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0: Muy, pero muy buenas noches. ¿Cómo dicen que les va del otro lado? Qué lindo tema para empezar. Sinceramente, de este lado, si les digo que estoy bien, estoy mintiendo bastante, porque ayer se fue una gran persona, una persona muy querida, no solamente por mí, sino que por casi todos los argentinos, digamos. Ayer murió un pedazo del rock nacional, de esos que queremos agarrar con mucha fuerza, pero lamentablemente nos dejó de cuerpo el Indio. La verdad es que no solamente es un ícono de la música, sino que también es un ícono político, es un ícono para, y un ídolo también para gran parte de los argentinos. Creo que ayer estábamos en la plaza, estábamos brindando al cielo. No teníamos un whisky, pero podríamos haber tenido un whisky. Pero la verdad es que de este lado estoy bastante afligida porque soy una muy gran admiradora de Los Redondos, del Indio. Es una banda que te acompaña absolutamente en toda la vida, sea la música que escuches. Quizás te fuiste en algún momento para otro lado, quizás estuviste escuchando alguna otra banda en lo largo de la vida, pero sinceramente Los Redondos, el Indio, es algo que siempre, siempre va acompañó y va a seguir acompañando. Así que la verdad es que con esta figura que siempre va a seguir siendo, porque nació un mito ahora, vamos a seguir festejándolo, vamos a seguir recordándolo, porque obviamente que en la memoria de nadie, de ningún ricotero y de ninguna persona, de ningún argentino se va a borrar. Así que quería empezar un poquito así el programa como para brindar al cielo, como para que, nada, el Indio es lo más grande que hay. Así que muchas gracias. Por acá no soy Lili Malón, seguramente que Lili Malón hubiese puesto unas palabras muchísimo más certeras, pero bueno, estoy acá yo. Soy Lurpa y los voy a acompañar durante estas dos horas de Estación Beligerante. No estoy sola, por supuesto, estoy con mis dos amadas amigas y compañeras. Así que, buenas noches, amigas, ¿cómo andan?
1: Bueno, ¿qué tal? Buenas noches, una noche especial. De todas formas, amiga, la verdad que un hermoso comienzo. Imposible desde Estación no comenzar hablando de el Indio Solari, de cómo también nos atravesó al grupo la noticia. Bueno, todas escuchamos Los Redondos, todas somos muy muy muy fanáticas de la banda, y además también siento que es algo que se transmite de generación en generación, ¿no? Totalmente. Como que el Indio, no sé, en mi caso personal, yo lo empecé a escuchar por mis primas, después la conocí a Lili, ricotera desde los 10 años, desde que nació, antes de Lili Malón. Entonces, bueno, gracias a ella también me fui acercando más a la banda y tuvimos la posibilidad de ver dos veces al Indio en vivo y compartir esa experiencia juntas que como decíamos en el grupo nuestro, trae recuerdos imborrables. Y bueno, nada, muy atravesadas, pero también es una manera, estando acá, de homenajearlo, homenajear quién fue el Indio, quién representa para toda la cultura. Y bueno, y con un montón de información, ¿no, Negrita, respecto al tema? Ustedes estuvieron ayer en plazas.
2: Sí, bueno, buenas noches compañeras y buenas noches oyentes que están del otro lado. Adhiero a las dos, a todo lo que dijeron ambas dos. Nos deja un legado musical enorme. Nos supo acompañar de mil maneras, ya sea en esas misas ricoteras o después con los fundamentalistas del aire acondicionado, que todos sabemos que ese tipo de encuentros masivos y del rock nacional argentino significan mucho más que simplemente ir a un recital. Es el compartir con amigos, compartir, enamorarse en un recital, ir con tu pareja, es familia. Son esos legados que trascienden generación y generación, como dijo Belu. En mi caso llegó gracias al legado de mis entornos, no por mi familia, pero bueno, eso es algo que trasciende. Y sí, cómo no hablar de él. Ayer estuvimos en la plaza, estuvimos con Lurpa, brindando al cielo. Y bueno, mañana es la última misa. Lo van a estar despidiendo, lo vamos a estar despidiendo en el Parque de los Trabajadores, en Villa Domínico. Se publicó un comunicado oficial de la provincia de Buenos Aires donde informan cuáles son los accesos, por dónde se va a poder circular, dónde van a estar los centros y las postas de salud y de hidratación, así que estén atentos a toda esa información porque va a ser una movilización muy grande. La apertura es a partir de las 11 de la mañana y no hay un horario de cierre porque la idea es que todos los que deseen despedirse lo puedan hacer y sabemos que las misas siempre fueron federales.
0: Siempre, completamente. Ayer estuvimos en la plaza y me agarraron en un momento y me preguntaron qué era para mí el indio y la verdad es esto, es pueblo, es unión. Y es también que haya dado la misa a cualquier, hasta el que haya sido más de los sectores vulnerables, los más bajos, los más altos. Creo que el indio trascendió un montón de eso, trascendió también lo que son las edades. Ayer me pareció muy importante que hayan estado niñeces, jóvenes.
1: Bueno, en los recitales del indio también se veían muchos padres, madres con las crianzas ahí, sí, también experimentando los recitales.
2: Y también me gustaría resaltar esto que alguna de las dos dijo, creo que fuiste vos, Lurpa, que tiene que ver con que él no solamente es un referente del rock nacional argentino, sino también un legado, un ícono de la cultura y de la política. Porque quién alguna vez no se quedó obnubilado no solo por la belleza, la poesía de sus canciones, sino también cuando daba una entrevista, le hacían un reportaje y la sabiduría que tenía el indio para esbozar y para expresarse de ciertas y determinadas maneras sobre cuestiones que son mundanas, que son cotidianas. La vida no es algo que se pueda proteger entre algodones, la vida sí es el riesgo. Esa entrevista que dio, no recuerdo en qué momento fue, pero es maravillosa. Así que nos va a faltar.
0: Hoy he escuchado un 100%, ya nos falta. Hay muy pocas personas, ayer lo hablábamos, hay muy pocas personas que quedan de lo que es el rock nacional. Para mí ayer, perdón del otro lado, pues me van a hatear bastante, pero para mí ayer murió gran parte de lo que es el rock nacional, para mí. A mi escuchar, digamos. Hay muy pocas personas que quedan, con respecto a lo que estabas diciendo, Negra, hoy escuché a Pedro Rosenblatt. Ajá. ¿Rosenblatt es?
2: Rosenblatt,
0: ese,
2: sí.
0: Que ayer también lo vimos camuflado.
2: Lo encontramos camuflado con anteojos, gorra, guantes.
0: Duro ahí, sentado. Bueno.
2: En una estatua en Plaza de Mayo. Pedrito, un saludo.
0: Y contaba cómo fue que le había mandado un mensaje aceptándole la entrevista que él en algún momento le había propuesto y lo engatusaba y le decía unas palabras que solamente el indio podría haber dicho. Así que no tengo palabras para...
2: Era irreverente y al mismo tiempo con esa irreverencia total, con las palabras, era acertado.
0: No, tenía todo el vocabulario, lo tenía en absoluto.
1: En relación a esto que se mencionaba, ¿no? De ícono de la música, del rock, de la
0: vida.
1: Sí, de lo social, de cómo también nos representaba con las palabras en todos los contextos que nos tocó vivir a lo largo de todos estos años, ¿no? De momentos mejores, peores. Y escuchaba una entrevista a Mariana Enríquez que decía que el ricotero en realidad es como... Es ser argentino. Es decir, hay bandas como, por ejemplo, Soda Stereo que pueden sí trascender y estar, indudablemente ser buenísimas, pero que por ahí hacen una música y tienen unas letras que... En cualquier otra parte del mundo que más o menos haya un rock latino y bueno, más acercado al nacional, bueno, puede haber gente que le pueda gustar, pero lo que era Los Redondos era muy, muy argentino, ¿no? Como que hay algo de esas palabras que también me quedaron resonando porque nos hablaba a nosotros, al pueblo, ¿no? En muchas de sus canciones y en otras no, porque también, bueno, la interpretación de sus letras... Él lo ha dicho muchas veces, ¿no? Que él no quiere contar, que no le interesa lo personal de él, lo que le interesa que es que eso lo interprete
2: claro
1: vos.
2: Claro, que cada cual es libre de interpretar lo que desee.
0: Y que le interpele, sí, a que lo tenga que interpretar.
2: Tal cual, por ahí estabas escuchando un tema que quizás por ahí le compuso a un estupefaciente y no obstante lo cual te lo ponías a escuchar cuando tenías el corazón partido a la mitad y te acompañaba en ese duelo, acompañaba de mil maneras, como suele pasar con la música, que te acompaña en la alegría, en la tristeza.
0: Acompaña en absolutamente todas las clases sociales, en la oscuridad y también en la luz, que siempre tiene esa ambigüedad del indio también. He escuchado en todos los recortes que estuvieron pasando hoy, que de todo lo que fue ayer, lo que nos juntamos en la plaza, y hay mucha gente que le salvó la vida, que dice que le salvó la vida. Así que...
2: Sí, hicieron un reportaje a... Yo soy militante.
0: Sí.
2: ¿Este lo viste?
0: Al que era el papá, que para él era el papá.
2: Divino, lo escucharía todo el día. Este sí.
0: Hay mucha emoción. La verdad que ayer mucha gente lloraba, se abrazaba. Fue una comunión muy, muy grande.
2: Nos abrazábamos entre personas que no nos conocíamos. Exacto. También.
0: Sí, sí.
1: Como lo que se da cuando se grita un gol, ¿no? Como algo
2: y la realidad es que a la mañana cuando llegué al trabajo y me encontré con mis compañeros en la cocina, algunos con los ojos más llorosos que otros, cuando nos mirábamos nos entendíamos y en un momento a mí me salió a decir, mientras calentaba el agua para el mate, al indio se lo llora como un familiar.
0: Sí, es que 100%. Sí.
1: Es que los ídolos populares tienen esa característica de que uno por ahí nunca ni siquiera estuvo a un metro de esa persona, pero siente, como decía el entrevistado, esta persona que lo siente como un familiar, que se fue a alguien súper cercano. El fallecimiento de Maradona también pasó lo mismo. Entonces, Gilda, qué sé yo, todos estos íconos.
0: Y aparte no solamente fue un ícono de la música, sino un ícono popular que va a seguir siendo. ¿Algo más para agregar a esto?
2: Me parece que ya
0: dijimos
2: todo.
0: Indio, muchísimas gracias. Me encantaría ir con un tema de Los Redondos, pero no. Vamos a ir con Santana, Soul Sacrifice.

0: Vamos a contarle a los oyentes del otro lado que hoy dejamos en las manos de Marco la musicalización del programa, así que gracias por esto, Marco, tenés alta, alta tarea. No nos olvidemos de que estamos en las redes sociales, arroba Estación Beligerante, nos encuentran en Instagram, en YouTube encuentran las columnas largas, también nos encuentran como Estación Beligerante. Si se están yendo, vamos a hablar de la humedad esta de mierda que estamos teniendo. No quiero hablar de nada porque la verdad no se seca la ropa, todo tiene olor a culo, horrible. Sinceramente la humedad, la niebla, los días nublados son una chotada.
1: Es la humedad, además, que la que no quería hablar de la humedad, ¿no? Pero que te avisa.
0: La que me dijo que no con la cabeza.
1: La que te avisa que ahí tenés una tendinitis, un esguince mal curado, todo. Se te hincha
0: la columna de mamá,
1: todo,
0: todo mal. Es una humedad de mierda que vamos a seguir teniendo. Mañana dicen que llueve, así que vamos a tener que estar con los paraguas y con el indio, de pedirle, qué sé yo. Y nada, amigos, nos encuentran en todos lados, 11-31-26-08-87, nos mandan un mensajito. A mí me gustaría abrir un poco el teléfono, el Movicom, el Alcatel, como para que nos digan qué onda, cómo están sintiendo, cómo sintieron ayer esta gran pérdida que tuvimos. Así que nos mandan un mensajito. Si se están yendo con la humedad, Radio Cut, Radio Cat, nos buscan como La Tribu, Estación Beligerante, y ahí están todos los programas. Bueno, hoy tenemos un programón hasta las 23 horas. Vamos a tener un poquito de todo. Estamos las tres tenemos columna. ¿Quién empieza? Levante la mano.
1: Arranco yo.
0: Ahí estamos.
1: Vamos a estar hablando del movimiento Ni Una Menos, que nació en el año 2015, con motivo de que este 3 de junio se llevó adelante la marcha del Ni Una Menos, donde estuvimos movilizándonos todos en el Congreso de la Ciudad Autónoma de Buenos Aires y zonas aledañas por el femicidio de Agostina, y también para recordar que se cumplieron 11 años de una gran lucha y un gran movimiento que comenzó hace ya, bueno, 11 años, que bueno, que creo que fue el principio de grandes conquistas y que nos dejó un consenso y unos pisos de base para seguir militando, seguir conquistando y seguir reclamando lo que nos pertenece como mujeres, ¿no? Como personas sujetas de derecho, básicamente.
0: Hermoso, negra, alta columna. En un ratito, así que después de la tanda viene la negra. Vamos a tener entrevista.
2: Vamos a tener una entrevista con, va a estar en el piso, Tina Sconocchini, que es la protagonista de la película Olivia. Vamos a estar charlando un poco de, bueno, de qué trata la película, cuáles son las próximas fechas que se vienen. Es una peli que yo vi la semana pasada. Quédense a escuchar la entrevista porque es una película muy controversial que siento que va a estar súper interesante meternos en esta trama muy metafísica, me sale decir, no, que tiene mucho metalenguaje, más que metafísica, en la que siento que cada persona que va a ver una misma película puede traerse un montón de mensajes y de interpretaciones distintas. Así que, bueno, ahora en un ratito va a venir Tina, y bueno, la estamos esperando acá en el estudio.
0: La vamos a estar esperando, así que también se quedan del otro lado. Y yo, para cerrar el programa, voy a estar hablando del roleplay.
1: Ajá,
0: este juego de roles. Hace mucho que no hablaba de chanchadas, che.
1: Bienvenidas las chanchadas.
0: Así que bienvenidas de nuevo las chanchadas. No es tan chancho, pero bueno, vamos a hacerlo más chancho. Nah, Moria, si vos vomitas con algo chancho, mirá, no, se te cae la cara de vergüenza, te digo.
1: Compañeras, acabo de pedirle a Marco que me baje la luz porque me acabo de encandilar. Recuerden que estoy recientemente operada de la vista. Bien. Me acabo de quedar ciega.
0: Perfecto.
1: Miré la luz de frente.
0: Mira para abajo.
1: Tengo
0: negra,
1: solo no destellos.
0: Nada. No pasa nada, negra, mirá para abajo. Bueno. Vamos a ir a la primera tanda de la noche. Quédense del otro lado, programón. Mándenos un mensajito a ver cómo les trascendió el indio en sus vidas. Así lo seguimos recordando. Ahora le vamos a preguntar a Marquitos cómo lo conoció. También para que nos dé su testimonio. Así que nos vamos con un tema. Hermoso tema. Vamos a estar escuchando el indio toda la noche. Así que se quedan del otro lado. Agitamos todo. Hoy, esta noche, es pura y exclusivamente redondita y de ricota.

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0: Vamos, negrita, vamos, negrita. Escuchamos, antes de irnos a la tanda, Esa estrella era mi lujo, y acabamos de escuchar Caña seca y un membrillo. Temazos, temazos, temazos, recontra mega temazos del Indio. Nos pasaron una perlita acá con esto de que trasciende y que somos todos ricoteros en la Argentina. Nos pasaron una perlita de que decía, no sé si recuerdan el tema Flight 956, ajá, te lo dije en inglés, 956, que dicen que se murió a las 9, un 5 del 6. Así que nos dejaron, nos dejó ahí un pequeño mensajito el Indio, como siempre que nos deja algo resonando en la cabeza.
1: Premoniciones.
0: Premoniciones.
2: Encriptados.
0: Totalmente. Bueno. Sin muchísimo más que agregar, vamos a ir un poco con la columna del 3J de la Negra. Buenas noches, Negra Metaversa.
2: Buenas noches otra vez. Las invito a que viajemos 11 años para atrás.
0: Ahí va.
2: Que nos remontemos al 2015. Yo recuerdo que en el año 2015 estaba haciendo mi traspaso de la carrera de Comunicación Social a la carrera de Derecho en la Universidad de Buenos Aires. Y que es ese año donde empieza a ocurrir la marea verde y los movimientos masivos feministas en la calle. Uh-huh. Así que me parecía importante, ya que se cumplieron 11 años del Ni Una Menos y que este último 3 de junio estuvimos de nuevo en las calles, en las zonas aledañas al Congreso, luchando por nuestros derechos y levantando las voces una vez más, hacer un pequeño recorrido sobre todo esto. Ustedes saben que el movimiento Ni Una Menos, como les dije, nació en el año 2015 como una respuesta al femicidio de Kiara Páez, que no sé si lo recordarán, una adolescente embarazada de 14 años, y a una serie de femicidios que habían ocurrido ese último año en el país. El 3 de junio de ese mismo año se realizó la primera movilización masiva frente al Congreso a través de una convocatoria liderada por organizaciones feministas. ¿Con qué? Con el objeto de repudiar los femicidios, desnaturalizar la violencia machista y re-

0: otras consignas siguen vigentes, muchos años más tarde. El Ni Una Menos, entonces, es una consigna que logró dar un nombre a este movimiento de lucha, porque las mujeres tuvimos que luchar mucho para tener derechos. Tuvimos que luchar para votar, tuvimos que luchar para poder ocupar espacios públicos, también tuvimos que luchar para poder decidir sobre nuestros propios cuerpos y entonces que nadie nos diga en qué momento de nuestras vidas podemos maternar. Y gracias a que este movimiento en el año 2015 fue masivo, es que ese reclamo se escuchó y también se hizo carne y se hizo pueblo, ¿no? Y nos dejó una serie de criterios que son bases para poder medir la tolerancia de acciones que teníamos más o menos naturalizadas. Y acá quiero apelar a sus recuerdos de aquellos años. ¿Quién alguna vez no sufrió algún tipo de violencia simbólica, si se quiere, de las que son más invisibles? ¿Quieren agarrar los mix?
1: No, que sufrimos y seguimos sufriendo, lamentablemente, porque es algo que todavía, hoy por hoy, seguimos en un montón de desigualdad, pese a un montón de visibilizaciones que se dieron, de sucesos que tuvieron visibilidad. Pero bueno, a ver, ahora un ejemplo concreto, tendría que tomarme el tiempo de pensarlo un poquito más para no entrar tanto en el plano personal, porque obviamente que tengo alguno que se me vienen, pero es sábado a la noche, tampoco quiero entrar en tanto detalle, pero por ahí, en relación a este tema, vas a entrar un poco en más adelante en...
0: Hoy, lo que yo quiero decir es que hoy, si podemos hablar de femicidio, es porque este último eslabón de esta cadena machista existe, porque hay una desigualdad que es estructural y existen antes de llegar a este grado de criticidad tan extremo. Otro montón de violencias que son más invisibles, que son simbólicas, que son económicas, que de alguna manera son la humillación, son el hostigamiento, son el acoso, y que la realidad es que este movimiento del año 2015 nos permitió de algún modo empezar a nombrar las cosas por su nombre, empezar a decirlas, porque a todas alguna vez nos tocaron el culo o una teta en la calle. Yo sí me animo a hablar en primera persona.
1: Yo también, si querés.
0: Bueno, esperando. Vamos con esa. Cursaba, tenía 14, 15 años, mi época del secundario, yendo al colegio a las 7 y media de la mañana, viene un pibe, me toca una teta y se hace una paja. Ahí en mi cara. Digo, ¿no? A todas nos tocaron el culo, nos tocaron una teta, nos mostraron sus genitales en la vía pública. Sí. O más de una vez alguna amiga, alguna mujer integrante de nuestra familia vimos o se acercó para contarnos, alguna compañera de trabajo que vivió alguna experiencia en algún vínculo más o menos violenta. Uh-huh. Entonces, todas estas cosas empezaron a decir de un tiempo a esta parte. 11 años parece un montón, pero no es un montón para cambiar la cultura ni para construir políticas y erradicar algo que está muy sembrado en nuestra sociedad.
1: Totalmente.
0: En nuestra sociedad, la sociedad de otros continentes, es mundial esto, no es que es de Argentina. Y la realidad es que no hace falta ser feminista ni tampoco reconocerse feminista para saber que matar a una mujer está mal y que violar a una nena está mal, como pasó con Agustina, que era una nena de 14 años la semana pasada. Hoy esta violencia tiene un nombre y dejó, de alguna manera, dejamos de nombrarlo crimen pasional o dejamos de hablar sin autor, ¿no? Esta cosa de desapareció una mujer y la encontramos muerta. No desaparecen solas, ni las encontramos por azar en
2: nos
0: esas
2: matan,
0: condiciones.
2: No nos encuentran muertas.
0: Exactamente. Y el feminismo es, en definitiva, no es una mala palabra, ni es peyorativo, ni es una vergüenza asumirse como tal, sino que es un consenso social de base donde las mujeres también somos personas y también somos sujetos de derecho. Es ni más ni menos que eso. El mundo entero debería de ser feminista con ese criterio. Y hoy además tenemos datos, que esto es gracias al Observatorio de las Mujeres que nace en el 2015, y sabemos cuántas mujeres se matan por hora, sabemos

0: cuántas se animan a denunciar y qué es lo que pasa con esas denuncias en los procesos. Y también sabemos cómo son esos contextos de violencia en los que habitan en la intimidad. Hoy escuchaba a la Negra Bernassi en un streaming muy, muy lindo que hicieron, muy lindo en realidad, muy profundo, muy pensante, que hicieron en relación al 3 de junio, digamos, al aniversario. Una de las cosas que se planteaba es, al final y en definitiva, la casa es el lugar más peligroso para las mujeres y para las niñeces, ¿no? Y eso también hay que decirlo. Si pudimos decir tantas cosas, ¿cómo no se va a decir esto también?
1: Un lugar donde tendría que ser un hogar, a veces que es un territorio completamente explotado, un territorio muy oscuro.
0: Y esas mismas personas que tienen el deber de cuidarte son las mismas personas que te hacen daño. Uh-huh. Entonces, hay algo en la palabra feminista, hay algo en la palabra femicidio que se demoniza de tal manera que hasta el día de hoy se puede escuchar mujeres diciendo yo no soy feminista, o el peyorativo de la palabra feminazi, que es lo mismo que comparar a una feminista con un holocausto, ¿sí? Y el mundo, como dije antes, debería ser feminista. Y ahí hay una suerte de comodidad, ¿no? Una manera de no querer replantearse los privilegios y es poner la culpa en el otro, ¿no? De alguna forma. Y por último, lo que les quería contar un poco es esta carátula de femicidio, ¿no? Que existe porque, como les decía antes, es un problema de desigualdad estructural, lleno de violencias simbólicas, lleno de violencias invisibles y de violencias económicas. Y también la carátula del femicidio viene de alguna manera a nombrar las cosas con las palabras justas. Y ahí hay una chicana, ¿no? O una disputa en el terreno de la justicia o de los que quieran acercarse a este terreno, en la que el femicidio, juzgándolo, intentan instalar esta cosa de que se quiere ponderar una vida por sobre la vida de la otra. Como que es un homicidio. ¿Entendés? ¿Por qué lo tenemos que llamar femicidio? Si es un homicidio, es la misma violencia, es lo mismo. Y no es lo mismo, porque las violencias no son iguales, porque no es el mismo delito, porque no ocurre de la misma forma, y porque gracias a que se puede nombrar de esa manera es que se empezaron a construir lógicas para tratar la prueba de una manera significativa, para encontrarse con la lectura de los cuerpos y en función de eso poder trazar, ¿no?, toda una investigación de una manera diferenciada, ¿no? Y sobre todo también rescatar que esto es muy problemático también para las mujeres pobres, porque es muy difícil salir de las situaciones, de los contextos de violencia, justamente por esto, porque si el lugar donde vos vivís, tu hogar, que es tu lugar seguro, es tu lugar más inseguro, y necesitas salir de esa dinámica, ¿cómo haces si no tenés recursos? Es imposible. Y si no entendemos esto, tampoco lo podemos atender, ni con perspectiva judicial, ni con políticas públicas del Estado. Entonces, es muy importante nombrar las cosas por su nombre. Y el abordaje de la violencia de género, justamente lo que requiere son respuestas específicas, ¿no? Así que, bueno, un poco de esto quería hablar, recordar este movimiento del Ni Una Menos, que nace en el 2015, que se cumplieron 11 años, que nos viene a traer una importancia enorme sobre qué es ser feminista y para qué sirve, y que no es una mala palabra. Y bueno, el femicidio en las carátulas de los homicidios de las mujeres y de las niñas y de las mujeres trans y de las diversidades, en contextos que son de desigualdad estructural.
1: Hermoso, Negra.
2: Sí, algo que quería agregar también, que creo que estuvo muy en tema, digamos, ese día, era también cómo acompañan los hombres varones a este tipo de fechas, ¿no? Y de sucesos, ¿no? Por poner el foco protagonista en eso, pero también entender que es una lucha que no es solamente de las mujeres, en el sentido de que justamente somos víctimas de todo esto que sucede. Entonces, me acuerdo algunas cuestiones que salieron en redes, como si de 10 mujeres, 9 pasaron por una situación de abuso, no me dan las cuentas. Es decir, alguno de tus amigos alguna vez abusó, alguna vez hizo algo que por supuesto no está completamente fuera de lugar. Y me pasó algo loco en este 3 de junio, que un amigo de toda la vida, que fue padre hace poco de una nena, por primera vez me preguntó, che, ¿da para que yo vaya a la marcha? Y bueno, y un poco también lo que salió en los medios era cuál es el rol también de los varones en esta lucha y cómo pueden acompañar también sin generalizar, digamos, en que todos los hombres son abusadores, ¿no? Como,
0: no, ¿cuál es? Para mí todos los hombres no son abusadores, ni todos los hombres son violentos, más sí un gran porcentaje de los varones son machistas. Pero porque ellos están en un lugar de privilegio, inevitablemente a nosotras esta cultura nos acostumbró desde muy temprana edad a replantearnos determinadas cosas, a cuidarnos de determinada manera, que a ellos no. Entonces, a mí me parece más que necesario que sean parte de todo este movimiento. Me van a hatear, para mí sí tienen que estar en las marchas, y si no, también acompañar desde otros lugares, porque si es una pareja, por ejemplo, y tienen un hijo y ella quiere ir a marchar, bueno, te quedarás haciendo la comida y cuidando de esa crianza, ¿no? Creo que también no es lo mismo contextualmente el año 2015 y cómo funcionaban las redes y las relaciones y cómo se vivía todo esto a nivel interpersonal. Cambió mucho la sociedad, crecimos un montón, no vamos a generalizar absolutamente nada, pero bueno, sí me parece re importante decir que sí, que ellos tienen que ser parte de todo esto, de alguna manera tienen que acompañar y cuestionarse esos lugares de privilegio sobre todas las cosas.
2: Sí.
0: No me importa si se nombran feministas o si se nombran de otra manera, pero algo de todo esto, yo tengo muchísimos amigos varones y rescato de mis amigos varones poder sentarme con ellos, hablar de estas cosas y que muchas veces tengo que admitir, mis amigos varones me han enseñado a mí a deconstruirme más de lo que yo les he enseñado a ellos, así que desde ese lugar obvio que nunca generalizar, pero sí es general, digamos, que tienen un lugar de privilegio y que la gran mayoría son machistas, pero porque son parte de una sociedad machista.
1: Totalmente, negra. Tuve el placer de poder estar ahí el martes. Mucha gente también. La verdad que esta semana se movilizó mucha gente, te digo.
0: Mucha marcha.
1: Hubo muchísima gente y también era como, se desconcentró temprano, algo que yo en realidad estaba preparada para aprender, fue un patrullero, para hacer algo de quilombo, ¿viste? Para tirar una bengala, no sé, hacer algo. Pero la verdad me llamó un poco la atención que se desconcentrara temprano. Hubo mucha gente durante entrada la noche también. Pero bueno, lo que se da en esos ambientes y lo que fluye en el aire es un poco la comunión, es un poco la compartirnos entre nosotras. Porque esto, todas en algún momento algo nos pasó y estar ahí y bancarnos entre todas me parece importante.
0: Y también
1: me parece bastante valioso que los hombres, si están en pareja, puedan charlar de estas cosas.
0: Recontra. Y sabes que también en esto del feminismo como mala palabra, el feminismo también se ve en un montón de cosas, en mujeres que dejaron de competir, en mujeres que aprendieron a ser más y mejores amigas, que tienen proyectos en común, que trabajan juntas. Uh-huh. Trajo un montón de cosas muy positivas para nuestra propia deconstrucción también, sí. ¿No? Y con esto de los varones también, que hoy prima el individualismo a nivel sociedad, sí. Y que la vara de la moral está rarísima. También, viste, en los pibes más jóvenes, yo lo que veo mucho es, ellos están para pegarla, viste, o sea, que volvimos a esto de la mujer que quiere el hombre de plata, viste, es el tipo con okay. poder, y los varones están medio en esa, viste, voy a traer a la mina que quiero porque estoy repegado.
1: Repegado, ¿entendés? Esa es la palabra.
0: Esa es la palabra que circula en redes sociales.
2: Un retroceso.
1: Es que hay un retroceso en todos los ambientes, sí. Y este iba a ser el primero que iba a salir, me parece.
2: Hay mucho terreno ganado, pero también hay mucha gente que todavía no quiere ceder frente a los cambios necesarios y se resiste y bueno, genera mucho pensamiento retórico que quedó en este dinosaurio.
1: La prehistoria.
0: Bueno, amiga,
1: bueno, hermoso, negra, muy necesario poder charlar de esto y que lo traigas a la mesa, así que muchas, muchas gracias. Nos vamos, obviamente, seguimos con el tema. Qué lindo tema que elegiste. Vamos con Fusilados por la Cruz Roja, claramente, Los Redondos.

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0: Bueno, nuevo bloque de Estación Beligerante. Nos escuchamos hasta las 23 horas, así que quédense porque ya viene entrevista. Y cierro yo ahí con una cosa chancha, que voy a hablar de esas cosas que me gustan a mí. Arroba Estación Beligerante, nos encuentran en Instagram, en YouTube también nos encuentran como Estación Beligerante, con todas las columnas largas, las entrevistas completas, las pueden ver ahí. 11-31-26-08-87, ¿de qué manera le trascendió el indio? ¿De qué manera fue en su vida el indio? Estuvimos escuchando Fusilados por la Cruz Roja y después fuimos con Gualicho. Unos temas espectaculares que hoy el musicalizador es Marquito, así que muchas, muchas gracias, che. Bueno, sin más, así no nos quedamos sin tiempo, vamos a empezar con Teatro Ritual.
1: Bueno, teatro y cine en el día de hoy, porque ya estamos con nuestras invitadas, con Tina, con Mía. Ellas forman parte de la peli Olivia. Primero, antes que dar los datos parroquiales, quiero darles la bienvenida. Muchas gracias por venir a compartir, como siempre digo, una cervecita, un sábado. Está. Siempre sale en el vivo, forma parte. Eso, una cervecita, un sábado, una charla sobre arte, sobre cine. Así que bueno, bienvenidas.
2: Gracias por invitarnos.
3: Gracias, un placer.
1: Bueno, chicas, ustedes forman parte de la peli Olivia, la dirige Sofía Petersen, que también la escribió. Y vos, Tina, sos coautora también, además de protagonizarla y de encarnar el personaje de Olivia. ¿Cómo fue el proceso de rodaje y de armar la peli?
2: No soy coautora porque no escribí ni una palabra de ese guión, pero sí le puse el cuerpo desde el momento cero, ¿no? Como la semilla se plantó allá hace 9 años, entonces de alguna manera es como que empezó a haber un guión para un cuerpo que ya estaba. Bien. Que no es tan corriente en el cine. Tengo entendido como un proceso así, porque creo que en ese primer momento no sabíamos que iba a ser una película. Así que fue como juntarnos con muchas ganas de trabajar juntas y de explorar este personaje, este universo, y después devino en el guión que escribió Sofi.
1: Bien, perfecto. Y estamos con Mía también, que es directora artística de la peli. ¿Vos cómo te sumaste al proyecto?
3: Yo estudié con Sofi en la facultad, fuimos juntas al colegio, entonces somos amigas desde hace mucho, mucho tiempo, y siempre, bueno, los proyectos iban siempre de la mano de hacerlo juntas.
1: Bien.
3: Y bueno, fue llegando este guión que tenía un proyecto, viste, también muy misterioso todo, como iba llegando por partes. Sofi me decía, bueno, escribí esto, y obvio, vamos, así que no, lo fuimos armando, eso, como dice Tina, también con el tiempo y con procesos de a poquito, pero bueno, después a filmar también.
1: Ahí fueron armando,
3: sí,
1: el equipo,
3: total.
1: Bueno, de a poquito nos vamos a ir adentrando también en la trama de la peli. La primera pregunta que me gustaría hacerles, que creo que va a desprender un poco también para que entendamos de qué va, es, en principio, bueno, hablar de que es una peli que se aleja bastante del relato tradicional, es decir, hay mucho metalenguaje, sí, mucha interpretación. Les contaba a las chicas, apenas empezamos el programa, que es una peli, siento, que la podemos ver distintas personas e interpretar algo completamente diferente, aunque estemos viendo la misma película. Entonces, les quería preguntar, que para terminar de construir una experiencia así más sensorial y más poética, ¿cómo fue el proceso para encontrar justamente este lenguaje narrativo y confiar en que los espectadores, bueno, vamos a poder completar justamente esos vacíos, ¿no?
3: Sí, total.
2: Sí, creo que Sofi escribió el guión como con mucho tiempo y muy de a poco. Esto que relata Miu de a poquito, en las tres el proceso fue muy de a poco. Y Sofi es como una persona muy respetuosa del proceso y de... Un poco nos contaba que tardaba mucho en escribir, pero una vez que escribía una página, no la reescribía. Viste que eso no es tan corriente, la reescritura es bastante usual, ¿no? Como corregir. Y ella decía, una vez que bajaban esas palabras al papel, yo no tocaba eso. Entonces, bien, cada cosa que bajaba era como sagrada, ¿no? Como, es esta palabra y no es esta, es esta imagen y no es esta. El guión tiene algo muy particular, que es muy poético y muy visual, claramente, porque es cine, pero es muy poético y es bastante loco ver cómo esas palabras que describen una imagen están plasmadas en la imagen, que antes era una palabra y ahora es una imagen. Ella fue escribiendo muy a poco y escribió la mitad del guión y se mudó a vivir unos meses antes a Río Grande, a Tolwyn en realidad, a Tierra del Fuego. Y ahí siguió escribiendo la otra mitad, pero las últimas escenas nunca fueron escritas. Entonces el guión llega hasta un momento y el final de la película nunca fue escrito, se encontró en el lugar. Así que tiene como wow. muchos secretos la película, interesantes, ¿no?
3: Sí, totalmente.
1: ¿Y el rodaje dónde fue?
3: El rodaje fue todo en Tierra del Fuego. Por eso también este proceso que vos decís de, bueno, cómo encontrar el lenguaje y todo eso, tenía que estar claro de todas las partes del equipo técnico, que éramos con Tina 6 personas además. Entonces, si no estábamos todos conectados y entendiendo qué íbamos a hacer y cuáles eran las reglas y los límites de ese mundo que estábamos armando, quizás no funcionaba de la forma que necesitábamos. Entonces, sí. todos estábamos muy focalizados en esto, entender que cada decisión que se tomaba de la película no daba lo mismo y cambiaba algo en cómo el espectador después también recibe lo que fuimos haciendo y lo que se ve después en pantalla también.
1: Además, en relación a esto que venimos hablando, corríjame porque yo no sí. tengo mucha técnica no, de lo sí. que es cine, pero bueno, escuché cuando fui a ver la peli que está filmada en analógico.
3: Sí, en 16 milímetros está filmada.
1: Bien.
3: Sí.
1: Y bueno, también en una era tan digital, bueno, ¿qué es lo que sienten que aporta a la historia esta decisión y a las emociones que se transmiten, teniendo en cuenta que también en la ronda de preguntas de cuando fui a ver la peli, vos comentabas, Tina, que muchas de las escenas se grababan y era esa toma.
2: Exacto.
1: ¿No? Como algo parecido a lo que pasa en el teatro, pero Exacto. en el cine.
2: Sí.
1: Entonces,
2: bueno. Bueno, Miu capaz que puede hablar más desde el arte, como desde el grano y esa cosa visual.
3: Sí, sí, sí.
2: Para mí como actriz fue algo espectacular, como era ese salto al vacío que tiene el presente y ese riesgo de, bueno, chicos, esta es la toma, es sagrada. Algo que me parece ahora, como en retrospectiva, ¿no? Realmente el momento del rodaje era sagrado. O sea, se decía acción y no se jodía. Como era muy, muy, muy sagrado, muy, muy cuidado, muy, con mucho respeto por lo que se estaba haciendo. Y a mí eso, en vez de ser una dificultad, no poder repetir, a mí me potenció como algo de ese vértigo, de esa adrenalina de este es el presente, esta es la única vez y bueno, roguemos que esté en la cinta, que se revele bien y que haya estado copado, pero bueno, tenía como la contundencia de esta es la única vez que vamos a hacer esto, que como actriz, nada, a mí me resultó, seguro otras personas prefieren la repetición, pero te llena de una adrenalina que es como, dale, toda la carne al asador en esta vez. A mí me encantó y verlo ahora y decir, wow, fue esa vez, ¿viste? Como quedó inmortalizado para siempre, incluso en un rollo, como en algo físico. Es loco pensar que esas imágenes están en algo físico, ¿no?
3: Sí, sí, la película aparte tiene mucho diálogo con el tiempo, con la temporalidad, y hay algo del fílmico que es lo tal cual lo que filmamos es lo que estaba pasando también un poco, y no hubo segundas oportunidades de muchas cosas. Así que más allá de lo visual, que sí, el fílmico aporta estos contrastes que tienen muy particulares, los cielos, los blancos, los negros, sí, las sombras de la película, que son muy particulares. Eso es una cualidad de ese fílmico, que es ese ektachrome, que tiene contrastes muy, muy fuertes. Entonces era un riesgo y era un desafío trabajar con eso, pero es lo que le da también la película un carácter así un poco misterioso, raro de ver.
1: Sí, la verdad es que sí.
3: Bien.
1: O sea, bueno, para quienes vimos la peli podemos confirmar 100% desde la primera escena, desde la mesa, desde esa merienda. ¿Es una merienda, un desayuno?
2: Un desayuno.
3: Sí, es un desayuno.
1: Tremendo. Y bueno, ¿y cómo trabajaron la relación entre esto, el territorio, el aislamiento y el mundo interior de Olivia, no?
2: Sí, Sophie se mudó ahí unos meses antes para hacer la preproducción, que básicamente era conocer gente y tramar una red, conseguir una casa, que al final construyó una casa. O sea, la casa que está en la película es una casa arriba de un carro que construyeron diseñándola con Miu.
1: Uh-huh.
2: Sí, así que el territorio es como que se metió en la película. En la película ya había un matadero, ya había un lugar como el que es Tierra del Fuego, que tiene unos cielos y un viento y una vegetación y una sensación muy particular, pero es como que cada vez se fue metiendo más, ¿no? Como sí. ese espacio en lo que es la película. Y la realidad es que el personaje lo trabajamos por mucho tiempo, entonces ese mundo interno se fue construyendo de a poquito, lo fuimos encontrando, cómo era esa mirada, qué miraba, qué veía ella en las cosas que otros no ven, qué imaginaba, cómo ve en la oscuridad, ¿no? Este personaje muy nocturno, como que me voy acordando de cosas de hace mucho, mucho. Hay pruebas de hace mucho tiempo, ensayábamos en una escuela de inglés, ahí cerca de casa, que nos prestaban los miércoles a la noche, ensayábamos y grabábamos con un celu cositas. Y hay cositas que se grabaron ahí que ahora son planos en la peli, o sea, la referencia, ¿no? Uh-huh. Pero sí, fue interesante el momento, todo la primera parte del rodaje, los primeros 10 días, creo, fueron adentro de la casa. Sí. Y bueno, era un poco agobiante, ¿viste? Lo que le pasa a ella también es un poco agobiante, estar ahí adentro de noche sin electricidad, sin calefacción, o sea, vivíamos como Olivia, después dormíamos en otro lado, pero estar ahí, cargábamos con baterías de autos para poder enchufar las luces, prendíamos la salamandra para poder calentarnos, era todo pura experience. Sí. Y sí hubo algo cuando empezamos a filmar afuera, en el bosque al lado del río y en el matadero, que fue interesante, porque fue como ese personaje y toda esa cosa más cerrada y encapsulada y chiquitita y muy adentro, cómo dialoga con todo eso que ya empieza a descubrir, ¿no? Uh-huh. Fue muy divertido eso. Y también inesperado, porque yo sí había ensayado bastante las cosas de la casa, como el vínculo de ella con los objetos, con ese espacio, con su padre, que igual lo conocía ahí, pero no sabía cómo iba a ser filmar las escenas con esos otros rostros que yo no conocía, en ese espacio que yo no conocía. Así que fue como, me lo tomé un poco como ella, ¿no? Como el personaje, como esa primera vez de ver esos otros rostros, de estar ahí y de no saber cómo Faro. Que me parece que está re bueno, como que ojalá actúe mucho y haga muchas cosas, pero nunca me olvide que el no saber es como el corazón de todo, ¿no? Como ahí está la potencia.
1: Sí, lo primordial, sí. ¿No? La sorpresa.
2: Porque la certeza te mata todo.
3: Sí. Sí, muchas incertidumbres, pero justo igual esto, nosotras recorremos el camino un poco en el rodaje, que es lo que pasa en la película, que está este mundo medio hermético que armamos, con los objetos, con las actuaciones, con pocos, el diálogo, el padre, Olivia, y de repente ese mundo que hicimos también tan controlado, tuvimos que salir a filmar a lugares que no había control de nada, y pasaba un perro y era el perro y no podía pasar otra cosa y había viento y no se escuchaba y bueno, entró, quedó en la película.
1: Sí, tal cual. Y bueno, estábamos hablando del extrañamiento, ¿no? Hay como una sensación, incertidumbre, creo que eso, hay algo de la peli que también lo transmite, ¿no? Como de estar, no saber si está habitando un sueño o eso, si es una pesadilla. Y les quería preguntar si tuvieron alguna referencia cinematográfica, artística, no sé, algo de la literatura que lo tomaron ahí como inspiración.
3: La verdad que nada muy puntual, no quiero decir que no hubo referencias porque buscamos muchas cosas. Siempre también la idea de Sofi y las ganas de ella fueron de no referenciar nada conocido, puntual, que también nosotros todo el tiempo queremos decir, bueno, esta película se parece a esta y tiene esta cosa y se inspiraron este pintor y claramente este cuadro es una copia y a mí, para mí como director de arte, fue difícil en algún momento decir, bueno, no hay referencias puntuales. Era como, sí, muchas obras de pintura, de luces y sombras, de películas más antiguas que también trabajaban con este fílmico, que no es lo común para uno trabajar con ese tipo de colores. Pero la idea era generar un mundo que fuese propio de la película, que te dé esta incertidumbre temporal, de que puede haber un objeto que es de un tiempo y un objeto que es de otro. Tanto con los actores, que también son todos los trabajadores del matadero, no son actores, digamos, que habían hecho cosas previamente a esto, entonces también es como un conjunto de cosas, ellos diciendo textos que como que les quedan distintos a cómo serían en la vida real. Uh-huh. Todo el tiempo se mezcla eso de la realidad, de lo no real, de la referencia y la no referencia. Sí, no sé si era algo puntual que decíamos, bueno, nos gustó esta película, vamos a tratar de hacer algo parecido.
2: Sí. Sofi John, el productor, ve en películas todos los días. Entonces ella siempre dice, seguramente tengo referencias, no las pone en palabras, claro. Porque veo cine todo el tiempo, son muy, muy fanáticos. Sí. Hay una anécdota que el día que estrenamos la película en Suiza, en Locarno, en el Festival de Locarno, que es uno de los festivales más importantes del mundo, de clase A, bueno,
1: Eligen. Ay, iba a nombrar ese festival, qué bueno, sí, que sí, los festivales
2: bien. Locarno, Suiza. Locarno, 15 Suiza. Películas eligen. Había dos argentinas, dos óperas primas, sí. Y estrenamos a la mañana y festejábamos a la noche, ¿no? Como en una juntada, unas sí, cervezas, sí. Algo. Y a la tarde había una película, una retrospectiva, hace sí, un montón, inglesa, que a ellos les gustaba, sí, sí. Y se metieron al cine a verla.
0: Mirá.
2: Y la pareja de la programadora, después les dijo como, le dijo a la programadora, estos chicos sí que les gusta el cine. ¿Qué hacen el día que estrenaron, sí, viendo sí. Como qué respeto por el arte que es el cine, ¿no? Sí. Y yo en ese momento no lo entendí mucho. Dije, chico, vamos al lago o algo. Sí. Encima es un lugar espectacular. Y pues dije, bueno, pero ellos quieren hacer películas y quieren aprender y su vida son las películas. Uh-huh. ¿Viste? Eso para mí... Yo no me puedo separar mucho de la peli porque es nuestra, pero se nota algo del respeto por cada decisión.
3: Sí, es muy que artesanal.
2: Día no es tan corriente, ¿no? Como sí, sí. Que resulte, que funcione, que sea rápido. Bueno, da un poco lo mismo para que sea efectivo. Esta película... La búsqueda fue todo lo contrario. Sí. Si no, alguien no asume los riesgos que asumió. Filmar 45 días en Tierra del Fuego con 5 personas, 40 personas que no son actores, en fílmico donde no puedes ver lo que estás haciendo, con dos luces, en condiciones re complejas, pero, viste, Sofi, muy conectada con su intuición. Y eso yo creo que se nota en la peli. Sí. Como totalmente. La intuición ahí como faro, que está bueno no perderlo en el arte.
1: Esta pregunta, siento que las personas que vimos la peli, por ahí tengamos nuestra propia interpretación, pero para las personas que no la vieron, creo que puede llegar a ser interesante. Sí. Porque la peli habla de una desaparición, pero también habla de una transformación. Entonces, quería preguntarles qué sienten que cambia realmente en Olivia a lo largo de ese viaje.
3: Okay.
1: Wow.
3: Un montón. O sea, yo como espectadora, porque yo no fui Olivia, siento que la respuesta de Tina es distinta. Aún estando en el rodaje, yo cuando me senté a verla por primera vez, sentí una tristeza que no había sentido en la historia cuando la estábamos haciendo. De que me cayó realmente ese duelo que atraviesa ya toda la película en búsqueda de algo que no sé si ya termina de entender qué está yendo a buscar y qué está yendo a encontrar también. Y aún cuando parece que encuentra algo, nunca hace pie en nada y la gente que la rodea tampoco te pone, viste, tranquilidad de decir, bueno, ya acá encontró algo que la va a ayudar, que va a pasar algo.
1: Que la contenga.
3: Y cuando sucede un momento de contención también es profundamente para mí doloroso y catártico de alguna forma, pero es un personaje que está como en otra sintonía de estar en ese espacio de su casa a salir a un mundo desconocido. Y bueno, nada, para mí la transformación es todo ese camino que ella atraviesa.
2: Qué interesante. Sí, re. Sí. Sí, a mí también me sorprendió lo triste que me pareció la película. Como que habitándola, sí, yo decía, uy, esto... Qué pesado, bueno, un poco... Uno no le presta idealmente al personaje cosas que el personaje no tiene, ¿no? Como ni conciencia, ni noción, ni sentimientos, ni un montón de cosas que ella no tiene. Entonces, cuando vi la película dije, uy, no, claro, que en el rodaje le dije a Sofía, estos estamos hablando de un duelo, qué fuerte. Pero es como un duelo con otro enfoque, como que hay un montón de cosas que te distancian un poco de eso. Yo creo que ella logra como ese momento que se saca, bueno, no vamos a spoilear nada, pero algo de sacarse eso que era, ¿viste? Como de todo eso que la definía supuestamente y animarse a que ya no esté más con ella, ¿no?
1: Su alma de diamante.
0: Qué lindo, sí.
1: Esa parte es hermosa.
2: Sí, fue muy muy linda de hacer, como un regalo del arte eso.
3: Sí,
2: poder bailar esa canción de esa manera.
1: Y bueno, y en relación a esto que venimos charlando, quiero meterme en el matadero. Porque, bueno, en principio, bueno, hay muchas escenas que generan cierta incomodidad y que como espectadores nos obligan a pasar por experiencias y emociones muy intensas. Y les quería preguntar si les interesaba provocar esa experiencia física a los espectadores, además de, bueno, toda la parte de la reflexión, por supuesto, intelectual, que bueno, que pueda parecer como lo que hablábamos recién.
3: Yo creo que también esto es el guión de Sophie y eso estaba escrito en el guión, al menos la escena en particular, que creo que es la que estamos hablando, sin spoilear. Pero bueno, siento que la película tiene todo el tiempo este diálogo entre la vida y la muerte, y las escenas de la vida se muestran iguales a las de la muerte, en esa misma capa, digamos, para mí, con el mismo respeto. Y lo que se ve es lo que sucede. Nosotros filmamos en el matadero y la gente que trabaja ahí también nos prestó su tiempo, sus ganas, de una forma muy genuina, muy honesta. Y bueno, no sé, son las escenas de lo que ellos también viven en carne propia y es su trabajo. Y siempre se sintió como algo como con mucho respeto, que por ahí no tiene un prejuicio. Pero bueno, cuando yo digo, estamos yendo a filmar a este lugar, un matadero, parecía hostil, no te voy a decir que estar ahí filmando con el olor, con da impresión. Sí, filmamos con las vacas y sabíamos que iba a pasar estando ahí. Pero es como que te genera otra conexión con lo que estás viendo, que bueno, no sé. Al menos a mí me costó mucho ver la escena la primera vez que la vi, pero es lo que pasa también, y bueno, uno no es un juicio sobre lo que pasa, ni tampoco es con el que lo quiera ver y lo reflexione a su forma. Sí. Me parece, no sé.
2: Sí, no creo.
3: No había una intención de decir decir esto está mal, esto está bien.
2: Creo que la película, en general, no creo que tenga una intención particular sobre las cosas que se muestran o que se cuentan, y creo que eso es lo interesante.
1: Sí.
2: Como que no hay una intención racional o, mirá, quiero que sientas esto ahora y ahora que sientas esto y te pongo la melodía nostálgica para que llores y acá te pongo esto para que te impacte. Creo que la película después se hizo sola y hace lo que ella quiere con el otro que está viendo, que le pasa lo que puede pasarle, ¿no?
3: Sí.
2: Pero creo que no hay una intención.
1: No, yo coincido completamente. Me contaban encima que Sofi, la directora, encima es vegana. Yo soy vegetariana. Sí. Y bueno, obviamente ya hablando de un matadero y demás, fue una escena que a mí me costó muchísimo. Sí. Lloré para poder soportarlo. Pero no creo, en lo poquito que vi, pero sí escucharlo.
3: Y el sonido construye.
2: Bueno, el trabajo sonoro de toda la película es
3: espectacular.
2: Es muy particular.
3: Es muy inmersivo, pero también es eso, te ponen la piel de lo que está pasando, del animal, y también de Olivia en las escenas que tiene ella, y en esa misma escala.
1: Y sin spoilear, es solo un cachito de la película. Toda la película así, también para dejarlo en claro.
3: Sí, totalmente.
1: Pero bueno, ya nos estamos quedando sin tiempo, pero sí quiero hacerles la última pregunta, que es que, bueno, que después de ver esta peli cada espectador, como decía, queda con una interpretación muy, muy personal, muy subjetiva, muy propia, que eso me parece que es súper interesante. Y bueno, ¿y qué conversación o sensaciones les gustaría que acompañe a los espectadores cuando salen de la sala de ver la peli?
2: Yo creo que pasa de todo, ¿no? Como que aparece la temática del duelo, ¿no? Que es la más que está en primer plano, y también aparece esta idea de decir, uy, no sé ni cuánto tiempo pasó y estuve contemplando estas imágenes a las que no estamos acostumbrados, que duren lo que duran, como que me parece interesante. Alguien dijo un día, es como ir al museo la película, ¿no? Como una visita al museo, que no sabes cuánto tiempo pasa, que contemplas una imagen a otra. Mucha reflexión sobre el tiempo, sobre la muerte, sobre la vida. Después mucha pregunta de, che, ¿me explicás? Che, ¿está bien lo que entendí? Che, como nuestra humanidad ahí queriendo entender, ponerle palabra, y ahí nos mantenemos bastante, porque tampoco creo que nosotras tengamos, ni Sofi ni nosotras, la respuesta.
1: No.
2: Y que es lo más interesante, ¿no? Que cada uno pueda hacer su viaje, y es una peli que creo que si te dejás llevar, te abre que vos te hagas tu viaje.
1: Sí.
2: Como
1: sí,
2: si entras ahí, te vas de viaje. Y está re bueno que eso haga el arte, ¿no? Que no nos dé las cosas masticadas, que no sea tan obvio, que no sea tan evidente, que no tenga... Sí, como que es... Tiene poca referencia la película.
3: Sí, sí,
2: y está bueno, porque algo de lo anterior, que sé que en el cine la referencia, se conversa mucho sobre las referencias, ¿no? Pero hay algo que calma eso. Ah, esto es parecido a esto. Ah,
1: claro,
2: listo, me quedo tranquila, pues ya lo vi, ya lo pasé, ¿viste? Como, ah, esto me hace acordar, ah, listo, ya entendí. Y la película creo que es un poco como, ay,
3: salís
2: chicos.
3: Salís un poco desconcertado.
2: Y qué bueno ese lugar, ¿no? De la desconcertación.
3: Sí, sí.
2: ¿Cómo se dice?
3: Sí, sí.
2: Te pone
3: desconcierto,
2: es desconcierto.
3: Desconcierto.
1: Sí. Sí, es un lugar un poco... incómodo, sí, pero que a la vez no necesariamente tiene que ser desagradable. Sí, es una incomodidad que está buenísima, que trae, sí, algo nuevo y distinto.
3: Sí, sí, sí. Y es un poco una paciencia que le, sí, que no le tenemos tanto a las, no, imágenes ya. Uh-huh. Entonces, si vos querés, si tenés ganas de meterte en ese viaje y en ese tiempo y en dejar que también fluya y decir, bueno, no estoy entendiendo todo lo que veo,
2: sí,
3: sin respuestas puntuales, es lo que interpreta uno también muchas cosas y bueno, eso, dejarse que duren las cosas. Se habla mucho del tiempo de la película, entonces es necesario también que nos deje afectar el tiempo de la película, que nos deje pasar.
1: Sí, coincido.
3: Sentirlo, sí.
1: Completamente. Bueno, chicas, estamos en momento chivo. Sí. Quedan ahora para junio. Vamos a tener ya sin
2: Sí, me encanta, son parte del equipo.
3: Perfecto, perfecto. Somos pocos, así que
2: no nos viene mal.
1: Ahí quedan van a haber dos fechas en Art House, en la terraza.
3: Sí, sí.
1: ¿Quieren contarle, sí, al público? Y también si tienen alguna obra o algún trabajo que quieran
2: vamos
1: promocionar.
2: Vamos a decir todo, no te preocupes, no nos vamos a olvidar. Viernes 12, domingo 21 de junio, el viernes 20 horas, el domingo 19:30 horas, en Art House. Es un cine semicubierto, sí, al aire libre, te dan mantitas, hay reposeras.
3: Sí, y son las últimas de Art House.
2: Son las últimas, nos despedimos en Art House, sí, pero no, tranquilos, tranquilos. En julio estamos los jueves, a las 19 horas todos los jueves, gratis en el Centro Cultural Borges.
3: Uh-huh. Ay,
2: así que, planazo, porque la realidad es que la distribución en Argentina es compleja, de una película tan independiente, y estamos desde marzo con funciones agotadas. Así que felices de que se siga compartiendo y que, sí, nada, que se corra la bola, de que la gente vaya al cine, que vaya al teatro, que no es lo mismo que ver una película en tu casa de Netflix. Uh-huh. Esta es gratis, y si no es gratis, en Art House sale 6.000 pesos la entrada,
3: sí,
2: es muy accesible. Y si quieren ver teatro, me pueden encontrar. Mamá es un decir, domingos 5 de la tarde en Área 623, que es Pasco 625, una obra que habla sobre la actualidad, sobre la maternidad, sobre las decisiones que tomamos, sobre los 30s, nuestra generación ahí que nos interpela mucho. Y en julio volvemos los viernes 10:30 a La Gorra, en el Beckett, con Efímera Sensación de Veracidad. Y también el 16 de julio estoy en un seguimontado en el Teatro San Martín.
1: Ay,
2: así que primera experiencia ahí, diálogos teatrales entre Unión Europea y el Teatro San Martín, una obra de Austria, muy interesante, así que hay mucho para ver. Vayan al teatro, vayan al cine, hay que ocupar esos espacios y que no nos roben la alegría, que la vida vale la pena.
1: Hermoso, chicas. Muchísimas, muchísimas gracias.
2: A vos, gracias por recibirnos.
3: Gracias, reinas preguntas.
1: La antena va a seguir estando.
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0: No voy a querer cortar este tema, perdón, Marco. Por mí lo escucho entero. ¿Cómo puede ser que te alboroten mis placeres, viejo? ¡Qué temazo! ¿Cómo me gusta el indio? ¿Cómo me gusta este tema? Es un tema que, bueno, que elegí para este año sin saber nada, porque ¿quién se iba a imaginar que el inmortal iba a morir? Pero bueno, acá estamos brindando al cielo. Tendríamos que haber traído whisky, viejo, pero no trajimos. ¿Qué vamos a hacer? Somos unos pechos fríos. Estuvimos escuchando Ya Nadie Va a Escuchar Tu Remera. Y con los últimos 15 minutos que tenemos de aire, me toca a mí. Me toca Juegos de Seducción, viejo. Y hace mucho que, la semana pasada tuvimos la entrevista de Georgina Orellano. Hace mucho que no hago columna a columna. Así que hoy voy a hablar. ¿Cómo estoy de pelo, amiga? Media chota, ¿no? ¿Estoy bien? Para los videos, para las redes sociales.
1: Filmame porque... esto, Néstor.
0: Filmame esta, amiga.
2: Vos estás bien, pero no me gusta el fondo, te voy a ser sincera. Así que ya que estamos blanqueando todo el mic, me voy a subir a la mesa, así te borro el fondo.
0: Cuidado la papada, ¿no? No de abajo, siempre de arriba. Bueno, vamos a hablar un poquito de roleplay. ¿Qué es esto? ¿Qué es esto del roleplay? ¿Qué es? Los juegos de roles te permiten por un ratito ser quien fantaseas ser o actuar de la manera diferente a lo cotidiano, de una manera que no estás acostumbrado también, es como un poquito un juego. Tener sexo consiste también en divertirse un poquito, ¿no? Y a veces la mejor manera de agregarle un poco de intriga, humor y mucho, mucho, mucho erotismo es jugar a ser lo que realmente te ratonea. ¿Cómo puede ser que te alboroten mis placeres nuevamente? Se sale de la rutina, se explora nuevas fantasías. Ya estás preparada, ¿eh? Se conecta con la creatividad y el deseo. ¿Qué decís vos, negra, al respecto? ¿Qué te parece esto?
3: No, a mí me parece fantabuloso. ¡Apa! Me parece que es por ahí. Y sí, dejar libre la imaginación, lindo, sacarse todas las capas, sacarse los mandatos de encima, sí, hay que jugar, hay que encontrarse en esos personajes que por ahí hablan también de nosotros desde otros lugares.
0: Totalmente, porque la fantasía, que no metan a la gorra la fantasía, cada uno que fantasee con lo que se le cante el orto dentro de los límites de un poquito la moral, ¿no?
3: Digamos. No, hay que sacar la moral de la cama.
0: No, está perfecto, pero bueno, un perro, un gato, a eso voy.
1: Bueno,
0: no nos desviamos del tema,
3: ibas por ahí, okay,
0: sí, no nos desviemos tanto del tema. Cada uno puede, dejemos

0: moral de lado, pero bueno, dentro de nada, unas cositas así. ¿Qué puede salir mal? ¿Qué puede salir mal dentro de todo esto? Todo. Todo, okay. Y la nada al mismo tiempo.
1: Hay que asumir riesgos.
0: Hay que asumir riesgos 100%. Podemos no estar haciéndolo o no estar proponiéndolo porque nos da vergüenza. Nos da mucha vergüenza. Porque tenemos miedo de hacer el ridículo por inseguridades propias, que claramente las mujeres tenemos una. Es una, un tema completamente conocido, el tema de las inseguridades para las mujeres. O también por falta de costumbre, ¿no? Por estar entrando en una situación nueva que claramente nos va a generar así como un cosquilleo, como una adrenalina, como una cosita. La clave, aunque suene muy fácil, pero realmente no es tan fácil, es tirarse la pileta. La vida es decidir estar vivo, es una frase que nos dejó el indio también, así que la quise traer. Así que nada, la cuestión es tirarse la pileta.
1: Yo te lo iba a devolver de otra manera, yo te iba a decir que en ese momento lo mejor que puede ocurrir es dejar la cabeza de lado.
0: Qué difícil.
1: Eso sí. También es re difícil. Cuando dijiste qué difícil que es esto, yo pensé que es lo que ibas a decir, ¿no?
0: Pero sí, también es dejar la cabeza de lado.
2: Pasa que dejar la cabeza de lado también es traerte como más al presente, a por ahí estar más conectada con las sensaciones, con el cuerpo.
1: Un terreno
2: justamente
1: más animal.
2: Uh-huh. Sí, creo que como de tener los sentidos como lo más. Ir abriéndolos de a poquito, claro. Y bueno, también, ¿no? Frustrarse, eso no sé, son un montón de cosas que se ponen ahí en juego, pero que coincido, está buenísimo.
0: Está buenísimo el ceviche. Para empezar a pensar este juego, está bueno que nos abramos una serie de preguntas, ¿no? Con nosotros mismos y con quien decidimos jugarlo, porque parte de no sentir la frustración esta que estabas hablando, Belchi, también es un poco la comunicación, ¿sí? La comunicación entre las partes. La primera pregunta que nos tenemos que hacer es ¿cómo quiero sentirme durante la experiencia sexual? ¿Sí? ¿Cómo tengo ganas de sentirme? Y en base a eso empezar a hurgar ahí, a ir como ahí como al hueso, entrar. Quiero un lenguaje un poco más travieso, quiero algo un poco más romántico, ¿qué es lo que quiero? ¿Para qué estoy? ¿En qué lugar se siente más cómodo cada uno, no? Si más dominante, más pasivo, si se está de acuerdo también en cambiar en algún momento del acto los roles, ver cómo lo atraviesa cada uno, ver cómo se siente con esto. Si nos vestimos de alguna manera en especial, si podemos agregar algún accesorio, algún juguete sexual, alguna cosita así que levante ahí un poquito el momento. También, si me trae los escenarios a los más realistas o más fantasiosos también, cómo abordar todo eso. Y claramente también es importante, por las dudas que no sea en algún momento más divertido para alguna de las personas, poner alguna palabra clave, ¿no? Para que se pueda parar la práctica, para de que esto ya no me está divirtiendo. El roleplay ayuda a explorar roles de género, corporalidades e identidades, donde se puede usar para validar partes de uno, escribir nuevas historias o realmente divertirse un ratito con el otro. Estás, no sé, hace 80 años de pareja. Che, vamos a jugar a algo. Me acuerdo un capítulo de Casados con Hijos. Que estaban ahí como muy desencontrados, Pepe y Moni.
3: Aguanta
0: el indio Solari, loco. Y ella se decide disfrazarse así como de trabajadora sexual. Y justo aparece Coqui que le quiere pagar. Una cosa bastante divertida. Sos Moni, a ver, te vestiste de trabajadora sexual. Está roja la Bueno, y acá un poquito para ir cerrando, no sé si quieren aportar un poquito más, les traje un par de ideas.
1: No, si yo quería decir antes algo antes de que continúes, sí. Que tiene que ver con esto de la definición determinante de yo soy esto. Quedarse la definición de yo soy esto,
0: qué
1: porque
0: aburrido.
1: Soy más pasiva, más activa, te deja en una zona de seguridad y de control, y te deja un poco con la cabeza, como hablábamos antes, viste, colocada en el momento. Y no hay nada más lindo que decir, bueno, yo soy esto, pero también puedo ser otra cosa.
0: Exacto.
1: En confianza con la otra parte convocante en el asunto.
0: Sea que sea.
1: Y esto, viste, es que haya una suerte de flexibilidad para estar en lugares un poco más incómodos, ¿no? Porque de la incomodidad pueden surgir cosas muy valiosas también.
0: Y muy divertidas también.
1: Muy divertidas, puedes autodescubrirte, uh-huh. Descubrir también cosas de la otra parte que no conoces. No sé, me parece que ahí se juega algo lindo que deja liberado a la imaginación, al azar, al momento, que está bueno, está bueno.
0: Está bueno divertirse.
1: Está bueno que no haya tanto borde en estas cuestiones, ¿no?
0: Sí, 100%. Creo que en el sexo no debe haber bordes, en realidad.
1: Está
0: es como...
1: muy bien. Podemos debatir después de todo esto.
0: No, bueno, después vamos
1: en privado
0: en
1: seguimos
0: esto.
1: Debatiendo.
0: Después debatimos con esa, amiga. Pero bueno, los bordes que uno desea, los bordes que uno le complace, los bordes que...
1: ¿Cómo te alborotan mis placeres? Bueno, ¿eh? Nunca mejor dicho, claro, porque los bordes de uno tienen que coincidir con los bordes del otro.
0: O ir corriendo los bordes de uno en
1: con
0: base
1: consenso.
0: Al consenso y a la propuesta del otro. Che, mira,
1: siempre
0: tengo ganas de tal cosa.
1: Siempre consentimiento en todo esto.
2: También qué lindo cuando esos bordes que vos pensabas que tenías de repente se desdibujan y te sorprende algo. Y decís, ah, mira qué corrido que tengo mi borde. Lo corrí.
0: Ahora llego un poquito más allá del borde.
1: Está buenísimo. Sí,
0: está buenísimo. Bueno, le tiro un poquito de ideas.
1: Sí.
0: Voy a tirar un par.
1: Tírame.
0: Entrenador físico y entrenada. ¿Cómo te ves con esa, negra?
1: Está difícil, soy una fumadora. ¿Qué hay que
0: pero
1: hacer?
0: Pero hace el juego, negra. No estás entendiendo nada de la columna.
1: No estoy entendiendo el roleplay.
0: Me
1: quedo en la entrenada.
0: En la entrenada, bueno,
1: está bien.
0: Es un lugar donde los cuerpos se acercan bastante con el entrenamiento y qué sé yo, y se puede convertir en otro tipo de entrenamiento, no sé vos qué decís, ¿viste? También, no sé, un encuentro en un aeropuerto.
1: Ese me gusta.
0: ¿Ese te gusta?
2: ¿El de los desconocidos que se conocen ahí, tipo viajando?
0: Viajando también.
1: El de la puta que la vienen a buscar en la esquina, me encanta.
2: Nos había quedado claro ya antes, pero bueno, está bien, lo dijiste.
1: Marco está tallado.
0: No sé cómo seguir después.
1: Bueno, ¿cómo te alborota mis placeres?
0: Está perfecto, está perfecto.
1: ¿Qué más?
0: Amiga.
1: ¿Qué más? El de la oficina también.
0: Bueno. La entrega especial, ¿estás esperando una entrega de Mercado Libre? Mira, te llegó el paquete.
1: El que te viene a hacer el servicio técnico.
0: El plomero.
1: Oh, el de cablevisión.
0: Cualquiera de esos puede entrar.
2: El desconocido que viene a un servicio a tu casa, digamos.
0: Claro.
2: Como
0: claro.
2: Sería así la fantasía.
1: El técnico, claro.
0: El plomero que se le ve ahí la raya, no sé, capaz que a alguien le parece sexy eso, puede llegar a ser.
1: Puede pasar.
0: ¿Por qué
1: sí,
0: no?
1: Sí,
0: ¿por qué
1: sí,
0: no?
1: Sí, sí.
0: Un vampiro y una mortal.
1: Epa.
2: Ese me gusta porque es muy teatral.
0: Me gusta.
2: Compro. Ese me gusta.
0: Ese está bueno. Que nada, que actúa con. Que está interpretando el vampiro. Seduce a la víctima y después le succiona toda la sangre. Todo le succiona.
1: Quedó claro que le va a succionar algo. La succión es el tópico.
0: La succión es como el
1: leitmotiv.
0: El coso de la cuestión.
1: El motivo de la cuestión.
0: Bueno, jefa y empleado, que
1: me encantó,
0: ya lo dijiste,
1: me encantó
0: esa.
1: El de la oficina, me encanta.
0: ¿Te gusta el tema de la jerarquía?
1: El tema
0: negras.
1: De la jerarquía es un tema mío.
0: Upa. Sí. Bueno, que no estén escuchando nadie del otro lado.
1: Nadie me está escuchando esta hora. Las
0: ¿masajista?
1: Pavadas que tengo para decir.
0: ¿Masajista?
1: No me ratonea.
0: ¿No te ratonea un masaje?
1: No me ratonea.
0: ¿No? ¿Belchi?
2: Me gusta el lenguaje sexual de los masajes. Me gusta.
0: Hay mucho masaje tántrico también.
2: Sí, la verdad que sí. Me gusta darlo y que me lo den.
0: Yo sabía que esta columna se iba a distorsionar. Era un poco lo que quería. Quería que esta columna se distorsione otra vez. Hacía mucho que no se iba a distorsionar. Y como último, traje al stripper. Que si bien puede llegar a ser una cosa un poco más cotidiano de tener a tu pareja enfrente, en pelota, que no sé, se está haciendo un mate, viste esas cosas cotidianas que pueden llegar a pasar, hacer un striptease y plantarse enfrente de la otra persona te da un poquito de calor.
2: Me gusta ese descubrimiento, no sé si me animo así como a esto que conocemos más de tipo de cine, pero sí me gusta esto de desnudarse y ir descubriendo y encontrándote con el cuerpo de la otra persona, ¿no?
0: Con el propio.
2: Con el propio. propio, de a poco, ¿no? Sí. Como cómo se sacan las prendas, que no sea siempre, sobre todo para cuando son relaciones largas, que por ahí el sexo es muy cotidiano, como, bueno, cómo se renueva eso. Exacto. A través de los desnudos. Me resulta muy interesante.
0: Es interesante. Importante para arrancar, elegir un papel donde nos sintamos más cómodos, sexys y seguros. Así que, si este fin de semana, mañana, no van a despedir al indio, agarran un juego de roles y empiezan a jugar. ¿Te parece?
1: La NASA para mañana, que está anunciado lluvia. Ajá. Que ya se vino la fresca.
0: Ajá.
1: Corran los bordes.
0: Y corramos todos los bordes.
1: Desdibujémoslos.
0: Siempre consensuado y consentido.
1: Consensualo.
0: Sentido. ¿Eh?
1: Tal cual.
0: Bueno, esto fue un poquito de juegos de seducción. Espero que se hayan divertido del otro lado hablando de chanchaditas, de un poquito de todo. Ya estamos cerrando este programa, que este programa fue básicamente muy especial por la música que estuvimos escuchando, por el principio del programa, por el indio, por esta pérdida que tuvimos. Así que gracias, amigas, gracias, compañeras, Belchi, La Negra. Un beso enorme a la turca, que está volviendo de su viaje. No lo dijimos porque se opacó completamente, pero feliz cumpleaños para Cami.
1: Y
0: feliz cumpleaños para Debbie. El de Cami fue ayer, el de Debbie fue hoy.
2: Muchas geminianas en este grupo. Se viene también tu cumple.
1: Se viene el tuyo.
0: Viene el 38 el martes. Así que le mandamos un beso enorme a Leti, que siempre está del otro lado porque siempre está en los corazones. Un beso grande a todas. Así que nos encontramos el sábado que viene de 21 a 23. Obviamente, amigas, iba a decir esta frase.
1: ¿Con qué nos vamos?
0: La más linda es del amor, porque sin ellas no podría hacer nada. Gracias por esta noche, gracias por todas las noches, y nos vamos claramente haciendo el pogo más grande del mundo y ese pogo que te va a temblar la tierra absolutamente toda la vida. Indio, sos lo más grande que hay, te amamos y te vamos a despedir como se debe. Jijiji, loco.

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Hola a todos, ¿cómo les va? En este preciso momento comenzamos con estos movimientos que se tratan de girar. El estimado operador ya ha presionado Play Rec para que todos los registros preparados comencemos a recorrer de este podcast radiofónico que de casete tiene la pinta, y ese es simplemente el motivo por el cual lo llamamos Cinta. El mismo que gracias a los carreteles pueden escuchar los oyentes que a esta hora están prendidos al aire de FM La Tribu 88.7. Hablando de aire, le pido a la producción que apague el aire acondicionado, sino al final del programa ya voy a estar congestionado. En la semana estuvimos juntos en una acalorada reunión donde después de un duro debate se decidió el tema a tratar hoy. Volaron vasos, cuchillos y tenedores. Por suerte no tuvimos que lamentar heridos graves, solo algunos con pequeñas contusiones. Pero eso seguramente poco le importa, señora, señor. Por eso es que ya les anuncio que en este caso

0: temperaturas o serán estados de ánimo. Esperemos llegar al final con los conceptos aclarados. Así que estamos listos, ajustemos los oídos, porque todo comienza ya con el primer explicativo.
1: ¿Qué es el frío?
2: ¿Y ahora qué es el calor?
3: En este video presentaremos los conceptos de calor.
4: ¿Qué es lo más frío que existe en el universo?
1: El frío hace referencia a la baja temperatura y a la sensación que se expresa ante dicho fenómeno.
3: Si queremos definir lo que es calor, lo podemos hacer de la siguiente manera. Es la energía que se intercambia entre dos cuerpos debido a una diferencia de sus temperaturas.
5: Normalmente en la vida cotidiana, la palabra calor se usa para describir un cuerpo que tiene una alta temperatura.
6: Bueno, pues lo que nosotros llamamos frío es simplemente algo que tiene menos temperatura que otra cosa. O sea, un frío que te mueres. Ahora mismo ya hace un frío que no veas, pero que no muchos supieran que hay una temperatura baja límite y que nada puede hacer más frío que esa temperatura baja límite.
4: Menos 93 grados. Esta es la temperatura más fría que se ha registrado en la Tierra.
7: Seguramente alguna vez has escuchado que el frío es mental y pensabas que es una estupidez. ¿Cómo es que el frío es mental? Pues bueno, resulta que sí es cierto. El frío como tal no existe, es un producto de nuestra imaginación. Pues con el frío no es así, es por eso que a veces las cosas las sentimos frías, pero a veces calientes. Simplemente no hay nada objetivamente frío ni objetivamente caliente.
8: La invención de la máquina de vapor dio origen a la revolución industrial e impulsó el estudio del calor y la temperatura, naciendo la termodinámica, la ciencia que estudia el movimiento del calor.
2: En otras palabras, el calor siempre viaja de algo caliente a algo frío, nunca al revés.
9: Incluso en los vacíos más fríos del espacio, hay materia que posee calor.
2: Curiosamente, hay más calor en un iceberg cuya temperatura es poco menor de 0 grados centígrados que en una taza de agua hirviendo.
8: Cuando calentamos un objeto, sus partículas se aceleran y el cuerpo aumenta su volumen. El calor es la cantidad total de energía cinética de los átomos y la temperatura mide la energía promedio con que se mueven.
1: La noción de frío está vinculada a la refrigeración, la congelación y la criogenia.
9: Es así como de forma muy rápida hemos conocido qué es el calor y cómo se produce.
4: Y hasta aquí nuestro viaje por las temperaturas más frías del universo

¿Cuántas voces, cuántos conceptos son los que he escuchado? Tantos que mis neuronas me han comunicado que fueron demasiados. Demasiados para entenderlos, demasiados para procesar y encontrar del frío y el calor una definición que el panorama me pueda aclarar. No es que me desespere, será cuestión de tiempo nada más, así que les pido unos minutos para mi cabeza poder relajar. Ustedes no se preocupen, que no los voy a abandonar, sino que mientras tanto los dejo en compañía de un tema musical. Y como este capítulo recién se está horneando, llega el joven Woz, que nos trae muchas palabras trapeando. Así que durante 4 minutitos con este muchacho los dejo, mientras interpreta su canción, a la que intituló Fresco.

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0: Seguimos con el fresco estado, al menos antes de arribar al tibio, en esta vuelta sonora que continúa con sus giros. Hasta ahora estamos orgullosos de los contenidos presentados. No crea que nos la creemos, pero andamos con el pecho inflado. Es que no nos gusta la falsa modestia, ni ocultar lo que sentimos, ya que nos corre sangre por las venas y no somos ningunos pechos fríos. Dicho extraído de la cancha de aquel que no pone ganas, y nosotros le metemos todas, aunque luego quedemos de cama. Ese concepto lo tenemos bien claro desde niños, y me vuelvo a referir al antes mencionado, el de pecho frío. Si no, no vean, más bien escúchenlo, lo que sucedía hace algunos años en el estudio de un programa de televisión.
1: ¿Viste que Cabrol?
2: Sí.
1: ¿Es de Colón ahora?
2: Sí.
1: ¿Qué me contás?
2: Que un pecho frío.
1: ¿Por qué un pecho frío? Si era doño, no era pecho frío.
2: Le digo a Cabrol que es un inútil, un pecho frío.
1: Darío Cabrol, ¿me estás escuchando?
3: Hola, sí, Daddy.
2: ¡Evita! ¡Unión, pecho frío!
1: ¿Por qué le dice pecho frío a Cabrol?
3: Y justame a toda la familia en la tribuna, que se lo voy a gritar a toda la familia.
1: Bueno, gracias Cabrol, el cariño de siempre y el recuerdo de todos los unionistas que vos pasaste por ahí, el recuerdo que te tienen, ¿viste?
3: Sí.
2: Yo te quiero ver, callate, porque te unión, pecho frío.

cuarto de hora ya se ha pasado en este capítulo en el que del frío y el calor seguiremos hablando. Debemos decir que entre estos dos hay un estado medio, el que poco se menciona y se trata del tibio. Se suele usar para catalogar a aquel que no se la juega, y así también lo hizo saber el cantante Juan Luis Guerra. Él pasa por todas las etapas de una temperatura, pero de ellas al parecer se queda únicamente con la calentura. Aunque es, sin embargo, por supuesto, adepto al frío, y en este tipo de personas yo mucho no confío. Ya que les gusta quedar bien con Dios y con el diablo, y si escuchan el siguiente fragmento, entenderán de lo que les hablo.

por favor, Hortiva Operador, no me saques esa música que me parece un requete temón. Ahora así no puedo seguir. Me hiciste encular, con lo cual resolvé esto más seguro que lo vas a hacer tapando este bache con un tema musical. Yo voy a aprovechar para hablar con vos de manera valiente, porque no me podés poner de esta manera. Estoy muy caliente. Refiero a lo sexual, eso sería ilógico, solo me lo provocaría un sensual baile de cantante de Babasónicos. Precisamente que suenen ellos, yo tenía en la mente. Y qué mejor para este momento que su tema intitulado Los Calientes.

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2: No se puede creer que ya estemos por acá. Pronto será la finalización completa de este lado A. Esta primer mitad que se nos ha ido volando por los aires del éter que propala por los parlantes FM La Tribu 88.7. Restan solo 2 minutos para que esta parte de esta forma sonora quede extinta, a la cual hace 3 años se nos dio por llamarla Cinta. Seguiremos con nuestro propósito de encontrarle una explicación para saber de qué se tratan el frío y el calor. Pero ahora solo nos queda tiempo que quieren que les diga, solo para recordarles a ustedes nuestras vías comunicativas. Los más modernos pueden ubicarnos en una red social buscando los perfiles de Cinta Radio en Facebook o Instagram. Aquellos más anticuados que prefieren la redacción, escriban un correo electrónico a radioencinta@gmail.com. Por último, los que quieren volver a oír nuestros contenidos en cualquier horario, ingresen a cintanradio.wixsite.com/radio. De esta manera, lo único que me resta anunciar es que en breve se suman 5 minutos de tanda comercial. Si no lo sabían, entonces entérense que tienen un recreíto auditivo antes de que demos vuelta este cassette. Eso sí, no se cuelgue, puntualmente retome su lugar frente a los parlantes, porque si no se va a perder contenidos que están más que interesantes.

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14: Atención, chicas y muchachos. Está por empezar la media hora famosa, la media hora llamada la de los 45 minutos.

Hola de nuevo y gracias por seguir escuchándome. Si has llegado hasta aquí, es que acaba de pasar una de estas dos cosas. Opción A. Eres Justin y después de escuchar tu cinta quieres saber quién será el siguiente. O B. Eres cualquier otra persona y estás esperando para ver si ahora te tocará a ti. Pues bien, acabemos con el misterio. Bienvenido a tu cinta. Estoy segura que no tienes ni idea de por qué estás aquí. Seguramente estés pensando que hiciste algo bueno, ¿a que sí? No hace falta que sigas escuchándome. Obviamente está el hecho de que te estoy presionando con lo del segundo juego de cintas. Pero estarás pensando que estas cintas saliesen a la luz. Así que ponte cómodo y empecemos, ¿vale?

dale operador, presiona ya player rec, que es el momento indicado para que comience el lado B de este podcast radiofónico que de casete tiene la pinta. Y por ese mismo motivo es que lo bautizamos como Cinta. Me acaban de comentar que son una gran cantidad de los oyentes que a esta hora se encuentran pegados al parlante por donde se emite FM La Tribu 88.7. En este solemne acto debo anunciarles que tengo el honor que en esta segunda mitad seguiremos abordando la temática del frío y el calor. Y más particularmente en este segmento nos introduciremos en la calentura, referida a un estado de ánimo. Es que cuando uno muy pero muy enojado es que se siente, simplifica todo diciendo: ¡mira que estoy re caliente! Esto no es solo una problemática criolla, afecta a individuos de todo el mundo. Nadie está exento de que le agarre un brote profundo. Por eso les digo que se puede ver un calentón venido de Zambia, Honolulu, la China y Japón.

0: Pablo, Pablo, la concha de tu hermana. Qué puta que parió. Yo estoy re calentado. Esta semana no solucionamos conmigo cosas. Yo estoy puso loco, Yo estoy le calentando. Vos estás todo joda, todo puede, qué sé. Yo estoy le calentando. No puede ser así tanto. Yo soy boludo una vez, dos, tres veces. ¿Cuántas veces querés boludo? Así nomás. Vos, yo no puedo. Estoy bueno, digamos, con uno boludo, yo estoy fuera más. ¿Vos quieres vender? Vende. ¿No quieres vender? No vende más. La concha tu hermana. ¿Qué hace así?
1: Pobre muchacho. Se agarró tremenda calentura y según dicen las malas lenguas, hasta el día de hoy le dura. Pero para bajar esa alta temperatura tendría que pedir al cielo que las divinas majestades le bajen una pileta con hielo. Así queda de una, fresco, fresquito y disfruta.

visita particular como sus majestades satánicas. Por supuesto que no me refiero a otros que los Rolling Stones, quienes vienen a calentar sus oídos con el tema She's So Cold.

0: Seguimos derechito, ya que no nos permite hacer ninguna finta en este extenso recorrido esta recta cinta. Finta que quedó en nuestras caderas luego de bailar a los Stone. Ahora los bajamos de una porque el instante que llega es de lo peor. Es que siempre en algún momento hay que ceder, aunque lleguen personajes que solo vienen a jeder. Se trata de sonidos que vienen a invadir sus parlantes, lo que no sería grave de no ser que los envían nuestros auspiciantes. Pero así como nos encanta escuchar un tema musical, tenemos que resignar un par de minutitos para ver el Bill Metal. Así que aguántennos, no sean ustedes los otarios, ya que llega ahora mismo otro corto espacio publicitario.
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arrancamos este tramo, que es el principio del final, en el que este cassette de un momento a otro parará de repente de girar. Han pasado ya 55 minutos del inicio, los cuales del tema del frío y del calor solo nos ha dejado algunos indicios. Nada pudimos saber de qué se trata ciencia cierta, y es por eso que para completar otro capítulo, esta temática puede quedar abierta. Para imprimir más registros en sonora tinta, con el magnetismo de los cabezales sobre esta plástica cinta. La cual se emitió, se emite y se emitirá por los aires del éter de la emisora porteña de culto, que es FM La Tribu 88.7. Con tal de que el contacto no se corte a lo largo de la semana, tengo que recordarles las vías comunicativas, a ver si de alguna manera nos llaman. Usen las redes sociales para podernos atrapar, buscando los perfiles de Cinta Radio en Facebook o Instagram. Escribiéndonos una misiva, ustedes pueden darnos su opinión a través de nuestro correo electrónico radioencinta@gmail.com. Si desea volver a escuchar nuestros contenidos a cualquier horario, ingrese a nuestra página cintaenradio.wixsite.com/radio. De esta manera, el operador hace un giro con su mano y me va ordenando que no nos queda más tiempo y que vayamos redondeando. Le pido por favor que influya sobre el autostop, que antes de irnos los queremos dejar con un tema de Travis Scott. Me da el ok, me dice que ya pone una canción, y por Tollback me sopla que se intitula simplemente Hot, lo cual significa en castellano, déjenme que les cuente. Lo hemos buscado en un traductor y les aseguro que es caliente. Su continuación es inminente. Y para cerrar el capítulo de hoy, yo simplemente les agradezco y los despido con un adiós.

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0: costumbre, esta cinta se autodestruirá en exactamente 5 segundos. Bueno, en 6.
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0: gusta.
1: ¿Te gustó?
2: Hay una que se llama Itapaiba.
3: Ah, Itapaiba, más o menos. La Badem.
1: Probamos la.
3: Badem.
1: No me acuerdo.
3: Después hay siempre alguna local, la Skol, la Brahma.
1: Ah, sí, una local sí estaba buena. Una de Lilia Vela. Sí. Estaba buena. Pero bueno, ese es el. Detrás de cámaras, ¿no? Sí, que lo hacemos frente a las cámaras. Sí. ¿Te empezó?
3: Como decimos, mejor país. Después al final es Argentina. Y no lo quieren creer, ¿viste?
1: Mejor país.
3: Mejor del mundo.
1: De la Argentina.
3: Y justo, y se viene el mundial.
1: Se viene el mundial.
0: Estamos ahí.
1: Y bueno, yo vengo de hacer móvil en Brasil.
3: Sí. La capital. ¿Cómo está la gente con el mundial en Brasil?
1: Estaban a full con el álbum,
3: Ah,
2: che, ¿no tenemos luz acá?
1: No traje porque está Margarita haciendo una reunión y no quiero.
3: Pero hay otras luces de este lado.
1: De este lado, para iluminar a Hype, que es
3: acá. Es el más morocho, ¿no?
1: Claro.
3: Es el que más hay que esclarecer en todos los sentidos.
1: Muy fanáticos de las figuritas en Brasil.
3: Sí.
1: De hecho, vimos un lugar donde el domingo, entre las 9 y las 13 horas, se juntaba la gente en mesitas, en la vereda. A cambiar figuritas mano a mano.
3: Espectacular. Me parece espectacular lo de las mesitas.
1: Tipo ajedrez.
3: Porque hay que estar incómodo, claro. Yo la había visto en el Mundial 2014, en el centro de Porto Alegre, los adultos.
1: Eso te iba a decir. Mucho adulto.
3: Mucho adulto cambiando apasionadamente.
1: Cambiando
2: No, adulto.
1: Y cambiando figuritas, porque esa era la transacción con un menor. A mí me incomodó.
3: Yo vi adulto con adulto. Yo vi mucho adulto con adulto.
1: Adulto con menor y me incomodó, quiero decir. Me incomodó.
3: Y bueno.
1: Pero bueno, es otra cultura.
2: Tengo la de Cristiano.
1: Y yo no quiero que me muestres la de Cristiano.
3: Y no la suelto por cualquier cosa.
2: Tengo la de Cristiano VIP. Te dice, ¿cómo? El nene te dice, ¿cómo? Sí, hay una de Cristiano, créete la muestra.
1: Tengo en casa.
3: Claro.
2: Sí, no, pero esa no la pude traer porque.
1: Porque es grande.
2: Porque, claro. Es más grande que esta. ¿Qué cuál? Y no.
1: No, por eso, es complicado.
2: Es horrible.
1: Lo vi, no.
2: Por eso yo no junto figuritas.
1: Claro.
3: No, es re. Es re turbio.
1: Hablando de figuritas y de turbio, fui a ver Atlanta con mi maestro de primaria y me estuvo explicando.
3: Bueno, hablando de turbiedad.
2: Turbiedad total.
1: Me estuvo explicando cómo
3: turbidez.
1: Es toda la mafia de las figuritas en la Argentina. Hoy está juntando también.
3: Oh,
1: y me dice que, por ejemplo, hay quienes te venden figuritas ya la figurita,
3: claro,
1: y tienen distintos precios. La del Dibu está cerca de los 10.000 pesos y la de Messi 30.000. Y hay otra, hay unas figuritas que parece que son especiales, que son de otro material,
3: sí.
1: Y vos, para la gente, para saber si trae alguna, el paquete lo pesan,
2: claro.
1: Es una balanza.
2: Lo vi, creo que. No, son 5 gramos de diferencia.
1: Claro.
2: Lo vi. Todo eso que te explicó él está en Instagram.
3: 5 gramos de merca de diferencia de
2: plata. Sí, creo que sale. Creo que están 22 gramos el paquete. Y esa, la que tienen ese sale 25. Son 3, 4 gramos de diferencia. Lo vi eso de que la pesan.
1: es terrible.
2: Espéreme. Bueno.
3: Ya está.
2: Es el BCM 682.
3: Tremendo.
2: La monja que parla.
1: Monja que parla. Le mandamos un saludo a Inés que nos está viendo desde la tierra de Julio Leparc.
2: ¿Leparc de las Torres?
1: No sé de qué habla, pero supongo que.
3: Escuchame, Inés.
2: Estoy hablando mucho.
3: Me quisiste mandar los pronósticos hace varios días. Te dije, no te apures. Pero ahora ya estamos casi sobre la hora. Mandame los pronósticos. Ya me mandó Leticia. Ya. No te duermas.
2: A Inés le quiero contar, Inés, que es mendocina, entre comillas, o de verdad, no me acuerdo bien. Allá, Inés. Estoy trabajando bastante con el proyecto del nuevo tren de Mendoza, que en principio iba a ir de Palmira a Gutiérrez. Pero ahora va a seguir un poquito más y va a empezar a bajar y para ir para Luján de Cuyo, todo por Maipú hasta Luján de Cuyo. Le comentó ella dónde va a ser.
3: Maipú. Wow.
2: Donde después va a ser una. Va a tener combinación con el proyecto también de Metrotranvía,
3: bueno,
2: que va ahí a Pueyrredón.
3: Extrañaste la soda,
2: Luján,
3: ¿no?
2: De Cuyo.
1: Sí, hoy viene Sodero.
2: Le comento a ella. Va a bajar todo ahí por.
3: Hablando de.
2: El parque. Hay un parque ahí, después el FADEP, que es un club. Después pega la curvita y va ahí hasta poder recibir.

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1: Se está jugando el Mundial de Tenis, sí, ¿no? Se está jugando Roland Garros.
2: Hace mucho que no veo tanto tenis como ahora, ¿eh?
1: Sí.
2: 2004. Oh. 2004 fue la última vez que vi tanto
1: tenis. Es que pensé...
2: Pero enchufaron la tele, no te hagas tanto lío.
1: Pensé... pensé un poco eso, que... que hubo muchos argentinos, como en esa época. Y muchos que hicieron un poco de ruido, ¿eh?
2: ¿Qué pasó? ¿Bien? ¿Ruido bien o...?
1: Ruido bien, ruido mal...
3: Ruido, hay que hacer ruido, no importa. Ya lo decía el Papa Francisco.
1: Ya lo dijo Hitler.
3: Hagan ruido.
2: ¿Hitler también decía eso?
4: Hitler decía, toda publicidad es publicidad. Claro. Decía algo así.
3: Mira, así,
1: perdón,
3: que,
1: la
3: así que Hitler eran casi... La misma.
1: Perdón la referencia, ¿no? Pero bueno, hablando de eso, así como Serúndolo. Juan Manuel, no Fran. O sea, el Serúndolo...
3: Malo.
1: Malo, entre comillas.
3: Segúndolo.
1: No, malo.
3: Segúndolo,
1: sí.
3: Segúndolo le dicen.
1: Claro. Dio el batacazo el torneo. Va, dio uno de los batacazos.
3: El batacazo no, no. El batacazo
1: para,
3: lo dio
1: Sina. Déjame...
3: No me hagas enojar.
1: No te voy a hacer enojar.
3: Qué golazo. El mejor gol de la historia de los mundiales.
1: Oh, Heinze. ¿El aunque próximo esto... técnico de la selección?
4: Sí.
3: O de Boca. Y saben que yo, ese día... este partido lo vimos en la casa de...
4: ¿Qué mundial es este?
3: No me acuerdo.
1: Uno. ¿2010? ¿2018?

0: 2010. Bueno, este mundial de 2010 lo vimos en la casa de Jorge en Devoto, y yo había dicho que iba a ser un gol Heinze, que íbamos a ganar 1-0 con gol de Heinze. Y ganamos 1-0 con gol de Heinze, con uno de los goles más hermosos que vi en mi vida. Una palomita hermosa que la clavó.
1: Es de gol a Boño.
2: Sí, igual que el gol de Rojo que yo pronostiqué en un... ¿Cuál mundial fue ese? ¿2014?
1: Sí, dije, 18.
2: 2018, dije, va a ser Rojo un gol sin querer. Y fue así, en ese partido.
0: Bueno, vamos a seguir con el programa.
1: Bueno, ¿qué te decía?
2: Roland Garros.
1: Juan Macerúndolo le ganó a Sinner después de perder los dos primeros sets, le ganó en 5. Y el tipo, la verdad me encantó. Apenas salió, lo fueron a felicitar, todo. Reportaje dice: no, pará, yo no me voy a agrandar. No me puedo agrandar. El partido era 6-1, 6-1, 6-1 para Sinner. Y tuve la suerte que se lesionó. Está bien, yo hice lo mío. Porque si podría haber no hecho lo mío.
0: Lo loco es que
1: se acalambró.
0: No es que se lesionó, se deshidrató, pero estando
1: 5-4
0: claro. Arriba.
1: Arriba en el tercero.
0: En el tercero, o sea, si se acalambraba 10 minutos después.
1: Y por eso dijo: el partido era 6-2, 6-2, 6-1. Y yo. Bueno, yo hice lo mío, pero tampoco me la voy a creer. Y después sí, hubo otros batacazos, ¿no? No tanto argentino, porque perdió Djokovic
0: contra Berrettini,
1: contra Fonseca.
0: Fonseca, el brasileiro, el pequeño,
1: que sigue avanzando. Berrettini hoy le ganó a Juan Macerúndolo.
0: Lo vi por LiveScore.
1: Yo lo vi el tercer set, que casi lo gana Macerúndolo en tiebreak. Y después, no, antes del tiebreak, después del tiebreak no pudo hacer mucho. Y Berrettini justamente casi pierde contra el argentino Comesaña.
0: Fueron
1: al quinto set, 6 horas de partido, 16-14 en el quinto set, en el tiebreak. Y no pudo ser para Comesaña, que jugó un partidazo. De errores en el tiebreak.
0: Resumiendo, un torneo que traía cierta leve esperanza para Argentina, pero que termina en rotundo fracaso.
1: Siempre, sí. El otro segundo lo perdió con un desconocido.
0: Sí, ganó un partido, creo, dos.
1: No, ganó, sí, pero perdió.
2: Polémicas declaraciones de Trungeliti.
1: Trungeliti, casi se va las manos con un hincha argentino. Que lo querían sacar al hincha argentino y decía: ¡vamos Argentina, vamos Argentina! Porque Trungeliti es el argentino. Ah, no, Trungeliti es otro. Yo, perdón, me confundí con Darderi, que es el argentino. El argentino nacionalizado italiano.
2: Este también está nacionalizado algo, no sé qué.
1: Sí.
2: Pero vive en Andorra y dice: no vuelvo más. Lo siento, pero yo a Argentina no vuelvo más.
1: Pero no sé si este Trungeliti.
0: Él cree que alguien lo está esperando acá.
1: No.
2: En inglés.
1: Hay mucha. Hay mucha hostilidad con Trungeliti porque creo que él es el que, no sé si fue topo o denunció un tema de amaño.
2: Él
1: de alguno
2: fue denunciado.
1: La mafia de las apuestas.
2: Sí, él fue uno de los denunciados, me parece.
0: Dice Marco Trungeliti, el hombre que denunció la mafia de las apuestas y apunta contra el sistema del tenis. El dinero en algún bolsillo se queda y no es en el nuestro.
2: Ah, eso es justiciero.
0: Rosó el top 10, el top 100, dice.
2: ¿A quién tocó? ¿A alguien?
0: Al top 100. O sea, busqué quién es el top 100.
2: Claro.
0: Pero asegura que su carrera se hipotecó, entre comillas, cuando se sumergió en la denuncia contra los apostadores.
2: Sí, claro.
0: El mensaje que le mandó a Djokovic, su cruce con el francés Gastón y su incomodidad en Argentina.
2: Así que bueno, lamentable. Entonces se terminaron las esperanzas argentinas en Roland Garros.
1: Sí, señor. Sí, otra que avanzó un par de. Que tuvo un triunfo resonante y después perdió 6-0, 6-0. Fue Solana Sierra.
2: Mirá.
1: Le ganó a Paolini, que hace unos años llegó a las semis y estaba, creo que, 13 preclasificada.
2: Qué barbaridad.
1: Así que eso es lo que es Roland Garros, que como máximo favorito quedó Zverev.
0: Mira.
1: Sí, mira ahora.
2: ¿Cómo no saben quién es Julio Leparc? El mayor artista argentino de Francia.
0: Ese de la Torre Leparc.
1: Sí, pero no sé dónde nació.
2: No
1: tiene que ver cuál es la tierra.
2: Es en Mendoza.
1: O está en Francia.
2: O está en Francia.
0: Para mí está muerto.
1: No se entiende. Hoy hubo amistoso, ¿sí? Hablando del mundial.
2: Sí. Que el amistoso no tiene nada y traigo mucha información sobre lo que está pasando.
1: Mira, amistoso no tiene nada, no solo no tiene nada, sino que tiene mucho de clásico. Porque, mira, jugaron Noruega-Suecia.
0: Todo clásico era. Todo clásico. Estuve a punto de mandar a bola.
1: Noruega 3, sí, pero no estaba Jorge, así que.
2: Claro.
1: Noruega 3, Suecia 1.
0: Por el tema de la bandera, además, es clásico. Porque
1: por todo,
0: iguales,
1: por todo, por su no
0: nunca distingo cuál.
2: Una es Suecia y la otra es Noruega.
0: Sí, pero son
1: su
0: iguales.
1: Nordicidad, no tiene nada que ver.
0: Idénticas.
1: Turquía, Macedonia del Norte. Claro, el clásico.
0: Jorge estaba extasiado, que él le dice Macedonia del Norte. A mí me gusta decirle Macedonia.
1: Claro.
0: Porque decirle Macedonia del Norte es muy feo.
1: 4-0 ganó Turquía, ¿eh? Austria-Túnez. Casi caso, de bandera roja y blanca.
0: Roja y blanco, era todo rojo y blanco.
1: Todos fachos en todos lados. 1-0 ganó Austria.
0: Y el último también es un clásico de banderas raras.
2: ¿Tenemos partidos ahora?
1: Tenemos ahora, las 20. Colombia contra el Ticotico.
0: Porque Colombia es una bandera rara, porque no tiene una simetría,
1: no tiene simetría
0: en su raya. Y la otra, si bien la tiene...
2: La tiene igual, es rara.
0: Es rara.
1: Y siempre te confundís Costa Rica con Tailandia, aparte.
0: Yo, ¿viste?, me confundo Costa Rica con Panamá, ustedes lo saben.
1: No.
0: Yo hice una historia de Panamá pensando en Costa Rica, o al revés, ya ni me acuerdo cómo era.
2: Claro, porque te seguís confundiendo.
0: Sí.
2: Sí, pasa mucho, pasa
1: y
2: mucho.
1: Después Canadá, Uzbekistán, ¿no?
0: Bueno. Que Uzbekistán ahora me enteré, no solo que es un país...
1: Sí, que juega el fútbol, que juega
0: verdad,
1: fútbol.
0: No un país de esos que juegan Copa Viva, sino que inventó, no, clasificó al Mundial, ¿sabían ustedes?
1: Sí, por así.
2: Sí, clasificó al Mundial y trae consigo la esperanza de toda Asia Central. Porque parece que la gente que vive en otros países parecidos, ellos también se confunden.
1: Ah.
2: Ellos no saben bien cuál es cuál.
0: Y entonces,
2: por la duda, se pinchan todos por
1: totalmente
2: lo que haya.
1: No.
0: Armenia creo que no.
1: Y va a ser... Para mucha gente creo que va a ser un shock ver la cara, el rostro de los uzbecos, ¿eh?
0: ¿Qué son? ¿Que son medio chinos?
1: Y son chinos, pero no son tan amarillos.
2: Son
1: no.
2: peruanos, digamos.
0: O sea, son peruanos. Los bolivianos son igual a los japoneses.
1: Claro. Impresionante.
0: ¿Cómo se nota que la tierra en algún momento estuvo toda junta?
2: No, es que es redonda, ¿no?
1: Che, me estoy enterando que juega Peñarol hoy.
2: ¿Para qué?
0: Hoy juega Peñarol contra alguien, sí.
1: Central Español. Y ganó Liverpool a Boston River. Impresionante.
0: Peñarol va primero en la Liga de Básquet, me fijé ayer. Y además estamos en el intermedio de la vida en sí, pero el intermedio del campeonato uruguayo entre la apertura y la clausura. Ellos, como son pocos y hay que llenar un poco, hace Juan un intermedio que son dos zonas, un quilombo. Y Danubio está coqueteando cada vez más con el
1: descenso.
0: Pero bueno, vieron que Uruguay es como que está bien visto el descenso cada dos años.
1: Cada tanto. Lo que hubo... Bueno, hablando de descenso. La angustia.
0: Ah.
1: La angustia que se vivió ayer. Zafó el Leganés.
0: Tenía que perder para irse. Hizo todo lo posible.
1: Lo que no hizo todo lo posible fueron los del VAR y el juez. Medio que lo chorearon al rival, al Mirandés, y finalmente ganó el Leganés 1-0.
0: Mirandés-Leganés es como el clásico de los
1: es medio clásico porque mi hermano vio un ascenso del Leganés en la cancha del Mirandés.
2: ¿Es futuro eso o pasado?
0: Claro, es como un pretérito futuro, ¿no? ¿Pretérito es futuro o es pasado? Nunca supe.
1: Pretérito presente.
0: Yo siempre lengua y literatura la pasaba, no sé, como nunca.
1: Bueno, y el descenso implicaba la desaparición, descender prácticamente. Por lo menos la desaparición del profesionalismo.
2: Qué duro.
1: Porque la categoría que sigue, que ahora se llama Primera Refef, que ayer Jorge me preguntaba, qué bueno que es como en Argentina ahora que se va, si estás afiliado vas a una liga. No, le cambiaron el nombre a la segunda B y ahora es eso. Es semi-amateur. Y eso vino, la salvación vino con el anuncio que se hizo hoy de cambio de dueño.
0: ¿Se va el Yankee?
1: No sé si se va, pero hay unos indios.
0: ¿Hola,
1: Simanesca? ¿Está contento?
0: Sí,
1: no sé.
0: Sí.
1: unos indios que compraron la mayoría del paquete accionario, o sea, pasaron bien, a ser mayoría.
0: Ahora va a jugar un jugador indio, seguro. Sí.
1: Y la información dice que no, que esta empresa participa de importantes ¿cómo se llama? Inversiones deportivas y
0: entre las que se destacan la que se compra el de Ganés, justamente.
1: La Professional Fighter League.
0: ¿La qué? Liga Profesional
1: y de la lucha. Bowler League.
0: ¿Bowler?
1: Bowler de bol de pelota.
0: Creo que no saben lo que compraron. Creo
1: se
0: que
1: llama 885 Capital. O Capital. Oh, es una firma de inversión fundada por Sudip Ramnani. Ya, googlealo.
0: Oh, es una total.
1: Y Jai Maktani.
0: Es todo el lavado de guita.
1: Con sedes en Madrid y Dubái.
0: Lavado de guita, mal.
2: Y tiene la dirección de Panamá, seguro.
1: Sí. Así que bueno, hasta las manos.
0: Yo creo que en Goa tienen la casilla de correo. Es una casilla de correo en Goa.
2: Y bueno, así que hasta
0: tremendo. Llegó Argentina a Kansas.
1: A Kansas.
0: ¿A Kansas o a Missouri? A las dos cosas.
1: A las dos cosas.
0: Vieron que Argentina.
1: Porque la ciudad de Kansas, el estado de Missouri. Pero arrancar cansado el mundial es complicado.
2: Es la ciudad que nunca descansa.
0: ¿Saben que hice una investigación sobre Kansas City?
2: Sí. Hoy tenés un informe.
0: No, pero la ciudad de Kansas City.
2: Sí.
0: Queda en Missouri, pero sí. A su vez sí. Está pegada a la ciudad de Kansas, Kansas, en un...
1: Que no debe ser ciudad, debe ser pueblo.
0: No, ciudad, casi más importante que la otra, que es
1: porque
0: muy...
1: Porque todo es ciudad.
0: Es muy conglomerado. Y Argentina va a estar en un hotel en un estado y a entrenar en el otro.
2: ¿Para qué?
0: Es como si estuviese en Avellaneda
1: para
0: y
1: confundir.
0: La Boca.
1: Es parte...
0: Es muy bueno el método de Scaloni.
1: Es el método de Scaloni aplicado. Dice, bueno, ya medio algunos se deben haber dado cuenta de los Álvarez, los González. Ya se deben haber dado
0: y
1: cuenta.
0: Vieron que teníamos a Nahuel Molina de lateral y ahora llamó un lateral que se llama Medina.
2: Nahuel
0: es
2: Medina.
0: Imposible saber. Claro, Nahuel sí. Se llama, no. ¿En serio? No. Vuelvo sí. Loco.
2: Es como el Chuy y el Chuy, entonces.
1: No.
0: Sí, es una onda así.
2: Créeme.
0: Pero hace dos estados, no independientes, sino estados ¿qué? Independientes, pero...
1: Claro. Pero están próximas.
2: ¿Quién habrá sido Kansas?
0: Están pegadas.
1: ¿No? Ah, bueno, está bien.
0: Por es eso un se solo conglomerado.
1: Kansas. Ah, perfecto, está bien, ahora me cierra todo.
2: Es como San Martín acá. Es como... Kansas, que hay un San Martín por provincia.
1: Claro.
0: No. Es como Chipoleti y Neuquén, ponele. Ay, me gustó más. Chipoleti y Neuquén, pero que se llaman son... igual.
1: Creo que no, pero acá lo que pasó es lo siguiente. Fundaron la ciudad, se armaron los estados y la ciudad empezó a crecer y la ciudad no sabe el límite político. Entonces empezó a irse para el estado de Kansas nadie le dijo, che, pará, que acá es otro estado. Y bueno, es toda la misma
0: ciudad. Pero le habían puesto el nombre del estado contiguo. Entonces también la gente dice, yo estoy en Kansas, pero soy de Missouri y me voy a Kansas porque Kansas está en Kansas, tiene que estar en Kansas.
2: Y
0: es un quilombo. Yo espero que esto reditúe.
2: Sí.
0: Reditúes merendés.
2: Sí.
0: En algo bueno. En confusión para los demás, no para nosotros.
2: Seguramente va a pasar. Yo tengo mucho para vender hoy. Algo
0: te puedo comprar.
2: Pero además tengo dos historias que son casi inversas a las que estaba viviendo el Leganés ahora.
1: Buenísimo.
2: Dos.
1: No una.
2: Estamos hablando de dos equipos que son pequeños gigantes.
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2: Ya empezó el mundial y de la peor manera es mi columna. Quiero que debatamos esto porque, claro, en estos amistosos ya se empezaron a
1: ver la regla nueva.
2: Algunas consecuencias de las nuevas reglas. ¿Serán así de estrictos durante el mundial? Fantino. Infantino. ¿Está detrás de todo esto? Porque, ¿qué pasó? En el clásico Noruega-Suecia que se jugó hoy.
1: Sí.
2: Ah, no, yo no tenía ese dato. Svensson, sueco, tardó más de 10 segundos en sacar un lateral y el árbitro cobró lateral para el rival. No se puede tardar más de 10 segundos.
1: Ah, pero eso no es nada lo que, comparado con lo que pasó en Japón contra...
2: Ahí voy. No sé qué lo que pasó en Japón con Islandia, justamente, es terrible.
1: Duelo de islas.
2: Duelo, sí. duelo de islas.
1: No es una isla contra un archipiélago. Ya es...
2: Toda isla es un archipiélago. Sí.
1: Porque siempre hay rocas alrededor que la contiene.
2: Islandia para mí es única.
1: No. Ya ves cualquier serie islandesa y ves rocas en la costa y es una isla, otra isla.
2: Islandia, Japón, sucedió lo impensado. Y ojo con que pase esto en el mundial.
1: No me digas.
2: Va a pasar. Minuto 85.
1: Sí. No me
2: 0-0, 0-0, un punto inteligente.
1: Sí.
2: ¿Qué pasa? Hay un cambio.
1: Doble cambio
2: de Islandia. ¿Qué pasa? El jugador islandés, uno de los jugadores islandeses que debe salir, tarda más de lo debido, más de lo aconsejado, más de lo obligado.
1: 10 segundos, creo que son.
2: 10 segundos. Y el árbitro, ni lento ni perezoso, todo lo contrario de este jugador, le dice: lo siento, pero ahora con el reglamento en la mano, te digo que vos tenés que salir. Y tu reemplazante no puede entrar hasta que pase un minuto. Ustedes dirán, un minuto en fútbol es muy rápido, no pasa nada.
1: No, una eternidad, a los 85. Por ahí a los 10 minutos del primer tiempo no pasa nada.
2: Y en ese interín Japón hace el gol con que el que termina ganando el partido.
1: Espectacular.
2: Islandia dirá, qué suerte que nos pasó ahora. De los errores se aprende.
1: Y no es el mundial que viene, porque este mundial no juega Islandia.
2: ¿No?
1: Bueno, no, por eso te iba a decir. Islandia estuvo vivo. Porque dijo, a mí que me hagan lo que quieran.
2: Es uno de los pocos países que no juega este mundial.
1: Mirá vos, bueno, ojo.
2: Islandia creo que va a ser Islandia, Italia y Bolivia. Puede ser, no, que no le pase contra Argentina. Porque ahora Islandia tiene que jugar contra Argentina.
1: Claro.
2: Entonces, claro, ahora ya, ojo, porque Islandia viene avivado. Hay que estar muy atento con este partido que es muy importante.
1: Y qué barbaridad, ¿no?
2: Está bien.
1: ¿Qué opinan?
2: Esa es mi columna.
0: Ahora, perfecto, para mí es una de las reglas más lógicas del mundo.
1: Me parece bien, me parece que la consecuencia en definitiva no es tan dañina, no es como que no puedes hacer el cambio, o te echo, o te amonesto. Está bien,

0: después se deja de prestar atención es que cumplan con eso los jueces, que cumplan para todos igual, pero también que cumplan en que los laterales se hagan del lugar que salió la sí. pelota, los tiros libres que son en defensa en el banderín del corner, se hagan del banderín del corner, no del círculo central más o menos, porque claro, el arquero la va tirando para ahí. Y que no entiendo bien por qué los jueces no hacen cumplir esa regla.
1: Yo creo que por son corruptos, pero no tengo
0: pruebas. Yo coincido con vos. Creo que no tengo pruebas tampoco. Pero bueno, por eso no lo digo. Vos lo
1: después... Siempre me parece que está bien decir que un juez es corrupto en todos los casos de jueces. Porque después si no lo ves...
0: Es que las probabilidades son de que sean...
1: 50 y 50. Yo creo que la mitad de los jueces
0: son corruptos. No, más.
2: Otra cuestión que escuché sí. que va a empezar a implementarse y que para mí... Eso fue... raro. Para mí ya se debería haber...
1: Mirandés-Leganés. Cada vez que decía así me acuerdo del Mirandés y Leganés.
2: Ya se debería haber...
1: Hecho.
2: Podriado... Ya se debería haber podriado, ¿se entiende?
1: Sí.
2: Haber hecho con la interpretación racional del reglamento, que era revisar en el VAR la amarilla cuando es para una expulsión.
1: Sí.
2: Para mí eso, el espíritu de la ley lo dejaba claro, porque se revisan las expulsiones. No, pero es una amarilla, sí, pero es una amarilla de expulsión, podés revisarla.
1: No, para mí está mal.
2: No se podía.
1: Te ahora explico por qué, porque la primera amarilla también, entonces hay que revisarla, porque la primera implica que puede haber una segunda.
2: No, la segunda nada más.
1: Sí, pero son lo mismo, son amarillas.
0: Puede ser. No, incluso lo pensaba ayer viendo el partido de Leves. Hay jugadas que parecen... No, en el fútbol no hay jugadas nimias o jugadas sin importancia. Si te da un lateral, claramente esos laterales que el juez... marca para allá y claramente le pegó al otro como, y era para el otro equipo y esa jugada termina en gol para atrás VAR y se revisa para
1: lo
0: atrás.
1: Que pasa es ahí tenés que sacar el referee de la cancha y dirigir que él casi
0: tenés que sacar el VAR o aplicarlo para todo.
1: Claro, porque para por hoy vieron que ya los árbitros no cobran malos goles, no cobran malos
0: y
1: penales,
0: ni línea ni hablar,
1: hacen tocar el silbato y dicen esperen, escuchen ahí gol. Fue gol, sí. Dicen que fue gol.
0: Sí. Es que la verdadera casta son los árbitros y la
1: línea. Una vergüenza.
0: Dirige el VAR directamente. Sí, no. Para todo lo importante o para nada.
2: Tremendo.
1: Bueno.
2: Y otra novedad del Mundial.
0: Sigamos con lo reglamentario, sí.
2: Sí, no, reglamentario no. Ya pasamos a la
0: otra. ¿No hay más cambios reglamentarios?
2: A la otra, sí, pero no me acuerdo cuál es. Pasemos al otro tema. Esta denuncia de una conocida selección de fútbol de que habríase estado haciendo trampa para perjudicarla. La trampa es brujería.
1: Brujería.
2: Yo voy a decir con nombre y apellido.
1: ¿Tiene nombre y apellido?
2: La denunciante es... esto es en perjudicialización de Gustavo Alfaro, ¿eh?
1: ¡No! ¡Justo!
2: La denuncia la hace Arístida Genes.
1: ¿Quién?
0: ¿Genes? ¿Qué es Genes?
2: La mística.
1: Ah.
2: Arístida, la mística Genes. Estoy en su Instagram, ¿eh?
1: Tremendo.
2: Mamá, amiga, medium.
0: Ella sí, como la mística. Sí.
1: Medium, o sea que no es ni muy grandota ni muy...
0: No, está bien, sí.
1: Chiquita.
2: Ahí está. Mira, ella se dedica a hacer este tipo de análisis místico. Ella denuncia que hay... Que la selección de Paraguay...
1: Su selección
2: sufrió un payé.
1: ¡Oh!
2: De dos países... Brujos de dos países que quieren, mediante un maleficio, perjudicar a la selección paraguaya. La perjudicación, esto corre por mi cuenta, esta forma de hablar.
0: Sí, te lo iba a decir antes, pero justo habías hablado sí,
1: más
0: o menos bien.
1: Perjudicación.
0: Volviste hablando raro de Brasil.
2: Sí, porque se me...

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1: Es para este mundial.
2: Claro.
1: Al que vuelve Paraguay después de 16 años y hay gente con miedo. Por lo menos dos países tienen miedo de Paraguay. Yo digo, ¿quieren que vayamos a ver cuál es el grupo de Paraguay?
2: Y te iba a decir eso. Para mí Paraguay está en un grupo con... Ni idea.
1: No es opinable esto, Humago. Vamos a los datos.
2: Ah, ¿hay datos? ¿Se sabe en qué grupo está Paraguay?
1: Porque tengo más detalles de... ¿Cuál es el trabajo, el payé que le hicieron?
2: Sí, sí, quiero detalles.
1: ¿Qué va a pasar?
2: Pues no es cuestión de denunciar y decir, no, sí, nos van a...
1: ¿Querés que denunciemos quiénes son las tres selecciones que acompañan a Paraguay? Solamente esto, porque...
2: Te lo digo yo.
1: Son los primeros sospechosos.
2: Tenía que buscar.
1: Son los primeros sospechosos.
2: Uno me lo imagino.
1: Y, pero no.
2: Otra, no puede ser.
3: A Paraguay lo acompaña el local. Estados Unidos.
2: Tierra
3: de amaños
2: y de brujos.
3: Y de brujos y contrabrujos. Turquía. No quiero emitir ningún epíteto al respecto. Y una nación llena de indígenas.
1: ¡Uy, Dios! Ahí hay payé.
3: Muy lejos de todo el mundo, muy lejos de todo el mundo, como para ocultar todo tipo de cuestión. Australia.
1: Ah, ahí está. ¿Australia?
2: Ahora, ustedes no pensaron, perdón por lo lombrosiano de mi pensamiento, pero yo pensé en Haití de uno.
3: Vos pensás lo que quieras. Uno puede pensar en Brasil.
1: Yo pensé en Brasil.
3: Puede pensar en Sudáfrica.
2: No, pero más brujería que Haití no hay. Haití ya, creo que quiere decir brujería.
3: No, pero si te vas a quedar por nombres, el nombre ya te da para pensar todo. Congo.
2: Tongo.
3: Tongo. Tongo. Bueno. Pero no, sos prejuicioso, Juan.
2: Perdón,
3: no,
2: a la gente de Haití que...
3: Sí, de Congo.
1: No, y que no tenemos nada en contra de...
3: Ni de la brujería. Nosotros estamos informados, tampoco tenemos nada contra la brujería.
1: Para nada.
2: Tengo un amigo haitiano.
1: Sí.
2: No, tampoco, sí. Pero tengo una amiga que tiene un hijo haitiano.
1: ¿Mira?
2: Sí.
1: Bueno, vamos a la información.
2: Sí.
1: Genes dijo que... Los jugadores sentirán síntomas físicos durante el mundial. A saber.
2: Sí, cansancio.
1: No.
2: Ah.
1: Frío.
2: Y es invierno ya.
1: No,
3: si hay 6 water break por tiempo, creo.
1: Bueno, ojo con lo que le ponen el agua. Si
3: y
1: le ponen
3: hielo.
1: Si le ponen hielo.
2: Tiene mucho hielo.
1: Frío.
2: Y tiene aire acondicionado.
1: Y ojo con esto: la impresión de tener algo en el estómago.
3: Y sí,
2: ácido.
3: Por
2: la comida que comen.
1: Hay que enfrentar estas sensaciones.
2: Las mariposas en la panza.
3: Se van a enamorar.
1: Escalofríos también, puede ser el amor.
2: El amor, porque bueno, los paraguayos son tan lindos.
3: Mirá si
1: y son muy fogosos.
3: Mirá si el gualicho no es otra cosa que enamorarte de los rivales
2: y no querer darles. ¿Cómo no?
1: Y ojo con lo que dijeron.
3: Sí, no querer ganarles.
1: Nombraron el amor.
2: Sí.
1: Quédense con esa palabrita mágica. ¿Cómo se llamaba esta mujer? Ya me olvidé.
2: Genes.
1: Sí.
2: Hermeregilda.
1: La mística Arístida. Genes dice que lo que hay que hacer es enfrentar esas sensaciones con confianza en las propias capacidades. Dice, le hicieron brujería a la selección. Y obviamente no son paraguayos los que la están haciendo. Son de otros países. Son dos países que le tienen miedo al albirroja.
2: Son para paraguayos.
1: Son para paraguayos.
3: Ya abrió el paraguas.
1: Claro.
3: Justamente ella. Ahora, si pierde Paraguay o le va mal al faro, es culpa de la
2: brujería.
3: Ahora,
2: para paraguayos.
1: Ella tiene indicaciones para determinados jugadores.
2: Para paraguayos también.
1: Para paraguayos. Para Tony Sanabria.
2: ¿Para quién?
1: Tony Sanabria.
2: Ah, Tony, pensé que se llamaba.
1: Tony Sanabria.
3: Y bueno, empezó el amor.
1: Ojo con Tony. Que no se deje llevar por impulsos.
2: Debe saber algo de todo.
1: Que no se lleven. A Miguel Almirón.
2: El Messi paraguayo.
3: Messi paraguayo.
1: Le pide cautela con las lesiones.
2: ¿Cómo te lo
3: Sí, lesionate, pero poco.
2: Claro.
1: Ojo, porque no vas a hacer que Miguel Almirón ahora salga a jugar con miedo por lo que le dice.
2: O a patear un travesaño, por ejemplo, que es re difícil además.
1: Claro.
2: Pero
3: no, ahí te lesionas seguro.
2: Por eso.
1: Buscan sacarlo del juego, lo quieren lesionar, dice.
2: Y pero entonces, ¿qué quiere decir que sea cagón? Cauteloso con las elecciones, que sea cagón, le estoy diciendo.
1: Otra y una alerta especial para Mauricio Magalhães, naturalizado paraguayo, a quien aconsejó evitar lo que ella llama la trampa de las chicas.
2: Ah, es pitoflojo, digamos.
1: El epíteto. Que se cuide, que deje la joda para después. Hay posibilidad de que aparezca una tentación bastante importante.
2: Mauricio. Bastante importante.
1: Bueno, así que ojo con esto. La sociedad paraguaya futbolística está en vilo, está alertada, está alterada, está nerviosa por todo esto que está pasando. Estados Unidos, Turquía, Australia son los tres partidos que inician la fase. Hay que ver.
2: Un grupo de mierda. Estados Unidos, Turquía, Australia y Paraguay. Todo para Paraguay está ahí, ¿eh?
1: Y bueno, hay que ver, porque si pasa. Uy, llegó
2: Patricio. Después cuando vengo tengo mi. ¡Ay!
1: Oh, sí, te esperamos.
2: Uy, fíjense que no se apague, ¿eh?
1: Sí, dale.
3: Dale, dale.
2: No te apagues vos.
1: Tremendo la. Bueno, así que un saludo grande a Aristida, la mística Genes.
3: Es un mundial, la mística. No vengas a pedir que no quieran ganarte. Con distintas artes.
1: Vale todo. Además vale todo. Estoy por viendo favor. Si en su Instagram está. Hay algo de esto. Acá. Perdón, esta medium. La mágica. La mística.
3: La mística.
1: Pero dijo que Argentina en el mundial pasado salía campeón.
3: Ah.
1: Tiene experiencia en fútbol.
3: Pero lo predijo antes de empezar o lo predijo en la final.
1: Y vamos a ver. Y también que Milei sería presidente. Estuvo en Mar del Plata.
3: Ah, ya me da miedo.
1: Con
3: da miedo.
1: Un espectáculo, lo llamo yo. No sé cómo llamarlo de otro modo. Que se llama Conectando Almas. Y ahí hace sus predicciones.
3: Pero como
1: dijo.
3: ¿Cómo sería? ¿Con coaxil? ¿Con wifi? ¿Con
1: no sé?
3: ¿Con fibra óptica? ¿Cómo las conecta?
1: No sé. Pero dijo que Milei salía campeón y que Argentina iba a ser el próximo presidente de nuestro país. Así que no, mira, no es para despreciar, no hay por qué decir, no hay que creer, porque cada uno cree lo que cree, y si no cree, que no crea. Llegó Fumagu.
3: Fumagu tiene su
2: yo informe. Yo tengo acá en la mano.
3: Ya lo querés largar. No te lo aguantás.
2: Vamos a hacer,
3: más.
2: Sí, me estoy meando también.
3: ¿Querés ir a mear primero?
2: No, porque estoy haciendo. Le comento a la gente más chica, ¿no? Nos siguen todos pibes.
1: Sí.
2: La próstata es como un coso que tenemos ahí abajo, sí, de la vejiga, coso. Arriba de los huevos, por decirlo así, a lo bruto. Muy a lo bruto.
3: Incluso. Vos eras el médico del grupo. ¿Por qué no te expresás con
2: mal? Porque tengo que bajar, tengo que bajárselo a la gente para que la gente entienda. Yo le empiezo a hablar de cosas raras.
3: No.
2: Entonces, eso cuando uno se va haciendo más grande, se va poniendo más grande, también va acompañando el crecimiento de uno. Y eso hace que me agarren ganas de hacer pis. Pero
1: ¿por qué pasa eso? ¿Qué hincha huevo?
2: Porque la no hincha el huevo. Es la próstata que
3: Presiona.
2: No, hay una palabra. ¿Cómo
1: impacta?
2: Es una.
1: Imprime.
2: Hagan de cuenta que esto es la. Ay. Y esta es la próstata.
3: No, ese es pornográfico. Pará,
2: Juan. El tubito por donde sale el pis de la vejiga, que se llama uretra.
3: Sí. Ahora pasa, te estás expresando con corrección.
2: Pasa por la próstata. La próstata se inflama un poco porque se va creciendo. Yo tengo lo que se llama un. ¿Cómo se llama? Hipertrofia benigna de próstata.
1: Ya me dio ganas de hacer pis.
2: Y yo me estoy remeando ahora, pero bueno.
3: Es que y no tenés que hablar de estas cosas.
2: Se mete un poquito dentro de la vejiga y hace toda una cosa así que te da más ganas de hacer pis. Y además uno piensa, y cuando uno piensa.
1: Ah, bueno, tengo algo que contar. Estuve en Brasil. ¿Sí?
3: No diga.
1: Fuimos con Margarita a ver las ballenas, las baleas. Como dicen ellos, en una lancha.
3: Yo te escribí. Puerto Madryn, la tenés. Te quería matar.
1: Saltaba como la puta madre. Y a la loma del Kinoto iba y no aparecían. Y el
3: tenía que ir a buscar.
1: El pibe de la lancha decía:
4: no, todo puede
1: no
4: ser
1: lo
4: fácil.
1: Vamos si no la vemos. Yo, cuando estábamos yendo, era un paseo que iba a ser de 3 horas y media pis. Y fue de 4 horas y media.
3: No.
1: Me empecé a hacer pis.
3: No.
2: Pero ahí hay agua. Peor, el ruido del agua, ay, me muero.
1: No.
2: Pero me aten, sí.
1: No. Llegado el momento, di una vuelta, que yo estábamos en, ya, en mar abierto, estábamos con miedo, la lancha
3: ballena.
1: Se movía,
3: si te
1: no aparecían la ballena, empiezan a aparecer, dijimos, listo, ya la vimos, vámonos.
2: Chao, vámonos.
1: No, el chabón se engolosinó, pues las vio muy cerca, iba, volvía, y yo me meaba.
2: Ahora hasta que no nos come una ballena no paramos, dijo.
1: Le decía a Margarita, me meo, y yo también, pero claro, el mearme mío fue muy terrible, me empezó a doler. No podía más.
3: ¿Convulsionaste?
1: Seguía dando vueltas.
2: ¿Ruedes? Pero no podía. No,
3: ya vimos los bichitos. Dale.
2: ¿Estaban ustedes dos solos?
1: No, había un padre y un hijo.
2: No,
4: no
2: se puede mirar adelante.
4: El hijo te mata.
1: La lancha, como era una
4: el
1: lancha,
4: hijo,
1: no,
2: el padre,
1: no tenía baño.
4: ¿Pero vos te preocupás el padre?
1: Sí.
2: Porque el padre
1: va a
2: decir cambiándole delante de mi hijo.
4: La verdad.
1: Me va a explotar.
2: No explota igual, ¿eh?
1: Pero una sensación de que
3: no,
1: sigue después
3: en
1: de esto.
3: El cuerpo es sabio, en un momento te meas.
4: Sí,
1: me voy a hipertrofiar. Yo tengo un problema, que es que no puedo mear en circunstancias que no sean ideales.
3: Y bueno, entonces ya sabés que no te vas a hacer
2: el peor ser humano de la historia.
1: O sea,
3: entonces ya sabés, me estoy haciendo encima. La estoy pasando mal, pero no me voy a hacer encima. Listo.
1: No, yo sé que no me iba a hacer encima, pero la estaba pasando mal porque me dolía.
2: ¿Por qué sabes que no te vas a hacer encima?
1: Porque tengo ese
3: problema.
1: Porque
3: no puedes hacer en circunstancias que
2: yo te puedo asegurar cuando no aguantas más. Te empieza a jugar la cabecita.
1: La cabecita. Es todo mental. Porque en un momento.
2: Decís, afloja un poquito que no pasa nada. Y aflojes y no.
1: Estaba así. No. En un momento, las opciones que barajé. Primero era. Disculpen, gente. Peso al. Miren para el otro lado.
2: La mejor,
1: yo voy a hacer pis al mar. Y discúlpenme las Valerias. Pero dije. No voy a poder, porque yo sé que no voy a poder. No me salen esos circunstancias y no voy a hacer todo el escándalo.
3: Ahí lo mejor
1: pasar
3: hubiera.
1: La vergüenza sin el resultado.
3: Ahí lo mejor hubiera sido. Claro, pasa que por ahí te asustas con las baleas. Tirarte al agua.
1: Bueno.
3: Y confundir tu líquido con el líquido del elemento.
1: Dos. Cuando estábamos, ya después de todo esto, volviendo, que ahí me di cuenta. Estamos en la loma del orto. Faltaba una hora para llegar al puertito. Había unas playitas. Barajé decirle al chofer:
3: déjame acá.
1: Déjame en otra playa. No importa dónde esté, déjame en otra playa porque me revienta la vejiga. Y también está la cuestión social, la vergüenza social. Y dije: no, está bien, me la banco un poco más. Tercera, no llegábamos. Y además, la lancha iba.
3: ¡No!
2: El río del agua.
3: Golpeaba la vejiga.
1: Dije, bueno, por lo menos sentado, porque sentado uno aguanta un poquito más. Bueno, está. Dije, dejo correr un chorrito, dije.
2: ¡No! Lo peor,
3: no termina más.
2: Es lo que te acabo de decir, es lo peor. No.
3: Ah, igual es un alivio, ¿eh?
1: Porque además estamos empapados.
3: No. Si ya es a la vuelta decís, bueno,
1: ya está.
2: Estaba empapado
1: de mar.
2: Pero sos un boludo,
1: y lluvia.
4: No problema.
2: No, te remeás en sí, milí.
1: Y dije, dejo un chorrito para que alivie un poco. Y dije, no me va a salir.
2: No te va a salir.
1: Y bueno, llegamos. Le digo a Margarita, hacé vos todas las sociales que queden hacer, porque hay que despedirse del padre y el niño, del tipo, que
3: no, yo soy un ortivo.
1: Me tiro
3: al agua.
1: A donde sea y barajé, me tiro al mar.
3: ¿Sí?
1: Y meo en el mar porque
3: después
1: había que buscar un baño una vez llegado.
2: ¿Pero para qué? Boludo, tirás el agua ahí. No tiene sentido.
1: Tipo, se pone a hacer tirar el ancla, que no sé qué, que agarra y yo dije, me voy. No me podía parar de cómo me dolía, me paré así como doblado.
3: Ahí lo que
1: me tiré el agua,
2: estaba todo chorreando de agua.
3: No, sí, te ayudo maestro, y te bajás.
1: Casi me caigo arriba del hélice.
3: No, y te cortaba.
1: Te
4: cortaba el chorro.
1: Me caí. Y el tipo me dice, no, me dice, el chabón me agarró, me atajó y me tiró para el otro lado.
3: No estabas con tus facultades mentales.
1: Estaba como un náufrago, realmente estaba todo empapado. Habíamos pasado mal porque el viaje había sido muy turbulento. Habíamos tenido miedo de morir. Yo estaba doblado de dolor. Y salí a buscar como un náufrago un baño. Empecé Me metí a un restaurante. No. Me pregunté, antes de que llegara, un baño, no, ahí está la casilla de tal, la que ya.
3: Dame acá.
1: Fui al restaurante, digo, por favor, o bañeiro. Y el tipo estaba en la parrilla.
2: Seis reales.
1: Tiene un salvavidas. Estaba en la parrilla y el chabón hace así. Para una máquina que estaba, pues no había escuchado. ¿Qué? Me dice.
2: Me estoy meando.
1: Por favor, dame el baño. Ah, me dice, entrar al mozo. Porque no sé. Pregunto a una mujer que está ahí, necesito el baño, por favor.
3: Meme.
1: Ah, no. Preguntale al encargado. Le pregunto al encargado y me dice, sí, lo que pasa es que acá no nos dejan tener baños. Tenés que ir a nuestro baño, que es para clientes, y por favor, dámelo. Que queda cruzando la calle y es con una llave. Esperá que te dé la llave. No la encontraba. No la encontraba. ¿No? El baño,
0: desesperante, boludo, todo esto. Se puede armear encima, todo mojado. Bola. Bola. Bola sin. Bola sin. Sin manija. Sin manija.

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Sean bienvenidos, sean bienvenidas a una nueva emisión de este programa llamado Gambeteando el Algoritmo, que te acerca a distintas propuestas, distintas músicas de todo el planeta, de los 5 continentes, siempre músicas salidas hace muy poquito, pero que tienen cierta raigambre en los folclores de los pueblos, sin pasaportes, sin aduanas, más allá de las fronteras. Siempre semana a semana gambeteamos el algoritmo y estamos transmitiendo en vivo desde la 89.7, desde GON FM, la radio de Comechingones Multimedios para todo el Valle de Tras la Sierra. También agradecemos ahí a Radio San Javier, a Radio Tincu, a Radio El Grito, que en el Valle de Tras la Sierra también se hacen eco de este programa en distintos días y horarios, y a todas las radios de toda la provincia de Córdoba y de toda la República Argentina, más de 20 radios que retransmiten este programa semana a semana. Están las turbinas encendidas y recuerden que cada emisión se sube a Spotify, donde pueden también chequear todos los episodios de todas las temporadas. Mi nombre es Nicolás Falcoff y ya estoy listo para viajar una vez más con todos ustedes. Bueno, el programa de hoy lo vamos a comenzar viajando por tierras brasileras. Atención, por esa usina interminable de música del continente sudamericano. Vamos a comenzar por tierras brasileras para presentar a un particular instrumento de cuerda. Un instrumento conocido como viola caipira, también conocido como viola sertaneja, a veces se la llama viola cabocla o simplemente viola brasileña. La viola caipira es muy popular, principalmente en el interior de Brasil. Es uno de los símbolos de la música popular sertaneja, de la música del interior del Brasil. Y hay una variedad de afinaciones para este instrumento que se dice que desciende de varias violas portuguesas tradicionales, como la amarantina o como la viola braguesa. Las violas portuguesas llegaron a Brasil y junto con otros instrumentos empezaron a ser utilizadas por los jesuitas. Y naturalmente también para la compañía y para el entretenimiento en toda el área ganadera de los luso-brasileños. Y bueno, así es que la viola caipira se fue ganando su lugar y es uno de los instrumentos fundamentales del Brasil rural, del campo brasilero. Hablamos de la viola caipira porque vamos a presentar a quien va a abrir musicalmente el programa de hoy, que es un violero, productor, pionero del sonido de la viola caipira desde una óptica contemporánea. Nacido en San Pablo, se llama Ricardo Vignini y es uno de los nombres realmente más creativos de la música instrumental brasileña contemporánea. Tiene ya 3 décadas de carrera y de alguna manera ha redefinido el papel de la viola caipira dentro y fuera de su país, de Brasil, poniendo el instrumento siempre en diálogo con los más variados géneros musicales, probando límites y posibilidades de este instrumento de una forma que va más allá de lo habitual. El 25 de julio del 2025, hace muy poquito, salió a la luz Cristalino, el octavo disco solista de este artista Ricardo Vignini, que tiene ya muchísimos discos en su haber. 8 como solista, pero ya tiene 25 discos en su discografía completa, incluyendo los trabajos con grupos, con bandas, colaboraciones, proyectos paralelos. Bueno, este nuevo disco reafirma ese espíritu inquieto, experimental, con la viola caipira como leitmotiv, este instrumento que de alguna manera también lo fusiona con el sonido de la guitarra eléctrica, la enchufa, y bueno, eso le da también otro sonido, otra experiencia tímbrica. Así que Ricardo Vignini ha realmente desde su música y desde su carrera ha tenido siempre un vínculo muy interesante entre la cultura popular rural de Brasil y la música urbana contemporánea. Así que vamos a escucharlo, él va a abrir musicalmente el programa de hoy y su obra dialoga, digamos, entre lo erudito y lo popular, entre el campo y la ciudad, entre el pasado y el futuro, creando puentes. Cristalino se llama este disco, que se define como un paisaje sonoro en alta definición. Son 8 temas, 6 de los cuales son composiciones propias. Hay también algunas colaboraciones, hay también reinterpretaciones de algún que otro tema clásico. Y el tema que vamos a escuchar se llama Poleando, y justamente es un tema que cuenta con varios músicos invitados. Vamos a escuchar ahí al violinista estadounidense Seth Beard. Así que
Les presento a Ricardo Bignini en este disco que fue grabado y producido a mano, un disco que ofrece una escucha profunda, moviéndose entre el virtuosismo, la delicadeza, la fuerza y el silencio. Una obra que invita a la contemplación, una banda sonora para quienes buscan caminos fuera de lo obvio, para quienes buscan gambetear el algoritmo desde el otro Brasil, músicas de un Brasil diferente al que estamos acostumbrados, de la mano de la viola caipira de Ricardo Bignini y el tema Poliandro.

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Desde el Brasil, desde el otro Brasil, escuchábamos a Ricardo Bignini con el tema Poliando, un tema que desde la viola caipira rinde homenaje a Poli, un instrumentista que tuvo ahí actividad durante el siglo XX y que es homenajeado por Ricardo, quien estuvo ahí abriendo musicalmente el programa desde ese epicentro y usina musical y cultural del continente sudamericano, que es Brasil. Y si bien nos quedamos con un pie en Brasil, vamos a desembarcar también en Londres, porque vamos a presentar a un dúo que fusiona influencias de la música afrobrasileña con algunos sonidos europeos y del Londres natal de este dúo, que nació en 1994, formado por Chris Frank y Patrick Forge en Inglaterra, y que combina estilos, decíamos, como la bossa nova, pero también como el trip hop y la música afrobrasileña. Se llama Da Lata. Chris Frank es multiinstrumentista, compositor y productor. Patrick Forge es un reconocido DJ, locutor. Juntos forman Da Lata, que en portugués significa De La Lata. Y celebran sus 25 años del primer disco de este dúo, que se llamó Songs from the Tin, o sea, Canciones de la Lata. Y acaban de editar ahora este año, en el 2025, nacía ahí Songs from the Tin a principios del siglo XXI, en el 2000, y Edge of Blue es su último proyecto colaborativo de este interesante dúo, y según los propios artistas dice que es el disco que siempre han querido hacer, centrando ahí toda la influencia de Tropicália, de ese movimiento tropicalista brasilero que tanto dio que hablar en la década del 70 del siglo XX, con algo de Londres. Así que bueno, realmente Edge of the Blue marca una nueva destilación del concepto de este proyecto, Da Lata, proyecto liderado por productores con un espíritu abierto y colaborativo que reúne a una diversidad de artistas, presentando un disco muy ecléctico, muy rico en distintos sonidos, canciones que hablan de lucha, de supervivencia, de esperanza también. Y aunque parezca inimaginable, 30 y tantos años después de conocerse, estos dos artistas siguen colaborando, Chris y Patrick juntos, prosperando en esa sinergia que forma este dúo. Dice, la esencia de Da Lata está dada por la amistad, por el amor y por la música. Edge of the Blue, el quinto disco de este dúo, que decíamos marca los 25 años de su álbum debut, y que es muy global, tiene mucha raigambre londinense, británica, pero también mucha raíz brasileña, africana, algo de jazz, algo de funk, algo de dub, de psicodelia, de soul, de electrónica. Todos esos ingredientes conforman este plato sonoro que vamos a degustar a continuación. Y entre los invitados que han convocado el dúo Da Lata para este disco está el extraordinario cantante y compositor brasileño Luisga. Así que vamos a escuchar justamente el tema que hacen junto a Luisga, donde Brasil y la escena londinense se dan la mano. Una rica historia musical centrada en la comunidad, con una óptica actual, es la de este disco Edge of Blue, que lo pueden buscar y lo pueden escuchar completo si les gusta. Da Lata se llama el grupo. Caberá el tema que vamos a escuchar con la participación especial del cancionista y cantante Luisga, Brasil e Inglaterra, dándose la mano desde la música en este caso.

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2: Ahí escuchábamos este dúo londinense Da Lata, con tanta influencia del Brasil y con la participación de Luis Ga, el tema Caberá, hermoso, hermoso plato sonoro, nos degustamos recién. Y ahora vamos a desembarcar en California, es decir, en uno de los 50 estados que junto con Washington D.C. forman los Estados Unidos. La capital de California es Sacramento, pero la ciudad más poblada de California es Los Ángeles. Este estado está ubicado en la región oeste del país y allí en California durante la década del 60 se dio una conexión muy fuerte con la música de la India a partir del movimiento hippie de muchos jóvenes que desde la contracultura buscaban ahí un estilo de vida alternativo, un estilo de vida más espiritual, influenciados por religiones como la hindú, como el budismo. Viajaron muchos a la India, encontraron ahí también sus comunidades, pero en California se generó un movimiento pacifista promoviendo un estilo de vida más simple, en armonía con la naturaleza, que dejó también una gran usina cultural, ¿no? Muchísimos grupos, muchísimo repertorio, muchísimos artistas nacidos en el seno de todo ese proceso dieron que hablar en todo el mundo, ¿no? Y ese movimiento de no violencia, de paz, era fundamental. Es en el movimiento que también se oponía a la guerra de Vietnam, en pleno auge de los Beatles, que también habían ido a la India y que también habían influenciado muchísimo al movimiento hippie en ese sentido. Y bueno, se evidenció todo eso en ese verano del amor de 1967. Tal vez como resabio de aquellos años, muchas propuestas aún hoy en California siguen tendiendo puentes con la India. Y es el caso del grupo que vamos a presentar, que se llama Samsara's Edge, donde justamente se entrecruza también algo de la música de la India y del concepto de la India ya desde el nombre de este grupo, Samsara Edge, que acaban de editar su álbum debut. Y es una colaboración entre el multiinstrumentista David Hannibal, que es de Estados Unidos, y la vocalista que viene de Irlanda, Kate McGuire, o sea que también hay algo de influencia de la música irlandesa. Y están ahí en la bahía de San Francisco, ahí se dieron encuentro para desarrollar este proyecto donde está la influencia del downtempo, del world beat, de la música electrónica, y múltiples texturas van generando cada una de las canciones. Ecléctico álbum, el álbum debut de este proyecto Samsara's Edge. Voces con sabor global se entrelazan con guitarras psicodélicas, ritmos superpuestos, paisajes sonoros, creando una potente mezcla de belleza y de profundidad. Y también han invitado para este trabajo al difunto poeta de Oakland, de California, Juan Domingo, que completa con dos piezas de palabra hablada, de declamación. Samsara's Edge creó un disco realmente muy, muy interesante para que lo busquen, para que lo indaguen, es el disco debut. Samsara toma el nombre justamente del samsara que en la India marca, representa el ciclo continuo de la vida, el ciclo de la muerte y el renacimiento, donde los seres nacen, viven y mueren repetidamente, impulsados por sus acciones, por sus deseos, por lo que se considera el karma. Se considera un estado de sufrimiento donde los individuos tratan de escapar para alcanzar la iluminación o el nirvana y dejar de encarnar. Bueno, Samsara's Edge, ¿no? El filo del samsara es el nombre de este grupo, donde van a encontrar, escuchando con atención, teclados, guitarras eléctricas, bajos, flautas, Tin Whistle y el Bodrán, que vienen de la música celta, dado que decíamos que una de las integrantes es de Irlanda, y batería, distintas percusiones, el udu, voces femeninas, por supuesto. Y vamos a escuchar un tema que deriva de un poema de Kabir. Kabir fue un poeta, músico, místico, filósofo santo de la India, cuya literatura influenció muchísimo el movimiento religioso Bhakti. Kabir, así se llama, y bueno, inspirado en Kabir está este tema que se llama Earthen Vessel, que podría traducirse algo así como vasija de barro. Samsara's Edge llega entonces a Gambeteando el algoritmo.

0: de contragolpe antes del minuto final. 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

gambeteando el algoritmo, acompañándote todas las semanas en vivo, siempre los martes desde el 89.7, desde GON FM, la radio de Comechingones Multimedios, donde transmitimos para todo el Valle de Tras la Sierra, agradeciendo también a todas las radios que se suman cada semana en distintos días, en distintos horarios, no solamente en el Valle de Tras la Sierra, en la provincia de Córdoba, sino en toda la República Argentina. Siempre es un placer estar ahí acompañándoles y llevándoles de viaje por distintas culturas del planeta. Estamos en el episodio número 49. Episodio número 49, estamos próximos a cumplir los 50 programas en este ciclo radial que comenzó hace un año exactamente.

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aquí vamos a desembarcar en esta segunda parte de Gambeteando el Algoritmo. Vamos a desembarcar en el norte africano, en el Magreb, en la región ahí más occidental del mundo islámico y más precisamente en tierras argelinas. Vamos a presentarte a Nadjim Bouizoul, hijo de músico que tomó prestada la guitarra de su padre y comenzó a tocar desde temprana edad. A los 16 años ya tenía un grupo llamado Fiesta Day, y en medio de los conflictos internos que había en su país, en Argelia, huyó con su familia a Canadá. Se exilió a Canadá y allí decidió dedicarse por completo a su carrera musical, explorando desde distintos ángulos en la música de Montreal, ahí en Montreal, desde Montreal, pero siempre con una raigambre en su tierra natal, en Argelia. En el 2004, Nadjim fundó una banda llamada La Bes, con doble S al final, donde cantan en árabe, cantan también en francés, cantan en español incluso. Un grupo que fusionó los instrumentos tradicionales del Magreb, del norte de África, con el bajo, el clarinete, la trompeta, la guitarra, la batería, la percusión. Una paleta sonora muy amplia, la de La Bes, que creó un magnífico estilo de fusión contemporánea, retomando también algo de la música cubana, algo del flamenco, algo de la rumba gitana y, por supuesto, la música tradicional del norte de África. Así que un proyecto que fusiona también el shabi. El shabi, la palabra shabi significa popular o del pueblo, y es un género muy popular, de hecho, asociado con la cultura popular argelina y también en Marruecos. Es realmente un movimiento.

movimiento muy potente, el del Shabi, se puede asociar con el movimiento de la danza Dabke, originaria de Palestina y de Líbano. Este género popular, el Shabi, comparte también con el flamenco, por ejemplo, las temáticas del amor, la pérdida, el exilio. Se toca en celebraciones, se toca en bodas, y bueno, es uno de los ritmos que fusiona este grupo, Le Bes. Los primeros grupos de Shabi solían estar compuestos por un laúd y un hadjuj, un gimbri, ¿no?, que ya lo hemos nombrado cuando hablamos de la música gnawa, un instrumento que se utiliza a modo de bajo, un bendir, instrumento de percusión, y una darbuka o un tamtam también acompañando la percusión. Se añadieron con el tiempo nuevos instrumentos, que el buzuk, las guitarras eléctricas y distintos cordófonos, y realmente uno de los representantes también del Shabi moderno es este grupo Le Bes. En el álbum debut, Tout va bien, publicado en 2007, bueno, fue aclamado por la prensa y muy reconocido en todo lo que es la escena musical canadiense. El nuevo disco de este proyecto se llama Dima Libre, un grito del corazón, un aliento rebelde, regando ahí este quinto disco de La Bes, de este grupo que estamos compartiendo hoy desde Argelia, que tiene base en Canadá, pero que realmente retoma muchísimo de la música del norte africano, en este caso decíamos de Argelia. Dima Libre se llama el disco, un mensaje en una botella, un manifiesto musical incandescente, anclado en raíces argelinas, en los ritmos del exilio también y de los mil caminos, explorando entre Latinoamérica, África y Europa, donde la guitarra flamenca, la rumba, el folclore, el blues, todo eso se da cita. Dima Libre es una oda al vagabundeo luminoso, dice el artista. Una canción de resistencia suave, un llamado a la libertad sin muros ni banderas. Música que conmueve, que une, que llega, que viene de lejos, pero que da en el blanco. El tema que vamos a escuchar justamente es un tema dedicado nada más y nada menos que a Palestina. Un abrazo al pueblo palestino de Le Bes, que dice: es mi humilde contribución para recordar lo que este pueblo viene sufriendo, el pueblo palestino, durante 75 años oprimido por el Estado sionista de Israel. Así que ahí va de Le Bes desde Canadá con Raigambre Argelina. Un abrazo al pueblo palestino en Gambeteando el Algoritmo. Así suena.

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y tomando este abrazo al pueblo palestino que compartía recién Lebes desde Argelia y Canadá. Vamos a presentar a un dúo palestino de música instrumental que ya está sonando de fondo, llamado Sabil, que con base en Francia acaba de editar su nuevo trabajo titulado Tawaf. La palabra Tawaf en árabe significa girar alrededor y es el ritual islámico de dar vueltas a la Kaaba. En este contexto musical, Tawaf sugiere un movimiento circular y una conexión entre distintas tradiciones. El último disco de este dúo celebra también un encuentro excepcional y preciado del dúo con Vincent Segal, un gran violonchelista, inclasificable, mago de las cuerdas frotadas, gran viajero sonoro, que con su presencia realmente genera ahí un equilibrio mágico, formando un trío, añadiendo una textura vibrante a las líneas que ya tiene Sabil. Conocido principalmente por sus abundantes colaboraciones y por sus proyectos singulares, Vincent Segal, como los realizados con Elvis Costello, con Cesaria Évora, con Carlinhos Brown, entre otros, con Balaké Sissoko, lo hemos escuchado, un griot de Senegal que ha sonado en este programa. Bueno, lo cierto es que este encuentro musical no tiene precedentes y ahí escuchamos el laúd de Hamad Al-Khatib con motivos interesantísimos, explosivos también. Las cuerdas profundas, decíamos, de Vincent Segal tocando ahí el violonchelo y respondiendo ahí con una emoción contenida a la percusión de Youssef Beige, que también forma parte de este proyecto, como un corazón, un ritmo subterráneo, ágil, y realmente escuchamos un tejido sonoro hermoso. Estamos ahí disfrutando de un disco que acaba de salir, que tiene que ver con el dúo Sabil junto a Vincent Segal, un disco que fusiona el oud con las percusiones y con el violonchelo, creando ahí música inspirada en rituales, inspirada en el movimiento del agua y juntando Oriente con Occidente. El dúo Sabil, decíamos, está integrado por el compositor, alma de este grupo, Hamad Al-Khatib, que desde los 8 años siguió la enseñanza exigente para tocar el oud del maestro palestino de la oud, Hamad Abdel Kassem. Y bueno, después estuvo estudiando también violonchelo, musicología. Estuvo estudiando en el Conservatorio Nacional de Música Edward Said de Jerusalén. Se tuvo que retirar de su tierra, lamentablemente. Se vio obligado, uno de los tantos palestinos, palestinas expulsadas por el Estado sionista. Y tuvo que exiliarse, pero publicó obras que son referencia del laúd. Y el otro integrante del dúo, se dio cita ahí en Francia, con Al-Khatib, es el percusionista Youssef Beige, que nació en Galilea, una región que históricamente perteneció a Palestina, que hoy forma parte del norte del Estado de Israel. Youssef conoció a Ahmad en el Conservatorio justamente Nacional de Música Edward Said en Jerusalén. Durante 10 años también impartió clases en el Conservatorio Beit Al de Galilea, donde dirigió clases magistrales, donde siempre preservó la idea de un sonido tradicional, tocando darbuka. La darbuka es un instrumento de percusión árabe usado en todo el Oriente Próximo y en el norte de África, en el Magreb. Esos tambores que pertenecen al grupo de tambores de copa, igual que el djembé. También toca este percusionista el bendir, que es una especie de pandero de unos 40 centímetros de diámetro, que suele tener piel de cabra. Y también el rik, un instrumento membranófono de Medio Oriente que consiste en un pandero pequeño redondo formado por un bastidor de madera cubierto con una piel de un lado y sonajas en su marco a modo de una pandereta. Bueno, todo eso forma parte del set de este integrante de Youssef, que está completando la formación del dúo Sabil junto con Vincent Segal. Sabil y Vincent Segal formando este mágico trío más allá de las fronteras. Bienvenidos, bienvenidas a este universo sonoro donde Palestina y Francia se dan la mano, en este trío donde el dúo Sabil se suma a la magia de Vincent Segal y su violonchelo, interpretando una pieza que se llama 5 pequeños minutos. Un disco más que recomendable, un exquisito disco para disfrutar de punta a punta. Así suena.

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2: Vamos llegando al final de la emisión de hoy. Vamos llegando al final del episodio número 49 de Gambeteando el algoritmo. Mi nombre es Nicolás Falcoff, siempre acompañándote sin pasaporte, sin aduana, solo la imaginación y la voluntad de viajar a partir del éter, de la magia, de la radio, de imaginar los distintos pueblos, las distintas latitudes por las que nos llevan de viaje estos sonidos. Y vamos a cerrar la travesía de hoy en una particular isla del Océano Índico por la que hemos pasado, de la que hemos hablado, que curiosamente, con los extraños tejes y manejes del colonialismo, pertenece a Francia, a pesar de estar a miles de kilómetros de Francia. La isla de La Reunión es una isla del archipiélago de las Mascareñas, en el Océano Índico, decíamos, al este de Madagascar. Y en este departamento francés de ultramar coexisten pueblos de orígenes étnicos distintos y por lo menos se hablan unas 7 lenguas de tradiciones históricas diversas. Del contacto con esas lenguas, habladas en gran parte de la población que llegó a la isla, el francés, como lengua oficial de La Reunión, surgió el creol, que es una forma dialectal que se generalizó como instrumento de comunicación en la isla para los habitantes de diversos orígenes que tenían que entenderse con un idioma común. Y allí en la isla de La Reunión también nació una música típica de la isla de La Reunión, que está ahí en el Océano Índico, tiene África a un lado, pero está también cerca de la India. Y a su vez es un territorio de ultramar europeo, así que bueno, tiene 3 continentes ahí presentes. Y el ritmo típico, uno de los típicos ritmos de la isla de La Reunión es el maloya, que nació en el siglo XVII a partir de potentes percusiones, un ritmo que generaba temor en la aristocracia francesa. Por eso se les prohibía a los esclavos reproducir esta música al aire libre, hasta incluso después de la abolición de la esclavitud, que fue en 1848. Sin embargo, el maloya pervivió, sobrevivió y se transformó en un ícono. Así como pasó con el candombe también, que nació a partir de los afrodescendientes, que venían ahí con toda la raigambre de la esclavitud y se terminó transformando en el ritmo nacional de Uruguay. Bueno, el maloya cumplió un rol bastante parecido en la isla de La Reunión. Vamos a presentar a Luc Moindranse Carioja, cantante, percusionista, compositor actual, que presenta una poderosa declaración musical arraigada en el maloya, en la música espiritual y poética de resistencia de la isla de La Reunión. Vamos a escuchar, a escuchar un tema de su álbum debut como solista, Mon Balo, así se llama. Nació este artista en Saint-Benoît, en una ciudad de la costa este de La Reunión, en 1997, inmerso entre los sonidos del maloya y los rituales. A partir de los 10 años comenzó a aprender percusión tradicional en las distintas ceremonias de iniciación. Esto le proporcionaron las habilidades técnicas, pero también la sensibilidad espiritual por la música. Después estudió en el Conservatorio de Saint-Benoît, percusión africana, afrocubana, en la École Nationale de Musique de Villeurbanne en Francia, donde también se unió y colaboró con numerosos grupos, y siempre igual, a pesar de estar en Francia, siempre tuvo la raigambre y el respeto por su tierra natal. Ya lleva 4 años viviendo de nuevo en Reunión este artista y ha estado actuando en distintos proyectos y acaba de sacar su primer disco como solista, Mon Balo, donde cada canción refleja distintos momentos vividos de su vida. Rinde homenaje a quienes le precedieron y a quienes, como su hijo Ismael, vendrán, a quienes continúan su legado. A él le dedica este disco que lo manifiesta este artista diciendo que La Reunión es de alguna manera un caleidoscopio de estas tradiciones espirituales e influencias de distintas diásporas, ¿no? Decíamos África, la India, Madagascar y más allá. Este diverso lugar cultural y espiritual de la isla de La Reunión está representado por la música del maloya y en este caso presentamos a este artista actual, Mon Balo, un disco compuesto en su mayor parte por este artista Luc, que es un disco de referencia y de reverencia a los mayores, a la vida cotidiana y a la música que siempre le sirvió de resistencia y de renovación. Luc describe este disco como un disco alimentado por la experiencia y por el amor a todos aquellos que contribuyeron a transmitir el maloya. testimonio del conocimiento transmitido a través de familias, de ritmos moldeados a la luz del fuego, conocidos como kabars, los fogones donde se canta y se generan estas ceremonias donde en creol cantan y cuentan verdades cotidianas. Así que así es que las distintas culturas, las distintas tradiciones, algo de los mantras de la India, el canto del muezín, el jazz, la música cubana, el zapiki malgache de Madagascar, todo eso se da cita en Mon Valo, en este disco que documenta un momento en la vida de Luc Moindrasé Carioja, así se llama el artista encargado de cerrar la travesía de hoy desde la isla de La Reunión. Un disco que dice es una continuación y un comienzo, y en este álbum expreso las energías que experimenté musical y personalmente a través de momentos espirituales y culturales vividos en mi tierra, en la isla de La Reunión. Y así termina esta emisión número 49 de Gambeteando el Algoritmo. Nos encontraremos en la próxima emisión, cuando cumpliremos 50 programas navegando, viajando, recorriendo sin fronteras y sin pasaportes las distintas culturas del planeta.

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2: Si el humor lo tomamos como un género artístico que debería estar atento a los cambios sociales para poder reflejar y contar lo que se está viviendo, que es lo que yo creo que debería hacer el arte, entonces empieza el quiebre, ¿no? Empieza el humor a cambiar y a poder estar atento a esos cambios. Cuando también aparece estos tipos que no quieren soltar el pasado es porque, bueno, hay que ponerse a laburar y hay que pensar cómo hacer para hacer chistes en este momento. Es lógico que haya resistencia, y también hay un cambio social en donde los dispositivos, las plataformas, etcétera, cada uno ve lo que quiere cuando quiere y ve el tipo de humor que quiere, ¿viste? Empiezan todos problemas ahí, ¿viste? Con los cambios. Eso es lo más lindo, la verdad. Es espectacular para pensarlo ahora, porque también va quedando como, no te digo un documento re importante, pero sí es una fotografía de una época de conflicto, ¿no?
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1: Rolando Goldman.
2: Estábamos haciendo la película con Osvaldo Bayer. Él me cuenta, hay un libro que él escribió, que se llama Los anarquistas expropiadores, y una vez se enteró que lo estaban vendiendo en Uruguay, y él no había hecho una edición para Uruguay, uh-huh. Y no, la editorial no sabía nada. Yo empecé a indagar cómo era y encontró que había una gente que quiénes eran, le consiguió un teléfono, llamó, dice, mire, habla Osvaldo Bayer, me han dicho que ustedes están vendiendo mi libro, Los anarquistas expropiadores. Y dicen, y sí, Osvaldo, se lo expropiamos, le dijeron.
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0: Esta llamada proviene de una prisión federal. Esta es una llamada prepagada. No se le cobrará por esta llamada. Esta llamada es de...
1: Deadpool.

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3: 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En este momento. Con este gobierno.
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2: Los hermanos González de Palermo que retomaron por Cabildo, pero cuidado que se van a caer al subte de Noyeros, está todo inundado.
3: Ay, oh, la de Sorete que flota, no se puede creer.
2: Es que la gente saca la basura cuando no hay que sacarla, y hay que decirlo esto, ¿eh?
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esta canción nueva tuya está muy buena. De 10, dame un poquito y está muy buena. Gracias por dejar muchas canciones.

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2: Va de Retro.
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2: Sergio Langer,
1: ilustrador.
3: Básicamente, si uno trabaja para un multimedio, sabe por dónde tiene que circular y no te pones a hacer boludeces, claro. Digamos. Siempre uno puede mandar fruta sin necesidad de ir frontalmente. Con la religión no podés joder mucho, o con las drogas, pero de repente en él y se puede clavar una botella de chimichurri y aparecer en el futuro, en el pasado, y está bien.
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1: Ana Prada.
2: Mis padres, por ejemplo, tienen muchos amigos desaparecidos, amigos presos, torturados. Yo tengo amigas personal que son mucho más grandes que yo, pero que fueron torturadas, violadas. ¿Qué viste con esta historia de la teoría de los dos demonios?
3: No, por supuesto.
2: Pongamos las fuerzas armadas para la calle porque no sé qué. Es como que...
3: Los sacatanques.
2: Es como que no nos olvidemos.
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1: Diego Curubeto, en Nunca Fuiste al Cine.
2: Era muy difícil hacer películas en los años 80. No había cable siquiera, no existía el VHS. Y había que rebuscársela, ir buscar en embajadas. Y cuando pescábamos una película que nos asombraba, decíamos, wow, esto es realmente bizarro. Y eso se puede aplicar tanto a Vértigo, Hitchcock, como una de Buñuel. Decíamos, qué bizarro. Y pegó, y Fabio organizó la medianoche bizarra. Y ahí quedó el cine bizarro, y básicamente era un nombre amistoso, y lo tendría que haber patentado, porque nunca se había utilizado antes.
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3: 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Esperamos que los medios de comunicación siempre sean para orientar, una orientación para la liberación de los pueblos. Con algunos medios de comunicación tenemos muchas diferencias, que solamente defienden intereses de grupos y no es un factor de información verídica y una orientación para gente humilde.
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1: 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Nina Suárez.
2: Está informada, Nina, que nos haga un...
3: Leyó los diarios.
4: ¿Quieren? Ay, no, es un bajón.
2: ¿Te acordaste de una noticia de verdad de
4: Tina? Pasa que estuve, básicamente que estamos en el horno mal.
2: Pero eso no dicen los diarios, no mientas que te informás.
4: Es verdad, no, que, la victoria de La Libertad Avanza benefició enormemente a los mercados, tipo, a otro nivel. O sea, todos los dueños, Galperín, todo lo gente con guita ganó mucho más guita, tipo, en un solo día, porque en Estados Unidos la bolsa estadounidense compró las acciones de Argentina porque dijo, si ganó este chabón, entonces nos conviene, y subieron tipo así las acciones.
2: Sos única,
3: te lo contó Nina Suárez en La Revancha Random. Se quedan en la
4: No le importa a la gente.
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1: Florencia Guimaraes García, activista trans, lado C. Cobertura PASO 2023.
2: Las travestis vivimos estructuralmente bajo la violencia de género, desde la niñez, desde que manifestamos nuestras identidades, desde que tenemos que subsistir de la prostitución y atravesar todo múltiple de violencias, discriminaciones, exclusiones, etcétera. Entonces me parece que es una decisión política también decir, che, este sector de la población todavía es el sector más vulnerado en todos sus derechos. Tenemos que hacer algo por este sector de la población.
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3: 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Fernando, ¿la pasaste bien?
4: Muy bien, sí, sí. 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Y...
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4: Toda la alianza social, y me refiero sobre todo a la sociedad civil, porque la verdad hay que decirlo, los partidos políticos en términos institucionales fueron bastante irresponsables frente a esta amenaza de la extrema derecha en un balotaje. Pero la sociedad civil se movilizó de otra manera. Hubieron muchos acuerdos, hubieron muchos modos de renegociar posiciones para plantearse frente a ese desafío que me parece que son claves para lo que viene. O sea, veo más como una pujanza de resistencia democrática en la sociedad civil y en la ciudadanía que en los partidos políticos en sus principales figuras, digamos.
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2: Las mujeres somos una víctima, un blanco fácil para cohesionar los fascismos. Las políticas autoritarias necesitan de un cemento, de una cohesión, y apuntar a la mujer como un enemigo común es muy fácil, porque somos un enemigo común desde el Génesis, o sea, desde Eva, ¿no?
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1: 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La 12, volumen 3. 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
2: Nuestra tarea tiene que estar muy, muy dirigida a la juventud. Si hay algo que no nos podemos perdonar es que las nuevas generaciones no tengan sobre ellas la actividad militante que es necesario trabajar. O sea, creo que hay que pensar actividades para ahí e ir dejando en un segundo plano las actividades para nuestro habitual movimiento de derechos humanos veterano. Ya ahí hemos hecho mucho durante años, pero ahora hay que poner el centro y el objetivo en los jóvenes, que son millones, que han ingresado al escenario político en estos últimos 4, 5, 6 años.
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2: Mis padres, por ejemplo, tienen muchos amigos desaparecidos, amigos presos, torturados. Yo tengo amigas personal que son mucho más grandes que yo, pero que fueron torturadas, violadas, que viste con esta historia de la teoría de los dos demonios, pongamos las fuerzas armadas para la calle, porque no sé qué, es como que
3: los sacatanques,
2: es son, como que no, sí. No nos olvidemos.
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2: ¿Qué nos está pasando? Que estamos olvidando a las personas, a los grupos sociales, a los más vulnerados, y pensamos en políticas partidarias, numéricas, porcentuales, que nos convienen para un futuro, para no ir a la debacle. Lamentablemente estamos en una debacle, tratemos de no caer más bajo, ¿no?
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1: Programa Otras Músicas. Entrevista a Charlie García, año 1999.
2: ¿Qué sé yo? Según todas las cosas que leí, ¿no? Las encuestas y qué sé yo, yo soy el hombre del siglo, el músico del milenio y todas esas cosas. Un genio y qué sé yo, y qué sé yo. Y bueno.
3: ¿Y vos qué pensás de eso?
2: Que se dieron cuenta.
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1: La revancha. Nina Suárez.
2: Está informada, Nina, que nos haga un...
3: Leyó los diarios.
4: ¿Quieren? Ay, no, es un bajón.
2: ¿Te acordaste de una noticia de verdad de
4: pasa
2: Tina,
4: que estuve, sea o sea... No, básicamente que estamos en el horno mal.
2: Pero
4: sea,
2: eso no dicen los diarios, no mientas que te informás.
4: Es verdad, no, que... O sea, todo lo... O sea, la victoria de La Libertad Avanza benefició enormemente a los mercados tipo auto.
2: ¿Hasta cuándo?
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3: Hola, ¿qué tal? Esto es, como todas las semanas, Resumen Latinoamericano, un programa que realizamos desde Latinoamérica para todo el mundo y que tratamos, como siempre, de estar allí al pie de la noticia y, sobre todo, destacando las luchas de los pueblos. Por supuesto, en este mismo sentido, es que empezamos hablando de Bolivia, es la insurrección de América Latina que hoy se destaca en todos los medios alternativos, porque en los medios hegemónicos el maltrato que hay con Bolivia es el que ha habido siempre con respecto a un pueblo originario. Un pueblo originario que está cuestionando al gobierno neofascista de Rodrigo Paz a 6 meses de asumir su mandato y que en este último mes, ya han pasado más de 5 semanas, ha producido el pueblo, los indígenas, los campesinos, los estudiantes, los trabajadores, un levantamiento en toda línea contra las medidas neoliberales que aplica el gobierno. Y esto que comenzó con reivindicaciones muy sentidas para los indígenas y los campesinos, hoy se ha extendido a todo el territorio exigiendo la renuncia del gobierno de Rodrigo Paz. Ha habido esta semana nuevos levantamientos, seguimos con esta idea de que el campesinado y los indígenas bolivianos van produciendo hechos día a día y que en estas 5 semanas se han producido cerca de 40 levantamientos similares a los que ocurrió en el primer momento cuando un grupo de indígenas cuestionaban la concentración, una ley que concentraba las tierras en pocas manos. Eso finalmente se consiguió empujar y abrogar, pero ahora el planteo que hace sobre todo el movimiento Tupac Katari y la Central Obrera Boliviana apunta a que todas las medidas prometidas por el gobierno de Paz no se ha cumplido ni una sola, y que es con la fuerza del pueblo organizado que se han logrado ciertos avances, aunque ahora la situación está totalmente estancada, fundamentalmente por algo muy importante, que es la injerencia norteamericana de la embajada y del gobierno de Donald Trump en la política boliviana, que es lo que está ocurriendo en otros países también. Y ¿cómo será esta injerencia que recientemente, en medio de una crisis de gobierno en la cual ha habido varias renuncias, el viceministro de Defensa Social y Sustancias Controladas fue convocado a Estados Unidos? Allí habló con distintos funcionarios norteamericanos y cuando regresó fue nombrado ministro de Defensa. Se trata de Ernesto Urenda y es el hombre que garantiza a Estados Unidos la instalación nuevamente de la DEA, la famosa DEA que fue expulsada por Evo Morales en su momento, para que instale oficinas en la capital boliviana, en La Paz. El gobierno de Rodrigo Paz, dice Evo Morales, decidió estado de sitio. La línea de Estados Unidos, que no está interesado obviamente en la estabilidad ni en el desarrollo de Bolivia, lo que le interesa, dice Evo, es nuestro litio, nuestras tierras raras y nuestros recursos naturales. Quieren volver a convertirnos en una colonia al servicio de sus intereses. Tras 5 semanas de protesta, la situación en Bolivia cada vez es más compleja, con manifestaciones, bloqueos que apuntan contra Rodrigo Paz, y en ese marco, por ejemplo, el nombramiento de este hombre, Ernesto Urenda, como nuevo ministro de Defensa, se dio también en el marco de la renuncia de la ministra de Educación, Beatriz García, y el ministro de Defensa anterior, Marcelo Salinas, porque no estaban de acuerdo con la decisión de Rodrigo Paz de instalar un estado de excepción y sacar a los militares a la calle.
4: Sí, y otro eufemismo muy claro que ha habido esta semana es que están llamando a una operación acción humanitaria y están involucrando a la sociedad urbana a sumarse a los militares. O sea, que van a ser cómplices de algo que ya no será solo atribuible a los aparatos coercitivos del Estado, a las policías, al ejército, sino que la sangre quieren que sea entre hermanos y hermanas. O sea, que la gente salga con esa acción humanitaria es con la que van a aplicar ese estado de excepción. O sea, que no es solo que Estados Unidos ya está mandando en Bolivia, sino que también ha llegado toda la tecnología que es de Estados Unidos y del Estado sionista para reprimir las protestas en Bolivia. Y les compartimos ahora la voz y el testimonio de Wilma Colque Sánchez. Ella es presidenta de las 6 federaciones del Trópico de Cochabamba y denuncia la represión del gobierno de Rodrigo Paz contra el pueblo boliviano. Vamos a escucharla.
5: Desde Bolivia mandamos saludos revolucionarios a la patria grande. Queremos denunciar a organismos internacionales, a la comunidad internacional, a la prensa internacional, sobre la injerencia que está realizando a través de Estados Unidos y del gobierno de Estados Unidos y otros países para poder adueñarse de los recursos naturales que hoy tenemos en Bolivia, como el litio y las tierras raras, pisoteando nuestra constitución política del Estado, violando los derechos humanos, además de eso, masacrando al pueblo boliviano. También pedimos la presencia de la prensa internacional para informar lo que está pasando en el pueblo boliviano. Queremos indicar que hoy denunciaron ya los ministros que no quieren ser parte del masacre en Bolivia bajo decreto que está queriendo lanzar el gobierno central de Rodrigo Paz, con la línea y las instrucciones de Estados Unidos para dictar un decreto de excepción.
6: El reglamento para el estado de excepción es para fortalecer a las instituciones, es para fortalecer, en este caso puntual, a nuestras Fuerzas Armadas y en su actuación. Esta es la batalla de todas las batallas.
5: Para militarizar en el Estado Plurinacional de Bolivia, con la presencia de las bases militares de Estados Unidos, como la DEA, la CIA y otros militares. Sin embargo, utilizando también al Ejército Militar Boliviano, a la Policía Boliviana y otros grupos de resistencia en contra del pueblo boliviano, movilizado en todo el país, en defensa de los recursos naturales. Por lo tanto, todo el pueblo boliviano va a estar firme en todos los puntos de movilización, y lo que vaya a pasar, la masacre, el genocidio, juntamente con nuestros hijos, con nuestras familias, hombres y mujeres, en todos los sectores, en el pueblo boliviano, los únicos responsables van a ser el gobierno central, los ministros y aquellos comandantes que van a obedecer contra este masacre que están y que van a realizar con esta ley de excepción contra el pueblo boliviano.
3: Y otro país que interesa informativamente esta semana es Colombia. Colombia, donde sorpresivamente, cuando todos esperábamos que, por lo menos en primera vuelta, aunque no evitara el balotaje, pudiera triunfar el candidato de la izquierda, Iván Cepeda, ocurrió todo lo contrario. Por muy pocos votos, pero ganó la ultraderecha, trampista representada por Abelardo de la Espriella. Abelardo de la Espriella obtuvo 10.361.000 votos, que es el 43,74% del padrón, mientras Iván Cepeda alcanzó solamente el 40,90%. No son muy grandes las diferencias, pero de cara a una segunda vuelta, obviamente la derecha se va a unir. Está Paloma Valencia, que es la otra candidata de la extrema derecha, la llaman la Milei de Colombia, que le va a dar los votos a de la Espriella, y hay una cantidad importante de partidos pequeñitos con muy pocos votos que han decidido, algunos de ellos, votar por derecha y otros darle los votos a Iván Cepeda. De todas maneras, allí también hay una denuncia muy fuerte por parte de Cepeda y también por el presidente Gustavo Petro de que hubo fraude. Hubo fraude demostrado por el presidente Petro, pero estamos tan acostumbrados a naturalizar estas situaciones. Si se naturaliza un genocidio como el palestino, imagínense una denuncia de fraude en un país latinoamericano que está controlado con 6 bases norteamericanas y con la mirada atenta de Donald Trump, que esta semana decidió salir, como ya salió en la Argentina con Milei, como salió en Honduras con Afura, a decir que obviamente el candidato que él está viendo como necesario para que gane en Colombia es Abelardo de la Espriella. Cepeda calificó esto como una injerencia abierta por parte de Estados Unidos. Él dijo: el apoyo abierto, y yo diría con tinte injerencista, que hace Donald Trump a la candidatura de Espriella es un grave riesgo para la soberanía y para la integridad del pueblo y la nación colombiana. Trump obviamente calificó a Espriella como el hombre que puede asegurar el crecimiento económico, la creación de empleo, el comercio, la lucha contra el crimen, el narcotráfico y, claro, la entrada de capital norteamericano, de base, más bases norteamericanas, y recordemos que Colombia es frontera con Venezuela, donde Estados Unidos también está desarrollando, no solamente ha desarrollado el secuestro del presidente y la primera dama, sino que está presionando duramente al gobierno bolivariano para que entregue el petróleo, entregue las riquezas naturales. Estados Unidos, Donald Trump, no pueden perder esta oportunidad de quedarse con Colombia. Por eso la izquierda tiene que realmente trabajar muy arduamente para esta segunda vuelta. Obviamente el peligro de que se instale un gobierno al estilo del uribismo, al estilo de lo que ha sufrido Colombia con una cantidad de miles de muertos, debería alentar a los indecisos y a toda esa población que no quiera el fascismo para salir a votar a Iván Cepeda y tratar de que la situación realmente no termine como en otros momentos con los anteriores gobiernos de Uribe, de Duque, de Santos, donde privaba la motosierra, privaba los recortes a las conquistas de los trabajadores y sobre todo la muerte, que es lo que más el fascismo impone en cada una de las situaciones que le toca gobernar.
4: Y escuchamos ahora la canción para Iván Cepeda y su vicepresidenta Aida Quilcue.

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1: Y ahora, en resumen latinoamericano, vamos a hablar de esa lacra tan dura que sufrimos las mujeres y las diversidades exogenéricas de los femicidios. Este pasado 3 de junio se recordaba la fecha de Ni Una Menos, aquella pueblada de mujeres, de niñas, de abuelas y de diversidades exogenéricas que salimos a las calles en Buenos Aires para decir Ni Una Menos, no nos maten más, porque vivas nos queremos. Eso fue hace 11 años, y después de que han pasado todos estos años, lamentablemente nos encontramos casi igual o peor, podríamos decir, porque con un gobierno de ultraderecha en la Argentina, lo único que ha encontrado esta lucha de las mujeres por no ser asesinadas ha sido silencio, destruir políticas públicas, destruir los avances, los medios hegemónicos cada vez son más crueles, más machistas, y la justicia también. Se recordó Agostina, porque Agostina es la última niña de 14 años que apareció en Córdoba asesinada, porque los medios hegemónicos dicen que aparece muerta. No, apareció asesinada, y es un femicidio. Fíjense que hasta la justicia le ha costado días y días reconocer que era un femicidio. No querían ni reconocerlo. Ampararon a su asesino y por eso, por no hacer justicia en el momento, esta adolescente de 14 años ha sido la última gota que volvió a encender a las mujeres, a las niñas sobre todo, porque como otros Ni Una Menos, ha habido miles de adolescentes. Estamos hablando de 100.000 personas en Córdoba, una ciudad de Argentina, y en Buenos Aires miles y miles cubrieron las calles y los aledaños del Congreso. Ni una menos, vivas nos queremos, se gritó de vuelta, pero les vamos a compartir algunas de las consignas, que en realidad esas consignas son los gritos de las que estamos vivas. Si la justicia es machista, que la memoria sea feminista. Otra joven decía, tengo miedo a traer una hija a este mundo. Otra, más joven aún, marcho porque estoy viva y no sé hasta cuándo. Y esta es una gran pancarta que cubre un poco también el comunicado que se leyó en el Congreso ese día 3 de junio. Cada 30 horas... un hombre del patriarcado se convierte en femicida y otros cómplices lo ayudan. El documento que se leyó en el Congreso de la Nación, que estaba rodeado de policías dispuestos a intervenir, pero que no amedrentaron a las manifestantes, se habló de que hay que reclamar justicia, seguir exigiendo justicia a Agostina Vega, Dulce María Beatriz Candia y Noelia Romero, porque se cuestionaron las políticas del gobierno de Javier Milei y se denunció el retroceso de las políticas públicas destinadas a prevenir la violencia de género. Este texto sostuvo que las vidas de las mujeres, de las lesbianas, de las travestis, de las trans, de las intersex y de las personas no binarias no son desechables, y llamó a unir las luchas frente a lo que definieron como un contexto de ajuste, de precarización, que en realidad es violencia. Este texto, que se compartió entre todas las organizaciones feministas, hizo reclamos por la implementación de la educación sexual integral, la aplicación plena de la ley del aborto legal y el fortalecimiento de las políticas de salud sexual y reproductiva. Hay un vínculo que siempre hacemos las feministas, que la violencia de género va de la mano de una situación económica. Se denunció el impacto del ajuste sobre las mujeres y las diversidades, se cuestionó el acuerdo con el Fondo Monetario Internacional y se señaló que el endeudamiento, la precarización laboral y la pobreza afectan especialmente a quienes sostienen tareas de cuidado y trabajo comunitario. Y ahora seguimos hablando de Cuba, porque también sigue el acoso a Cuba, la injerencia, la prohibición del envío de petróleo y cómo el genocidio avanza, porque también avanza la asfixia y el hambre, la falta de medicamentos. Y con el petróleo, imagínense, ya hablamos en otras ocasiones, los hospitales que no funcionan. Esta semana Marco Rubio fue interceptado en el Senado de Estados Unidos por militantes de la organización Code Pink. Y ahí le dijeron a los gritos: Marco Rubio, para de matar cubanos, deja vivir a Cuba. Y es cierto, porque estas sanciones están asesinando a personas en Cuba, gritaba la gente. Este video ha sido difundido ampliamente por todas las redes de solidaridad con Cuba. Marco Rubio, Donald Trump, Carlos Jiménez, María Elvira Salazar y tantos otros fascistas son culpables de esta situación. Deben ser capturados y llevados a un verdadero tribunal penal internacional. Y el régimen imperialista de Estados Unidos debe ser derrotado si queremos un mundo donde las palabras derechos humanos o libertad tengan algún sentido. Esta es una de los dichos de esta organización que interpeló a Marco Rubio y que prácticamente ha llamado culpables de las muertes en Cuba a todos estos personajes. El bloqueo petrolero implementado por Rubio y Trump en Cuba impide a las organizaciones de Naciones Unidas el reparto de 20.000 toneladas de alimentos en la isla. De ellas, el Programa Mundial de Alimentos tiene unas 11.000 toneladas de alimentos y suplementos nutritivos atascados en los puertos cubanos de Mariel y Santiago de Cuba. Otras agencias de Naciones Unidas, entre ellas UNICEF y el PNUD del Desarrollo, tienen varias decenas de contenedores en esos mismos puertos. ¿Cómo es posible que esto siga sucediendo? ¿Cómo es posible que Naciones Unidas y todas esas organizaciones no se puedan enfrentar a Estados Unidos para entregar esa ayuda humanitaria a Cuba, para impedir que se esté realizando esta asfixia y estas amenazas de invasión, porque siguen adelante las amenazas, no han parado? Invitamos a seguir todas las protestas, todos los apoyos a Cuba, como han sido esta semana pasada en tantísimos lugares, hasta que se acabe este bloqueo criminal contra la isla. Vamos a escuchar a Raúl Torres, ese trovador que le canta al último mambí. Y esto va con una felicitación de cumpleaños a Raúl Castro, que cumple 95 años esta semana y que también ha sido amenazado por Estados Unidos.

0: Continuamos con más Resumen Latinoamericano.
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18: 12 del mediodía en La Habana, Cuba.
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18: 1 de la tarde en Buenos Aires, Argentina.

0: Bueno, y ahora en resumen latinoamericano, vamos a trasladarnos a Perú para conversar con nuestra compañera Betty Izaguirre de Radio TV Armagedón, compañera que conocemos hace muchos años y que está dando la batalla comunicacional allí de la misma manera que nosotros en distintas partes del mundo. Betty, encantadísimo de tenerte otra vez con nosotros y bueno, preguntarte desde ya cómo viene la mano para esta situación que va a ocurrir el domingo, una elección que nosotros consideramos muy importante para Perú, pero también estratégica para América Latina, dado lo que está ocurriendo en todo el continente, ¿verdad?
1: Bien, Carlos, antes que nada agradecerte la invitación. Por supuesto, para nosotros lo que está pasando en Perú no es más que parte de una lucha que estamos realizando aquí en el Perú para contener prácticamente la injerencia directa del Imperio norteamericano en los asuntos internos de nuestros países. Aquí en el Perú hay una fuerte polarización que se refleja en los grandes medios hegemónicos de comunicación, que utilizan, por supuesto, sus canales de televisión, su prensa digital y medios escritos para darle cabina y tribuna a la candidata de la ultraderecha, Keiko Fujimori. Pero, a pesar de todo ello, hay una fuerte y creciente participación del pueblo peruano a través de las redes sociales que sacan a la luz pública lo que ha significado el gobierno del Fujimorismo desde Alberto Fujimori con la aplicación de un modelo económico neoliberal que se impuso en dictadura y lo que continuó después con Keiko Fujimori, que es la prolongación de un proceso que se mantiene hasta ahora. Keiko Fujimori se presenta ante la población, especialmente en las zonas donde hay una gran, podríamos decir, un colchón electoral del Fujimorismo que lo ha obtenido a través de dádivas, regalos, algunos premios y obsequios, es decir, a través de la mercantilización de la política, es que tiene todavía personas que hacen el trabajo en el interior de organizaciones populares, como es, por ejemplo, los comedores populares. No podemos negar esa presencia que ellos tienen y que ha sido parte también de un descuido del movimiento popular de no tomar cartas en ese asunto, en ese tema. Bueno, lo que estamos viendo es justamente eso, ¿no? De que se presentan ante la población con un lema que dice la fuerza del orden. Prácticamente en ese eslogan que han movilizado a través de todos los medios, las redes, las pancartas que ponen en diferentes lugares, lo que quieren hacer ver es que el Fujimorismo se ha caracterizado por poner orden en nuestro país, en el plano económico, en el plano social, que vencieron al terrorismo, de que vencieron el desorden económico que habían heredado de otros países, de otros gobiernos, y que por lo tanto están en la capacidad porque cuentan con la cantidad de personas especialistas que han trabajado y que conocen el tema para solucionar ese problema. Entonces se presentan con esa careta de un gobierno que va a poner las cosas en orden, pero la población les está volteando la tortilla en el sentido de que están haciendo ver a la población también de que no es cierto lo que ellos dicen, de que Keiko Fujimori ha venido gobernando a través de la dictadura congresal y que todos los paquetes de leyes que se han aplicado y se vienen aprobando en el Congreso de la República han tenido gran participación el gobierno de Fujimori. Entonces, más o menos, ese es el contexto en el que nosotros nos encontramos en estos momentos, Carlos.
0: Ahora, vos hablas de dictadura congresal. Esto tiene que ver con que la bancada del Fujimorismo es la más importante del Parlamento, o que a la vez hace alianzas con otros sectores de la derecha y logra sacar adelante esas leyes que son generalmente contra los pueblos, ¿no?
1: Sí, mira, en realidad el partido político que más votos obtuvo en el Congreso y más congresistas obtuvo fue el Partido Perú Libre, que es el partido que llevó a Pedro Castillo al gobierno. Pero lamentablemente hubo una fractura interna en el partido y eso hizo que muchos de los congresistas se dispersaran en creando otros a grupos políticos o otras agrupaciones dentro del Congreso, y muchos de ellos, lamentablemente, en el sector magisterial, se aliaron con la derecha y blindaron a Dina Boluarte, lo que es lamentable, porque viniendo del Movimiento Popular. Pero estoy hablando concretamente de la ultraderecha, del partido de Fujimori, de Avanza País, de Renovación Popular, ¿no? Que son los partidos de Alianza por el Progreso, que son los partidos que han venido gobernando en nuestro país y que han contado, por supuesto, con algunos traidores de parte de las filas del Movimiento Popular que se pasaron al otro lado y que son responsables de lo que ha sucedido a través de estos años, ¿no? En el Perú, donde se le ha quitado al pueblo, por ejemplo, el derecho a poder, ¿no? De alguna manera, tener una voz concreta para pedir, por ejemplo, ser parte para elaborar una nueva constitución, ¿no? De tener esa potestad, de tener el derecho de exigir. Entonces, al pueblo peruano no solamente se le ha quitado ese derecho, sino que estos grupos políticos, especialmente el fujimorismo, ha copado las diferentes instancias del gobierno y del Estado peruano. Defensoría del Pueblo, Tribunal Constitucional, están en el Ministerio Público, están también ahora último, por ejemplo, ha habido una pugna en interior de organismos que tienen que ver con el sistema electoral, ¿no? Han intervenido directamente allí. La presencia de Keiko Fujimori dentro de las instalaciones de un organismo que tiene que ver y tiene que llevar a cabo todo el proceso electoral así, es cuestionable, pero la prensa se calla, no dice nada. El uso de madres del vaso de leche, de los comedores populares, para que en carros sean trasladados a Huancayo, para que sean parte de un mitin de campaña de cierre, y que eso significa una gran cantidad de dinero, ¿no? Han sido llevadas. O sea, cómo se utiliza, cómo se mercantiliza, cómo se compra votos, es lo que estamos viendo actualmente.
0: Recordemos que estamos en segunda vuelta, que el otro adversario, digamos, hemos hablado de la derecha, de la extrema derecha de Keiko Fujimori, pero el otro adversario es Roberto Sánchez, un hombre que va por izquierda, podemos considerarlo progresista, más que un militante de izquierda orgánica, pero que además
1: Exacto.
0: tiene un recorrido. Por lo menos muy parecido en la campaña al que hizo Pedro Castillo en su momento. O sea, va a un sector al que Pedro Castillo, de alguna manera, fue el que le dio el triunfo la otra vez. ¿Cómo ves las posibilidades de Roberto Sánchez, más allá de las encuestas que siempre dicen una cosa u otra, pero cómo ves, digamos, parado frente a una adversaria de esta envergadura, no porque sea buena Fujimori, sino porque tiene todo un poder económico detrás bastante importante, ¿no?
1: Mira, de acuerdo a las últimas votaciones que ha habido en la primera vuelta, viendo las diferentes organizaciones del ala de la izquierda y también observando la cantidad de votos viciados y nulos y la abstención, podemos ver que la cantidad de votos que favorecen a la señora Keiko Fujimori no es representativo de lo de en, con respecto a la cantidad de votantes en el Perú, y que si los que votaron por la izquierda y los que estaban en duda votan este domingo por Roberto Sánchez, en primer Roberto Sánchez ganaría las elecciones. El problema no está allí. El problema es lo que puede pasar en mesa, que ha sido denunciada por una abogada hace algunos días. Ella señalaba que el fujimorismo tenía algunas evidencias que decía que el fujimorismo había comprado a los presidentes de mesa para que cambien, o sea, porque los presidentes de mesa son los que tienen todas las cédulas de votación, son los que hacen el conteo, hacen las actas y han subido la información a través de la internet, ¿no? ¿No es cierto? Entonces, allí se señala que ha habido esa infracción interna. Esto ha sido una denuncia que la ha dado a través de una red alternativa, y también ha mostrado algunas evidencias de cédulas ya marcadas con Keiko Fujimori. Esa salió también a través de la red, pero investigaciones de eso no hemos tenido, y tampoco el actual candidato Roberto Sánchez de alguna manera ha focalizado ese tema, no ha tocado o sea, con la envergadura que debería tener ese tema. Entonces, lo que están buscando en ambos bandos, especialmente de la de Roberto Sánchez, es tener presencia de personeros en las mesas. Ese es el llamado que en estos momentos hemos observado que están pidiendo a través de las diferentes organizaciones, movimientos y todo lo demás. Están invitando a sumarse a ser personeros para ser vigilantes de los votos. Es algo muy similar a lo que está pasando en Colombia. La denuncia que ha hecho el presidente Gustavo Petro. Y miren, acá es muy peligroso también que pueda suceder lo mismo, porque hemos visto la presencia del embajador norteamericano ya directamente siendo observador en las mesas de votación, estando presentes en los debates, lo que no vemos de ningún otro embajador que prácticamente interviene directamente en los asuntos internos. O sea, directamente nosotros estamos observando la presencia del imperialismo norteamericano por lograr, de alguna manera, copar ese espacio del Ejecutivo, que solo falta, y ciertos espacios del Poder Judicial, para tener el control total. Porque el fujimorismo, como decíamos, tiene el control de la mayoría de organismos del poder aquí en el Perú. Hemos hablado del Congreso, hemos hablado del Tribunal Constitucional. Imagínate, el Tribunal Constitucional echó por tierra todo un proceso de investigación que debería haber llevado a la cárcel a Keiko Fujimori, que la blindó y que está permitiendo que los otros 40 procesados, a excepción de su ex esposo, porque a él no le continúan la investigación, los demás prácticamente se les haya archivado el proceso. Y eso no significa que son inocentes, simplemente han recibido la ayuda del Tribunal Constitucional, un tribunal que fue elegido por el fujimorismo. Y lo mismo estamos observando en otras entes, ¿no? Como por ejemplo la Contraloría. La Contraloría General, que debería ser la que investiga todo el movimiento económico y manejo que se realiza desde los gobiernos, especialmente, por ejemplo, en Dina Boluarte. El archivamiento de todos los procesos de apertura e investigación que tenía Dina Boluarte han sido prácticamente archivados, no han seguido el proceso en el Congreso de la República. Entonces, en el debate presidencial sucedió algo interesante, Carlos, te cuento. Una de las preguntas fue qué opinaba Keiko Fujimori con respecto al tema de derechos humanos. que es un tema que a todos nos interesa. Y créeme que ella desvió el tema, no dijo nada de derechos humanos, porque su lema es la fuerza del orden, es decir, imponer la fuerza a través del fascismo. Ella no dijo nada de derechos humanos porque tiene toda una mochila que carga de violaciones sistemáticas de los derechos humanos, ¿no? Los 50 muertos

0: y de acuerdo a una ley que el Congreso ha sacado, los que tienen 80 años, pues se van a su casita, ¿no? Y eso es lo que va a pasar si es que todo ese paquete de leyes que haga aplicado el Congreso, ¿no?, se mantienen en pie, no sean desechadas. Aquí el problema de fondo no es que Roberto Sánchez represente la opción que los de izquierda queremos un cambio estructural en la parte económica, en la parte social, en nuestro país. Hay que tener las cosas bien claras. Roberto Sánchez no es esa persona, no es un compañero que podríamos decir, pues, que tenga esa línea, ¿no? Pero se convierte prácticamente en una fuerza de que pueda impedir que el fascismo y que la ultraderecha y que el imperialismo obtenga el copamiento del poder político en el Perú. Una fuerza de contención, podríamos decir.
1: Sí, está claro, eso está claro y está sucediendo en otros países, ¿verdad? Que no llegamos a tener liderazgos fuertes con una ideología de cambio profundo y te tenés que conformar con la posibilidad de alguien que surja para frenar al fascismo, que es lo más malo, digamos, frente al escenario. Ahora, te quiero preguntar, porque ustedes tienen una figura ahí. Que es realmente perversa como estructura, que es lo de vacar el Parlamento que puede vacar a un presidente elegido por el pueblo. Lo vimos durante el mandato de Pedro Castillo, la cantidad de veces que fueron vacados ministros. Bueno, los propios presidentes muchas veces. ¿Cómo ves esa posibilidad? Gana Roberto Sánchez, ponele, gana Roberto Sánchez y ¿qué tiene que hacer el Parlamento? ¿Él tiene que presentar un programa? ¿Cómo es la situación de la vacancia?
0: Por eso nosotros hablamos de que acá en el Perú hay una dictadura congresal. En realidad, en Perú, el que gobierna es el Congreso de la República. En este caso, van a ser los senadores de la República, ¿no? Ellos son los que van a permitir si una ley se aprueba o no se aprueba. Ellos van a tener la potestad de vacar al presidente. Ahora, no tenemos todavía todo el dato completo con respecto a la cantidad de diputados y senadores, así como quisiéramos tenerlo ahorita, porque el proceso para la segunda vuelta ha demorado, como sabes, ¿no? Ha demorado bastante por las impugnaciones que ha habido de parte de la ultraderecha de Renovación Popular. O sea, eso ha demorado y eso también tenía un objetivo, retardar toda la campaña electoral. O sea, no hay, nadie pone la aguja sin hilo, ¿no? Entonces, aquí lo que ha dicho Roberto Sánchez, que si lo vacan, ellos van a renunciar todos y se van todos. No va a quedar un vicepresidente, ni primer vicepresidente, ni segundo vicepresidente. Y si esa figura se da, hay nuevas elecciones. Se tienen que ir todos. Ese ha sido en la última meeting que ha hecho Roberto Sánchez, en lo que ha dicho, ¿no? Entonces, esa es una figura que nosotros no la habíamos tocado, no la habíamos visto por ese lado, pero que dentro de la Constitución está establecida de que si esa figura se da, se van todos, congresistas y todos, ¿no? Entonces, ese es el elemento que ha tomado en cabida Roberto Sánchez, ¿no? Bueno, eso es lo que tenemos en la mano. Y otro, que si no tienen mayoría absoluta, que se está diciendo que Fujimorismo no va a tener, la ultraderecha no va a tener mayoría absoluta, porque muchos de sus aliados han salido fuera de carrera, no han, ni siquiera uno ha sido elegido, ni siquiera uno. Entonces, pero sí hay algunos que se decían de centro izquierda, pero que en el fondo sabemos que

0: de centro izquierda son derecha, que han entrado y que podrían aliarse con ellos o también podrían aliarse con la izquierda. Esos están ahí. Entonces todavía no podríamos decir completamente hasta tener el dato exacto, ¿no? Si van a tener que consensuar o va a ser mucho más difícil que la que tienen ahora.
1: Si ganara Roberto Sánchez, ¿qué pasaría con Estados Unidos? ¿Qué pasaría con la presencia que ya tiene Estados Unidos en Perú? ¿Y qué pasaría también con esas corporaciones mineras que tanto dan que hablar y que tanto explotan a los trabajadores peruanos desde hace décadas o siglos, diría yo? ¿Cómo ves esa? ¿Vos crees que a Roberto Sánchez le da el cuero como para enfrentar ese tipo de enemigos?
0: Mira, justamente esa es una pregunta que nosotros nos hemos estado haciendo, ¿no? Y conocemos a algunos compañeros que tienen una posición muy clara, ¿no? Muy, muy clara, anticapitalista, antiimperialista, y que lo hemos visto siempre a través de las diferentes actividades luchando por los gobiernos progresistas. Y están allí. Pero no van a poder hacer nada si no hay una base popular que impulse los cambios y presione por los cambios. Yo creo que la alternativa no está ahí arriba, sino que las bases que se articulen, se organice el movimiento popular para hacer resistencia a la presión que va a venir desde los grandes medios hegemónicos de comunicación, desde el poder económico, porque aquí el poder económico se mueve a través de la fiscalía, a través de la prensa y la persecución política y judicial que se hace a los dirigentes. Entonces, aquí va a tener que haber gran presión para tirar por tierra muchos proyectos que ya están ahí en procesos, como por ejemplo uno de ellos es el proyecto Tía María, que tiene una gran resistencia de la población, pero que sin embargo Dina Boluarte dio luz verde, ¿no? Y que eso en contra de la voluntad popular. Entonces, hay aquí mucho que ver desde adentro como desde afuera. Y que también no se trata de que aquí entendamos que las cosas van a ser fácil. No va a ser fácil. Acá la derecha no va a querer perder, ni la ultraderecha. Sabemos que el imperialismo norteamericano tiene su mirada puesta en América Latina. Por eso quieren tumbar a Petro, ¿no? Quieren al candidato Iván Cepeda, por eso quieren tomar el control en Perú, por eso han tomado en Honduras, para tener copada toda prácticamente América Latina. Mira cómo está Venezuela, un dolor profundo que sentimos, ¿no? De cómo es que el imperialismo camina como perro en su casa, en Venezuela, y lo mismo quiere hacer con Cuba, ¿no? A través de una agresión militar. Entonces lo que queda aquí es la resistencia de los pueblos y el ejemplo es Bolivia.
2: Como dice Betty, lo que queda es la resistencia de los pueblos y el ejemplo es Bolivia. Nos despedimos con una canción boliviana de las calles de Bolivia en estos días que, como ellos dicen, es una canción para levantar la moral. Los vándalos y no vándalos. Hasta la próxima semana con más resumen latinoamericano.

0: el gobierno requiere, quiere, van a decir ustedes, hacerlos desaparecer. Por eso el gobierno requiere,
1: quiere,
0: hacerlos desaparecer. A Rodrigo le asusta que cantemos la verdad. Por eso Rodrigo se quiere,
1: quiere
0: hacernos desaparecer. Por eso Rodrigo se quiere,
1: quiere
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20: Resumen de Medio Oriente. Un programa para analizar y hablar de la lucha y la resistencia de los pueblos de la región. Hola, ¿qué tal? Esto es, como todas las semanas, Resumen de Medio Oriente, un programa que realizamos desde Latinoamérica para todo el mundo, tratando de dar información y análisis sobre una región realmente atacada por las fuerzas del sionismo y del imperialismo, pero también por el terrorismo mediático que tergiversa todo tipo de información que llega desde allí. Y vamos a hablar de Palestina, que es Palestina la olvidada en el medio de todas estas situaciones bélicas que se están dando en la región. Ustedes saben que estamos en un momento muy grave donde el Líbano está siendo atacado permanentemente por Israel a pesar del alto el fuego, donde no se ponen de acuerdo los norteamericanos para firmar un acuerdo con Irán, a pesar de que han sido derrotados en la confrontación. De eso van a hablar más adelante Sebastián Salgado y el embajador iraní en Madrid. Pero Palestina sigue siendo atacada diariamente. Y en ese sentido tenemos que decir que esta semana en Khan Yunis fueron asesinados numerosos habitantes que no estaban haciendo absolutamente ninguna acción bélica, eran civiles que estaban, muchos de ellos, buscando alimentos para tratar de generar en lo que queda de sus familias un espacio mínimo de habitabilidad dentro de los escombros, o otros niños que, por ejemplo, estaban estudiando en un colegio surgido desde los escombros, porque, como dicen bien los palestinos, la vida continúa y, a pesar de la guerra, tienen que seguir con las actividades que trataban de hacer en otra época de paz. Pero en ese marco hubo un ataque contra una mujer que estaba con un niño en brazos. Este niño, la mujer obviamente murió y el niño quedó con las piernas amputadas. Este es un caso más de todos los que están sucediendo, y que los hospitales, que no tienen elementos, no tienen medicamentos incluso de urgencia, están advirtiendo que cada vez hay más heridos con amputaciones y cada vez hay menos recursos para atenderlos. Por eso es que en ese marco también la resistencia representada por Hamas ha tenido que mostrar nuevamente que sigue en pie, para darle ánimo a su gente, a aquellos que viven, conviven con la resistencia, porque la resistencia es parte del pueblo palestino, y por otro lado para advertir a Israel que si sigue con este tipo de violaciones permanentes del alto el fuego van a tener que pagar por sus crímenes. Hamás reafirmó la continuidad de su camino de resistencia frente al régimen sionista, subrayando que los crímenes israelíes no debilitarán la voluntad de sus combatientes. La rendición de cuentas, dice Hamás, permanecerá abierta hasta que nuestro enemigo pague las consecuencias. Ha surgido nuevamente como vocero de Hamás Abu Obeida, que en este comunicado, leído y explicitado por varias radios clandestinas que siguen funcionando en Gaza y por alguna televisión árabe que recogió este material, él dice que en cuanto a las atrocidades israelíes contra el pueblo palestino cometidas desde octubre del 2023, tenemos que afirmar que toda persona sensata y racional coincidiría con que es evidente que los palestinos se enfrentan a un enemigo despreciable que carece por completo de moralidad. Respecto a los asesinatos de los líderes de la resistencia, hay que destacar que la semana pasada fueron asesinados dos altos comandantes de Hamás. Comunicación de Hamás dice que dichas matanzas no debilitarán la voluntad de los combatientes palestinos, y su sangre es el combustible que impulsa nuestras luchas a través de las dificultades. En otra parte de su intervención, Obeida señala que tras el acuerdo llamado Junta de Paz de Estados Unidos para Gaza, ofertado en su momento por el presidente Donald Trump, no han cesado las agresiones de Israel. Los crímenes de la ocupación ponen a los mediadores y garantes ante un momento crucial. Estos mediadores, Qatar, Egipto, que finalmente todos ellos coinciden con Israel, le venden productos de todo tipo a Israel, hacen negocios con Israel y son parte de la normalización, entre comillas, que la entidad sionista, con la colaboración de Estados Unidos, han ido armando en toda la zona. Por eso que cuando esta gente aparece como mediadores, realmente parece un eufemismo, porque no median a favor del pueblo palestino y siempre en contra, y tratando de dificultar cualquier tipo de acuerdo estable. Es como que no les interesa de ninguna manera que haya paz, porque saben que si el pueblo palestino empieza nuevamente a reorganizarse y el eje de la resistencia, que tiene total vigencia en la zona, sigue con las actividades bélicas como lo está haciendo en defensa del Líbano y de Irán o de Palestina en este caso, esos regímenes como son las monarquías, como es Qatar, como es la dictadura egipcia, corren peligro. En este marco también decirles que siguen detenidos en Benghazi los solidarios que fueron a una misión de la flotilla Sumut terrestre para llegar a Rafah, y fueron detenidos por las autoridades de Benghazi, de Libia. Y ahí hay argentinos, hay españoles, también italianos, que hace 10 días que están detenidos y desaparecidos, que no han tomado todavía contacto muchos de ellos, ni siquiera con sus cancillerías, y que hay una campaña internacional para liberarlos, que esperemos que la próxima semana ya estén en libertad y podamos hablar de ello. Entre los detenidos tenemos que constar que hay dos periodistas argentinos, Paula Jiménez y Lucas Olivera, de la agencia de prensa Nodal. Y también decir que estos 10 compañeros y compañeras que están allí están en este momento cumpliendo una huelga de hambre, exigiendo que los liberen. Han tenido una comparencia ante un fiscal de Benghazi, que junto con un juez prácticamente les ha dictado una preventiva, y cuando todos esperaban que sean liberados, finalmente van a tener que esperar unos días más para que el juez resuelva si realmente va a liberarlos. Los están acusando de ser inmigrantes ilegales, y lo que generalmente ocurre con inmigrantes ilegales es que los deportan, por lo cual no se entiende por qué no lo han hecho hasta ahora, y alargan toda la preocupación de las familias, de los amigos y los compañeros, que no saben detalles de esta detención arbitraria del gobierno de el dictador Haftar.

0: Y ahora, en resumen de Medio Oriente, vamos a presentar un testimonio, una columna de nuestra compañera y colaboradora Jalía Bubacra, del movimiento Mazar Babil y de Al-Karama, el movimiento de mujeres, que nos habla sobre cómo está repercutiendo también en Palestina todo este ida y vuelta de los acuerdos que no se terminan de firmar por culpa de Israel y del imperialismo yanqui, junto con lo que está ocurriendo en Irán y en el Líbano. Y Jalía nos hace un raconto de todo lo que se siente fundamentalmente desde la parte palestina ocupada de seguir esta coyuntura para tratar de llevar adelante una posibilidad de paz cercana, algo que evidentemente parece imposible cuando se ve la actuación de Netanyahu, de Ben-Gvir y de Smotrich y de todo el alto mando del ejército israelí. Vamos a escuchar a Jaldía.
1: Exactamente como bien dices, nunca ha parado la agresión a Gaza. Y lo que pasa es que desaparece un poco de los medios mientras la atención internacional se concentra en el intercambio de amenazas y ataques entre Irán y Estados Unidos. Gaza vuelve a quedar relegada a un segundo plano en los medios de comunicación. Pero eso no quiere decir que se reduzcan los ataques violentos a Gaza, sino que siguen y que además Israel aprovecha para ir ampliando su dominio sobre el terreno para luego mantener un status quo a la hora de negociar. Porque la agresión a Gaza nunca se ha detenido, sobre todo después de eso, lo que han llamado un acuerdo de alto el fuego, treguas o los bombardeos, los asesinatos se han mantenido, pero no están en los focos, no son el foco de las. Por ejemplo, nos hemos levantado con los titulares que hablan de los ataques a las bases de Estados Unidos en el Golfo y las negociaciones entre Washington y Teherán sobre el estrecho de Hormuz, la posibilidad de una guerra regional abierta, pero Gaza. Los ataques a Gaza, que ha habido sobre todo la última semana, varios ataques en distintas zonas en la franja de Gaza, no son noticia. En las últimas horas hemos visto una escalada regional, por ejemplo, con la noticia de esta noche que la Guardia Revolucionaria iraní ha anunciado ataques con misiles y drones contra instalaciones militares de Estados Unidos en Bahrein y Kuwait, por respuesta a los ataques a la base iraní la semana anterior. Eso también puede escalar la situación y también es una forma de presionar por parte de Irán en las negociaciones y esto es interesante también verlo de que Irán no se está rindiendo a las condiciones de Estados Unidos para parar los ataques, para parar la agresión, sino que Irán todavía se mantiene firme en responder a cualquier ataque. Y eso es importante también a la hora de que vemos que mientras Estados Unidos intenta negociar directamente con Irán para evitar una guerra regional descontrolada, Teherán insiste en vincular cualquier acuerdo a un cese de las agresiones, o sea, cualquier acuerdo de alto el fuego, de cese de agresiones, o sea, Irán quiere incluir a Gaza y el Líbano, porque no está planteando únicamente garantías sobre el programa nuclear o el levantamiento de las sanciones, sino que ha colocado la situación de Palestina y el Líbano dentro de la ecuación política regional. Y esto es algo que se ve por primera vez. Eso también nos demuestra la unidad del eje de la resistencia en estos momentos. Es algo muy, muy importante. Hemos visto que durante años, Estados Unidos e Israel han intentado fragmentar los distintos frentes de resistencia, pues atacando a Palestina por un lado, al Líbano, a Yemen o a Irán, por separar los y dividir ese eje de la resistencia que siempre han intentado por sus intereses. Pues sin embargo, vemos que la posición de Irán transmite un mensaje importante, que Gaza, que el Líbano, que el conjunto de la región forman parte de una misma confrontación política y estratégica. Ahora

también la otra sensación que nos quieren dar de discusión, de confrontación también entre Trump y Netanyahu, no sabemos, o sea, tenemos ciertas dudas de que si realmente esto son unas contradicciones reales entre Donald Trump y Netanyahu o es un reparto de papeles dentro de una misma estrategia. Parece que las últimas declaraciones o informaciones apuntan a tensiones entre ambos, pero y que Trump busca evitar la guerra, que quiere negociar, porque esto afecta, porque por sus intereses, porque esto afecta a la economía mundial, los precios del petróleo, perjudica sus intereses políticos internos. Netanyahu, al mismo tiempo, quiere apostar por mantener la confrontación abierta en distintos frentes. Para Netanyahu, la supervivencia política lleva años ligada a la idea de que Israel vive bajo amenaza permanente, que únicamente él puede garantizar su seguridad y que una guerra prolongada le permite aplazar la crisis política o las crisis políticas internas para mantener cohesionada su coalición, presentarse ante la sociedad israelí como un líder indispensable en tiempos de guerra y por eso quiere alargar siempre, ha buscado alargar la guerra, la confrontación en la región, incluso buscaba desde hace mucho tiempo ampliarla. Hay una negociación entre Irán que deja entre Estados Unidos e Irán, o un acuerdo entre Estados Unidos e Irán que deje a Hezbollah en pie, operativo, a Irán fuerte y a la resistencia palestina sin ser derrotada. Para él, esto no podría presentarlo como una victoria personal. Pero tampoco podemos exagerar estas diferencias. O sea, hay ciertas dudas de que esas diferencias entre Trump y Netanyahu, o sea, nosotros dudamos en que esto sea real, sino, como he dicho antes, es un reparto de papeles, porque siempre tanto Estados Unidos como Israel han compartido objetivos estratégicos fundamentales, que lo que quieren es debilitar a Irán, controlar a la resistencia, al eje de la resistencia en su conjunto, y mantener la hegemonía o el poder de Israel sobre la región. O sea, que Israel sea la potencia más fuerte y dominante en la región. Y por eso dudamos en que haya una confrontación real entre Trump y Netanyahu. Quizás ahora mismo también es algo para distraer a la opinión pública o a los medios de que hay una confrontación y que cada uno o que algunos incluso sugieren que Netanyahu manda más sobre Estados Unidos que el propio presidente de Estados Unidos. Y mientras todo esto está pasando, pues Gaza sigue pues bajo ataque, pero desaparece de las portadas, no se habla, o sea, y eso es muy muy necesario en estos momentos, que Gaza siga siendo noticia por la solidaridad internacional. Entonces, eso, el tema de las negociaciones, el tema de la guerra, el tema de los ataques, siempre desplaza el foco mediático de los bombardeos que ocurren en Gaza, de la hambruna, del desplazamiento, de la destrucción sistemática, todo lo que está viviendo la población en la franja de Gaza sigue siendo y sigue agravándose con el tiempo. Sin embargo, no es noticia, o es una noticia de algunos medios alternativos, de la gente que tiene interés y que sigue día a día lo que está pasando en Gaza, pero mediáticamente pues no salen las noticias. Y esto no es la primera vez. Siempre los gobiernos israelíes, no solamente este, han aprovechado los momentos de tensión internacional para avanzar sobre el terreno en Palestina, porque no hay presión mediática, diplomática, y cuando el mundo está preocupado por otros asuntos, ellos intentan imponer un status quo sobre el terreno para ir avanzando en su proyecto de colonización, de limpieza étnica y de genocidio en Palestina. Y esto pues es complicado
de vivir también para toda la gente palestina y para la gente solidaria con Palestina. En realidad, pues eso, que la situación es bastante compleja y complicada, pero no podemos girar la mirada o dejar de que la cuestión de Palestina o la cuestión de Gaza, que es el corazón de todo lo que está ocurriendo, el centro de todo lo que está ocurriendo en la región, pueda ser pues desplazado entre las noticias de las negociaciones, las declaraciones y todo eso. Pero lo más importante es destacar el que la República Islámica en cualquier negociación está poniendo el centro o la condición de que un acuerdo tiene que incluir a Palestina y al Líbano, que cese los ataques a la resistencia en el Líbano y a Gaza. Es importante porque para los que entendemos realmente cómo funciona el sionismo y cómo pone sobre el terreno, es que un simple acuerdo de alto el fuego entre Estados Unidos e Irán ahora, manteniendo el status quo, es peligroso tanto para la resistencia en el Líbano como para la resistencia en Gaza, porque permitirá que Israel siga manteniendo sus posiciones, su avanzada en el Líbano, en Gaza, y mantener los ataques, impidiendo, o asegurando que Irán no responda y no intervenga, y eso sería bastante peligroso. Así que es importante también el que Irán haya puesto esas condiciones para cualquier acuerdo. Bueno, yo creo que los días, los próximos días, sobre todo ahora, después del ataque de anoche por parte de la Guardia Revolucionaria sobre estas bases de Estados Unidos, a ver cómo van a ir avanzando las cosas, si vamos a ver una escalada de la guerra en la región o de las agresiones, o Irán logrará imponer sus condiciones sobre la mesa y obligará a Estados Unidos a firmar. Pero el interés, desde luego, no podemos olvidar que el interés de Netanyahu y de su proyecto sionista es mantener eso. Netanyahu no quiere que haya estabilidad en la región, porque mientras las cosas están así, él sigue avanzando en su proyecto y sigue manteniéndose en el gobierno y sigue presentándose como líder del gobierno y manteniendo esa cohesión de su coalición, pero también escapándose de la persecución judicial que tiene por sus delitos, todo eso que está enfrentando, que puede acabar con su carrera política. Él sí quiere seguir manteniendo la tensión para seguir escapando de esta situación. Lo que nos interesa a nosotros es el otro lado, esa unidad entre el eje de la resistencia en el Líbano, Yemen, Irán y Gaza, sobre todo también cuando escuchamos las declaraciones por parte de Ansar Allah en Yemen, de que están también preparados y listos si hay un ataque al Líbano, si Hezbollah los llama, también están preparados y dispuestos a intervenir. Y esto cambia un poco en la correlación de fuerzas entre el eje de la resistencia y el eje del mal, Estados Unidos y Israel. Así que están las cosas por ver, pero mientras tanto, tanto vosotros como nosotras, como toda la gente solidaria con Palestina, pues vamos a seguir poniendo el foco en Gaza y vamos a seguir señalando que Gaza es el corazón de todo lo que está ocurriendo. Muchas gracias.

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0: Y les compartimos ahora la columna de nuestro compañero habitual, Sebastián Salgado, que sigue desarrollando el tema de Irán, de las negociaciones con Estados Unidos, desde otros aspectos. Vamos a escucharlo.
1: Hola María, Carlos, un saludo para ustedes, para todas las amigas y amigos de Resumen de Oriente Medio. Una vez más tratando de seguir la realidad de lo que está pasando en Asia Occidental, sobre todo a partir de estos nuevos intentos de acercamiento entre la República Islámica y el gobierno de Donald Trump, a pesar de las históricas agresiones del saboteo que siempre han sufrido. Recordemos, desde incluso el gobierno de Obama, la Casa Blanca siguiendo una agenda estrictamente sionista, obsesionados en que Irán tenga o no tenga la posibilidad de generar energía atómica y con eso, según ellos, tener la posibilidad de tener armamento nuclear. Una serie de condicionamientos que habían avanzado incluso hace más de 10 años en el famoso acuerdo del G5+1, y que el propio Trump, en la etapa final de su primer mandato, había hecho pedazos en lo que fue el asesinato, el magnicidio de Qasem Soleimani en territorio de Irak. En este gobierno, una vez más, cuando las negociaciones parecía que estaban avanzando, en la cual lógicamente Irán exige la finalización del bloqueo económico, los ataques unilaterales de fines del mes de febrero, en los que a través del magnicidio de la Ayatollah Khamenei, el infanticidio de las niñas en la escuela primaria de la ciudad de Minab, lógicamente hacen que esa posibilidad se quiebre. Ahora, una vez más, a través de diferentes borradores, el propio Trump, a veces nos sigue sorprendiendo, amenazando incluso a aquel país que es el Sultanato de Omán, que siempre había dispuesto las facilidades para los acercamientos, incluso en su consulado en Ginebra. Trump amenazando a Omán, porque obviamente hay un diálogo fluido entre Teherán y Mascaté, vinculado a lo que es el paso del Estrecho de Hormuz, ¿sí?, y el Golfo Pérsico. Entonces, esto que hasta antes de las agresiones anglosionistas contra Irán era un paso fluido y abierto, por donde pasan prácticamente el 20% de los buques que cargan petróleo, se ha cerrado, y eso está cambiando la ecuación del precio del petróleo y por tanto la energía para todo lo que se produce en el mundo. Lo que se está viendo ahora es una serie de borradores con algunas líneas muy claras. Lógicamente, Irán exige el fin de las agresiones. Irán es un país que simplemente se defiende, pero se defiende con un armamento que está a la altura de la situación, y vimos de qué manera eso ha penetrado prácticamente sin problemas en la capital de la Palestina ocupada, como es Tel Aviv. ¿Cuáles son las líneas rojas que parecieran ser aquellas que mantienen estancadas estos avances? Bueno, es el sabotaje, una vez más, de Netanyahu, porque para Irán, en toda estructura de acuerdo, tiene que estar contemplado el fin de las agresiones contra el Líbano. Cuanto más se acercan las negociaciones, mayores son los ataques de Israel, ya no solamente contra el sur del Líbano, bajo cualquier excusa. Recordemos que el ente israelí ocupó durante muchos años todo el sur del Líbano, incluso hasta Beirut, y que, en sus ambiciones genocidas y expansionistas, ese mapa está incluido. Por eso no es casual de que estén bombardeando Tiro, que estén bombardeando Sidón, que estén bombardeando todo el sur, y lo que se conoce como el barrio de Hezbollah en la capital, Beirut. Mientras estas acciones continúan, matando a decenas de personas bajo diferentes excusas, lógicamente las conversaciones se estancan, y esto es un reloj electoral para Trump muy importante, porque él evidentemente ha perdido la confianza de los votantes estadounidenses por las acciones que ha estado llevando adelante, que lo convierten en cómplice, ¿no?, de esos ataques unilaterales, en cómplice del genocidio contra el pueblo palestino. Y esto en las generaciones más jóvenes, sobre todo, se paga y caro electoralmente. Por eso Trump tiene un deseo de tratar de cerrar lo mejor que pueda, tratando de hacerse ver como que hubiera ganado esa guerra contra la República Islámica, en donde en realidad han sufrido un tremendo revés, en el que Irán destruyó prácticamente la totalidad de las bases estadounidenses que rodeaban la geografía de su territorio, y en términos militares es una derrota incluso vergonzosa, ¿sí? Porque si Trump no hubiera hecho nada, vamos a ponerlo en estos términos, seguirían teniendo todas sus bases alrededor de Irán, seguirían pudiendo manejar su petróleo a través del estrecho de Hormuz, pero el resultado de las agresiones los ha llevado a una situación de absoluta debilidad, donde evidentemente la ecuación es ver hasta qué punto la presencia estadounidense en Asia Occidental a ellos mismos les conviene, sobre todo en un contexto de la aplicación de su nueva doctrina de seguridad, en donde cada vez más se parece a un Yalta II o un mundo tripolar, en el que el propio Trump pone los ojos y las garras en América Latina, y esto se ve claramente con el ataque a diferentes países, sus estructuras electorales, como lo hemos visto también en Colombia durante este último fin de semana, pero por sobre todas las cosas en la República Bolivariana de Venezuela, que están controlando prácticamente la totalidad a través de sus cuentas de las ventas del petróleo venezolano, y generan prácticamente un secuestro, no solamente del presidente Maduro, sino del Estado todo. ¿Qué es lo que pasó entonces en este contexto, con ese estancamiento? Bueno, la reacción del propio mandatario naranja de la Casa Blanca a los gritos, según la agencia Axios, contra el propio Netanyahu, diciéndole que es el culpable de que el mundo odie a Israel por todas estas acciones que ellos están llevando adelante, y que en tanto y en cuanto sigan los ataques contra el Líbano, va a ser imposible que lleguen a un acuerdo. En un contexto en que la vergonzosa postura de la Agencia Internacional de Energía Atómica, que tiene al frente al argentino Rafael Grossi, que es un operador del anglosionismo abiertamente, y que según él tiene aspiraciones a ser el secretario general de las Naciones Unidas, trabajando, ¿no?, también en ese sentido de la condena occidental a la posibilidad de enriquecimiento de uranio por parte de la República Islámica, pero jamás diciendo absolutamente nada de que ese conglomerado pedófilo infanticida, sociedad de psicópatas que es Israel, tengan decenas o centenas de cabezas nucleares. Pensemos en lo que esa estructura talmúdica puede llegar a hacer con todo eso, y en ese sentido no hay expresión alguna. Y creo que es un error también de los que hacemos comunicación, naturalizar ese tipo de acciones. Y ahí va la crítica para nosotros mismos. Creo que hay que volver a poner énfasis, ahora que el mundo ha evidenciado, sobre todo después del 7 de octubre del 2023, de lo que es capaz la estructura talmúdica del sionismo en la generación de este infanticidio contra el pueblo palestino, el peligro que realmente genera de que esas estructuras tengan en su poder, sí, armamento nuclear que no terminan, en definitiva, de reconocer ni de negar. Así es que, se ve una suma de tensiones en las que Estados Unidos ataca la isla de Kesh y algunos radares, y La República Islámica contesta atacando un buque estadounidense, que son en definitiva disparos de advertencia de los dos lados. Ahora, Irán no está dispuesto a dejarse avasallar ni que ninguna de sus estructuras fronterizas quede ciega ante la posibilidad de ataques, por ejemplo, con aviones, y saben perfectamente lo que eso significa, que estén atacando a sus radares. Entonces hay ahí una pelea de ida y vuelta en a ver cuál es el ataque y cuál es la respuesta, y en ese sentido hay un respaldo absolutamente diferente por parte de las propias sociedades de cada uno de los países, en las que los iraníes respaldan abiertamente y en las calles las acciones del gobierno de Pezeshkian y del actual Ayatollah Khamenei, y por el contrario, en las calles estadounidenses las protestas se dan en contra de las acciones del Pentágono, de Donald Trump, porque saben que sus incursiones no tienen un justificativo vinculado a la propia doctrina de seguridad de los Estados Unidos atacando a países en Asia Occidental. Así es que el tiempo electoral se le va acabando a Donald Trump. Él necesita cerrar un acuerdo de paz y armar la estructura retórica y narrativa de ponerse en algún lugar como ganador, aunque evidentemente su credibilidad está en el peor momento de su carrera política, pero evidentemente es algo que él está interesado, y por eso esta llamada telefónica que ha tenido esta semana, en la cual prácticamente insultó a el propio Netanyahu, cuyo verdadero apellido, recordemos, es Milaikovsky. Tampoco tendríamos que naturalizar esas cosas, que esta gente se cambie de apellido cuando tengan ganas. El señor Milaikovsky, primer ministro del ente israelí, y que queda por verse, en definitiva, si Israel va a aceptar retirarse del Líbano, finalizar los ataques, y a partir de eso que Irán evalúe apenas la posibilidad de llegar a un acuerdo de paz, porque los tiempos de Irán son los tiempos asiáticos, no son los tiempos electorales de Donald Trump. Entonces Irán tiene todo el tiempo del mundo para esperar, y que ellos decidan cuándo están dadas las condiciones de llegar a un acuerdo de paz, porque de ser necesario ellos están en las mejores condiciones de retomar el enfrentamiento, que hasta este momento también los había mostrado como amplios ganadores de lo que fueron esos 40 días de enfrentamiento. Así es que, María Carlos, bueno, seguimos muy de cerca, en el medio la población civil sufriendo los ataques del ente israelí. Así es que, bueno, nosotros tratamos de poner todos estos elementos sobre la mesa para tratar de ver un poco hacia un futuro cercano qué es lo que puede llegar a pasar. Les mando un abrazo muy grande para ustedes, para todas las amigas y amigos de Resumen de Oriente Medio. Una vez más, aquí Sebastián Salgado, reportando desde Argentina.

Y ahora, en resumen de Medio Oriente, vamos a escuchar una conferencia que realizó el embajador de Irán en el Estado español, Reza Shabib, que fue invitado a recorrer distintas ciudades de Euskal Herria para dar a conocer la visión de Irán en estos momentos de conflicto, de guerra, en este caso provocada por Estados Unidos, pero también llevada a cabo por el ente sionista. Habló sobre los valores ancestrales de su pueblo y lo que significa esta derrota infligida a la alianza sionista entre Estados Unidos e Israel, que él lo llama como que Estados Unidos es el Titanic y que se está hundiendo y disimulan. Vamos a presentarles la entrevista escuchando algunas palabras del embajador, pero les compartimos la traducción que hizo el acompañante del embajador, que es el agregado cultural, que además lo hacía muy, muy bien. Vamos a escuchar este fragmento de la conferencia.

está en contra de lo que es la ocupación, del apartheid, del genocidio. Reconoce el derecho internacional el tema de la resistencia contra la ocupación. Irán ha pagado mucho, ha pagado un alto coste. El primer coste que Irán pagó fue durante la guerra impuesta del régimen de Saddam, una guerra que duró 8 años, apoyados ellos por Estados Unidos. Y cuando nosotros ya salimos de la guerra, cuando más avanzábamos, había otra masacre contra nuestra población. Había una masacre de la población sin disparar ningún tiro en ese caso. Nosotros lo llamamos el terrorismo económico, la guerra económica. Ellos, los norteamericanos, dicen sanciones. Y esa guerra mata a la gente, mata a las personas, mata a los niños. Es una guerra. ¿Por qué es una guerra? Porque no nos permitieron importar vacunas durante la epidemia del coronavirus. Es una guerra porque hay una sola fabricante de un vendaje especial para los niños que sufren una enfermedad rara que se llama enfermedad de piel de mariposa. Esa empresa europea no vende los vendajes especiales a Irán. Y hay decenas de niños que han sido asesinados, entre comillas, en ese caso. O están viviendo con mucho dolor, sufriendo. Y ahí ya en Bruselas nadie se acuerda de los derechos humanos. Pero cuando ellos vieron que a pesar de la guerra, a pesar de las sanciones, del terrorismo económico, Irán sigue avanzando, decidieron ya hacer la actuación directa contra Irán. En el marco de las guerras que pusieron, simplemente en los últimos 3 años, atacaron a 8 países. En junio del año pasado, atacaron Irán, bombardearon Irán. Y esa agresión del año pasado lo empezaron basado en una percepción que les decía que Irán se encuentra en su situación más débil en los últimos 50 años. Pero cuando vieron que hay una resistencia férrea en el pueblo iraní en esa guerra del año pasado, en el día 6 de la guerra empezaron a pedir el alto el fuego. El día 9 ya rogaban por el alto el fuego. Y finalmente el día 12 Irán aceptó el alto el fuego por la paz y la estabilidad de la región. Pero fueron otra vez para rearmarse. Salieron de la guerra del año pasado, pensaban que se rearmarían, empezarían en los movimientos de desestabilización dentro de Irán, y eso les condujo a la agresión de febrero de ese año, 28 de febrero de 2026. Y lo tenían todo planeado, lo tenían todo preparado. En el primer momento de la guerra asesinaron al jefe de Estado, a las altas autoridades, a los comandantes militares del país. También atacaron varias instalaciones importantes del país. El modelo de Yugoslavia lo implementaron exactamente ahí. Y empezaron a amenazar también. Pensaban que la guerra les duraría de 3 a 7 días o, como extremadamente, tardarían de 10 a 14 días para ponerlo fin y tener rendido a Irán. Eso no quiere decir que no nos hayan golpeado. Por supuesto nos han golpeado, pero estamos ahí. Estamos aquí y estamos ahí vivos. Y por eso fue que ellos pidieron el alto el fuego. Cuando vieron que sí han golpeado, pero no han podido acabar con Irán, que seguimos ahí resistiendo, por eso pidieron el alto el fuego. Resulta que cuando ellos empiezan a pedir el alto el fuego durante 3 semanas, ni siquiera les contestamos, ni siquiera contestamos a su solicitud. Pensaban que en tan solo 7 días se terminaría la capacidad militar iraní. Pero nosotros estuvimos en esta guerra, la actual, durante 39 días. Y incluso el último día de la guerra, el día 39, seguíamos lanzando nuestros misiles muy fuertemente contra los objetivos previstos. Y cuando ya les hicimos entender de que Irán es fuerte, Irán es resistente, y cuando se dieron cuenta, y nosotros ya sabíamos que estaba en ese tema, ahí fue cuando aceptamos el alto el fuego. Los agresores empezaron la guerra contra Irán en base a sus normas antiguas, ¿no? El poder del fuego, la cantidad de armamentos, pero nosotros entramos en esa guerra defendiéndonos con unas nuevas regulaciones, con unas nuevas normas para la guerra. Nosotros pudimos resistir en base a varios factores. El primero de ellos, la voluntad nacional para la resistencia. Eso lo vimos en Irán. El segundo,

0: el poder de poder seguir utilizando nuestras capacidades militares para defendiéndonos. La movilización de nuestros recursos dentro del país para esa guerra. Y fue entonces cuando ellos se dieron cuenta de que Irán ha podido resistir ante la primera potencia mundial del mundo militarmente y el cuarto ejército a la vez. Irán pudo con ellos. Tenían objetivos previstos, no alcanzaron ninguno de los objetivos planteados. El primero de ellos era un cambio del sistema, un cambio de régimen, como llaman. El segundo objetivo de ellos era destruir la capacidad misilística de Irán. Y en tercer lugar también decían acabar, o querían acabar, según ellos, con el programa atómico de Irán. Mientras que es un programa civil, es un programa tecnológico. No alcanzaron ninguno de los objetivos, pero a la vez se demostró de que Irán cuenta con instrumentos que son más potentes que cualquier bomba. Uno de esos instrumentos que ahora Irán tiene y maneja es el Estrecho de Hormuz, por donde pasa el 20% del tránsito comercial del mundo, entre ellos el tránsito del petróleo, del crudo. Y también a la vez el poderío ese de que hemos obligado a la mayor potencia militar del mundo a pedir el alto el fuego. Se ha demostrado otra cosa, que es que Estados Unidos no cuenta con un poderío militar ilimitado. Un país mediano como Irán también puede resistir y puede derrotar a Estados Unidos. Podemos decir en otras palabras que Estados Unidos ha sido humillado militarmente. También se ha demostrado de que la tecnología norteamericana, sobre todo la tecnología militar, esa tecnología del que todo el mundo decía que es insuperable, que nadie puede con ellos, se ha demostrado que la tecnología iraní pudo con la tecnología norteamericana. Decían que las casas F-35 no son rastreables, pero resulta que cuando Irán puede acabar con uno de ellos, las acciones de la empresa Lockheed Martin cayeron un 4%, son simplemente por derribar uno de ellos. Hay que decir que los norteamericanos están en un callejón sin salida en la situación actual. Callejón sin salida porque si vuelven a la guerra, ¿qué pueden hacer? No pueden lograr lo que no lograron en la guerra de hace una semana. Y si quieren seguir en la mesa de la negociación, un tema al que Irán siempre ha estado dispuesto en la mesa de negociación, tampoco les espera una victoria, porque no pueden lograr en la mesa de negociación lo que no han logrado en la guerra. Entonces Irán, un país mediano, se resistió durante 40 años y se demostró de que cuenta con capacidades para seguir defendiéndose. Además son capacidades dentro de Irán, fabricadas dentro de Irán, porque Irán ha estado y está bajo sanciones, entonces nadie le ha dado esa capacidad a Irán, son capacidades internas. Hemos desarrollado esas capacidades mientras hemos estado bajo las más fuertes sanciones. Y además, esas dos agresiones militares, guerras de agresión, no han generado ningún acontecimiento negativo en lo social, en lo interno en Irán. No hubo ningún desabastecimiento dentro del país. Todo producto de consumo, energía, combustible. Si aquí la gente tuvo que pagar más por la gasolina, ¿por qué? Por los efectos de esa guerra de agresión en nuestra región contra mi país. Pero hay que tener en cuenta que en Irán no subió el combustible ni un céntimo. No se registró ninguna ola de salida del país, de éxodo, ¿no? Sino incluso viceversa, la gente entró en el país. Habían instalado las cámaras de los medios norteamericanos en las fronteras de Irán para mostrar al mundo el éxodo de los iraníes para escapar de la guerra, pero el resultado fue al revés. Lo que pudieron registrar fue la gente iraní que entraba en el país durante la guerra. Bueno, y la pregunta principal, ¿por qué está ocurriendo todo esto? La respuesta es muy corta, porque el Titanic de los Estados Unidos se está hundiendo. ¿Qué pasa? Se está hundiendo el buque, el gran buque se está hundiendo, el Titanic, pero los países se tienen que armarse, porque las olas de este hundimiento pueden afectar.
1: Y vamos a escuchar una orquesta iraní, Harramashar, que es muy conocida ahora porque está en casi todos los vídeos que vemos sobre Irán y que tiene toda esa percusión ancestral persa introducida en la música. Con esto nos despedimos hasta la próxima semana con más resumen de Medio Oriente.

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4: Muy, pero muy buenos días, muy buenas tardes, muy buenas noches, chicas, chicos, chicles, ¿qué tal? ¿Cómo le va? ¿Cómo andan? ¿Qué dicen? ¿Cómo están? ¿Todo bien? Una vez más acá Mundo Hormiga, este programa de que hacemos con la Cooperativa de Comunicación UIT para más de 30 radios de toda la República Argentina, junto a los compañeros de FM, la tribu de Buenos Aires. Se trata de una hora de economía social, agricultura familiar y comunicación comunitaria para el bolsillo de la dama y la cartera de el caballero. Lo hacemos desde hace 8 años de manera ininterrumpida, así se dice, ininterrumpida. Todos los días, a toda hora, en todo momento y en todo lugar. Tenemos contacto para todos ustedes, que siempre se valora muchísimo, en el 11-3271-5961. 11-3271-5961. También pueden escribir a las redes sociales de Mundo Hormiga, que es Mundo Hormiga en Facebook, arroba Mundo Hormiga en Twitter y mundo.hormiga.radio en el Instagram. De todas esas maneras se pueden comunicar. Como les decíamos, que hace 8 años que tenemos este programa, pueden ir al reservorio arqueológico del mismo, que está en iBooks y en Spotify. Ahí meten los dedos, ponen Mundo Hormiga y sacan el programa, la entrevista, el tema musical, lo que les parezca más adecuado a sus intereses, y recorren el mapa histórico, la línea de tiempo histórica de Mundo Hormiga. Che, ¿qué vamos a tener en el programa de hoy? Vamos a tener, por un lado, la columna o el poste del profesor Manuel Barrientos en memoria y en celebración o conmemoración por el Día del Periodista o el Cagatintas, como se decía en otra época. Vamos a estar delirando un rato con Manuel Barrientos alrededor de eso. ¿Sí? Está bueno. Y por otro lado tenemos a la profesora Guillermina Mendi. Ella es directora de la Diplomatura en Economía Social y Solidaria de la Universidad Nacional de Quilmes, que nos va a estar contando impresiones respecto de la docencia, la universidad y la economía social en la coyuntura actual, y también en ese marco la renovación de un convenio que realizaron con el gobierno de la provincia de Buenos Aires con el Ministerio de las Mujeres y Diversidades bonaerenses. Así que por ahí va a andar el Mundo Hormiga de esta semana, chicles. Tengan que saber que hay que disfrutarlo mucho y que tienen que hacer radio, hacer música, porque son dos de las epopeyas más maravillosas que tiene la humanidad. Así que arrancamos Mundo Hormiga de esta manera.
5: Momento de la música, chicles. Profesor Valen Boneto y profesora Micaela Vita haciendo Comadre.

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1: Continuamos con el mundo hormiga y tenemos una historia que nos lleva a la provincia de Buenos Aires, en Quilmes, en la Universidad de Quilmes. La universidad renovó el convenio con el Ministerio de las Mujeres de la provincia de Buenos Aires, obviamente, ¿no?, para seguir fortaleciendo emprendimientos y redes sociocomunitarias impulsadas por mujeres y diversidades bonaerenses. La firma se realizó en el marco de la entrega de diplomas de la Diplomatura en Economía Social y Solidaria de la Universidad, que reafirma el trabajo conjunto entre el Estado y la Universidad Pública para acompañar procesos organizativos y productivos con perspectiva de género. Este nuevo acuerdo busca consolidar especialmente a los sectores y rubros alimenticios y textil, promoviendo herramientas para mejorar la gestión, la comercialización y el fortalecimiento de redes territoriales. Para profundizar sobre este tema y otros temas más, estamos en comunicación telefónica con Guillermina Mendi. Ella es directora de la Diplomatura en Economía Social y Solidaria de la Universidad de Quilmes. Guillermina, gracias por atendernos como siempre. Che.
2: Hola, Walter. Hola a todos, a todas. Bueno, muchas gracias por comunicarse con nosotros. Como siempre, comunicando noticias que tienen que ver con la economía social y solidaria, con el desarrollo de circuitos socioeconómicos en el territorio, así que en eso andamos también con este convenio.
1: ¿Cómo es el convenio? ¿Qué implica, Guillermina?
2: Bueno, como comentabas vos recién, nosotros venimos trabajando desde el año pasado con el Ministerio de Mujeres y Diversidad de la Provincia de Buenos Aires. Cuando digo nosotros, digo el proyecto CRES, Construyendo Redes Emprendedoras de Economía Social de la Universidad Nacional de Quilmes. Bueno, desde el Centro de Desarrollo Territorial venimos trabajando con el Ministerio de Mujeres y Diversidad y particularmente con el programa Organizadas y en Red de la Subsecretaría Técnica Administrativa y Legal del Ministerio, justamente para fortalecer a organizaciones sociales, comunitarias, productivas, que vienen trabajando con el Ministerio de todas las regiones de la provincia de Buenos Aires en sus proyectos productivos, pensando que todo lo que tiene que ver con la autonomía de las mujeres y diversidades no se puede pensar si no se piensa la autonomía económica, ¿no? Y en ese sentido, poder potenciar y acompañar los proyectos productivos desde la construcción de circuitos, de entramados productivos, nos parece que es muy importante. Y bueno, en ese sentido es que venimos trabajando en conjunto desde el año pasado. La semana pasada hicimos el cierre del convenio del año pasado con la entrega de los certificados a quienes hicieron el diploma de operador socioeducativo en economía social y solidaria y a quienes participaron de una asistencia a las unidades productivas que participaron de una asistencia técnica y un proceso de formación en todo lo que tiene que ver con la gestión de los emprendimientos. Y ahora renovamos el convenio también para reapostar a seguir fortaleciendo estos emprendimientos, pero ahora un poquito más amplio, porque estamos trabajando con una propuesta que viene impulsando el Ministerio, el programa organizado así en red, de entramados productivos regionales, donde unidades productivas, emprendimientos familiares, cooperativas, organizaciones integradas por mujeres y diversidades en su mayoría, se encuentran por región, ¿no? Nucleados por región y por rubro, para pensar sus desafíos y para potenciarse. Y ahí es que desde la Universidad Nacional de Quilmes, desde nuestro proyecto de economía social, entramos a ese esquema, a aportar desde la formación en la gestión de estos emprendimientos. Pensando la gestión en términos de gestión económica, pero también de gestión de mercados, de poder pensar la gestión del diseño y de la comunicación de los emprendimientos, y sobre todo la gestión asociativa, ¿no? Uh-huh. Porque desde la perspectiva de la economía social y solidaria creemos que y en este contexto sobre todo, pensar la gestión asociativa y esta propuesta de construcción de entramados en los territorios es clave para poder pensar el desarrollo. Así que un poco en eso estamos, iniciando este nuevo convenio y este nuevo desafío, donde la universidad, el Estado provincial y la comunidad pensamos y articulamos acciones para mejorar nuestras vidas, básicamente.
1: Pues, Guillermo, mira que bueno, muchos trabajamos en políticas públicas así desde de economía social desde hace mucho tiempo, y sabes que se me hace difícil pensar en este contexto, ya que lo mencionaste, ¿no? Te quería consultar cómo se hace desde la universidad en este contexto y en esta coyuntura para trabajar sobre la economía social y solidaria. ¿Cómo lo piensan ustedes desde el lugar desde la docencia, y si cambió algo, y si cambió algo también desde las personas que se acercan a la diplomatura?
2: Sí, sí, es un complejo muy, un contexto muy complejo, perdón, claro. Tanto para, bueno, en general, ¿no? Pero para el sector de la economía popular, social y solidaria, desde ya, para la universidad también, ¿no? Estamos en un momento muy difícil para las universidades. Y todo se hace mucho más cuesta arriba, ¿no? Pero también creemos que, como siempre, en momentos de crisis y de tanta complejidad, las estrategias colectivas y las estrategias que pensamos desde la economía popular, social y solidaria son las que nos permiten afrontar esa crisis, que nos necesitamos, que necesitamos encontrarnos, y bueno, también pensar distintas estrategias. Vamos cambiando también las estrategias en este contexto, también pensando que estamos trabajando con mujeres y diversidades, que no es, digo, con la perspectiva de género que eso implica, pensar. No es lo mismo pensar una unidad productiva gestionada y llevada a cabo en su integralidad por mujeres, que una unidad productiva gestionada por varones. Uh-huh. Digo, desde pensar los horarios de trabajo hasta pensar las modalidades en las que nos encontramos para trabajar. Uh-huh. Por decir algo muy simple, ¿no? Y bueno, todas esas estrategias las vamos pensando en colectivo. Algo que quizás me parece importante remarcar en este contexto de complejidad es que el Estado provincial y la universidad, que son dos espacios que todavía siguen apostando a este tipo de trabajos y de pensar la garantía de derechos y de derechos económicos particularmente. Uh-huh. Estamos trabajando de forma articulada, la verdad que estamos haciendo un trabajo muy muy de hormiga y muy en conjunto con los equipos del ministerio. Uh-huh. Y bueno, y en ese contexto y en esa complejidad seguimos con los pocos recursos que tenemos, pero apostando a que bueno, que esa es la salida, ¿no? Pensarlo desde lo colectivo, dejando herramientas concretas. Esta propuesta de fortalecimiento de los entramados también tiene que ver con esto, con generar herramientas y resultados concretos para las unidades productivas en cada uno de los módulos que vayamos trabajando, desde cuestiones vinculadas al producto, ¿no? A qué producimos y cómo lo producimos y cómo perfeccionamos y potenciamos eso que producimos, hasta pensar, bueno, cómo lo comunicamos, cuál es el diseño que hacemos y cómo hacemos la gestión económica de ese emprendimiento. Pero pensar en cada pasito que damos en este trayecto, qué nos llevamos como herramienta, qué se lleva la unidad productiva como herramienta, porque sabemos que en este contexto, dedicarle un tiempo a la formación, a pensar estrategias, a juntarse con otros, es una complejidad. Pero también sabemos que si nos llevamos a algo concreto que después podamos ver el resultado en la unidad productiva, en el emprendimiento, también vale la pena. Así que un poco por ahí.
1: Por ahí va el desafío entonces desde la academia a la coyuntura.
2: Exacto.
1: Y también pensando en esa línea, hay aportes nuevos que se hacen, que se piensan desde la Academia para la Economía Social y Solidaria, o eso ves que vos planteás lo que planteabas recién de lo concreto, ¿no? Pero esta dificultad de que mencionabas recién para pensar, ¿no? Y para estudiar y para reflexionar en la coyuntura en la que estamos. ¿Ves ahí un intercambio también entre los procesos de la economía social y solidaria y la universidad que se van dando?
2: Sí, totalmente. Y poder pensar también las innovaciones más a nivel tecnológicas, ¿no? Sí. Hay un montón de herramientas, digo herramientas porque me parece importante pensarlo como cuestiones concretas que hacen pensar los desarrollos conceptuales o las perspectivas sin pensar las cuestiones concretas que hacen a la vida cotidiana de quienes todos los días gestionan la economía social y solidaria, creemos que tampoco tiene mucho sentido. Entonces, en este intercambio entre el hacer y la reflexión sobre ese hacer, la construcción y pensar en conjunto qué herramientas podemos pensar desde la articulación entre la universidad y las experiencias de economía social y solidaria para fortalecerlas. Y ahí esto, ¿no? Las herramientas más de innovación tecnológica, la aplicación de la inteligencia artificial al desarrollo de experiencias de economía social y solidaria, de la gestión. Poder pensar también esto de que decía recién de la perspectiva de género en estas experiencias y también la cuestión del ambiente, ¿no? De la reflexión y el aporte a las cuestiones desde una propuesta de sustentabilidad de las producciones. Así que en esos debates andamos, pero no sin pensarlo en vínculo con las actividades concretas de las unidades productivas. Así que por ahí un poquito.
1: Guillermina, te queremos agradecer muchísimo la comunicación, mandarles un saludo, bueno, y muchas felicitaciones por el trabajo que hacen siempre.
2: Bueno, muchas gracias, Walter, un saludo a todos y a todas y nos vemos pronto.
1: Un abrazo grande.
2: Adiós.
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1: Sigue Mundo Hormiga y tenemos el gran gusto de presentar en este capítulo, en este episodio, a el profesor Manuel Barrientos con su poste, en vez de columna, sino su poste sobre comunicación, política, periodismo y bueno, todas esas cuestiones vinculadas, ¿no? Que tanto nos han viciado la vida.
20: Y bienes raíces.
1: ¿Eh?
20: Y bienes raíces. No se puede agregar eso.
1: ¿Por qué no?
20: Se usa ahora.
1: ¿Se usa?
20: Sí, hay dos cosas que se usan, ¿no? Que
1: me suena muy a los chota. 80, igual.
20: No, pero ahora, por un lado queda bien, siempre queda bien, ¿no? Hablar en inglés, no es mi caso, porque queda mal cuando yo hablo en inglés, por la torpeza, ¿no?, de la pronunciación, pero queda bien también en ciertos lugares esto, de hablar de bienes raíces, o sea, de cosas así...
1: Inversiones.
20: En castellano. No, pero usar palabras así como... En castellano y medio antiguo. Qué también queda bien.
1: Mirá. ¿No?
20: Bueno. Que muchas veces, lamentablemente, ¿no?, es como una traducción del inglés también, ¿no? A veces.
1: Claro.
20: Como estas expresiones en inglés pasadas al castellano.
1: Y hablando del castellano y del periodismo, tenemos Día del Periodista, de los cagatintas, de los Marianos Moreno. Ahora, yo tengo una pregunta respecto a Mariano Moreno, ¿no?
20: Sí.
1: Y del Día del Periodista.
20: De Cornelio Saavedra. Sí.
1: Sí, también, ¿por qué no? Lo podremos involucrar. Uh-huh. Y respecto del periodismo y la objetividad y todas esas cosas.
20: Sí.
1: El chiste este del diario, ¿cómo es que se llamaba?
20: La Gaceta.
1: De Cooperar, no, la Gaceta de Buenos Aires. Hace como un órgano político de difusión de la revolución, o yo estoy equivocado, o nace como digamos, en términos de fuentes de guía, como una pantalla multicoral para la palabra del habitante rioplatense del ex virreinato del Río de la Plata.
20: Mira, si se quiere, hasta que inventaron el verso este de las dos voces, digamos, el periodismo en sí mismo,
1: sí,
20: cuando surge, antes, ¿no? Incluso de Don Mariano, ¿no?
1: Claro.
20: Está muy vinculado a lo comercial, o sea, básicamente las primeras páginas periodísticas estaban vinculadas a la economía y al comercio, a cuánto estaban los granos, cuánto estaba el oro, el precio del oro, el tráfico de esclavos,
1: a la guita,
20: a la tarasca,
1: a la viva,
20: a la crocante, y al comercio también, ¿no? Porque no solo la guita, sino los bienes duritos que después se transformaron en papelitos, ¿no?
1: Claro.
20: Porque hay que recordar que antes había muchos bienes duritos, ¿no? Se intercambiaban cosas materiales.
1: Uh-huh. Muñecos, figuras de madera, ¿no?
20: No, pero monedas de oro, etcétera. De plata, de cobre, lo que fuera, pero digo, algo un poco con una materialidad
1: diferente a la actual,
20: que cada vez es menos material, ¿no?
1: Claro.
20: Porque ahora ya ni se ven los billetitos. Bueno, pero eso, digo, nace vinculado a eso, y después es un periodismo muy faccionalista. Todo el periodismo desde fines del siglo XVIII en Europa y después durante todo el siglo XIX es sobre todo un periodismo faccioso, o sea, son gente que necesita órganos para dar el debate público, pero desde un lugar muy claro.
1: Claro.
20: Digo, si uno piensa principales líderes políticos de la Argentina del siglo XIX también son periodistas. Y son políticos y ejercen el periodismo en realidad como una herramienta más para la política. Desde Sarmiento hasta el propio Inmaculado, ¿no? Bartolomé Mitre. O Mariano Moreno, o Manuel Belgrano, etcétera, etcétera. Digo, la palabra es una herramienta para hacer política.
1: De acuerdo.
20: Recién a fines del siglo XIX empieza a crearse esto como una profesionalización, y se entiende que es, por lo menos en ese momento, digo, ahora vuelve a estar en duda de eso, pero se entiende como que es necesario disfrazar las ideas, ¿no? Que parezcan como que no son, y esto. no usaron un lenguaje tan directo.
1: Claro. No, lo digo también. Claro,
20: yo me acuerdo
1: para
20: que
1: reflexionar esto, un poco la actualidad, ¿no?
20: Claro,
1: no,
20: pero
1: no para burdear.
20: No, no, es que yo me acuerdo que en los años 90, hasta, incluso hasta entrados los 2000, a los estudiantes de periodismo o de comunicación se les hacía analizar discursos y tratar de dilucidar
1: de dónde venían, esto,
20: qué herramientas de lectura había, claro, y para a favor de quién jugaban. Hoy es casi un ejercicio
1: absurdo,
20: sí. No solo por el lo que hace el discurso periodístico, sino porque el propio discurso político empieza a perder esa ese grado de sutileza, por decirlo de modo oblicuo, digamos, que tenía el discurso político. Digo, si uno piensa en el discurso de el, nuestro señor presidente Javier Milei, y es más más cercano al discurso de debate a muerte en federales y unitarios.
1: Claro.
20: Digo, la idea de esto, ¿no?
1: Esto o la muerte, digo.
20: Claro, sí, sí.
1: Las nuevas tecnologías.
20: A los salvajes unitarios.
1: Claro.
20: ¿No?
1: Las nuevas tecnologías y el biribiri este, ¿no? Ahí como... Porque también tocan un poco la cosa, eso es cierto, ¿no?
20: Sí, sí.
1: No, se por un lado... otra discusión.
20: Sí, hay como dos o tres cuestiones para pensar. Por un lado que se tiende, o sea, el uso de sobre todo la inteligencia artificial puede tender a una homogeneización de la palabra.
1: Claro.
20: En el sentido que si uno utiliza la inteligencia artificial, muy probablemente termine dando estas soluciones ya preconcebidas, a las cuales siempre el periodismo ha echado mano, pero
1: claro,
20: en este caso de manera cada vez más automática. Después el otro tema es que ese discurso ya preconcebido tiene que ver con un sentido común que si uno utiliza no lo rompe, ¿no? Cuando se entiende que parte del trabajo periodístico, o sea, no de todo el trabajo periodístico, pero de quienes ejercen el periodismo, la comunicación desde un lugar contrahegemónico, debe ser romper con eso. Lo cual no quiere decir, no quieren decir que no hay que utilizar la inteligencia artificial.
1: Y no,
20: pero digo, sí entender esto, digo, que hay que retrabajar sobre aquello que brinda la inteligencia artificial, si se quiere.
1: Es como un doble trabajo en ese sentido, ¿no? Porque si uno recurre a la inteligencia artificial, hay que dialogar con esa inteligencia artificial, corregir esa inteligencia artificial, o poner en duda lo que le está diciendo esa inteligencia artificial. Por ende, la expresión o la creación primaria de uno se va transformando, modificando en un diálogo con este aparato a veces.
20: Claro.
1: ¿No?
20: Y yo creo igual que hay otro problema adicional.
1: Sí.
20: Y lo digo como ejercicio autocrítico, ¿eh? O sea, es que...
1: ¿Como editor?
20: No, pero digo como periodista también. Que en realidad el problema pasa por otro lado, que es que uno en algún punto se aleja cada vez más de la realidad.
1: El diálogo.
20: Sí, pero digo,
1: del diálogo con otro, digo.
20: Claro, de escuchar a otros y de salir a la calle, básicamente.
1: Claro.
20: Y me parece que el problema es ese, que... Digo, que creo que una... una de las grandes luchas que hay que dar, digo, que tiene que dar la humanidad, si se quiere.
1: La humanidad, la humanidad.
20: Vea qué pomposo esto. Sí, pero digo, pomposo. No solo el periodismo.
1: No.
20: Pero digo, lo que veo es que no. Digo, es que. O sea, si en algún momento había que luchar para no trabajar o trabajar menos, o para tener uh-huh. tiempo de ocio, o para estar con la familia. Hoy hay que luchar incluso para trabajar, pero no en el sentido de tener trabajo, lo cual también es una lucha, sino para poder trabajar en el trabajo que tenemos.
1: Claro.
20: Cada vez tenemos esto como menos espacio para ejercer el trabajo. Digo, si uno piensa en algún sentido, disculpe que traiga esto a la mesa, ¿no? Pero
1: digo,
20: en algún punto hoy la lucha ludita, si se quiere, es, digo, recordemos para quienes no saben, digo, que los luditas eran aquellas personas que se enfrentaban a lo que en su momento eran las nuevas tecnologías, que fueron las máquinas, en parte hilanderas, pero también las primeras máquinas industriales, ¿no? Y reivindicaban la tarea artesanal. Y hoy con las nuevas tecnologías, con internet, con y ahora con la inteligencia artificial, es como que cada vez se pierde más el trabajo de artesano, ¿no? De
1: claro, claro, claro.
20: Digo, que en el caso del periodismo, el trabajo con las palabras, uh-huh.
1: La creación de lo que se me ocurre, de lo que tengo ganas claro. de decir, ¿no?
20: Sí, pero esto de en algún punto lo que vamos perdiendo, nos vamos ir automatizando, desvinculándonos de lo que debería ser el verdadero objetivo del trabajo, o de lo que uno cree que debería ser ese verdadero objetivo, porque en realidad, si uno lo piensa, el periodismo nace vinculado a el tráfico económico, pero digo, si uno piensa el periodismo de otro modo, o a cualquier trabajo, esto, digo, cada vez ejercemos, o sea, cada vez estamos más tiempo haciendo nuestro trabajo, pero a la vez cada vez estamos más desvinculados de ese trabajo, ¿no? Y cada vez nos automatizamos más. Y creo que ese es como el gran problema hoy, ¿no?
1: Bueno.
20: Porque ¿no? eso nos termina otra vez, y disculpe hoy que esté con, digo, cada vez no, hay que retomar, si se quiere, la idea de la alienación, ¿no?
1: Sí,
20: disculpe
1: sí.
20: que diga todas estas palabras, no, pero
1: por favor, para eso está el espacio.
20: Pero eso digo, cada vez nos alienamos más, uh-huh. cada vez disfrutamos menos del trabajo, pero no solo lo disfrutamos en el sentido de ay, qué lindo, digo, sino que cada vez lo vivimos menos. Lo
1: claro.
20: sentimos menos, lo tocamos, lo hacemos palpable, ¿eh? Cada vez se vuelve todo más inmaterial y cada vez requiere menos del aporte nuestro, ¿no?
1: Sí, porque de hecho, a veces, como para graficar una situación y ponerla en hechos concretos, uno puede estar escribiendo una nota periodística desde un lugar que no es una redacción periodística, uh-huh. con un editor o un jefe que está en otro lado, que le pide determinado trabajo, ¿no? Con el que no se ve en lo uh-huh. absoluto desde hace, por ejemplo, 2 años, ¿no? Uh-huh. Y que sí. mantiene charlas de manera ocasional o así de tipo directa uh-huh. de pedidos. Y que se pone a escribir respecto de ese pedido y cita fuentes a las que consulta a través de un WhatsApp y les pide que le manden la opinión por un audio, ¿no? Sin contacto alguno más allá de este WhatsApp, y después despliega, esto lo puede hacer reiteradamente, y despliega una nota periodística que puede estar muy bien. Y sin ningún tipo de contacto, aunque sea telefónico, analógico.
20: Uh-huh. Claro, digo, o sea, hoy uno va a una feria de artesanos, ¿no?
2: Sí. Volviendo al ludita.
20: Claro, digo, y obviamente que hay algunos artesanos todavía.
2: Sí.
20: Cuesta cada vez más encontrarlos. Pero las ferias de artesanos o de emprendedores, que otra vez no digo que no los haya, hay gente que revende cosas que no hace. Uh-huh. Digo, si vas a la feria de Tilara, son productos importados, digo, que dicen sí. Tilcara, todo, pero digo, y en algún punto, o sea, con el periodismo pasa lo mismo, o sea, cada vez en algún punto nos convertimos en revendedores de algo que no hacemos.
2: Lindo eso.
20: Y digo, para cerrar con esto, o sea, sí. Y en este cambalache ideológico, ¿no? Pero digo, si uno piensa en cuál fue el, digo, lo dicen ellos mismos, el gran aporte del nuevo periodismo norteamericano o de Walsh en los años 50 y 60, lo que dicen ellos mismos es que el gran aporte no fue del lenguaje, de describir una nota periodística utilizando técnicas literarias, sino que el gran aporte fue salir a la calle. Porque se había vuelto un periodismo muy burocrático, de oficina, que llegaban las cosas a través de teletipos,
2: claro.
20: Se picaba una gacetilla, se le ponía un poco de onda, un título picante, y ya está. Y los tipos le dijeron, bueno, basta con esto. Y en algún punto, hoy, tal vez lo que es necesario es eso, es como volver a salir a la calle. Pero a veces también no salir a la calle de modo automático, porque... Uh-huh. Si uno ve, digo, el periodismo televisivo sale a la calle. Y todo el tiempo está automatizado, digamos.
2: Claro.
20: Como cronistas de inteligencia artificial que buscan algo.
2: Que buscan su respuesta.
20: Escuchan la respuesta. Claro, digo, que esto. Entonces, eso, tal vez como el gran desafío es poder como recuperar el tiempo, digo, para poder esto, para que nos dejen trabajar otra vez, ¿no? Ahora queremos trabajar, ahora sí. Porque también lo que pasa es esto, digo, o sea, ¿por qué uno reclama? Bueno, ¿por qué? No sé qué. Y bueno, porque para llegar a fin de mes o al 20, necesitas 10 labures, incluso siendo periodista.
2: Claro.
20: Entonces es lógico que te automatices, que no tengas tiempo para ir a hablar con alguien, y todo se vuelve cada vez más rápido, todo parece más o menos lo mismo. Entonces, eso. Tal vez en este día del periodista, la gran lucha es eso, poder volver a trabajar de periodista. Hace poco estuve en una charla en homenaje a Eduardo Josami, y una de las personas que había sido periodista con él en los años 60 daba que un joven periodista en esa época podía vivir bien de eso. Vivir bien no era ser millonario, ¿no?
2: No, claro.
20: Digo, que podía salir a cafetear y a darse el tiempo de charlar con amigos y comer algo en una fonda. Y hoy eso, que parece una pavada,
2: es una aventura.
20: Es imposible en términos económicos y temporales.
2: Pero nos quedamos con eso.
20: Ahí llegamos. Sí.
2: Le mandamos un fuerte saludo por el Día del Periodista. Entonces,
20: fuerte abrazo.
21: Más música en Mundo Hormiga, y más música en Mundo Hormiga, y más música y radio, ¿eh? La profesora Mercedes Sosa hace esa musiquita. Toma.
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1: Y seguimos con el Mundo Hormiga, ¿eh? ¿Qué tal? O terminamos, mejor dicho, terminamos con el Mundo Hormiga, terminamos de esta manera. Esperemos que les haya sido de su agrado y si no, veremos la semana que viene de mejorarlo una vez más, ¿eh? Les recordamos a todos aquellos que se quieran comunicar al 11-3271-5961, que es la vía más concreta, el WhatsApp que está abierto todo el momento y en todo lugar. Pueden escribir a cualquier hora, en cualquier día y en cualquier lugar del planeta, que lo vamos a estar atendiendo. 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Pasamos la gorra radiofónica, como hacemos siempre. Aquellos que quieran, puedan y estén en condiciones, pueden entrar a cafecito.app/mundohormiga, cafecito.app/mundohormiga, y ahí meten el mendrugo que esté a disposición en tiempos tan difíciles como los que estamos sobrellevando, con una dignidad importante. Recuerden de insistir, resistir y nunca desistir. Además, yo sé que rompo un poco las bolas, pero bueno, es lo que nos toca. Che, por otra parte, les queremos decir que hicieron este programa el profesor Manuel Barrientos, el profesor Darío Aranda, el profesor Mauro Limas, la profesora Miras Ganga, el profesor Leandro Oceane, la profesora Paula Prati y el alumno Walter Isaía. Nos vamos a estar encontrando la semana que viene para hacer otro Mundo Hormiga. Depende de la radio y depende del lugar que estén en el globo terráqueo, el día y el horario que disponga cada una de las emisoras, que nos hace tan felices que se ocurra de esta manera, que se pueda compartir el Mundo Hormiga en varias radios de toda la República Argentina. Les recordamos que hay que cuidarse de los y las que le toman la leche al gato y a la gata.

0: decía el artista deportivo, y también cuidarse de nuestra estupidez con la mano y de nuestro bardo con los pies, como decía el artista musical. Hagan radio y hagan música, que son dos de las epopeyas más maravillosas de la historia de la humanidad en su conjunto, y hagan algo que les guste, no dejen de hacer cosas que les gusten, aunque sea un rato durante la semana, el día, el año, lo que sea, Así que chicles, los vamos a estar recibiendo la semana que viene con un fuerte abrazo por integrar y ser parte de la comunidad de Mundo Hormiga. ¡Que viva el Mundo Hormiga!
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0: Hola y bienvenidos a Radio Takatún. Yo soy Dante, o Dan Raida.
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9: Tommy.
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14: Maite.
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16: Juan.
17: Y nosotros acá con Juan y Vero estamos.
18: Buenas
17: en días. Un estudio repleto de gente. Ah, Cata.
18: Ah, Cata.
17: Falta, falta presentarse, perdón, ahí. De nuevo. Cata. ¿Cuántos años tienes, Cata?
18: Cinco años.
17: Bien.
12: Digamos
17: y media.
12: Cosas
17: digamos favoritas. Cosas favoritas.
18: Bueno, ¿quieren decir cada uno cosas favoritas? Puede ser, ¿no, Vero?
17: Sí.
18: Sí, a ver, Dante.
17: Cosas favoritas,
18: lo que se les ocurra. Primero.
0: El Indio Solari.
18: Bien.
12: Fútbol.
19: Jugar al fútbol en los recreos.
20: Harry Potter.
21: Las acrobacias.
22: Yo, básquet. De hecho, tengo un partido hoy.
18: ¿Ele?
23: ¿Cuál es el equipo que más te gusta?
22: Arte.
24: A mí me gusta el básquet, el fútbol y pintar mucho.
25: Harry Potter.
26: Beyblades y acrobacia.
18: Ah.
17: ¿Por allá?
18: ¿Papu?
12: Leer y escuchar la radio. Escuchar música.
18: Bueno,
12: sí, la música, bailar, cantar, actuar y jugar al fútbol.
18: Ah,
12: okay. Diseñar de semillas.
21: Algo que inventé con mis amigas que se llaman pollos.
18: ¿De qué se trata?
17: ¿Qué es?
21: Un pollo.
18: Era
17: claro, ¿qué es un pollo?
18: Pollo. Es un pollo.
21: ¿Cuál?
18: Cata, ¿qué es lo que más te gusta? ¿O algo favorito que tengas? ¿Te gusta?
12: Su perra.
18: Ah, la perra Renata.
24: A mí me faltó decir algo.
18: Ah, León.
24: Ir a Radio Takatún y estar con todos.
0: A mí también me faltó algo. Bueno. La música en general.
25: A mí también.
0: Y a bueno, mí también. Hoy, también.
17: Hoy vamos a tener todo eso.
25: A mí también.
17: Me
25: faltó algo.
26: Tocar música. ¿Acrobacia vamos a tener?
25: Tocar música.
18: Siempre falta.
0: Toca guitarra. Siempre falta.
17: Tenemos más amigos que están del lado de afuera, que estamos saludando. Gente que nos está escuchando en casa.
18: Sí.
17: Lo que le podemos decir a la gente que está en casa es que nos puede mandar mensajes, ¿sabían eso? Nos puede escribir al Instagram nuestro. Y si no, también tenemos un WhatsApp. ¿Cuál es el WhatsApp? Este, miren.
25: 11-31-26-0.
18: Eso, a la 1, a la 2 y a las 3.
17: 11-31-26-0887. Perfecto. Bueno, ahí nos buscan. También nos van a poder ver hoy en el canal de YouTube. ¿Saben? En el canal de YouTube tienen que entrar a...
19: Esto pasa en la tribu.
17: Ahí están, nos ven y nos sintonizan y nos pueden escuchar por un montón de lados, nos pueden escribir. Tenemos un montón de cosas para el programa de hoy. Por supuesto que vamos a estar musicalizando todo el programa con temas del indio que eligieron amigos y amigas que andan del otro lado.
18: Claro.
17: Tenemos una entrevista por el Día del Periodista, también vamos a estar hablando de eso.
18: Le mandamos un flor de saludo a todos los periodistas, un aplauso para todos los periodistas.
17: Y a nosotros que también estamos un poco haciendo de esto todos los días.
18: Claro.
17: Y sí, León.
24: Y si un periodista nos está escuchando, feliz día.
17: Feliz día para él.
25: Sí, feliz día.
17: Para ellas.
18: Y sí, dos periodistas también.
17: ¿Y qué más hay?
12: Tres también. Bueno,
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17: Bien, buenísimo. Bueno, ¿qué les parece si empezamos con la música del día de hoy? ¿Vamos a escuchar un poquitito de rock?
0: Sí.
17: ¿Sí?
25: El pibe de los astilleros.

0: cuando digamos.
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2: Periodismo periodista, periodismo periodista.
3: Para mí un periodista es alguien que entrevista a la gente y hace reportajes para el programa donde trabaja.
2: Periodismo periodista, periodismo periodista.
4: Los periodistas entrevistan e informan.
2: Periodismo periodista, periodismo periodista.
5: Averigua, lee, se informa, pregunta, observa, escribe, juzga, enseña y aprende.
2: Periodismo periodista, periodismo periodista.
6: Investiga cosas.
2: Periodismo periodista, periodismo periodista.
7: Conduce un programa.
2: Periodismo periodista, periodismo periodista.
8: Escriben ¿cómo se diga?
3: Periódicos.
8: Eso.
2: Periodismo periodista, periodismo periodista.
8: Un periodista hace preguntas y lee.
2: Periodismo periodista, periodismo periodista.
9: Un periodista da noticias por la tele, el celular, la radio y el diario.
2: Periodismo periodista, periodismo periodista.
10: Un periodista encuesta a la gente, un periodista estrella hace notas verdes.
2: Periodismo periodista, periodismo periodista.
11: Un periodista entrevista a la gente.
2: Periodismo periodista, periodismo periodista.
12: Para mí un periodista aprende a hacer cosas para entrevistar a gente.
2: Periodismo periodista, periodismo periodista.
13: Para mí un periodista entrevista a gente famosa y no famosa.
2: Periodismo periodista, periodismo periodista.
14: Un periodista se encarga de enterarse de las noticias y mi papá es periodista y trabaja en un canal ruso.
2: Periodismo periodista, periodismo periodista.
15: Para mí, los periodistas hacen preguntas y cuentan cosas del país.
2: Periodismo periodista, periodismo periodista.
16: Para mí, cuentan cosas.
2: Periodismo periodista, periodismo periodista.
17: Para mí los periodistas son personas que les mandan información de qué pasa, por ejemplo, con Milei y el gobierno, y ellos escriben eso y se lo mandan a la gente.
2: Periodismo periodista, periodismo periodista.
18: Mi mamá es periodista y trabaja en una radio.
2: ¡Periodismo periodista! ¡Periodismo periodista!
19: Muy bien, excelente.
20: Un poco de amor francés de lo que podría ser el mejor disco de Los Redondos, La Mosca y la Sopa.

0: Hoy es el Día del Periodista en Argentina y para celebrarlo a nuestra manera les tenemos preparado un juego, chiquis.
1: ¿Tienen ganas de jugar?
0: ¿Tienen ganas
2: ¡sí!
0: de jugar?
1: Estuvimos hablando un poco de lo que era el trabajo del periodismo y todo.
0: Bien, y les vamos a presentar audios, tweets, y ustedes van a tener que decir si es una fake news. ¿Qué es una fake news?
2: Una noticia falsa.
0: Bien, o si es verdadera la información que se presenta.
1: Tal cual, ¿sí? Antes de arrancar, chicos, todo lo que les traemos son cosas que sacamos de las redes, de los medios, o sea, que estuvieron al aire de alguna manera, ¿sí? Al aire, en redes sociales, porque las noticias vieron que circulan de muchas formas. Circulan entre nosotros, en la televisión, en los medios, en la radio, en el auto, tal cual. Empezamos con uno que es un tuit, ¿les parece? ¿Alguien me lo puede leer para que lo escuchen todos y en sus casas? No. Vamos a leer, mirá. Esto es un tuit. El tuit siempre se ve como un tuit de alguien y alguien que lo retuitea. En este caso, ¿quién es?
3: Javier Milei.
1: Javier Milei, ¿qué puso cuando él retuiteó esta información?
3: Hola, ensorbado. Sigan mintiendo que la gente ya se ha despertado y sabe muy bien lo que hacen. Y esencialmente lo que son ciados.
1: Claro, él está compartiendo una encuesta, supuestamente, ¿no? Que dice, es una encuesta de FOPEA. ¿Saben qué es FOPEA?
2: No.
1: Es una asociación que nuclea periodistas. ¿Qué creen que es esta encuesta?
4: Real.
1: ¿Real?
4: Sí.
1: ¿O fake?
4: Para mí real.
1: Real, se ve un poco real porque dice que es una organización la que lo hizo, miren. Tenemos, para quienes no lo están viendo, el tweet es como con un gráfico de torta, que es esos gráficos redondos, y un porcentaje. ¿Creen que es real?
2: Sí.
1: ¿Sí? ¿Por qué creen que es real?
5: Porque se ve muy real, es de una fuente que para mí es confiable y no sé, siento.
2: Para mí no es real porque... ni idea. Porque no sé, me da
1: desconfianza.
6: Sí, a mí también me da desconfianza.
2: ¿Por qué lo publica?
0: Anita levantó la mano.
7: Para mí es real porque Javier Milei suele retuitar.
6: Ay,
0: qué difícil, ¿no? Es re difícil la palabra.
7: Sí, mucho en Twitter.
6: Bueno, en X.
7: Y para mí es real.
0: Bien, Agus.
8: Para mí es falso porque no creo que un presidente use Twitter y agarre y... O sea, no tiene nada malo que use, pero no creo de que agarre y mande un mensaje algo.
2: Okay. Además que insulta.
0: ¿Aru?
1: Sí, arranca insultando, sí. De hecho, es cierto.
9: Sí. Pero es lo que más hace el presidente, así que...
7: Pero este es especial.
9: Sí.
7: Otro es
9: claro, sí.
10: ¿Aru? Para mí es mentira.
0: ¿Por qué?
1: Es mentira.
10: Porque vi una noticia hace poco que decía todo lo contrario.
0: Ah.
1: Bien, bueno, Aro está informada.
9: Sí.
1: Porque en realidad el tweet FOPEA, que es este foro de periodistas, salió a denunciar que en realidad esa encuesta no la habían hecho nunca. A veces parece cuando citan a fuentes como asociaciones o entidades que se ocupan de hacer estos estudios, que fuera algo real, pero por eso es importante también qué pasa cuando encontramos algo. Chequearlo, ¿no? Como es lo que hacen los periodistas.
2: Claro.
8: ¿Rena? Creer todo lo que
1: no creer todo lo que vemos también es... Bien. Hacernos preguntas siempre está bueno.
0: Eso se llama pensamiento crítico.
1: Muy tal bien. Cual.
0: Bien, ¿les decimos algo? El tweet es verdad, es real, ¿sí? Lo retuiteó Milei, pero retuiteó esto que...
1: En realidad, claro, después salieron a desmentir. Exacto. Lo importante de esto es que es una autoridad quien lo retuitea, entonces uno capaz descansa, pero hay que chequear todo lo que vemos.
0: Claro, y yo pregunto, por ejemplo, si lo hubiera retuiteado yo, Juan, ¿tendría la misma validez
9: que
0: lo que retuitea Milei?
1: No, no llega tanto, ¿no?
0: Tiene más importancia, ¿no?, lo que retuitea Milei.
1: Che, hablando de llegada, el próximo es un material que viene en audio, ¿sí? Lo vamos a escuchar y ustedes me van a decir si este audio es real o es fake.
11: Che, ¿vieron esto? Me mandaron que desde agosto las vacaciones de invierno van a ser solo 3 días porque hay que recuperar clases. Lo dijo un diputado en la radio a la mañana. Están re calientes los docentes.
1: Es un audio de WhatsApp que dice que vamos a estar teniendo las vacaciones más cortas.
0: Van a ser 3 días de vacaciones.
1: Van a ser 3 días de vacaciones.
2: Fake.
6: Eso es obviamente fake.
1: Esperen que
2: si fuera real me mudo de país.
1: Lo primero.
6: Para entender, sí.
1: ¿Es por la información o es por la ¿Por qué desconfían? ¿Por la información bien. O por la fuente? Acuérdense,
4: porque, levantamos la voz.
12: Es muy parecida a tu voz. No sé,
1: es parecida a mi voz. No soy yo, te lo juro.
4: Bien, ¿Viole?
13: Para mí es falso porque según yo, los y la Constitución Nacional, los obreros y los trabajadores tienen derecho a más tiempo de vacaciones que solo 3 días.
1: No podría ser posible que un diputado diga, che, de golpe, igual estas son vacaciones del calendario escolar, pero ponele que sí, que es raro decir,
4: claro, no,
1: che,
4: que tienen 3 días todos los trabajadores.
3: Pero también las maestras no pueden tener solamente 3 días de descanso.
1: Tal cual, bien, qué bien que, que bien. Pensemos en eso.
4: Juan.
14: Para mí es que es falso porque, o sea, puede ser que alguna vez sí tengamos 3 días, pero solo porque hubo alguna cosa que no que pasó o algo
4: bien,
14: así.
4: Bien, algo particular que pasó. Sí. ¿Quería decir algo? Ah, perdón, pensé que estaba hablando.
1: Bueno, esto fue un audio de WhatsApp. Y en WhatsApp, ¿qué es lo que pasa también? Todos opinamos y grabamos audio y a veces decimos cosas sin haberlas chequeado. Por eso es importante, cuando difundimos este tipo de noticias, que ser un poquito responsables, ¿no? Con eso.
12: Sí.
1: Tipo, y no... Uh-huh. Porque, sí. ¿Ustedes recuerdan haber escuchado alguna vez alguna fake news? Sí, puede ser chiquita, en casa, lo que sea.
15: Con Nanita tenemos un grupo de WhatsApp con otras amigas y nos mandábamos todo el tiempo que Margarita iba a salir la temporada 2 y nunca salía. Igual salió, pero salió mucho después de la fecha.
16: Claro, o sea, pensábamos que iba a salir en noviembre del año pasado. Entonces empezamos a decir, chicas, Margarita sale en noviembre del año que viene, de este noviembre, y nunca salió y terminó saliendo ahora en mayo.
1: Mira, bueno, es muy fácil entonces que contribuyamos a veces sin quererlo.
16: Las redes te pueden decir
1: mucho. Las redes es como que muy fácil también para que se difundan.
13: Porque no hay nadie que esté viendo cada vez que alguien postea algo. A ver si esto es real. No, no es real. Hay que avisarle.
4: Bien, aclaremos que el WhatsApp era falso, ¿no?
1: El para WhatsApp cerrar. Es falso. Quédense tranquilos que las vacaciones no peligran.
4: Rena.
17: Esto tal vez, no sé, hubo un... No hay equivocación, o la actriz, no sé, se enfermó, no sé, se lesionó.
1: Claro, y por eso se demoró el... Sí, lo que pasa también ahí es que con las redes todos nos volvemos en potenciales periodistas, o sea, en personas que dan, difunden y amplifican algunas noticias. Sí, Tommy.
2: No, de que yo con mi mamá vemos una novela de Netflix que sale un episodio cada día y hace como desde el año pasado dicen que va a terminar, pero sigue y sigue y sigue. Ahora están diciendo que queda un mes para terminarla, pero yo no lo creo. Y ya tiene como 400 episodios.
4: ¿Y cuál es?
1: ¿Qué novela es?
2: Sí, Valle Salvaje.
1: ¿Está buena?
4: ¿Está buena?
2: Sí.
1: Bueno, me encanta todo lo
2: pero
1: que tuvieron.
2: Sí. Siempre pasa lo mismo, ¿no? Siempre pasa lo mismo, no cambia nada, sí.
1: Se estira siempre lo mismo. Bueno,
4: entonces, perdón, quería aclarar algo.
1: Sí.
4: Entonces, un periodista, por todo lo que estuvieron, una periodista, por todo lo que estuvieron diciendo, comunica, ¿no? Es un comunicador. Uh-huh. Porque ahora, para estudiar periodismo, ¿qué hay que estudiar? Comunicación social, ¿no?
1: Sí. No, hay carreras de periodismo en algunas, sí, pero sí, hay bien. Que estudiar, eso bien. Sí, es seguro.
2: Hay que estudiar para que, cualquier cosa.
4: Hay que estudiar.
1: Es un buen mensaje, sí, me parece.
18: Yo nunca estudio.
1: Che, en el próximo...
2: Ah, ¿no vas a la escuela?
18: Sí, voy a la escuela, pero nunca estudio.
4: Bien.
2: Ah...
4: ¿Te acordás de las cosas que te dicen?
18: Claro.
4: Muy bien.
1: En el próximo bloque vamos a
18: tener un cero.
1: En el próximo bloque vamos a entrevistar a una periodista, así que le vamos a poder hacer un montón de preguntas sobre su trabajo, ¿sí?
4: ¿Cómo se llama?
1: Se llama Mavi Sosa y en breve va a estar con nosotros.
4: Mavi Sosa.
2: ¿De qué trabaja?
1: Adivina.
2: Artista.
14: Periodista.
1: Periodista. Ah, sí. Vamos a escuchar un poquito más de música, ¿les parece?
2: No, gracias.
1: Vamos a escuchar otro tema musical y en un ratito volvemos.
2: No.

0: lo que acabas de escuchar, Gualicho, del disco Último Bondi a Finisterre, de Patricio Sorrey y su Redondito Ricota. Gracias, Indio, por todo.
1: Nos vamos a la tanda. Enseguida volvemos con más. Radio Takatún, no te vayas.
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0: publicidad, se podría decir. Y ahora estamos con Mavi Sosa y le vamos a hacer la primera pregunta. Bueno, hola primero. ¿Y qué se siente trabajar de periodista?
1: Hola, ¿cómo están? Muchas gracias por la invitación. Se siente un montón de cosas, mucha responsabilidad sobre todo, porque tenés que contar muy bien hechos y cosas que vos conocés, te enterás y te parece que son importantes que los demás sepan, y lo tenés que contar de la mejor manera para que todos los demás, todos y todas las demás se enteren. Entonces, bueno, es difícil, pero es lindo, es algo que se va llevando. Si te gusta contar, si te gusta preguntar, y si te gusta relacionarte con otras personas a través de historias, está buenísimo.
2: Tommy.
3: ¿Y qué pasa si contás algo que no sea tan importante?
1: En general, una trata de contar cosas que sean importantes y que vos querés despertarle al otro, que el otro y la otra se interese por lo que estás contando. Entonces siempre le buscás la manera de darle importancia a eso, porque es relativo el que es importante. Por ahí capaz que una cosa es importante para una o uno, y otra cosa, y esa misma cosa no es tan importante para el otro. Entonces, bueno, lo tenés que pensar en términos de muchas personas, porque tenés que pensar que te leen o te escuchan o te ven muchas personas.
4: ¿Y qué es ser periodista?
1: Uy, es es un oficio que tiene una responsabilidad muy grande en la sociedad y que te lleva a contar cosas que todos los demás necesitan saber y tienen que saber. Es una responsabilidad, insisto, muy grande, es lindo. Y creo que el periodismo es como un vehículo, como una forma, ¿no?, de comunicar información que vos tenés para el resto de las personas de la mejor manera. Algo así. Espero que responda a tu pregunta.
0: ¿Qué cosas tenés que estudiar para ser periodista?
1: Bueno, hay una carrera de comunicación social, hay una carrera de periodismo. Yo no he estudiado eso. Yo he estudiado letras, que es todo lo vinculado a la literatura. Para ser periodista primero tenés que estudiar mucho lo vinculado al lenguaje, a la forma de decir, a la gramática, esto que ustedes, muchas y muchos están en la primaria, me imagino, cuando estudian el sujeto y predicado, cuando estudian todo eso. Es importante que los periodistas, quienes, no solo los que escriben, sino también los que hablan y están por la tele, aprendan eso, porque es la mejor manera de contar, insisto, ¿no? Y después es importante estudiar historia, es importante estudiar todo lo vinculado a la cultura, es importante estudiar filosofía, y después hay especializaciones. Si vos, no sé, querés ser periodista de economía y tendrás que especializarte más, pero de base hay algunas cosas vinculadas a la historia de la filosofía para estudiar. ¿Allá?
4: ¿Trabajas en algún canal o algo?
1: Yo trabajo en lo que se llama periodismo gráfico. Escribo para un diario que se llama Tiempo Argentino, que sale en la web y sale en papel, y trabajo en una agencia que se llama Presentes, y además estoy haciendo radio. Televisión por ahora no, porque no lo sé mucho, y después, bueno, después les muestro. Acá está el diario, les he traído justamente para que lo vean. Este salió hoy.
2: ¿Cómo
1: después,
2: se llama el diario?
1: El diario se llama Tiempo Argentino. Es un diario que sale en papel, así como lo ven, una vez por semana, todos los domingos, pero hay una web. Pero bueno, las he traído para que después lo vean y lo ojen y vean un poco esto, que trabajamos en esto, en escribir estas letritas chiquititas.
2: Y en este que trajiste hay una nota tuya.
1: En este hay una nota mía. En la tapa está los homenajes por la muerte del Indio Solari, que bueno, estaba escuchando, que es lo que venimos escuchando acá en el programa, el homenaje a esto. Y después sí, hay un par de notas mías. Yo escribo en estos momentos noticias vinculadas a feminismo, a transfeminismo, y bueno, en este número en particular hay como alguna historia muy triste, así que por eso no la paso, es domingo, lo vamos leyendo después, pero es una de las cosas de contar, ¿no? A veces nos toca contar cosas muy lindas, a veces cosas muy tristes, y tratamos de que esa tristeza no se refleje de una manera que haga mal, sino que se refleje de una manera que los otros puedan empatizar, pero no que se refleje de una mala manera. Por eso, bueno.
2: Aru.
4: ¿Qué haces si tipo alguien te cuenta una noticia así súper importante que lo tiene que saber todo el mundo y te dice que no se la cuentas a nadie?
1: Bueno, mira, es algo que venimos preguntándonos muchos las periodistas y los periodistas, y es qué hablar de qué y cuándo, ¿no? Creo que a veces hay noticias que, por ejemplo, lo del indio, ¿no? Algunos y algunas periodistas nos enteramos de esto y era quién lo decía y cómo, ¿no? Y es una noticia recontra triste para dar y la tenías que dar, ¿no? Entonces esos momentos, esos 10 minutos de no lo cuenten a nadie todavía, es un momento de reflexión de cómo contar esto. Si es una noticia muy importante que puede cambiar, no sé, el rumbo del mundo, sí hay que seguramente contarlo, pero contarlo de la mejor manera, que no genere alarma, que no genere malestar y que sí plantee una preocupación.
2: Bien. Rena.
4: Espérate.
2: Si no te acordás, va otro y después preguntás.
5: Sí, después volvemos.
2: ¿Te parece, Rena?
4: Ahí está.
2: Dale.
4: Es que no me sale cómo decirlo.
2: Proba. Inventá una forma de decirlo. Con tus palabras.
4: ¿Es difícil trabajar de periodista?
1: Sí, es difícil. Perdón, estoy para quienes están escuchando. Sí, está a mis espaldas. Es difícil. Sí, es difícil y hay tiempos más difíciles que otros. Ustedes hace un ratito hablaban de lo que se llama las fake news y las noticias falsas. Y también de insultos. Creo que he escuchado algún insulto de quien hoy preside el país. Y sí, es un tiempo difícil porque esos insultos obviamente generan, ¿no?, algo para el resto de la sociedad con respecto de nuestro trabajo. Y después sí, es difícil estar todo el tiempo diciendo que hay noticias que son falsas, ¿no? Cuando hay una noticia falsa, nosotros como periodistas tenemos que responder con información, ¿no? Que es una manera de desmentir. Y estar continuamente en ese trabajo hace que por ahí se descuiden otras historias que merecen ser contadas. Entonces sí, es difícil, es un momento difícil para ser periodistas, pero siempre es un momento lindo también para estar comunicando.
2: Facu.
4: ¿En dónde vos trabajas?
1: Yo trabajo en este diario que estaba mostrando recién. Acá, escribo acá. Trabajo en una radio, vengo de ahí, en un programa radio, vengo de ahí ahora, recién hace un ratito terminé, y trabajo en una agencia que se llama Agencia Presentes, que habla de noticias, cuenta noticias de personas LGBT centralmente, así que bueno, ese es mi trabajo.
2: Oli, allá. Sí.
6: ¿Cómo haces si estás llegando al trabajo y te dicen hay algo que es difícil de contar? Y no se te ocurre cómo contarlo.
1: Uy, eso me pasa todo el tiempo. Eso pasa todo el tiempo porque eso, aparte, hay que escribirlo. Entonces tenés que buscar la palabra que quede bien escrito. Hay que pensar mucho y esto. Recién preguntaba una de las compañeras que se estudia para el periodismo. Y una de las cosas que te sirven mucho en el momento de contar es el estudio, ¿no? Volver a ver cómo se contó esto, qué tengo yo adentro mío, qué conocimiento tengo adentro mío para poder contar. Es simplemente reflexionar. Yo creo que uno puede contar bien cuando puede reflexionar bien. Por eso también es una época difícil, porque está todo difícil, hay muchos problemas que tenemos que atender y de pronto te cuesta un poco sentarte a reflexionar para contar. Es eso, es tomarse el tiempo y contarlo de la mejor manera. Pero sí, pasa un montón de veces que estás delante de la computadora y no sabes qué palabra poner para empezar a escribir.
2: Bien, Ana.
0: Mi mamá trabaja en la Peña de Murphy, el programa de Diego Leuco y Karina Zampini. Y ayer, y ella es productora de ese programa. Y ayer a mí se me cortó la luz en el colegio, otro tema que no tiene nada que ver. Y tuve que ir a la oficina de mi mamá y vi que estaban todos con el indio, porque ellos ya tenían un programa armado y de la nada se enteraron de lo del indio y tuvo que desarmarse todo ese programa.
1: Bueno, esa es otra cosa que te pasa en el periodismo, lo que vos nombrás del trabajo de productora es otro como lado que te toca como periodista a veces trabajar. Hay muchos periodistas que trabajan en la producción y sí, también te pasa desarmar esta tapa que yo les mostraba, que está el indio en la tapa y contando los homenajes. Bueno, ha sido la nota que abre el diario es sobre el indio y teníamos nosotros hasta el jueves a la noche pensada otra cosa y eso se tuvo que desarmar, rearmar. Vengo del programa de radio donde tenía otra columna y ayer decidimos hablar sobre el indio, ¿no? Son cosas que nosotros llamamos coyunturales, ¿no? Quiere decir cosas que suceden en ese momento y que como periodistas y como comunicadores tenemos que torcer eso, ¿no? Dar la vuelta, repensar con la urgencia. Creo que el periodismo, cuando uno piensa en lo difícil del periodismo, a veces es pensar en la urgencia, ser lúcido en la urgencia. ¿Qué decir y que no salga de lo incorrecto, ¿no? De lo incorrecto en términos profesionales, ¿no? En términos periodísticos. Creo que eso que vos contás es lindo porque a su vez yo tengo muchos años, trabajo hace un montón de años en periodismo y a veces me ha tocado algunas noticias tristísimas que han tocado dar y que implicaban desandar el trabajo que ya estaba hecho, o sea, volver a hacer todo ese trabajo. Pero al final de la jornada, más allá del trabajo, del estrés, de todo, queda la satisfacción de haberlo hecho con toda la honestidad y la pasión, que yo creo que es lo que mueve en definitiva este trabajo.
2: Oli.
3: ¿Entrevistás a gente como nosotros, a vos ahora?
1: Sí, me encanta aparte las entrevistas. Entrevisto gente como yo hago periodismo feminista, estoy ocupada de ese tema. Entrevisto muchas mujeres, me entrevisto muchas personas LGBT que me cuentan a veces cosas lindas, a veces cosas feas, pero sí, y he trabajado muchos años como periodista de lo que se llama espectáculo, ¿no? Que habla de las cuestiones artísticas. Y entonces sí, he entrevistado también muchos músicas y músicas, actrices, actores.
3: ¿Cómo que?
1: Es un trabajo lindo. Y no sé, a ver, muchas, qué sé yo, León Gieco. Oh. Sí, me tocó entrevistar a León. Sí, tengo, no sé, ahora a Maggie Cushen, ¿la conocen? Una cantora divina que hace folclore.
0: Mi mamá fue hace poquito a Maggie Cushen.
1: Claro, hace un par de semanas, sí.
2: Juan.
4: ¿Cómo haces si te dicen que tenés que hacer algo importante pero que se lo tenés que contar a todos? Aunque una noticia que va a cambiar a todo el mundo, como el presidente murió, vamos a tener uno nuevo, como algo así.
1: Bueno. Mira, siempre tenés que tener en cuenta, primero, que, bueno, es muy importante que se muera un presidente. Como vos decís, cambia el rumbo de un país. Bueno, tenés que tener en cuenta en un momento que los presidentes y los políticos tienen gente simpatizante y gente que no es simpatizante. Vos tenés que contar la importancia de no tener un presidente, qué sigue, ¿no? Pero también teniendo en cuenta que hay gente que le puede sensibilizar un montón y hay gente que le puede importar menos. Sí, capaz se puede alegrar. Y a medir en términos de eso, ¿no? Eso sería.
2: Dante.
1: ¿Tenés el corte Milo J?
2: Sí, Dante.
5: Además de las entrevistas, ¿qué es lo que te gusta de ser periodista?
1: Poder contar, saber que hay cosas que tener el acceso a contar. ¿A qué me refiero? A que yo ya trabajo en un medio hace un montón. Bueno, también trabajo para una radio del conurbano que se llama FM en Tránsito, trabajo en un programa que se llama El Carajo. Digo, todo el tiempo poder, el acceso al lugar el acceso al lugar de contar es lo que tenemos los periodistas y las periodistas, y yo creo que eso es lo que tenemos que aprovechar. Y por eso tenemos que ser responsables. Pero volviendo a tu pregunta, sí, eso. No sé si te respondí.
5: Estamos
1: es muy reflexivo las preguntas que me hacen.
5: Estoy acostumbrada con mi papá. Ah,

0: para la sociedad, para los otros y para las otras. No estamos trabajando para nosotros mismos. Entonces, cuando salen estas noticias, sí, en este momento es importantísimo lo del Indio, pero también están pasando en el país un montón de otras cosas que merecen la pena ser contadas, ser transmitidas. Entonces, sí, siempre estamos contando, pero bueno, hay algo que se llama jerarquizar, que es poner noticias más importantes que otras, pero tienen que estar todas o la mayoría.
1: Sí. ¿Y qué pasa si otro programa o radio te dice una noticia antes que la tuya y bueno, eso?
0: No pasa nada, no pasa nada. En realidad sí hay algo en el periodismo, que es quien saca primero la noticia, y eso tiene que ver con, qué sé yo, se valoran a veces los medios por cuán rápido sacan las noticias, pero lo importante es la mirada que le des a eso, no quién lo saca primero. Porque, por ejemplo, esto, se ha muerto el Indio. No sé si quiero ser la primera en dar esa noticia tan triste que nos hace, da tanto dolor a los argentinos y a las argentinas. Quizás me interesa sí contar otras cosas del Indio. Entonces, sí, no pasa nada. Está buenísimo cuando puedes tener lo que se llama la primicia. Pero a esta altura, cuando hay redes sociales y todo, ya no sé cuán importante es la primicia.
2: Bueno, gracias, Mavi, por venir acá y responder nuestras preguntas. Y nos vamos escuchando El Tesoro de los Inocentes.
3: El Tesoro de los Inocentes, del Indio.

0: se llama Parque, al paseo de la plaza. La obra de los Ravioli vuelve todos los domingos a las 4:30. Con mi hermano Juan fuimos a verla y está re divertida. Juan, ¿a vos qué fue lo que más te gustó?
1: Que cantaron todas las canciones, más o menos, que ellos habían hecho.
0: ¿Por qué no puede ser que los chicos...
2: Leyendo para leerlo bien, muy bien, lindo. Es un momento emocionante en la mente. ¿Están sintiendo la mente?
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4: Bueno, ¿les gustó el programa?
5: Sí.
4: Bueno, bueno, nos despedimos. Le damos un aplauso a todas las periodistas y periodistas del mundo. De la Argentina. ¡Al indio! ¡Indio! ¡Indio! ¡Indio! ¡Indio!
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6: La ganadora. Bueno, lo vamos a anunciar por las redes, porque
4: nos están
6: tenemos que
4: pecera.
6: Ir.
4: Bien, chao. Nos enseña. ¡Aguante Radio Tacato! ¡Vamos!
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0: buenas tardes. Le damos la bienvenida a un nuevo programa de Territorialidades, el programa radial de la Asamblea Parabachasca. Respirar una vez más. Transmitiendo en vivo a través de la 92.9 Radio Tortuga, a través de diariotortuga.com y mediante el Instagram de la Asamblea Parabachasca.
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0: También nos están sintonizando a través de las diferentes radios compañeras que toman la transmisión y la llevan a sus territorios, como son FM La Tribu de la Ciudad Autónoma de Buenos Aires, la Che Comunitaria Junín de los Andes, Radio Autónoma Piuqué desde Bariloche, Radio Panamericana y Radio Roja desde el Valle de Punilla, la local Parabachasca desde Anisacate, Radio Revés de la Facultad de Ciencias de la Comunicación de la Universidad Nacional de Córdoba, FM La Chispa desde el Centro Oftalmológico Che Guevara, Radio Nauta, la radio comunitaria de La Plata, Radio Sin Dueños de Tupungato, provincia de Mendoza, y desde Chilecito, La Rioja, Radio Comunitaria La Encendida.

jueves 4 de junio de este 2026, programa número 133 de Territorialidades.

0: Alejandra Noemí Pericet, muy buenas tardes.
1: Muy buenas tardes, Diego Aranda, ¿cómo estás?
0: Bien, ¿vos?
1: Bien, bien, bien.
0: ¿Te gusta la música? Porque muchas críticas hubo.
1: ¿Cuándo?
0: Fuera del aire, ¿no? Vamos a decirlo. Ah, a la claro. Siesta.
1: No,
0: ¿tenés esta... algo para decir? El aire, se dice el aire lo de la música, a ver.
1: Muy bien, la música, muy bien. Sí. Siempre hay una buena selección.
0: Sí.
1: Por los motivos que se consideren. Bueno, es una buena selección. Después, las intenciones y todo eso que hay detrás de cada tema. Sí. Eso deberíamos preguntar, debería ser una pregunta, ¿no? Vinculada a la elección de los temas, a la selección de los temas musicales. Sí. No de los que vos elegís, sino si cuando uno elige algún tema o una elige algún tema, ¿qué te hace elegir ese tema?
0: Es muy profunda.
1: Está buena la pregunta, ¿o no?
0: Bueno.
1: Sí.
0: Lo podemos empezar a hacer hoy.
1: Dale. Sí. Podríamos poner un poquito como para descontracturarnos de esta realidad tan... Ahora escucho mucho la palabra cruel, porque realmente la palabra crueldad nunca más y mejor utilizada que en estos tiempos, ¿no? Así que un poquito como para salirnos de eso, pensar en música, en uh-huh. por qué elegimos determinadas canciones, no sé, me parece, a todos nos pasa, ¿no?
0: Bien, vamos a sortear un pastelito interminable de la panadería Barrio Liniers de Alta Gracia.
1: Muy rico.
0: Uno lo empieza a las 7 menos 10 a comer y a las 21:30 ya claro. Está terminando.
1: Se puede servir de merienda, de cena.
0: Respirar una vez más. Bueno, ¿cómo estás, Alejandra?
1: Bien. ¿Querés que te diga el pronóstico del tiempo?
0: Vamos con los datos del tiempo a esta hora de la tarde.
1: Ay, tengo la garganta, me parece que todos estamos un poco así también. Entonces, 17 grados en este momento de sensación térmica. Hoy la máxima fue de 19 y la mínima de 13. Y la humedad 80%, claro.
0: Hay mucha humedad.
1: Sí.
0: Se despejó un poco ahora la tarde, en el tarde-noche, en el Valle de Parabachaca, pero decimos que venimos de 2 días de lluvia. Sí. Y varios días de mucha humedad también, ¿no?
1: Sí.
0: Bueno, eso hace que sea, que tenga, bueno, ese porcentaje a esta hora de la tarde. Bueno, venimos de un ayer, miércoles 3 de junio, de la movilización, marchas y demás, por justamente el 3 de junio, en un contexto muy particular, de lo hablamos nosotros el jueves pasado, cuando salimos en vivo y decíamos, bueno, estaba la intensa búsqueda sobre la joven, la adolescente Agostina Vega, donde después, bueno, lamentablemente durante el fin de semana se conoció, ¿no? El hallazgo sin vida de Agostina y, bueno, y todo lo que hay por detrás, no solamente a partir de su caso, sino caso de Alicia Mamani y de tantas jóvenes, adolescentes y mujeres más, ¿no?
1: Sí, realmente fue muy emotivo la marcha, ayer numerosa, una marcha... acá en el Valle de Parabachasca, particularmente donde estuvimos, fue una marcha muy concurrida, muy sentida. Hacía muchos años que no veíamos esa cantidad de compañeras y de compañeros también que estuvieron acompañando la marcha. Vamos a estar hablando sobre ello, obviamente, y bueno, decir que en todo el país, ¿no? Fue impresionante... La concurrencia a cada lugar, en cada ciudad, porque evidentemente hubo una bronca, una sensación de injusticia, que no es con el primer caso, pero sí este caso, lo que sucedió el fin de semana, movilizó muchísimo porque mostró todo lo que hay detrás de un feminicidio, ¿no? Uh-huh. Así que bueno, de eso vamos a estar hablando.
0: Sí, gran parte del programa también en relación a ello. Por eso vamos a buscar una presentación y luego sí, justamente comenzamos formalmente a anticipar los temas que tenemos para esto, que es el programa número 133 de Territorialidades.
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0: Ahí teníamos la presentación, es el momento de la columna de Nutrición y Soberanía Alimentaria con Marina Anabel Guzmán. Hola Maru, muy buenas tardes, ¿cómo estás?
1: Hola Diego, hola Ale, ¿cómo están?
2: Hola Maru,
1: ustedes?
2: ¿Cómo estás?
1: ¿Todo bien?
0: Estamos riendo porque nos ven por el Instagram, el ex de Chilecito, le mandó un abrazo y nos pregunta si están ricos los pastelitos. Ese musito muy rico, pero bueno.
2: Y justo en la columna de Nutrición y bueno,
1: está bien, está bien. Está bien, vamos a hablar. Uy, qué rico. Bueno, yo en breve los voy a probar. Bueno, la idea de hoy es hablar un poco de todo este debate que se viene dando a nivel nacional por el decreto que envió el Ejecutivo, o sea, el presidente Milei junto con el ministro de Salud, envían un decreto a la Cámara de Diputados derogando la ley 27.642, que es la ley de promoción de alimentación saludable, más conocida como la ley de los etiquetados frontal o de los octógonos negros, ¿no? Sí. Como le conozcamos.
2: Sí.
1: ¿Sí? Y bueno, la idea un poco hoy pensar un poco esto de qué está en juego si llega a esta derogación. ¿Y por qué no está bueno que se derogue una ley? Pensando un poco partiendo de, bueno, ¿qué es esta ley? ¿No? Esta ley tiene como nombre promoción de alimentación saludable. Partimos de esto, ¿no? No es una ley pensada para la industria, no es una ley pensada para el mercado, porque el objetivo o el motivo por el cual se envía esta derogación es porque no entramos dentro de del mercado del Mercosur. Pero la intención cuando se pensó esta ley, que se empezó a pensar hace mucho tiempo, llevó mucho tiempo de preparación, mucho tiempo de debate, muchos técnicos, mucha evidencia científica, se trabajó con materiales de la Organización Mundial de la Salud, con materiales de la Organización Panamericana de la Salud, con se evaluó los diferentes tipos de etiquetados que se usan, por ejemplo, en Chile, en Uruguay, en Colombia, en México. Se observó también los etiquetados que se usan en Europa. Y dentro de todo, teniendo el objetivo en Argentina, ¿cuál es el objetivo que nosotros tenemos? Partiendo de los datos, el 50% de la población infantil tiene sobrepeso y obesidad.
2: Claro.
1: Partimos de los datos que el 40% más o menos de la población adulta tiene tensión alta, hipertensión. El 50% tiene obesidad y sobrepeso. El 30% diabetes. Entonces, nosotros no partimos desde un mercado, sino partimos desde promover hábitos saludables o empezar a promover desde grandes espacios como son los tres ejes en los que se basa esta ley, ¿no?
2: Sí.
1: Poder visibilizar así rápidamente los excesos en nutrientes críticos como son el azúcar, las grasas saturadas y las grasas totales y el sodio. A su vez, regular la publicidad de productos ultraprocesados teniendo en cuenta que los niños, niñas y adolescentes son los mayores consumidores hoy en día de estos productos que te los venden con grandes colores y te los vendían con imágenes, con dibujitos, con aún hoy en día también estuvo como muy en cuenta esto, ¿no? De los deportistas, ¿no?
2: Sí.
1: Deportistas de fútbol o deportistas de diferentes deportes, valga la redundancia, promocionando estos tipos de productos, ¿no?
2: Claro.
1: Productos ultraprocesados, ¿sí?
2: Claro.
1: Y a la vez, otro de los ejes, el tercero, es la protección de la alimentación en los entornos escolares. Y acá vamos al punto este. Los aspectos positivos de esta ley era información transparente y clara. Vos hoy vas a una góndola y ves realmente, entendés al menos que esto tiene exceso en sodio, exceso en grasa, exceso en azúcares, exceso en calorías, ¿no? Antes tenías que dar vuelta al paquete, primeramente, si tenías buena visión, lo lograbas ver.
2: La letra chica.
1: Muy chica. Y a la vez, esto, con palabras que son poco conocidas, con palabras que no se comprenden, después tenés que ver por porción, por cantidad, en 100 gramos. sea, tenés que tener tomarte tu tiempo para hacer toda esa investigación. Sí. Cuando uno va al súper, lo que quiere tratar de estar es el menos tiempo posible. Entonces la idea de los octógonos era ese, poder facilitar primero la información, tener acceso a la información. Otro de los puntos es esto, poder hacer elecciones saludables, ¿sí? Prevenir enfermedades, que era uno de los puntos principales, educación alimentaria y evitar la presión de las industrias alimentarias, ¿no? Y acá es donde nos hacemos foco, que es algo que la ley lleva en funcionamiento 4 años, ¿no? Es una ley bastante nueva. Pensemos cuánto tiempo, es un clásico ejemplo que se vino dando también como para poder entenderlo, cuánto tiempo nos llevó sacar el cigarrillo de los espacios cerrados, ¿no? Mucha promoción y empezar así, ¿no?
3: Sí.
1: Y hoy en día también se viene dando estos resultados en esta ley.
3: Claro.
1: Porque se hicieron investigaciones en los últimos años, en lo que fue en el 2021 se promulgó. En el 24 UNICEF hizo una investigación para ver, bueno, cómo venía funcionando, ¿no? Y da con que el 70% de la población aprueba la ley, o sea, la población está de acuerdo, sí. Porque le sirvió, ¿sí?
3: Sí, sí.
1: Le favoreció a la hora de poder elegir. El 90% dijo, el Ministerio de Salud nuestro en el 2023 sí. Hizo también una investigación
3: sí.
1: y en este ministerio el 90% de las personas estaban de acuerdo,
3: claro.
1: Y el 39% decía de que le había sido útil poder ver el etiquetado y poder elegir de manera como sí. Más saludable. Entonces, viene acá el gran debate, ¿por qué se quiere derogar?
3: Claro.
1: Y no deja de estar en cuenta el lobby industrial,
3: claro.
1: ¿No? Las grandes empresas, ¿no? Porque hoy en día hay como un cierto, como se vio también cuando se empezó a debatir en estos últimos días, que hay productos iguales, que algunos
3: sí.
1: Tienen 2 octógonos, otros no tienen ninguno. Hay yogures que tienen
3: sí.
1: 4 y hay algunos yogures que no tienen. Porque desde el 2024, 26 de diciembre del 2024, el ANMAT hace una modificación sin consenso, sin paso por el Congreso, sin consulta.
0: ¿Qué es el ANMAT,
1: Es la organización, ¿sí?, que se encarga de regular la alimentación, o sea, los productos que salen a la industria
3: sí.
1: Alimentaria. Entonces ellos hacen una modificación sin previa consulta, sin evidencia científica, sin fundamentos, donde lo que hacen es modificar la forma en que se ve el perfil nutricional.
3: Claro.
1: ¿Qué sería? Nosotros, con la ley, vemos las calorías del producto integral, ¿sí? Y del producto integral vemos cuánta azúcar tiene, cuánta grasa tiene, cuánto sodio tiene, y si se excede, por ejemplo, en el 20% en el total,
3: sí.
1: Era cuando se ponía el sello.
3: Sí.
1: ¿Qué hizo la ANMAT? Dijo, del producto, solo los ingredientes añadidos, ¿no? Por ejemplo, tenemos una el clásico que era la crema de leche,
3: ah.
1: ¿No? La crema de leche tenía octógonos porque decía exceso en grasas.
3: Sí.
1: O un yogur, por ejemplo, natural. Un yogur, no descremado, un entero. Al ser un producto derivado de la leche, tiene grasa, ¿sí?
3: Sí.
1: Pero esto, lo que hace el ANMAT, por ejemplo, es al ver el producto, le quita los sellos, porque ya viene el ingrediente
3: sí.
1: En el producto de ¿cómo sería? El entero.
3: Sí.
1: No tiene producto agregado, entonces se lo saca. Pero al sacárselo, le sacó, por ejemplo, también esto, que la población, una población que no estaba tenida en cuenta a la
3: sí.
1: Hora de promulgar la ley, que era la población adulta, ¿no? La población adulta mayor, que tienen más enfermedades como la diabetes, hipertensión.
3: Sí, necesitan otros cuidados.
1: Y entonces
3: sí.
1: Ellos empezaron a descubrir que, bueno, podían elegir no solo el producto verde, sino un producto que vos digas, bueno, realmente no
3: claro.
1: Tiene grasas añadidas, no tiene grasas en sí.
3: Claro.
1: ¿No? Entonces, en ese sentido, vemos cómo se vio como desfavorecido, ¿no?
2: Claro.
1: Y esto, lo importante que se tiene que trabajar en este caso no es la ley sí, la ley no, los octógonos uh-huh. sí, los octógonos no, sino continuar trabajando desde la educación alimentaria, que fue el punto más trabajado, pero a la vez el menos
2: claro,
1: trabajado.
2: Claro.
1: ¿Cómo decimos eso? Porque en las escuelas sí se empezó a visibilizar, sí se empezó a trabajar, sí se tiene como en cuenta, al menos en las aulas,
2: sí.
1: se está trabajando lo de los entornos saludables, o sea, lo de la cantina, bueno, acá docentes me van a poder comentar si realmente en las cantinas empezó, se da o no, que eso es
2: sí.
1: la parte donde digo que
2: sí,
1: la
2: sí.
1: educación alimentaria como que se cortó uh-huh. y que en este proceso de estos 4 años se debería como, bueno, decir, no deroguemos la ley, sino trabajemos sobre los puntos flojos.
2: Claro, exacto.
1: Uno de los
2: la
1: puntos
2: mejoremos.
1: Flojos, o la mejoremos,
2: claro.
1: ¿no?
2: Sí, sí, sí.
1: Uno de los puntos flojos fue esto. En lo que es los medios, las pautas publicitarias. ¿Cuántas pautas publicitarias vimos con respecto a la ley, no? Mm. ¿Cuántas publicidades vimos con respecto a la implementación
2: sí.
1: de esto? O poder explicar qué significaba cada octógono. O poder explicar sí. no solo en la escuela primaria,
2: sí.
1: sino en la secundaria, y por qué no en la universidad, porque en la ley te menciona todos los niveles educativos, ¿no? Entonces, en todos los niveles educativos se debería introducir el tema uh-huh. y poder como hablar de educación
2: sí.
1: alimentaria y nutricional, que es la base,
2: sí.
1: ¿no? Es la base de esta ley, y por eso es tan importante, ¿no?
2: Uh-huh.
1: Porque da información clara,
2: claro.
1: da información precisa, da información en que uno puede elegir uh-huh. en el tiempo, ¿no?
2: En
1: decir,
2: poco
1: bueno,
2: tiempo.
1: ¿No? En poco tiempo. Y también se debatió mucho si era para ciertos estándares sociales
2: claro.
1: o si las personas que no tienen tanto que como las que venimos hablando, ¿no? Y como nos vemos inmersos en este tiempo, ¿no? No llegamos al fin de mes y cómo voy a elegir los productos que paso por el súper, ¿no?
2: Sí.
1: Y se vio hay una investigación que hizo la FIC, que no me acuerdo en este nombre lo que significa, pero ahí lo busco.
2: Sí.
1: Pero bueno, ellos en esta investigación dijeron de que disminuyó el consumo de gaseosas, ¿no?
2: Mm.
1: Porque muchas familias dijeron, ah, bueno, pero esto tiene, porque estaba la leyenda de contiene edulcorantes
2: sí.
1: prohibido en niños y adolescentes. Entonces, eso es uno de estos
2: uh-huh.
1: beneficios que venimos viendo
2: sí.
1: en el transcurso de la implementación de esta ley. Que hay un montón de cosas para mejorar, sí. Hay cosas para mejorar, pero no es lo mismo mejorar a derogarla, que significa que es que completamente desaparezca y empezar todo un proceso nuevamente.
2: Eso te iba a preguntar, Maru, si consideras que es un retroceso, evidentemente
1: abismal, porque al derogar la ley de etiquetado frontal se deroga, por así decirlo, todo lo que se vino haciendo, por ejemplo, la conexión entre
2: sí.
1: el Ministerio de Salud y el Ministerio de Educación.
2: Claro.
1: Para poder implementar de diferentes formas lo que es en educación esta ley, ¿no? Los entornos saludables, lo de los packaging y lo del el gran conflicto que hubo al darnos cuenta de que lo que decía Light no era realmente
2: claro,
1: esto, ¿no?
2: Claro.
1: No era completamente
2: eso
1: sano.
2: Eso creo que sí.
1: ¿No?
2: Sobre todo para quienes se fijaban en eso.
1: Tal cual.
2: Era un engaño.
1: O que un aceite diga 0% colesterol.
2: Claro.
1: Y es obvio que es 0%
2: claro.
1: colesterol, pero uno compra según también esas necesidades
2: claro.
1: de salud. Entonces uno ve y dice, ah, bueno, estoy comprando un aceite 0%
2: sí.
1: de colesterol. Pero es un producto
2: claro.
1: vegetal, no
2: claro.
1: tiene colesterol, entonces no hace falta ese
2: claro.
1: ese claim, ¿no?
2: Claro.
1: Esa frase que te sume, ¿no?
2: Sí,
1: entonces
2: sí.
1: eso es como también importante a la hora de pensarlo, ¿no? Y esto, lo light es que tiene una disminución en alguno de los ingredientes.
2: Claro.
1: Por ejemplo, una mermelada puede ser light y tiene una disminución en el azúcar. O principalmente se ve ahí, ¿no? O uh-huh. esto, un queso descremado es light porque tiene una disminución en las grasas.
2: Sí, sí, sí.
1: O cuando vemos un producto que es dietético, sí. que a veces nos preguntamos qué diferencia hay, ¿no? Y el dietético es que simplemente, por ejemplo, un pan que era blanco, se le agregó salvado
2: sí.
1: y esto, se mejoró o se cambió uno de los ingredientes, ¿sí?
2: Sí,
1: o el
2: sí.
1: cambio original, ¿no? El pan pasó a ser pan dietético porque sí. tiene salvado uh-huh. o pan dietético porque tiene semillas, pero no necesariamente tiene menos calorías y es más saludable. Claro. Y eso nos dimos cuenta también. Claro. Con las galletitas sí, de agua, sí, por ejemplo.
2: Sí, con las galletitas.
1: Con la gaseosa que se recomendaba en su momento para cuando estabas sí. con un problema gastrointestinal, ¿no?
2: Uh-huh. Sí, sí.
1: Que, entonces ahí vemos estos cambios,
2: sí.
1: ¿no?
2: Sí, y de fondo entender de que acá es tiene que ver con un negocio, ¿no? Con la presión que ejercen las grandes corporaciones de ultraprocesados.
1: Exactamente.
2: O sea, sí. Porque pasa, hay una exigencia y bueno, desde ese sector, sobre todo en este contexto, ¿no? Donde, bueno, se privilegia a los sectores, a los grandes sectores económicos, como siempre fue, pero bueno, ahora es como muy, también muy, muy abierto, derogar esta ley sin necesidad, o sea, tratar la derogación de esta ley no tiene ninguna necesidad y no tiene otra finalidad que ese beneficio para...
1: Sí, sí, sí, aún... hay palabras que te das cuenta sí. de la intencionalidad que claro. tiene, ¿no? En la ley o como nosotros lo promulgamos desde los diferentes colegios sí. o desde estos espacios, es a la población y a la sociedad.
2: Sí.
1: Y en la derogación dice a los consumidores.
2: Claro.
1: ¿No? Entonces ya ahí sí. Nos separa, ¿no? No somos consumidores, somos sociedad. Claro. Con este derecho a la alimentación y a conocer sobre cómo nos alimentamos, ¿no? Uh-huh. A la información, sí. ¿no? Sí, que eso sí. es lo que trae esta ley. Un uh-huh. derecho a la información, a saber, bueno, obviamente uno lo que te ayuda al octógono es tenerlo en primera impresión. Después das vuelta y hay un montón de cuestiones a tener en cuenta, ¿no? Que tenga menos de 5 ingredientes. Uh-huh. Que uno va a ir viendo en los ingredientes del producto de mayor a menor en cantidad, ¿no? Eso también ayuda a decir, bueno, me estoy comprando unas galletas integrales uh-huh. con semillas. La primer ingrediente debería ser, por ejemplo, harina integral.
2: Claro.
1: Y después, no harina blanca, claro. refinada, enriquecida con, y después de muchos claro. ingredientes,
2: el salvado. Las semillas al último.
1: Cosa, ¿no?
0: Sí,
1: eso
0: sí.
1: es importante tal cual, también.
0: Tal cual.
1: ¿No?
0: Sí, sí, sí, digo, y ahí Maru, para ir cerrando y agradecerte, es parte de lo que mencionamos y lo hemos hablado más de una oportunidad en relación a la soberanía alimentaria, es claro, estar informado primero, uh-huh. ¿no?
1: Tal cual.
0: Y creo que esta ley justamente entrega o pretende entregar un poco de esa soberanía alimentaria, ¿no?
1: Sí.
0: Eso es lo que está en juego, digamos, la información es parte. Sí, de eso.
1: Una vez más, sí.
0: Maru, como siempre agradecemos la columna del día de hoy, que de este mes, ¿no? De junio, de etiquetado frontal en debate. Veremos cómo continúa. ¿Tiene fecha de tratamiento ahí para cerrar? Estaba ahí buscando
1: sí.
0: también...
1: No.
0: Parte
1: no,
0: de los votos previamente, uh-huh. ¿no? De las negociaciones que se hacen previamente
1: en ese momento en
0: la comisión. Así que bueno, lo seguiremos también y seguramente volveremos a hablar sobre ello. Nos encontramos nosotros el próximo mes, ¿no? En julio ya con la próxima columna, que bueno, veremos cuál es, pero como siempre, y decimos ahí Ale, ahí para el cierre ya que tuvo Maru esta semana, el lunes,
2: sí. uh-huh.
0: en el SEDMA Anexo Villa Oviedo, acá en unos barrios populares de Alta Gracia, ahí de charla con los estudiantes sobre, bueno, la alimentación, la salud y los agrotóxicos también en estos tiempos, que es parte justamente de esta, bueno, de la información necesaria para defender una uh-huh. soberanía alimentaria.
1: Tal cual,
0: ¿no?
1: Sí. Sí, sí, estuvo muy interesante esa charla. Y es algo que también, pensando en la ley de promoción de alimentación sí. saludable, quedó como posible anexo o como trabajo para mejorar también, uh-huh. ¿no? poder, o sea, es algo como extremo y algo como muy hermoso que se podría llegar a hacer, de poder sumar a esa, claro, a esa ley, si este, si este alimento es libre o no de agroquímicos.
0: Tal cual.
1: Sería,
0: tal cual.
1: Sí. Bueno, ahí, un muy buen trabajo, sí, para pensar también la soberanía, sí, alimentaria, ¿no?
0: Sí, sí, sí, sí. Ahí los lobistas y defensores del modelo del agronegocio saltarían en primera instancia, ¿no?
2: Sí.
0: Maru, te agradecemos, nos volvemos a encontrar el próximo mes.
1: Buenísimo, muchas gracias.
0: Ahí pasó la columna de nutrición y soberanía alimentaria con Marina Anabel Guzmán.
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0: nuevo bloque de territorialidades. Lo habíamos anunciado, decíamos, fallo judicial confirma la muerte de una joven en Córdoba por la vacuna Sputnik. Melina Agustina Sartori murió con 24 años a raíz de una trombosis por efecto justamente de la vacuna rusa contra el COVID. El año pasado habíamos hablado con la doctora Sangorrín, porque tanto ella como la doctora Di Blasi, bueno, venían siendo perseguidas justamente por la investigación en la cual daban cuenta de los efectos que tenían las vacunas contra el COVID. Y a partir de este caso queríamos volver a hablar con la doctora Marcela Sangorrín, y estamos en comunicación para saludarla y profundizar sobre este tema. Marcela, muy buenas noches, bienvenida a Territorialidades, ¿cómo le va?
1: Buenas noches, Diego, muchas gracias por la invitación.
0: No, por favor, a usted nuevamente. Bueno, y ahí lo presentamos, ¿no? El caso que se dio aquí en la provincia de Córdoba, una joven de 24 años, ¿no? Que a partir justamente de la primer dosis que recibió por entonces en julio del 2021, o en ese tiempo, ¿no? Sí. A partir de allí, bueno, derivó con la muerte de esta joven de nada más y nada menos que de 24 años. Bueno, algo que ustedes con la doctora Di Blasi venían anticipando, y esto es una muestra más, ¿no? De todo eso, toda esa investigación, sí, que ustedes plasmaron.
1: Sí, sí, en realidad, bueno, es un caso lamentable. Uh-huh. Lo único destacado es el dictamen judicial y lo que sienta precedentes, uh-huh, para otras causas, porque ella es una, pero hay miles, claro, miles y miles de muertos, de jóvenes hasta de chicos más chicos, de jóvenes deportistas, de niños, que se mueren, como sabemos hoy, le ponen repentinitis, uh-huh, o tienen otro tipo de enfermedades rarísimas como turbocáncer o problemas en la coagulación, uh-huh, arritmias. Uh-huh. En realidad es un caso que llama la atención que, gracias a Dios, un juez o una jueza pudo sacar este fallo, que es importante, aunque no es todo lo que nos gustaría, es importante porque sienta precedente para tantas causas que están paradas. Uh-huh. ¿Mm? Porque lo que distingue este fallo es que ahora se determinó que ya no se requieren comprobar, claro, por estudios rarísimos, que en realidad no se sabía qué tipo de estudios le pedían a la víctima, uh-huh, de una enfermedad, para comprobar el nexo causal entre la colocación de la vacuna y la enfermedad. Ahora, este fallo ya determina que con solo tener la secuencia, es decir, que antes era sana una persona, sí, que se vacunó y al poco tiempo aparecieron síntomas, o a un tiempo moderado aparecieron síntomas y no tenía enfermedades previas, que lo certifiquen sus médicos, ya eso se da por hecho de que hay un nexo causal entre la vacuna y la enfermedad. Uh-huh. Eso es muy importante porque hay muchas causas paradas que se dan vuelta en estos argumentos de cómo compruebo si fue la vacuna o fue lo que la persona come o los chemtrails o las antenas. Uh-huh. Son muy ingeniosos los jueces o la justicia en general o el Ministerio de Salud para poner excusas.
0: Tal cual.
1: Pero ahora dejaron de tener esas excusas y ya se determina que si hay una secuencialidad, temporalidad y descarte de daño, como dicen los abogados, uh-huh, uno puede decir que fue por la vacuna. Uh-huh. ¿Se entiende?
0: Sí, sí, sí, Marcela, justamente, y pensaba en esto mientras la escuchaba, digo, ¿cuánto todos hemos tenido a alguna persona cercana que falleció en esos tiempos? Claro. Y el diagnóstico justamente era tan inmediato en relación a cualquier otra causa. Seguramente que esto también va a despertar la inquietud de tantas personas escuchando, bueno, que leyeron el fallo y que la vienen escuchando ustedes,
1: sí,
0: en relación justamente a poner en cuestión, a cuestionar esos diagnósticos por muerte que hubo durante tantos años.
1: Claro. Sí, recordemos que yo no soy médica. Uh-huh. Siempre hemos discutido, sí, y varios profesionales, investigadores, médicos, desde el año 2020 y veníamos alertando, se advirtió que no se compraran estas vacunas porque no podía ser que estuvieran listas en menos de un año, que no tenían prueba de seguridad, que había un montón de cosas que no cerraban. Y bueno, ahí se advirtió, igual se hizo, y finalmente aparecieron estos casos de forma inmediata, como esta chica que fue a los 15 días que murió, o gente que se le despertó una enfermedad, que todavía hoy la tiene, ¿no? Una enfermedad crónica, o que le han tenido que amputar. Se vacunaron para trabajar y ahora no pueden trabajar, porque están amputados, están postrados, con un Guillain-Barré, con parálisis. Bueno, porque no es solo la están las enfermedades y las muertes. Sí. Así que hay que empezar a relacionar por qué yo tenía una buena... todas las personas, antes de vacunarme, yo tenía una cierta salud a la edad que tenía, y a partir del año 21, 22, empezó a cambiar. O me apareció de golpe un cáncer o una autoinmune, que puede ser desde diabetes hasta celiaquía, ¿no? Porque las autoinmunes son muy amplias. Entonces hay que empezar a relacionar y seguir la historia clínica de las personas, y los médicos se tienen que empezar a poner los pantalones largos, no sé, diría mi abuela. Y asumir que si su paciente venía sano y no condice toda su realidad con el cambio que tuvo, empezar a denunciar como efectos adversos, y las personas también exigirles a los médicos, ¿no?
0: Claro.
1: Pero acá hay todo un engranaje entre que el médico no reconoce el nexo causal, no lo denuncia como ESAVI, que es la forma que ellos tienen para llenar un formulario como de denuncia al ministerio. Uh-huh. El ESAVI se llena muy poco en todo el mundo, es en menos del 1% de los casos el médico se pone a llenar, porque lleva más en Argentina como 2 horas, el sistema se tilda, nadie lo hace. Así que eso tenemos que empezar a reclamarle a nuestros médicos que lo hagan. Uh-huh. Y después elevar los casos a la justicia, que todo tarda, ¿no? Porque este caso de Melina, fue en el año 21, la madre juntó muchos datos, tenía mucha historia clínica previa, bueno, a su vez la madre era médica. Uh-huh. Pero tuvieron miles de inconvenientes que tuvieron que sortear también con el Ministerio de Salud de Córdoba, de la Nación, idas y vueltas. Bueno, pero finalmente una justicia parcial llega, porque obvio que no, la plata no le va a devolver a su hija, pero se sienta precedente para tantas causas frenadas y para también tantas personas que se empiecen a dar cuenta, porque igual lo vemos cómo han aumentado las enfermedades y las muertes, y bueno, hay que accionar.
0: Uh-huh.
1: Hay otra cosa importante que que a veces no estamos enterados. Uh-huh. Que ya desde el año 24, desde mayo del 24, tanto la OMS, la famosa OMS, ¿no?, a nivel mundial, uh-huh, y la CONASEVA, que es la Comisión Nacional nuestra de Seguridad de las Vacunas, ya han reconocido la fuerte conexión de personas que tengan trombos y trombocitopenia que fue por causa de las vacunas. Ya lo reconoce tanto la OMS como la CONASEVA. Así que todas las personas que han tenido trombos y trombocitopenia ya tienen desde el año 24, y por ahí no están enterados, hasta el respaldo a nivel institucional de que dicen que eso fue por... Es decir, están admitiendo poco a poco. El problema es que esas organizaciones mundiales y las farmacéuticas, bueno, fueron muy astutas y en todos los países, en la mayoría de los países, firmaron contratos de confidencialidad.
0: Claro.
1: Y hubo leyes, como en Argentina, que le dieron inmunidad legal, o es decir, que ellos no se van a hacer cargo.
0: Sí.
1: Entonces, ellos no, encima si uno quiere reclamar a las farmacéuticas, tiene que ir a reclamar a Estados Unidos o a Europa, de donde sea la vacuna. ¿Se entiende? Sí. Entonces, acá se les otorgó esa inmunidad legal y también secreto de confidencialidad. Y ahora lo que hay que exigir es que, además de esta ley que dejó que el Estado argentino tiene que pagar ahora estos daños, cuando en realidad los daños los debería pagar la farmacéutica. Claro. Es decir, hay que ir más allá de esta ley y saltar esta ley inconstitucional, porque además no respeta ni nuestra soberanía, y reclamar a las farmacéuticas y también reclamar a nuestros gobernantes que firmaron estas leyes que son realmente desastrosas y que impusieron esta vacunación de forma de coacción también. Uh-huh. Porque recordemos que la vacunación de COVID no era obligatoria, era optativa, porque era un ensayo clínico experimental, lo decía la aplicación Mi Argentina. En la carátula de inicio, en fondo celeste, decía eso. Y era optativa por ley. Pero ustedes van a decir, pero no, si a mí me la exigían en el trabajo, me claro. la exigían en el banco, en el colegio. Bueno, pero eso fue coacción, porque en realidad nadie lo puso por escrito y según la ley era optativa. Y entonces tenemos encima el cinismo del sistema judicial y del Ministerio de Salud, que ahora la gente dañada, están otros casos, ¿no? Miles de casos, más allá de esta chica, ¿no? Uh-huh. Le dicen que, bueno, usted sabía que era mala, usted sabía que era experimental, los daños estaban puestos.

0: Pero me parece importante, a partir de todo esto y a partir del caso de esta joven, volver a recordar los compuestos tóxicos que contenían las vacunas contra el COVID,
1: sí.
0: justamente que hacen justamente que tengan estos efectos, como usted nos está mencionando,
1: Claro.
0: ¿no?
1: Sí, humildemente sí. Es lo que nosotras, con Lorena Di Blasi y otros investigadores, también como el médico Martín Monteverde y David Nonis, en algunos trabajos nos acompañaron ellos, en otros colegas, nosotras encontramos elementos químicos no declarados y partículas también de gran tamaño y en gran cantidad que tampoco deberían estar en un inyectable. Es decir, que no cumplen lo básico de la farmacopea, que es una cantidad mínima de partículas, porque es algo inyectable. Es decir, muchas partículas, y que esas partículas, al verlas al microscopio y analizarlas por técnicas como fluorescencia o microRaman, se ha demostrado tanto en Argentina como en el mundo que tienen óxido de grafeno, ¿sí? Que es una molécula que forma esas partículas, ¿no? ¿Se entiende?
0: Sí.
1: Entonces, el óxido de grafeno no está autorizado para inyectar en humanos porque es dañino, porque es un material, sí, que es muy bueno para la tecnología, pero en el cuerpo humano no tiene nada que hacer, es completamente extraño y generaría daño celular o no sé para qué fin estaría, fines de la nanotecnología que poco a poco con los estudios fuimos descubriendo por dónde puede ir la intención, ¿no? Porque primero encontramos esas partículas,
0: sí.
1: Después en el microscopio electrónico acoplado a CEM-EDX encontramos 10 elementos químicos no declarados como cobre, bromo, titanio, silicio, aluminio, flúor, hierro, cesio. Esos fueron trabajos que hicimos en el año 22. Y todo esto, desde ese año, también lo reportamos al ANMAT y al Ministerio de Salud como trámite a distancia. Uh-huh. Es decir, reportamos que esto estaba, pongámosle, contaminado o con elementos tóxicos o con elementos que no deberían estar, para que el ANMAT hiciera los análisis correspondientes, por lo menos de esos lotes que habíamos estudiado, ¿no?
0: Sí.
1: Que en este caso, hasta ahí habíamos estudiado solo 4 marcas, Pfizer, CanSino, Covilo y AstraZeneca. Pero nunca el ANMAT se puso a estudiar. Eso es gravísimo, claro. Analizar, porque si hay reportes, vieron como lo que pasó con el fentanilo, por ahí sí. La gente recuerda, uh-huh. Uno tiene que hacer caso al reporte y ponerse a estudiar los lotes. Y bueno, y más adelante, ellos no hicieron nada, nosotras seguimos buscando, nos fueron donando médicos, enfermeros, viales, también de otras marcas, y ya pudimos hacer las 6 marcas que hubo en Argentina, también Sputnik, Moderna, CanSino, Sinopharm, y de estas 6 marcas analizamos 13 lotes diferentes de las distintas marcas con una técnica ahí también en Córdoba,
0: sí.
1: Es decir, a veces uno no tiene todas las técnicas en su laboratorio, porque yo soy bióloga y en realidad mi especialidad es la microbiología, y yo tenía, sí, a mi disposición un microscopio de fluorescencia. Pero las otras técnicas que hicimos, otras 3 diferentes, no los quiero aturdir, yo las tuvimos que encargar a otros centros de CONICET, uh-huh. O centros privados de Argentina, como uno en la ciudad de Roca, en la provincia de Río Negro, y este que te iba a contar ahora, en sí. La ciudad de Córdoba, uh-huh. Capital, que es el ICP MASA, uh-huh. Que es un estudio que te dice todos los elementos químicos que forman las partículas o las moléculas, ¿sí? La unidad mínima, los átomos, ¿se entiende? La identidad, sí, de esos, claro. Átomos. Uh-huh. Y ahí encontramos ya, entre las 6 marcas, 55, no 10. Los primeros que habíamos encontrado eran 10. Ahora encontramos esos 10 y otros 50.

0: 25 más, otros 55, que en total, entre los dos estudios, suman 62 elementos químicos no declarados, donde hay metales pesados, donde hay plomo, mercurio, cadmio, vanadio, bueno, un surtido increíble, porque también están los lantánidos, que es un grupo químico que se usa en electrónica nada más. Y son los que se llaman tierras raras. ¿Vieron que ahora se habla mucho de las tierras raras, que son tan valiosas para la tecnología, que en todos los lugares que hay están peleando por las tierras raras? Son estos elementos que se usan para la electrónica, para dispositivos de todo lo que usamos, ¿no?
1: Sí, sí.
0: Y bueno, esos son elementos que están adentro de la vacuna y no deberían estar adentro de las distintas marcas. Y que además no es casualidad que estén ahí. Por algo los pusieron, porque no es algo común de encontrar. Y este estudio es muy serio y es muy preciso, el que se hizo en Córdoba.
1: Justamente, Marcela,
0: estos informes los tenemos firmados y se pagó el estudio. Tenemos firmados por los técnicos que hicieron el análisis, que en realidad lo hicieron a ciegas, no sabían que eran las vacunas. Que eso igual es bueno, porque si no sabes qué es la muestra, la estudias como independientemente, ¿no? Con más libertad.
1: Marcela, ahí
0: pero todo esto...
1: Sí, dígame.
0: Hoy en día ellos lo niegan.
1: Claro.
0: Y ellos lo niegan porque se ve que las farmacéuticas... Se ve que deben financiar muchas cuestiones en Argentina, como financian en el mundo, y no quieren quedar mal con las farmacéuticas.
1: Tal cual.
0: Y para broche de oro, es lo que vos contabas al principio, el CONICET nos inició un sumario a Lorena Di Blasi y a mí por haber analizado las vacunas, en pocas palabras, porque no tiene sentido. Mismo nosotras pudimos hacer, como te digo, pocas muestras y también lo notificamos al CONICET. En mi informe de investigadora yo los cargué a todos estos trabajos, pero al CONICET no le gustó que este trabajo cruzó las fronteras y fue publicado en castellano y fue publicado en inglés en un journal de Estados Unidos y tuvo mucha repercusión. Y eso se ve que molestó, y bueno, por eso nos iniciaron un sumario que nos quieren cesantear.
1: Sí, tal cual, y eso es lo que hablamos en la otra oportunidad, y ahí, Marcela, para ir cerrando y agradecerle, pero no queríamos, aunque sea brevemente esto, digo, nos preguntamos justamente, que es una pregunta que a nosotros como programa y como asamblea también nos interesa mucho, es qué relación tienen estos 62 elementos químicos no declarados que encontraron con el modelo productivo, ¿no? Con extractivista que nosotros siempre venimos denunciando y demás, si encuentran alguna relación con ello o por qué han sido intencionalmente incorporados en la composición de la vacuna estos elementos particulares.
0: Bueno, estos elementos, como te digo, son valiosos y es parte del extractivismo, ¿sí? Pero ¿por qué? Porque se usan en esto que te digo, en generar nanotecnología, que es lo que se llama hoy en día nanomedicina, que justamente combina el grafeno con unido, y hay muchos trabajos científicos que unen el grafeno con el paladio, con el níquel, con el estaño, con el cobre, el cobalto, que son estos elementos, ¿y para qué? Para generar nanopartículas y, por ejemplo, lograr optogenética o neuromodulación, ¿sí? Quantum dot. Bueno, son todas palabras como difíciles, pero si quieren las pueden buscar en internet. Y van a ver que esto no es solo para dispositivos como un celular o una computadora, sino lo están proponiendo y lo usan en animales, lo prueban en ratones, lo proponen para curar enfermedades, pero esto es gravísimo porque no está probado para ser usado en humanos, pero por otro lado, también tenemos patentes, que por algo existen, patentes donde se propone, como tanto proponen hoy en día, ¿no? Elon Musk, Bill Gates y todos ellos, ¿no? Harari, sí. Uh-huh. Proponen que los hombres nos vamos a tener que, los hombres como hombres y mujeres, ¿no? Uh-huh. Conectar a computadoras para elevar nuestra inteligencia, para ser superiores, evolucionar, que es una completa ridiculez, porque en realidad lo que claro. quieren es meternos esos sensores. Y hay patentes, que acá estoy viendo el número, que es larguísimo, pero uh-huh. las pueden buscar, uh-huh. donde se propone que la persona va a estar conectada con entre él, el celular y la nube, internet, la nube, todos sus datos van a ser chequeados, controlados. Bueno, vieron que está la empresa esta, Palantir también, que sí. firmó en Argentina.
1: Sí, sí, tal cual.
0: Todo el manejo de nuestros datos. Y también están las leyes lamentables, como ya aprobó Chile, en Argentina también está el proyecto de la ley de los neuroderechos. Claro. Te das cuenta que va por ese lado, ellos se van anticipando siempre con las leyes para cuando haya problemas entre los humanos y los transhumanos. Y esto no es una serie de Netflix. Esto, por algo se pusieron a hacer esa ley. Sí. Busquen la ley de transhumanismo en Chile y el proyecto de ley que hay en Argentina. Y estas patentes, que lo que te das cuenta es que, bueno, al que no mató, al que no enfermó, el que sobrevive a esta hibridación, sí. bueno, va a estar sometido a esta neuromodulación y a este control de tus datos, de tu privacidad y el manejo totalitario, porque ellos lo están legislando y lo están patentando, sí. te lo están diciendo en la cara,
1: sí.
0: y lo encontramos en las vacunas. Encontramos los componentes necesarios para esta nanotecnología.
1: Doctor, bueno, quedamos ahí nuevamente como espavoridos con la información y con esto, pero creemos que es fundamental. Recién hablamos en otra columna de que parte de la defensa de la soberanía es estar informado.
0: Sí.
1: Creo que eso va en esa sintonía. Seguramente nos hemos quedado sin tiempo, pero volveremos a hablar, como siempre, porque creo que es parte. Recién ahora estamos pudiendo ver con claridad todos estos efectos que acabamos de mencionar, y no dejaron de sorprendernos justamente hasta dónde llega todo eso que hemos vivido,
0: sí.
1: y que justamente esto, hemos sido perseguidos y han sido, bueno, obligados justamente a esto cuando en apariencia era optativo y demás. Así que agradecerle por eso, y seguramente volveremos a hablar prontamente, Marcela.
0: Bueno, muchas gracias, y seguimos en contacto, y bueno, sigamos defendiendo nuestra soberanía, primero de nuestro cuerpo, uh-huh. de nuestro país, de nuestro uh-huh. territorio, uh-huh. porque, bueno, la idea no... sus planes son nefastos, pero nosotros podemos contrarrestarlos.
1: Tal cual. Le agradecemos un fuerte abrazo.
0: Bueno, gracias.
1: Hasta luego. Ahí pasaba la doctora Marcela Sangorrín, investigadora de los efectos de la vacuna contra el COVID-19. Recordamos, un fallo judicial confirmó que la muerte de una joven aquí en Córdoba, de 24 años, Melina Agostina Sartori, tuvo como raíz justamente una trombosis por efectos de la vacuna rusa contra el COVID, la Sputnik. Bueno, la doctora Sangorrín con la licenciada Di Blasi y otro conjunto de investigadores, científicos y demás, estuvieron justamente siendo perseguidos y demás con un sumario administrativo por parte del CONICET. A partir de estos avances nos quedamos ahí como justamente lo que nos interesaba en esta oportunidad. Ya habíamos hablado con ella el año pasado, pero hoy justamente profundizar, y nos va a seguir quedando ahí para otra oportunidad, Ale, la relación que tienen los compuestos químicos, estos 62 compuestos químicos no declarados en la vacuna, con el modelo extractivista, el saqueo de los territorios, el modelo de producción y demás, porque justamente es ahí donde nosotros encontramos relación, y ni más ni menos de cómo todo ello lleva a una invasión y a utilizar nuevamente el cuerpo a partir de esta hibridación con la tecnología, ¿no? Creo que es algo que nos dejó despavorido, y seguramente volveremos a hablar. Ahí pasó la palabra, el testimonio de la doctora Sangorrín, investigadora contra los efectos de las vacunas sobre el COVID.
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0: Seguimos haciendo Territorialidades, el programa radial de la Asamblea Parabachasca, y hacíamos en la presentación, Alejandra, de los temas, lo que fue ayer 3 de junio, las movilizaciones en todo el país, como epicentro nosotros aquí en el Valle Parabachasca, en la ciudad de Altagracia, una masiva movilización con, bueno, consigna no solamente por lo de Agostina Vega, sino además por Delicia Mamani Mamani, que desde noviembre del año pasado está desaparecida, ¿sí? Se la busca intensamente. Bueno, creo que fueron ahí como las consignas más fuertes de la movilización de ayer.
1: Sí, de hecho estuvo presente la mamá de Delicia, estuvo acompañando durante toda la marcha, formó parte del documento que leímos al final. Y bueno, la verdad que sí, lo que decíamos fue realmente muy emocionante. Fue con la llegada, vinieron caminando desde Valle Alegre, sí, venía una columna, y por otro lado desde La Bolsa, que con la lluvia, con digamos todas las condiciones climáticas adversas, pero sin embargo llegaron, y fue también muy emocionante ver cuando arribaban a la plaza. Desde distintos puntos de la ciudad de Altagracia también se iban sumando a estas columnas. Y bueno, como hace 11 años seguimos saliendo a la calle, que es bajo una consigna que cada vez se hace más urgente, ¿no? Que es el ni una menos. Y acá el Valle de Parabachasca realmente ayer demostró que sigue gritando por el ni una menos, ¿no? Para que estemos todas y no nos falte ninguna. Así que fueron cuadras y cuadras por las que se marchó, y esto, ¿no? Acompañado siempre de una lluvia copiosa, los paraguas, y no se fue nadie hasta el final de la lectura del documento, estuvieron ahí. Y bueno, eso es más que significativo en este contexto de crueldad en el que vivimos, no solamente todo un sistema, ¿no? Todo un sistema que protege a los violentos, quedó muy expuesto en el caso de Agostina. Creo que eso fue algo muy, muy significativo.
2: Sí, me sumo ahí tal cual. O sea, todos los 3 de junio son movilizantes, sí. Pero este tuvo como el lamentable situación de lo que se vivió, lo que se vivió con Dulce, con Agostina, con todo lo que fue saliendo, ¿no? Sí. A raíz de esta feminicidio de Agostina. Más la suma de recién ahora, después de 6 meses, se dio como carátula de trata de personas
1: al caso de Delicia.
2: Entonces, estábamos ya muy movilizadas las semanas previas, ¿no? Sí. Entonces, a la hora de pensar este 3, fue como más en ese sentido, ¿no? Una movilización de hartazgo, de dolor, y a la vez de decir ni una menos. Realmente cuando cada 30 horas una mujer
1: es asesinada,
2: ¿no? Y no de un extraño, y no en una situación de como se quiere tildar, ¿no? Como de homicidio nomás. Sí. Es una persona cercana del círculo íntimo, y los casos son por ser mujer. Sí. Entonces eso es como clave tenerlo en cuenta, ¿no? Porque se ha venido como tratando de desmitificar con las falsas denuncias y con las maneras de hablar desde nuestros representantes, ¿no? Sí. Entre muchas comillas, ¿no?
1: Sí, de hecho el proyecto que se presentó justamente en el Congreso para, la ley de falsas denuncias. Que vuelve a revictimizar a quienes sufren violencia de género, ¿no? Es un retroceso enorme, surgió en las lecturas de todos los documentos, en todos los debates, porque realmente es una locura volver atrás con esto, que fue una lucha tan profunda, significativa y ardua, y digamos en el marco de mucho dolor de quienes han sufrido violencia de género y de estas mujeres que no tenemos por haber muerto en manos de un hombre, ¿no? La categoría de femicidio, que es lo que están poniendo en cuestión, ¿no? Pero bueno, si querés vamos a escuchar, Maru, ahora parte de lo que fue ayer, este encuentro emotivo, ahí la parte del documento que se leyó bajo esa lluvia anoche aquí en Altagracia.
3: Bueno, aquí estamos, aquí estamos todas, todos, todes. Alguien dijo una vez qué pena, yo y yo no nos pudimos juntar. ¡Estamos todos, carajo, acá! La lluvia nunca nos paró, vamos, carajo. Bueno, 3 de junio, 11 años, ni una menos. Hoy, desde el Valle de Chasca, nos organizamos para unirnos en un reclamo indiscutible. Llegamos caminando, alumnas, desde el Valle de Alegre y de Villa La Bolsa. Sumando compañeras, compañeres, compañeros en distintos puntos de Altagracia a lo largo de nuestro recorrido. Esto es épico, compañeras y compañeros, es épico. Hemos hecho una organización y la lluvia no nos ha parado. Para todos... Alegre, y aquí estamos todas y todos. Como hace 11 años, miles salimos a las calles bajo una consigna que sigue siendo urgente, ni una menos. Desde entonces, la lucha contra la violencia de género no ha retrocedido un solo paso. Seguimos en las calles porque las violencias no se detienen y las víctimas continúan teniendo nombres, historias y proyectos de vida truncados.
4: No son cifras aisladas, son nuestras vidas. Estamos hartas, estamos tristes, estamos cansadas. Cansadas de llorar a nuestras hermanas, a nuestras tías, madres, compañeras, amigas, cansadas de caminar con miedo. Hoy volvemos a encontrarnos para exigir nuestro derecho a vivir libres de violencia machista, para que las mujeres, las niñas y disidencias no vivamos bajo amenaza, para reclamar políticas efectivas de protección.
5: Nos siguen asesinando. Soportamos un sistema que falla sistemáticamente porque, en su esencia, continúa representando, encubriendo y protegiendo violentos.
6: Mientras la impunidad avanza porque no pasa nada y la violencia se repite tanto que pretenden que se naturalice, hay quienes utilizan sus bancas legislativas para instalar el miedo de denunciar. Repudiamos los proyectos de ley contra las falsas denuncias, que solo buscan amedrentar a las víctimas, llevándolas al silencio por temor a ser juzgadas y revictimizadas, mientras se habiliten discursos culpabilizadores sobre las víctimas y sus familias. Lo que realmente necesitamos no son leyes mordaza, sino un Estado que responda con presupuestos y políticas públicas concretas, reales y efectivas.
5: En nuestro país se comete un femicidio cada 31 horas y se registra un abuso cada una hora y media. Según datos de los observatorios de violencia de género contra mujeres e infancias, son cifras aberrantes que no podemos ni vamos a ignorar. Expresamos nuestro más enérgico repudio y profundo dolor ante los femicidios de Agostina Vega en Córdoba, Dulce Joana Graneros en Misiones y Noelia Velázquez Torres en Buenos Aires. El feminicidio de Agostina Vega en Córdoba es la prueba más dolorosa de una desidia organizada desde el Estado provincial. El sistema judicial de Córdoba, bajo la responsabilidad del fiscal Raúl Garzón, reaccionó tarde y mal. Ante la denuncia de su desaparición, la respuesta oficial estuvo marcada por una profunda indiferencia patriarcal que minimizó el peligro, retrasó rastrillajes cruciales y nos costó la vida de un adolescente de 14 años. Pero la complicidad estatal va más allá. El feminicida Claudio ya había sido detenido en 2025 por secuestrar, atar y amenazar con un arma a otra joven. La justicia provincial decidió otorgarle la libertad bajo fianza, dejándolo libre para volver a atacar. La ministra de Seguridad de la Nación evitó catalogar como feminicidio el caso, mientras en su discurso sostuvo que lo importante es la verdad completa. Agostina la mató Berrelier, pero la desidia y la inacción del Poder Judicial de Córdoba le habilitaron el camino. Hacemos responsable al Estado Provincial por su absoluta negligencia. Exigimos la aparición con vida de Delicia Mamani Mamani, desaparecida desde noviembre de 2025 en la localidad de Punta Agua, en nuestro departamento, recién a 6 meses de su búsqueda, y gracias a la incansable presión de su familia y sus abogadas, la causa fue unificada y el Juzgado Federal número 1 de Córdoba asumió la investigación bajo la carátula de trata de personas.
7: Basta de desidia judicial. El Estado debe disponer de forma urgente de todos los recursos necesarios para encontrar a Delicia Mamani. Exigimos la aparición con vida de Delicia. A Delicia la queremos de vuelta ya en nuestro territorio. A 11 años del primer Ni Una Menos, seguimos levantando nuestras voces para que el Estado responda, para que no se naturalice la violencia, el abandonamiento ni la crueldad, y para que cada una de nuestras vidas sea protegida. Salir de nuestras casas no puede seguir siendo un peligro.
8: A 11 años de primer Ni Una Menos, seguimos gritando. ¡Viva Libres y Sin Piedra nos queremos! ¡Viva Libres y Desenterrados nos queremos! ¡El Estado de la Justicia somos responsables! ¡Ni Una Menos!
1: Escuchábamos lo que fue la lectura de parte del documento aquí en la ciudad de Altagracia, donde, bueno, llegaron compañeros de todo el valle, desde estas columnas que venían de Falda del Carmen, de La Bolsa, de distintos puntos de la ciudad de Altagracia, con una marcha bajo la lluvia. Y bueno, justamente esto pasó en todo el país, sí, volvieron a desbordarse nuevamente en este nuevo aniversario de Una Menos. Una movilización atravesada por una enorme conmoción, sobre todo por los femicidios recientes, como el de Agostina Vega en Córdoba, pero también hay que recordar el de Dulce Candía en Misiones y de Noelia Romero en Temperley. En las plazas de todo el país se manifestó la bronca y el dolor por lo que está sucediendo, que no es nuevo, pero que, bueno, como decíamos, en este contexto ha mostrado todas las... todos los síntomas del patriarcado, de este sistema tan cruel que nos está llevando por delante desde hace tanto tiempo. Pero seguimos en las calles y la lluvia ayer justamente no nos paró, al contrario, nos hizo salir con más ganas para gritar fuertemente que no queremos ni una menos. Este grito colectivo tiene que ver con cifras estructurales, ¿no?, del día a día. Sabemos que son 3.424 vidas arrebatadas en 11 años. Según el último informe del Observatorio de Femicidios en Argentina, Adriana Maricel Zambrano. Por eso es que queríamos hablar con quien es la directora ejecutiva de la Casa del Encuentro, donde funciona el Observatorio de Femicidios, con Fabiana Túñez. Fabiana, ¿cómo estás? Buenas noches. Alejandra te habla.
9: ¿Qué tal? Buenas noches, Alejandra.
1: Bueno, gracias por esta comunicación. A un día de lo que fue el 3J aquí en nuestro país, que nos ha marcado y sensibilizado tanto, pero justamente queríamos hablar con vos para esto. Sabemos hoy que cada 30 horas una mujer es asesinada, ¿no?, por violencia de género, y cada 25 un hijo, una hija se queda sin su madre. Y detrás de esto hay cifras que son escalofriantes. Y un poco dan respuesta a nuestra pregunta, que es por qué seguimos marchando hoy en Argentina, ¿no? Por eso queríamos hablar con vos justamente de este tema.
9: Bueno, lo que quedó de manifiesto ayer es que Ni Una Menos es un reclamo colectivo de toda la sociedad y de diferentes sectores. Uh-huh. Y eso es lo que muestra que por más que quieran tapar el sol con una mano, No lo logran, porque esto es una realidad que vivimos como sociedad y que nos importa, que no Es un tema secundario para la sociedad.
1: Sí, sí. Bueno, justamente acá en Córdoba, como se sabe todo el país, el caso de Agostina Vera puso de manifiesto, bueno, todas las fallas del sistema, ¿no? Todo lo que hay detrás. Y justamente lo que están mostrando las estadísticas es que hay un Estado que llega tarde o que no está, o que está plagado de complicidades, ¿no? Eso es lo que muestran los datos. Un poco nos podés contar de esto, que es lo último que ha arrojado el observatorio.
9: Sí, la realidad es que a todo lo que has mencionado voy a agregar que también hubo 269 varones y niños como femicidios vinculados, ¿no? Sí, a la víctima. Sí. Entonces lo que queda demostrado es que esto es un tema de toda la sociedad. Y lo importante que es mantenerlo en agenda, Aunque los algoritmos pretendan decir otra cosa. Ayer las calles se manifestaron claramente repudiando fundamentalmente la ausencia de políticas públicas, El incumplimiento de las leyes que tienen que ver con violencia de género y toda esta situación cultural que lamentablemente en estos últimos años ha ido para atrás. Sí. Y bueno, lo que tenemos que hacer como sociedad es unirnos, independientemente de los sectores, porque nuestras hijas, nuestras nietas nos piden que sigamos luchando.
1: Sí, sí. Ahí un poco viendo lo que salía en
9: el... Si me podés aumentar un poquito ¿ahí? El retorno, porque se me va.
1: Ah, ahí. ¿Ahí me escuchas bien?
9: Ahí.
1: Ah, bárbaro. No, un poco esto, ¿no? Viendo el informe, ¿no? Las estadísticas que eso exigen que haya un Estado más presente, un Estado que está llegando tarde y, como decíamos antes, plagado de irregularidades. Por ejemplo, si cientos de mujeres hicieron todo lo que el Estado pide, ¿no? Denunciar, pedir perimetrales y todo. Y sin embargo, tantas terminan asesinadas. ¿Cómo crees que se reconstruye la confianza en la justicia? Sobre todo viendo estos números, ¿no? No sé si vos los tenés ahí, si los tenés fresco. Yo acá lo más o menos los estoy viendo y son escalofriantes realmente.
9: Sí, la realidad es que cuando presentan proyectos por las falsas denuncias, con estos informes queda demostrado que solo el 20% de la cantidad de femicidios que hemos tenido ha tenido denuncias previas, con lo cual queda demostrado lo que vos decís, la falta de confianza, el miedo, la vergüenza. Sí. Entonces no faltan leyes, lo que hace falta es que se cumplan, por ejemplo, la ley Micaela, Que es una de las leyes que obliga a todos los funcionarios públicos de los tres poderes del Estado a capacitarse en esta temática. Sí. Por ejemplo, una justicia que en el caso de Córdoba y también en el caso de Misiones ha llegado tarde, antes, en el presente y bueno, antes, durante y después. Entonces necesitamos una justicia que tenga una perspectiva integral de los derechos humanos y más específicamente en materia de género. Sí. Que no mire la foto, Sino que mire toda la película.
1: Sí, tal cual. ¿Sabes un dato muy llamativo también? Que veía ahí es justamente 207 femicidas pertenecían a las fuerzas de seguridad dentro de las estadísticas, ¿no? Sí. Que ese es un dato realmente bastante alarmante, si se quiere, ¿no? Porque ¿qué reformas urgentes, inmediatas deberían explicarse dentro de la fuerza de seguridad? Un poco vos lo decís con la ley Micaela, pero no sé si es suficiente dado este número, ¿no?
9: La realidad es que hay, como todo trabajo de reformas culturales, hace falta tiempo, hace falta constancia, hace falta gestión, hace falta políticas públicas activas, algo que no está sucediendo en la actualidad. Uh-huh. Y otro dato más, fíjate que una de las modalidades de mayor impacto dentro de los femicidios son con armas de fuego, sí, o armas blancas en el primer y segundo lugar, sí, con lo cual queda demostrado que cuando pretenden liberalizar la venta de armas o ese, sí, tipo de cosas, lo único que estamos haciendo, sí, es darle más herramientas a aquellos violentos que consideran a esas mujeres de su propiedad.
1: Sí, sí, sí. Y Fabiana, en relación al mapa, digamos, en nuestro país, ¿cómo se distribuyen estos números absolutos, no, las tasas más altas, en dónde justamente se están dando?
9: Bueno, la realidad es que Córdoba siempre está dentro de los primeros 10 lugares. Sí. Históricamente, lamentablemente eso no se ha modificado, pero en términos porcentuales, en estos 11 años Salta, en función de la cantidad de habitantes, es la que lidera, uh-huh, este triste y dramático lugar.
1: Sí, sí. Y en el norte, Salta, por ejemplo, también salía, digamos, como uno de acuerdo a la cantidad de habitantes, ¿no? Teniendo en cuenta la cantidad de habitantes, una tasa bastante alta.
9: Sí, sí, faltan políticas públicas, o sea, faltan políticas públicas a nivel nacional y en algunos casos a nivel local. Y bueno, esto es lo que tenemos que reclamar en cada una de las provincias, que se cumplan las leyes, que los organismos rectores de políticas públicas en materia de género cuenten con todas las herramientas necesarias, interpelar a la justicia, y si la justicia no actúa como tiene que actuar, bueno, utilizar los mecanismos administrativos que están, que son los juris, de enjuiciamiento a, uh-huh, los jueces por mal funcionamiento. Claro. O sea, hay un montón de herramientas que tenemos como sociedad, pero repito, tenemos que hacerlo juntas y juntos.
1: Uh-huh. Sí, sí, sí, creo que eso ha quedado marcado también, ¿no?, en la marcha de ayer, y bueno, y es urgente. Córdoba, con el caso de Agostina, te repito, lo hemos visto, se han visto todas las fallas de un sistema, el cinismo con el que se manejó Garzón, el fiscal Garzón, en la conferencia de prensa, quedó demostrado. La falta de perspectiva de género, incluso en su discurso y con quienes estaba alrededor, y cómo prácticamente había una protección tan expresa hacia el feminicida, ¿no?
9: Sí, fundamentalmente también lo que pasó en el caso Agostina fueron las responsabilidades concurrentes de, claro, diferentes sectores. Por eso nosotras en la Casa del Encuentro siempre decimos, cuando nos matan, cuando nos abusan, cuando nos hacen todo lo que nos hacen, no importa de qué partido, uh-huh, de qué sector, sí, es el violento, sí, pasa transversalmente por todos, y bueno, y también hemos tenido otros casos, sí, muy resonantes en Córdoba, como el de Norita Dalmazo, sí, donde también se hizo absolutamente todo mal. Uh-huh. Y bueno, y lo que tenemos que hacer es que se empiecen a hacer las cosas bien, pero para eso tenemos que estar muy atentos y muy atentas como sociedad a la hora de definir algunas cuestiones y no dejarnos llevar por discursos que imponen desde los algoritmos de las redes sociales.
1: Uh-huh, tal cual, sí. Y sí, por último, como para nombrar también, dentro de este tema, que ayer estuvo muy presente acá, en por ejemplo, en el Valle Parabachasca, es del caso de Delicia Mamani. Sí, esta joven que, bueno, finalmente pasó a ser caratulada como trata de personas.
9: Sí, pero lamentablemente, bueno, tenemos casos emblemáticos, yo diría, en todas las provincias. Sí. Por eso estos discursos negacionistas de que la violencia de género no existe, sí, que el femicidio tiene que desaparecer del Código Penal, todas estas barbaridades, cualquier momento van a decir que las mujeres no tenemos derecho a votar. Sí. O sea, sí, pareciera que vamos hacia el siglo XIX, sí, no hacia el siglo que viene.
1: Uh-huh. Sí, sí, sí, tal cual. Por eso, bueno, reivindicamos lo que sucedió ayer, atravesado por el dolor, obviamente, pero...
9: acompañamos a la familia.
1: Acompañamos totalmente a la familia y es donde tenemos que estar, ¿no?
9: Exacto.
1: Fabiana, bueno, muchísimas gracias por esta comunicación. Ya estaremos en contacto nuevamente para poder seguir hablando de este tema que es urgente, ¿no? Que tiene que ver, sí, con bueno, estos reclamos.
9: Muchas gracias a ustedes por llamar.
1: No, a vos. Un abrazo grande.
9: Hasta luego.
1: Bueno, aquí conversamos con Fabiana, desde Fabiana Túñez, directora ejecutiva de la Casa del Encuentro, donde funciona el Observatorio de Femicidios, Adriana Maricel Zambrano, sobre, bueno, estas cifras, un poco, ahí, nombrarlas, que nos llevan a seguir movilizándonos y a tener presente el grito que se escuchó ayer en todo el país, ni una menos.

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0: Vamos haciendo el último bloque de territorialidades con la habitual agenda territorial, Alejandra, pero antes tenés algún mensaje, algún saludo, alguna información importante después que te pongan los anteojos.
1: Primero ponerme los anteojos.
0: Sí.
1: Luego ponerme a buscar. Así que si querés, fíjate vos si tenés.
0: No, si no lo hubiese dicho.
1: Ah.
0: Pero no, sí agradecer a quienes nos están escribiendo. Está escribiendo Silvio desde Villa Ciudad Parque.
1: Ah.
0: Silvio que nos escribe, nos escucha siempre. Así que le agradecemos.
1: Sí, también sí, le agradecemos.
0: ¿Quieres decir algo, comentar algo?
1: No, estoy justo buscando acá.
0: ¿Por qué?
1: ¿Por qué tendría que comentar algo?
0: No, porque siempre comentas algo de que nombramos Villa Ciudad Parque, haces algún comentario. Sí.
1: No, la verdad que no. No, estoy muy concentrada buscando acá otra cosa.
0: Me imagino.
1: ¿Vos tenés algo para decir?
0: Sí, Exe desde los. Desde Chilecito. Desde La Encendida, están ahí, mandamos el saludo. Luisito nos acaba de escribir desde Los Chañas, dice, ahí estoy abriendo el mensaje, siempre haciendo el aguante a territorialidades, sí. Dice Luisito, así que le agradecemos que tuvieron de minga el fin de semana pasado,
1: sí,
0: ¿no?
1: Sí,
0: el sábado.
1: Sí, a la mañana fue primero Estelita. De la asamblea y después fui yo yo llegué justo para la hora de comer.
0: Qué puntería, Patricia.
1: Sí, habían hecho algo tan rico en el horno que tiene ahí.
0: Pero
1: Luisito.
0: Eso era para quienes habían trabajado.
1: Bueno, pero yo después trabajé, es más, parte de una pared de ahí de la casa de Luisito está mi impronta.
0: ¿Hay fotos de eso?
1: Vos sabés que no hay fotos, pero sí, una comida riquísima hicieron Sabri y Luciana. Y después, bueno, sí, colaboré. Es muy, diría uno de los chicos decía, es muy terapéutico, tal cual. El poner se siente algo muy lindo, ¿no? De poder colaborar ahí. Realmente la minga tiene una mística muy profunda, una solidaridad implícita que bueno, debería recuperarse en todos los ámbitos, realmente.
0: Bien. Bueno, celebramos que haya
1: celebramos.
0: Estado haciendo...
1: ¿Vos por qué no fuiste?
0: Porque
1: preguntaron por vos.
0: Sí, sí,
1: diré.
0: Pero bueno, estaba comprometido con un cumpleañito, así que... No, cumpleañito no.
1: Porque el diminutivo cumpleañito.
0: Sí, es verdad.
1: Eso para que suene como, ay, no pudiste ir,
0: sí,
1: bueno,
0: sí, no,
1: te perdonamos.
0: No, estaba encargado de, como siempre me invitan... pero termino encargado de la parrilla después.
1: Ah, mira. Así sí, que has estado muy rico. Eso vamos
0: sí,
1: a hacer justicia.
0: Era en realidad choripán y hamburguesa, pero bueno.
1: Con gustito asado.
0: Estuve encargado de eso, así sí. Que, bueno, no podía esta vez, pero próximamente ya. Sí estaré ahí.
1: Sí, sí, sí. Sí, porque no terminamos. Ay, no terminamos, yo soy parte de la... pero no se terminó, quedan ahí unas paredes. Pero realmente hermoso, les agradezco. Esto, que nos hayan invitado a participar, ¿no? Y a dar una mano.
0: Bueno, ¿algún mensaje? Todo esto venía, si tenía algún mensaje.
1: Teníamos eso te dijo Luisito.
0: Sí.
1: Juli dice, como siempre, me gusta mucho la columna de Maru. dice, de Marina Guzmán, no dijo Maru. Que bueno, muy emotivo lo de Ni Una Menos.
0: Nos dice Guada desde Tucumán, en relación a la primera columna, nos comenta algo, dice que en Brasil lidera el ranking de uso de agrotóxico en el mundo y
1: sí.
0: El lobby del agronegocio allá es fortísimo y poderoso, tanto más que aquí. Sin embargo, tiene la ley de etiquetado de transgénicos en su producto. Nombre esto como una ilusión
1: sí. Allí.
0: Para tenerlo en cuenta en relación a lo que decíamos, Maru, de bueno esa necesidad de poder acoplar, no restar justamente
1: claro. Información
0: a los productos, sino sumar. Esto transgénico, por lo menos, ¿no?
1: Sí, sí.
0: Me parece que es interesante, bueno, ver ello. Ojalá se pudiese tender y sumar esa información
1: sí,
0: a los productos.
1: Sí, como precedente en Latinoamérica, ¿no?
0: Sí, sí. Tenemos la agenda territorial, Ale, lo que va a estar sucediendo mañana, 5 de junio, es el Día Mundial del Ambiente, ¿no? Ahí con... Bueno, y hay actividades en gran parte del país, desde la UAC, la Unión de Asambleas de Comunidades, se llevan a cabo acciones en diferentes territorios que formamos parte de la UAC precisamente, y en la ciudad de Córdoba va a ser allí en la Secretaría de Ambiente.
1: Sí, la jornada de denuncias ambientales, por eso se hace allí, justamente donde nunca hay respuestas en relación a los temas que tienen que ver con denuncias territoriales, denuncias de desmonte, de incendios, fumigaciones, del avance inmobiliario, ¿no? Así que bueno, por eso es que se va a realizar allí a partir de las 10 horas en la avenida Riccieri 2187. Y bueno, tenemos un audio que se preparó justamente para invitar esta jornada.
0: Lo escuchamos.
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0: Bien, estamos en la curva final de territorialidades, Alejandra, ahí aguantando unos comentarios fuera del aire. Hoy estás tremenda, ¿eh? Tremenda estás.
1: No, lo que pasa es que vos traes a la mesa, ¿sí? ¿Sí? Traes a la mesa temas y, sí, e ideas tuyas o no, posturas.
0: No son ideas mías.
1: ¿Cómo que no son ideas tuyas?
0: No son ideas mías.
1: Si vos siempre defendes tus ideas.
0: No, no, pero esto que traje no es una idea mía, es una idea de otro que me sumaron.
1: Bueno, vos estás trayendo un tema, perdón, un tema trajiste, donde creemos que es importante que vos participes. No. Con Maru acá estamos diciendo que es muy importante tu participación allí. Así que bueno, ya contaremos de qué trata. Pero bueno, volviendo al tema.
0: Vamos a mandar como representante a Luisito y a Martín Guzmán.
1: No, vos también, te van a llevar, te van a arrastrar.
0: El apoyo desde aquí.
1: Bueno, no, volviendo un poco al tema de lo que escuchábamos recién del audio, invitar invitar a sumarse a esta jornada de denuncias ambientales, sabiendo que hay más de 150 denuncias en la Secretaría de Ambiente que están cajoneadas. Es más, la nuestra, cuando hicimos...
0: Nosotros todavía tenemos...
1: Estamos esperando.
0: Un amparo ambiental colectivo en la Cámara número 2.
1: Sí.
0: A cargo de fiscal.
1: Pasó tanto tiempo.
0: Maximino.
1: Maximino. Él era el que estaba a cargo.
0: Sí, y una denuncia penal. Uh-huh. Justamente, una denuncia penal a cargo de. ¿Cómo era el otro fiscal? El anticorrupción, Franco Mondino.
1: Sí.
0: Que nunca, estas son una del año 2021, el amparo, y 22 la denuncia penal, sí, ¿no?
1: La autovía ya estuvo, ya la hicieron.
0: Ya está.
1: Ya está, sí. Y nunca obtuvimos una respuesta como, y esto fue, es una de las tantas y tantas causas ambientales en que están cajoneadas en el TCJ, así que, bueno, mañana justamente... van a estar expuestas en este encuentro,
0: sí,
1: simbólicamente, porque no se puede hablar de otra manera, desde la Secretaría de Ambiente, Economía Circular y Biociudadanía, que se ubica en Avenida Richieri 2187, nunca hay una respuesta a los reclamos de quienes, bueno, estamos en los territorios.

0: territorios y ya no sé si decir creemos que vamos a obtener respuesta, pero sabemos que es una instancia que hay que cumplir, ¿no? Es muy triste eso, decir que lo hacemos porque hay que cumplir como una pata más de la lucha, pero no creer que vamos a obtener respuestas desde ese lugar, ¿no?
1: Sí, no, para nada. Creo que es algo de perogrullo poder mencionarlo de esa manera. Nos esperan respuestas por parte de la institucionalidad. Han sido estrategias en su momento que fueron pensadas, bueno, políticamente, consensuadas, asambleariamente, uh-huh. y en función de eso se realizaron en forma conjunta con, bueno, acampes, bloqueos uh-huh. y demás, ¿no? Es importante mencionarlo de esa manera, sí. pero sabemos, por eso digo, de lo que me resulta interesante de esta actividad, esta movida, uh-huh. es la pregunta, tal vez, sí, sobre todo, bueno, para quién trabaja la Secretaría sí. de Ambiente, para poder pensar a la ciudadanía justamente que los espejitos de colores en relación a esta lavada de cara verde que se hace desde la secretaria de Ambiente, Victoria Flores, uh-huh. de la Dirección de Ordenamiento Territorial, poniendo cartelitos para señalar zonas de monte nativo y al mismo tiempo se habilitan proyectos, sí. Ya no se pide más estudio de impacto ambiental, se hacen megaproyectos que utilizan gran parte del agua de Córdoba, como este Infinite Water, sí. no sé qué más, en la ciudad de Córdoba, bueno, para los sectores pudientes, sí. donde bueno va en detrimento de las huertas comunitarias que había ahí, y bueno, y todo
0: y
1: eso...
0: Y con una provincia que aprobó el RIGI, por ejemplo,
1: cual,
0: ¿no?
1: Tal cual, digo, bueno, creo que desde ahí es donde justamente intentamos que esa pregunta nos haga poder pensar en esta fecha, por más que sea una fecha también impuesta por organismos internacionales que, en complicidad con sectores de poder concentrado, siguen avanzando con el modelo extractivista sí. y el modelo de producción. Bueno, creo que desde ahí es importante, como siempre, como excusa tal vez, poder visibilizar en esto y que no sea una lavada de cara más que desde la institucionalidad de los poderes del Estado se llevan a cabo reiteradamente, ¿no? Creo sí. que eso es importante poder mencionarlo y en esta fecha poder anclarse desde ahí como puesta en agenda del Día del Ambiente.
0: Tal cual. ¿Mm? Así que mañana a partir de las 10 horas en la avenida de Richieri 2187 en la Secretaría de Ambiente, Economía Circular y Biociudadanía llevar su cartel, bandera, el arte, la voz, sí, para denunciar. Va a haber radio abierta, así que invitados, invitadas, invitades a esta jornada de denuncias ambientales.
1: Bien, hemos llegado de esta manera al final de un nuevo programa de Territorialidades, el 133. Bueno, creo que tal vez lleguemos al 150 este año.
0: Sí, me parece que sí.
1: Bueno, será un festejo importante, me parece, uh-huh. 150. Sí. Serían importante poder festejarlo. Periceta, ¿alguna información más? ¿Algún saludito más de algún ser querido que quiera mandar y demás?
0: No.
1: ¿No tiene nada para decir?
0: No, ¿vos?
1: No, ya he dicho todo, creo que no. Así que bueno, felicitarte por el buzo, qué lindo que está. ¿De qué cooperativa es? ¿Quiere contar ahí para el cierre? El buzo que tiene puesto
0: sí,
1: usted.
0: Sí, es de Trashumante. Sí. Trashumante para... Caminando Identidad. Lo venden acá en el Valle de Parabachasca. Realmente es muy buena calidad.
1: Sí. ¿Dónde se puede adquirir?
0: Se puede adquirir. ¿Querés que pase el contacto?
1: No, el Instagram sería bueno.
0: El Instagram se llama Trashumante Córdoba. Lo pueden buscar ahí. Hay una variedad e incluso la posibilidad de que si hay algún logo diferente a los que se exponen en la página... pueden pedir otros, se comunican con quien está encargado de ello y lo piden. La verdad que son muy buenos, muy lindos y yo ya he comprado varios.
1: Exacto. Bien, agradecemos a la casa, como siempre, a Radio Tortuga, a la cooperativa Fábrica de Ideas por bueno seguir apostando, confiando en la Asamblea Parabachasca, en esta propuesta radial y política colectiva que es Territorialidades. Agradecemos a quien ha estado justamente de la casa en los controles, puesta al aire y musicalización, Santiago Infante, Gracias, Santi. Agradecemos a Marina Anabel Guzmán, que estaba en la columna de Nutrición y Soberanía Alimentaria, que seguramente, si Martín recorta y sube esto a las redes, va a estar a disposición la información importante que Maru nos ha dado en el programa de hoy. Agradecemos las radios compañeras, especialmente a La Encendida de Chilecito, que estuvo exe ahí retransmitiéndonos en vivo, y al resto de las radios compañeras que durante toda la semana nos pueden sintonizar y escuchar. Pericet, nos volvemos a encontrar el próximo jueves, como siempre, a partir de la hora 19 en vivo.
0: Hasta el jueves que viene, Diego Aranda.
1: Chau.

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2: Era muy difícil conseguir películas en los años 80. 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Y cuando pescábamos una película que nos asombraba, decíamos, wow, esto es realmente bizarro. Y eso se puede aplicar tanto a Vértigo, Hitchcock, como una de Buñuel. Decíamos, qué bizarro. Y pegó, y Fabio organizó la medianoche bizarra. 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
13: Tanto.
14: Sí, esto es Cuentas y Cuentos, y me voy a limitar exclusivamente a decir que este es nuestro programa 350 en este ciclo por FM La Tribu.
15: ¿Qué lo parió?
14: Y antes que ninguna otra cosa, quiero hacer una confesión que está publicada en nuestra página de cuentas y cuentos.com.ar. He leído libros sobre el Indio Solari. He analizado trabajos de investigación sobre su importancia en materia poética y musical. Debido de su enorme capacidad para movilizar multitudes. Me he preocupado cuando mi compañera de vida integró una delegación que viajó al famoso recital de Olavarría, allá lejos, y hace tiempo, y vivió la experiencia compartida con no menos de 300.000 personas que fueron a escucharlo. He seguido sus declaraciones sobre el país y sus habitantes, que siempre consideré criteriosas, acertadas y en algunas circunstancias valientes y aún muy valientes. Por todo ello lo he valorado, pero debo decirlo, jamás lo escuché cantar ni lo programé en nuestro espacio radial. No puedo negar esto.
13: No hay por qué negar nada. Sí.
14: Pero evidentemente estamos en presencia de un fenómeno social muy especial que ha hecho eclosión con la muerte, si es que esto se le puede llamar muerte. Creo que tipos como estos no mueren nunca. Pero bueno, esa es otra historia para ser contada, no viene al caso.
13: Es un fenómeno social y extendido. Abarca como varias generaciones y a sectores sociales muy diversos, muy diferentes. No es patrimonio de ninguno, aunque da la impresión que está más cerca de los sectores populares. Porque, bueno, por lo que vos señalabas, declaraciones que hizo, las cosas que valoraba, cómo organizaba los propios recitales. Yo recuerdo alguna vez, la gente grande seguro se acuerda, que decíamos con respecto a los milicos: lo que está quieto se pinta y lo que se mueve se mide. Así que alguna vez yo, con esa mirada, sin ser sin parte, pero evidentemente hay cosas que uno tiene, algún recital que hizo, calculé la cantidad de gente. Acto seguido, calculé el precio de las entradas. Conclusión, dije, hacen muy buena guita. Y este comentario se le hice a alguien que había ido. Me miró con cara como decía, ¿de qué hablas? A los recitales del Indio se podía ir sin sacar la entrada. Y se entraba. Es decir, las puertas no estaban controladas. Con lo cual, iba gente, por supuesto, que sacaba la entrada y que al Indio le permitía ir bien. Pero el que no podía sacarla, o el que lo que fuere, entraba igual. Y quedaba limitado por la capacidad que tuviera. Por eso, los recitales del Indio eran así, inmensos. A estos que se organizaban en un lugar, había gente con algún recurso más, iba, se quedaba la noche anterior en un hotel o en algún lugar para pasar la noche y al otro día iba. Otros acampaban en cualquier parte. Y así, es decir, hay fenómenos que evidentemente son muy, muy, muy, bueno, esto. Y que por ahí nos enteramos todo el mundo ante estas circunstancias de su fallecimiento. Algo él no venía bien, hace rato que no se presentaba, y bueno. Pero esto, y es alguien que nunca trabajó en los sectores, nunca, hay pocas entrevistas que dio, hay pocas, ni hablar en la época en que eran, arrancaban. Era un fenómeno que pasaba de boca en boca. Para los más antiguos, esto es la Cofradía de la Flor Solar, fue originalmente un grupo de La Plata que se fue a vivir en comunidad y después continuó haciendo. Y bueno, salieron de ahí estas cosas que han atravesan varias generaciones de gente grande que los conoció de muy. Y los Redonditos de Ricota dicen que en los primeros encuentros que tenían, ellos, que eran, algunos dicen, en aquella época la palabra le va a sonar antigua a muchos, happening, que es algo así como sucesos o sucediendo, cosas que ocurren, más o menos. Y en esos lugares, bueno, hacían sus presentaciones y repartían redonditos de ricota, rolladitos de ricota repartían. Ese, digamos, de ahí viene, ¿sabes? Y esta es anécdota pavota, pero Muchos buscaron quién era Patricio Rey. Antes se enteró Patricio Rey, no existía. Y algunos personajes que pasaron por ahí adquirieron renombre. Yo del que más me acuerdo es Enrique Sims, que era uno que hacía unas presentaciones. Después creo que se pelearon, bueno, esas cosas que pasan con el tiempo. Pero yo escuché algunas, eran alucinantes, eran disparates totales, totales. Y que viste cuando vos decís, ¿qué está pasando acá? Bueno, esta gente, y siempre negándose a aparecer en Clarín como en Página 12, o sea, no es que él no aparecía en ninguna parte. Y cuando uno ve esto, dice, siempre estuvo en los Redonditos, siempre estuvo estos muchachos, pero nunca habían tenido, o sea, nunca se sabía hasta dónde llegaba, qué profundidad llegaba el conocimiento y el aprecio y el afecto y el entusiasmo que generaban tan multitudinariamente. Están hablando de columnas que, bueno, nosotros venimos desde el sur. Cuando pasábamos por la estación de Avellaneda, vimos una columna ahí a la altura del puente, cuando arranca el puente Porredón, del lado de Provincia, una columna que era muy nutrida de 7-8 personas, por menos de 10 creo, pero estaba ahí, que cruzaba por debajo del puente, salía del otro lado.
14: Y supuestamente llega hasta Villa Domínico.
13: Hasta Villa Domínico. No es
14: son ahí. Son 7 kilómetros.
13: No es ahí a la vuelta eso. Y algo que por ahí también vale la pena decir, porque forma parte justamente de todo esto, que ¿cómo se hace para organizar esto? Bueno, los Redondos tuvieron una situación brutal, que fue la del asesinato de Bulacio fuera del estadio, una situación que nunca se resolvió tampoco. Pero había muchísima gente vuelta, muchos sin entrada, acampando en cualquier parte y pasándola así. Y no había desmanes, pero la seguridad la organizaban ellos. Dentro de donde se presentaban, la seguridad corría por su cuenta. Y ahí el Indio Solari, que tenía el micrófono, de alguna manera, cuando se pudría mucho la cosa, paraba. Así, no, flaco, se van a... No, cuídense. Así que, bueno, es un personaje que seguramente... Hacer las comparaciones es complicado. ¿Cuántas veces ocurrió un fenómeno como este ante el fallecimiento de alguien, ¿no? Es decir, los que somos más grandes hemos visto las columnas que... para hablar de artistas populares, la de Perón. La de Gardel, en los años 30. Ahí hemos visto por imágenes, en mi caso, no de otra manera. Pero fueron acontecimientos muy importantes. No hace tanto Sandro, pero no fue esto. Me parece que no fue esto.
14: No, no, decididamente no. Bueno,
13: así que para los que no lo conocimos demasiado, yo he escuchado muchas cosas del Indio, pero yo tengo algunos problemas de audiencia, de audición, digamos, escucho mal, y las letras, si no las leo, no las entiendo, y no me puse a leerlas. Así que lo que conozco es algunas frases que quedan de los temas del Indio Solari, pero algunas frases no nada más, y algunas son muy interesantes. Y, bueno, nunca es tarde para leerlo. Si hay un montón de cosas que uno agarra tarde, no hay que perder la oportunidad, aunque sea tarde.
14: Bueno, hecho este comentario imprescindible, arrancamos con el programa.
13: Sí, ¿puedo hacer un comentario más?
14: Sí.
13: Una de las cosas, porque el domingo pasado me quedé un poco incómodo. Nosotros estuvimos todo el domingo pasado acá, con la pantalla como tenemos ahora. Hoy tenemos las imágenes de la concurrencia al velatorio del Indio Solari. Y la semana pasada tuvimos las imágenes de la aparición del cuerpo de Agostina Vera, que apareció muerta ese día. Como ahora, todos los canales pasando lo mismo. A mí las cuestiones policiales me incomodan mucho. Me parece que en muchos casos es bastante morbo, es bastante... Y además, algo que pasa en este momento, están haciendo muchas entrevistas a la gente, pero seguramente cuenta sus anécdotas, sus vivencias de qué es lo que pasó. Nosotros no tenemos el audio acá, así que... Pero calculamos eso. Pero con la muerte de Agostina Vera habló la gente muy enojada, muy angustiada, muy... Y cuando cuando alguien está mucho tiempo al aire, empieza a decir sandeces, boludeces, cosas impropias. Así que en la cobertura del domingo pasado se produjeron miradas sobre la víctima, una nueva victimización en muchos casos. Y que es... No digo que es inevitable, pero es muy previsible cuando están horas y horas con el mismo tema. Hablan de una cosa, hablan de otra, ¿no? Y terminan hablando de lo que se les venga a la cabeza. Y ahí aparecen los peores aspectos de los seres humanos. Hoy la transmisión puede ser extensa y seguramente algunos se hablará mal, pero acá es distinta la cuestión, es distinta la cuestión. Pero yo la semana pasada me quedé con la idea que tenía que haber hecho alguna observación sobre un nuevo femicidio, una nueva situación de violencia contra una criatura, y además la revictimización en muchos casos por imágenes de la piba en su Instagram y cosas que no hacen más que mostrar que hay un canalla principal, que es el que le asesinó, pero hay unos cuantos más que andan dando vueltas y todavía no se dieron cuenta que lo son. Todavía no se da cuenta el nivel de, bueno, de, no sé si decir la palabra maldad, pero de desconsideración al menos hacia sus congéneres, hacia la especie humana.
14: ¿Arrancamos ahora sí?
13: Dale.

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1: En los días previos al Mundial de 1978, calculo que debe haber sido durante el mes de mayo, en el intervenido pero aún existente diario La Opinión, se publicó una columna de Abelardo Castillo que instaba a celebrar que el 1 de junio se inauguraba el Mundial de Fútbol a desarrollarse en nuestro país. Vale la pena recordar que gobernaba en ese instante la dictadura más sangrienta, la última, quiero creer, de nuestra historia. Estábamos en plena campaña publicitaria sosteniendo que los argentinos somos derechos y humanos. Un oficial de la Marina se había hecho responsable de la organización y la seguridad del evento. La selección se había experimentado durante el último gobierno constitucional. Isabel López Rega, mejor no pensarlo. Su entrenador, el flaco Menotti, era de reconocida afiliación comunista, y la mayoría de la población ignoraba el destino de muchas personas detenidas y o desaparecidas por razones políticas, y en la mayor parte del mundo la situación de nuestro país era mirada con preocupación. Ese artículo que firmaba Abelardo Castillo, para mí, no era poca cosa. Llevaba varios años leyendo sus cuentos. Había asistido a la representación de la obra de teatro que refería la vida de Edgar Poe. Era seguidor de sus publicaciones periódicas con nombres muy singulares: El Grillo de Papel, El Escarabajo de Oro, luego El Ornitorrinco. Y además apreciaba su rol de divulgador del filósofo francés Jean-Paul Sartre. Que en ese artículo reivindicara que la población tuviera la oportunidad de alguna alegría en medio de tantas cosas inciertas, tristes, desmesuradas. Vaya que la dictadura era todo eso y mucho más. Con ese artículo me sorprendió y en alguna medida, debo confesarlo, me convenció. Las vicisitudes de ese campeonato fueron una vergüenza. Para asegurar la posición del equipo nacional se compró un partido a la selección peruana. Se compró directamente, porque debíamos ganarlo por diferencia de goles. ¡Cómo los gritamos todos queriendo creer como giles que era de verdad! La presencia de los dictadores en la tribuna les daba un aire populista que jamás tuvieron. La tirada de papelitos propuestas por Caloi a través de Clemente se vivió como una rebeldía. Algunas madres de la plaza, por entonces las locas, rogaban ayuda al periodismo extranjero para hacer visible su situación. Y la tarde-noche del domingo, celebrando en el obelisco el campeonato, permitió que muchos asistentes cantaran «Videla, Videla, dejate de joder, si el lunes se labura, vos sos un holandés». Ya habíamos ganado Holanda. Y el lunes, por supuesto, fuimos todos a trabajar. Otra fue la historia del Mundial de México de 1986, donde hay que reconocer que fue con la mano de Maradona, no de Dios, que la Argentina hizo el primer gol. Pero el segundo gol de aquel delirante del potrero fue una obra maestra, digna de estar incorporada en el Museo de las Maravillas del Mundo y relatada por Víctor Hugo Más. Sin embargo, debo aclarar que la mejor jugada del 10 fue accionar durante el tratamiento del proyecto de Estados Unidos del ALCA en Mar del Plata. Otra cosa también fue el éxito alcanzado en el Mundial de Qatar. Más allá de los méritos futbolísticos a todas luces indiscutibles, la muchachada que gestó ese logro son en su inmensa mayoría tipos millonarios que forman parte del staff internacional del deporte más popular. No solo viaja en Albion, algunos de ellos es propietario de la nave. Y por eso no sabían qué hacer el día que volvieron triunfadores a la patria, a pesar de que fueron objeto de un recibimiento tan multitudinario que ni el mismísimo Perón, en alguno de sus viajes de reencuentro con la tierra que lo vio nacer, pudo reunir. Se habla de 4 millones de personas dando vueltas para recibir a la muchachada. Uno entiende que el mundo ha cambiado mucho, pero eso no significa que por ello vamos a entregar nuestra dignidad. Algunos de los integrantes del equipo que se dispone a disputar el nuevo Mundial son miembros de sociedades deportivas formadas en Estados Unidos para ver si es posible que el negocio de este deporte se pueda instalar en el imperio. Ya quisieron hacerlo con Pelé y no resultó. El enorme capitán de nuestra selección, por ejemplo, integra un club apadrinado por la gusanera cubana de Miami. Más aún, tiene capitales invertidos en él. Eso le impuso, lo obligó, a tender su mano al mandamás del país del norte, y no lo hizo en cualquier momento. Lo hizo durante el desarrollo del conflicto con Irán, en medio de una guerra no declarada, pero que Estados Unidos llevaba a cabo. Los problemas que vive nuestra patria, los padecimientos de la mayoría de este pueblo, no parecen alterar el ánimo de estos gloriosos, poderosos, habilidosos, epopélicos héroes deportivos. Sabiéndolo o no, van a distraer a las mayorías durante un poco más de un mes, desde el 11 de junio al 19 de julio. En ese lapso, una vez más, el mundial se lo come todo. Durante esos días, todo vibrará al conjuro de la pelota. Nada podrá alterar la importancia de cada encuentro donde se jugará el destino de una nueva Copa del Mundo. ¿Y luego qué? Vuelvo al principio. Retorno al artículo de Abelardo Castillo que dio origen a este comentario. Cuando participé en esa celebración me di cuenta que el estadio de River, donde Argentina le ganó a Holanda la final, estaba muy cerca de la Escuela de Mecánica de la Armada, la terrible ESMA, uno de los mayores centros clandestinos. Y no cabía un momento de alegría en medio de tanta muerte. Hoy también esta distracción nos aleja de pensar los grandes problemas del país. No es un paliativo para ninguno de nuestros males. La entrega de nuestra soberanía seguirá en manos de estos despiadados dirigentes. A la rifa del río Paraná se sumarán, por unos miserables pesos, bueno, está bien, digamos dólares, otros importantes logros alcanzados por nuestra sociedad. Y la mayor parte de la gente ni se enterará de ello. La gilada seguirá distraída. Y si además le va bien a la selección, feliz en medio de tanta mierda. No puedo dejar de hacer un agregado personal. Si viviera, hoy cumpliría años mi viejo, que nació en 1913 y era fanático de Independiente y, por supuesto, de la selección nacional. Y si escuchara este artículo mío, mi viejo me mandaría al carajo.

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2: 12 del mediodía en La Habana, Cuba.
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2: 1 de la tarde en Buenos Aires, Argentina.
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0: Seguimos en Cuentas y Cuentos. Lógico, después de haber escuchado un tema del Indio Solari, como podrán haberlo apreciado. Y estamos en comunicación con Horacio Robelli. ¿Cómo estás, Horacio? Dios mío. Se ha cortado, pero ya estamos de nuevo.
1: Seguramente Marco va a hacer maravillas con ese dedo discando.
2: Hola.
0: ¿Cómo estás, Horacio?
1: Hola. Bueno, estamos en una pausa mientras vemos si se conecta. ¿Qué anda pasando? Marco está muy agitado. Incluso se lo ve transpirar al flaco. Está transpirando la gota gorda.
0: ¿Sí? ¿Te parece? Sí.
1: Y es una situación, es una situación delicada. Porque alguna vez me dijo, el conductor de este programa se enoja. Hablaba de vos.
0: Me pongo furioso.
1: Hay que aguantarlo. Cuando se pone, se cabrea, es un tipo duro. Y ahí está tratando de lograr. Después vamos a volver con respecto al Mundial. Yo te quiero hacerte algunas observaciones. Primero, dejo constancia. Estoy de acuerdo con tu viejo. Dejo constancia, no sirve de nada y además seguramente yo no te pegaría una patada en el tujes, tu viejo sí, él con derecho, yo no tengo derecho a eso. Pero estoy de acuerdo en que no seas ridículo. Ahí pareciera que entra en escena Horacio.
2: Queridos amigos, ¿cómo les va? ¿Me escuchan bien?
1: Sí, señor.
0: Ahora sí, señor Horacio. ¿Cómo anda usted?
2: ¿Cómo andan ustedes?
0: Bien, querido. Dentro de lo que se puede y dentro de lo que Milei nos deja, estamos bien.
2: Pero Milei le deja un sector de la población. No Milei. Milei en realidad está puesto por ese sector de la población para hacerlo a fortuna están haciendo. Fíjate, nosotros en este momento tenemos récord de exportación de trigo. Que no sea nada raro, digamos. Siempre se ha exportado trigo, ahora se exporta mucho más. Pero tenemos producción, vamos a llegar a 1 millón de barril de petróleo crudo por día. Más del 70% se produce en Vaca Muerta. 1 millón de barriles de petróleo por día. La Argentina se ha convertido en un importante exportador de petróleo.
1: Así es.
2: El superávit comercial en 28 meses de de gobierno, podemos contar diciembre del 23, hasta el último dato. El 30 de abril del 2026, el 2 de enero del 2024, el 30 de abril del 2026, las exportaciones superaron las importaciones en 38.000 millones de dólares.
1: Ah, mierda, saldo positivo. Saldo positivo de 38.000 millones de dólares.
2: 38.000 millones de dólares de exportaciones superaron las importaciones. ¿Por qué? Porque las máquinas, las fábricas están paradas, no importaban máquinas, herramientas, ni piezas y accesorios de bienes de capital. Piezas y accesorios de máquinas y herramientas. Lo que se importa son los autos Tesla del diputado de Jujuy. Se importan artículos de lujo de consumo de alto precio y de alta complejidad y no máquinas y herramientas. Es más, hay comercios o industrias que han sustituido su producción local con importaciones. Caso más concreto, caso Whirlpool, por ejemplo. ¿Cuántas empresas
1: han reconvertido
2: o parcialmente importan? Pero igualmente, pese a eso, las exportaciones han crecido tanto de grano como de carne, de leche en polvo. Acá quiero lácteos enteros, quiero lácteo Verónica, Sancor, entran nuevas lácteas en concurso y sin embargo tenemos un sector que tiene exportación récord de leche en polvo. En carne pasa lo mismo. En carne los frigoríficos Río Platense, todo lo que se llama el consorcio ABC de carne, tiene récord de exportación de carne. Y tenemos récord de exportación de granos, ahora viene la época de la soja y del maíz. Bueno, todo esto significa un fuerte ingreso mensual en el país. Sumale a esos 38.000 millones de dólares los 24.000 millones de dólares del blanqueo de capitales, lo ven por la cuenta CERA, que es la cuenta especial que le hacían abrir para depositar por un año y movilizarlo, pues ya pasó el año del blanqueo, y las cuentas que habrían en los ex agentes bursátiles, creo que se llaman ALIC, agente de liquidación y comercialización. Bueno, todos estos son 24 mil millones de dólares más. Sumale a eso lo que se endeudaron las empresas privadas, sobre todo las petroleras, colocando obligaciones negociables por 29 mil millones de dólares. Todo esto hasta marzo, porque siguen. Colocaron obligaciones negociables por 29 mil millones de dólares. De esos 29 mil millones de dólares, casi 7 mil colocaron desde fines del 2025 hasta abril del 2026. O sea que redoblaron después de la elección de La Libertad Avanza de octubre, del 26 de octubre del 2025, redoblaron la colocación de obligaciones negociables, que son títulos de deuda que si vos no pagás se convierten en acciones de tu compañía. Y después tenés los préstamos que recibió las provincias. Las provincias colocaron 5 provincias, la provincia de Chubut, la provincia de Santa Fe, la provincia de Córdoba, la provincia de Entre Ríos y la ciudad de Buenos Aires, colocaron deuda por 3.050 millones de dólares. 800 Santa Fe, Córdoba, 650 la provincia de Buenos Aires. Entre las 5 colocaron deuda por 3.000. También tienen que entrar los dólares al país, le tienen que dar los dólares al Banco Central, y el Banco Central le da pesos, hace oro y divisas, que así se llama la cuenta, a billetes y monedas y emite pesos. Hay más emisión de pesos, pero ingresaron dólares. Eso, por eso, cuando dicen el Banco Central tiene récord, tiene 48 mil millones de dólares, pero que no dicen que el Banco Central además le debe de esos 48 mil, le debe 15 mil millones de dólares al Fondo Monetario Internacional, que lo tenés que sumar a lo que veníamos sumando. Lo tenés que sumar a los 15 mil millones de dólares, a lo de las provincias, a los 29 mil millones de dólares de obligaciones negociables, al blanqueo por 24 mil millones de dólares, al superávit por 38 mil millones de dólares. Todo ese combo, más lo que le dieron los otros organismos internacionales, la CAF, la ESCAF, ahora Banco Latinoamericano de Desarrollo, el BID y el Banco Mundial, le emplearon el crédito por casi 6 mil millones de dólares, superaron los 100 mil millones de dólares. En la gestión de Milei, del mascarón de proa que es Javier Milei, ingresaron más de 100 mil millones de dólares. Es deuda, por supuesto que es deuda, no es blanqueo y no es superávit comercial. Gran parte de esos 100 mil millones de dólares ingresaron. Ahora, paralelamente que ingresaron 100 mil millones de dólares, si uno ve la cuenta del balance cambiario del Banco Central, es muy fácil. Sí.
1: Horacio, ahora, esa guita, ¿cuánto quedó en la Argentina? Porque si entra toda esa plata, uno puede suponer que va a inversiones. Bueno, no es el caso.
2: Eso es lo que te iba a contar. Contraron más de 100 mil millones de dólares, pero se fueron porque la cuenta se llama personas humanas. 64 mil millones de dólares. Entraron más de 100 mil, pero se fueron 64 mil millones de dólares. ¿Cómo se fueron? Bueno, una parte se depositó en plazo fijo, o sea, la cuenta de personas humanas compraron dólares al mercado y lo pusieron en plazo fijo, porque los plazos fijos también aumentaron fuertemente, captados los dólares captados por el banco. Una parte, unos 20 mil millones de dólares o 22 mil millones de dólares, colocaron en depósitos en plazo fijo. Otra parte del automóvil Tesla que compró el diputado Jujuy. Esta parte lo usaron para hacer compras, no por importaciones, porque va por otra cuenta, sino que lo compraron con cuentas humanas. Ahora podés importar directamente como hace él, o que te dan los encargos puerta a puerta. Todo esto no aparecen como importaciones, aparecen como compra de consumo, claro. Y aparecen en la balanza cambiaria como la cuenta de personas.
1: Ahí va tanto una blusa que un par de zapatos como el Tesla de este muchacho.
2: Exacto, todo eso son puerta a puerta, todas esas son importaciones, tan fueras importaciones del régimen de importación. Son importaciones que el Banco Central mismo contabiliza en esta cuenta que se llama personas humanas. Y después tenés el viaje para el exterior, lo que más gastan en tarjeta de débito, de crédito, el gasto de turismo, también está con eso de la cuenta de personas humanas. O sea que vos tenés mucha plata que ingresa y también tenés mucha plata que sale. En conjunto le quedaron no menos de 40 mil millones de dólares. 40 mil millones de dólares que explican el por qué se ha frenado o se mantiene el precio que se mantiene del tipo de cambio por la ley de la oferta y la demanda. La oferta de dólares, de tanto endeudamiento, de tanto ingreso de plata, hace que, por más que haya mucha gente que sigue comprando dólares, estamos diciendo que sacaron 64 mil millones de dólares, sin embargo la oferta superó los 100 mil millones de dólares. Vos tenés una oferta de más de 100 mil millones de dólares contra compra de dólares por 64 mil millones de dólares neta, porque hubo quienes compraron más, pero recordemos que mucha gente que había ahorrado dólares en la época de los gobiernos anteriores para poder vivir la tuvo que vender, 100, 200, 500 dólares por mes, pero todo suma. Pero sí. Las netas suman esos 64 mil millones de dólares que estamos diciendo. Entonces, acá estamos viendo que hay un un ingreso muy fuerte de dólares, una parte superávit comercial, una parte de blanqueo, pero otra parte de deuda, también una salida importantísima de dólares, pero el resultado es positivo en el sentido de que te quedan no menos de 40 mil millones de dólares de excedente. Y esto explica el freno del tipo de cambio. Vos decís, bueno, pero esta deuda hay que pagarlo. ¿Cómo lo van a pagar? Con la nuestra. Por eso sí, es que siempre se apuran, como se están apurando a vender todo. No solamente vendieron la parte de Trasenar, no solamente colocaron las cuatro represas de Comahue, no solamente quieren dar en licitación el río Paraná, se lo adjudicaron a Chandenú nuevamente, sino también quieren seguir con la concesión de las rutas nacionales, sobre todo la 12 y la 14, quieren seguir con la venta de la NASA, o total o en parte de Núcleo Eléctrica Argentina, quieren vender todas las empresas que están en la ley 27.742, mal llamada ley base. Entonces ellos plantean que vendiendo las empresas que están en la ley base van a conseguir 5.000 millones de dólares. Con eso van a poderle pagar de acá a fin de año los intereses y el capital que resta vencer, que vence en casi 11.000. Pero además van a tener un acuerdo que aparentemente lo avalaría el Banco Mundial y el BID, un acuerdo con otro, un apoyo, un aval del Fondo, es lo que dijo Caputo, un aval conseguirían del BID y del Banco Mundial para conseguir préstamos, porque la Argentina sola no consigue créditos, no puede colocar créditos en el mercado internacional porque no aceptan títulos argentinos, pero sí con el aval del BID o del Banco Mundial. Eso estaría viendo esa posibilidad.
1: Hace rato que están detrás. Hace rato que estaban detrás de un aval extra, ¿no? En algún momento había hablado del aval de Estados Unidos, que aparentemente Estados Unidos dijo que no.
2: Es verdad que hace rato también de esto, pero ahora aparentemente, pues como lo dijo públicamente, antes lo dejaba más que nada como trascendido, sí, periodístico, sí, que el gobierno estaría. Ahora Caputo dijo directamente que el acuerdo es más, piensan que va a ser un acuerdo por 22 mil millones de dólares de entre los que van a renovar de vencimiento de deuda con los organismos internacionales y los avales para poder conseguir pagar el
1: y la tasa que viene,
2: porque esto para estos 12 mil millones de dólares de vencimiento de capital interés de
1: Horacio, y la tasa cuál puede ser.
2: Bueno, la tasa, la que mejor tasa, las tasas de las provincias fueron del 8%.
1: Exacto.
2: Y tiene mejor tasa que la nación. O sea que la nación va a estar más cerca del 9%. Por eso no salió a colocar.
1: No.
2: Acordá que tiene los tres repos le cobraron la tasa 9% a un año. Enero del 2026 y enero del 2027. El último repo, que fue el más grande, que le dieron por 3 mil millones de dólares, le colocaron la tasa 9%. O sea que de la tasa, sí, ellos dicen que bajarían la tasa, pero hay que ver, eso hay que verlo. Consigue que esto lo van a conseguir porque uno, ¿cómo lo ve? Lo ve por la calma del mercado. Así como te puedo decir que China le va a renovar el swap que vence en este mes y en los primeros meses de julio, de la otra parte, le va a renovar porque si no el mercado haría otra cosa. Sin embargo, el dólar no se mueve. O sea que hay una especie de... Y aparte los depósitos a plazo fijo en dólares que dijimos. Acá pasó el corralito, pasaron muchas cosas, sin embargo la gente va y deposita, gente tiene dólares, no es cualquier...
1: No, sí.
2: Algo se debe informar para colocar en un banco.
1: Es llamativo.
2: Como tenemos
1: Es llamativo que los bancos pareciera que no tienen nada que ver ni con la crisis del 2001 ni con nada, ¿no?
2: Y aparte los bancos han ganado fortuna, vos le colocás cada dos veces al mes... Están renovando títulos, vencimiento de títulos en pesos y le pagan las tasas que ellos quieren, en corto plazo.
1: Sí, sí.
2: Casi todo el de CAP. Letras. Y ahí viene el otro, y me da pie para que te diga el otro problema. O sea, ellos financieramente, con deuda, con superávit comercial, con blanqueo de capital, ahora quieren hacer un nuevo blanqueo, porque esta después del fracaso que fue la mal llamada inocencia fiscal y el régimen simplificado de ganancias,

0: que alguna flexibilización por ese lado, por el tope que le pusieron de ingresos y el tope de patrimonio que hace que muchos ricos no entren para que ingresen dólares al país. Más blanqueo y más no averiguar el origen de los fondos. Lo hablamos varias veces en su momento, que los bancos extranjeros no lo están aceptando. Los que aceptan son los bancos locales y el Banco Nación, también el Banco Ciudad de Buenos Aires. Los bancos de las provincias oficialistas, no la provincia de Buenos Aires, pero los bancos de las provincias oficialistas, por ejemplo la mía, Tucumán, aceptan que no que los bancos oficiales de provincia no pidan que sea oficial de provincia, le pertenece al Grupo Brito, al Grupo Macro, pero es el banco de la provincia de Tucumán, no te piden el origen de los fondos. Los bancos extranjeros tampoco te piden, los bancos oficiales o semioficiales, el caso de la provincia de Tucumán, que el banco es macro, pero se llama provincia de Tucumán porque compraba la provincia de Tucumán y paga los sueldos de la provincia de Tucumán, y es el banco oficial de la provincia, por más que es privado, ese banco te acepta que vos no digas el origen de los fondos, pero los bancos extranjeros no, los bancos extranjeros te exigen,
1: porque
0: yo estoy hablando del City, el Bilbao de Cacha, el Santander, porque ellos tienen que cumplir una norma bancaria Basilea que le exige que vos tenés que determinar cuál es el origen de los fondos, que no es lavado activo. Y lo hemos hablado en su momento, esto va en contra de Gafi, que es un grupo de seguimiento
1: Horacio, de lavado activo dentro de... Horacio, el Banco Provincia... El Banco Provincia,
0: si se corta algo, se me corta a mí.
1: Sí, el Banco Provincia, ¿toma los depósitos o no los toma? Empezaste a decirlo y no terminé de entender.
0: El Banco Provincia... Por eso, los bancos oficiales de provincia, que son de provincia La Pampa, para la provincia de Buenos Aires, no se han adherido al sistema del régimen simplificado de ganancias y no aceptan depósitos que no digan el origen de los fondos. El Banco de La Pampa, el Banco de la provincia de Formosa, el Banco de la provincia de... el Banco de La Rioja, el Banco de La Pampa, el Banco de Formosa, el Banco de la provincia de Buenos Aires no dejan, si vos decís, depositar dólares si vos no decís cuál es el origen de los fondos. Tenés que demostrar el origen de los fondos. Lo mismo los bancos extranjeros. El banco Santander, que acá hacia el río, el Bilbao Vizcaya, el Patagonia, que es el Banco de Brasil, el 80% del Banco de Brasil, el Citi. Los bancos extranjeros y algunos bancos oficiales de provincia se exigen, en el caso de los bancos extranjeros, por la norma bancaria de Basilea, te exige el origen de fondos. Pero lo que quiero contarte esto, fíjate lo siguiente, mira lo paradójico de cómo funciona el sistema financiero argentino en su conjunto. La capitalización de intereses, lo hemos hablado también varias veces en la radio, esto del superávit es mentira, ahora lo dice el Fondo Monetario Internacional, siempre fue una mentira, no pudieron pagar los intereses, y los intereses que no paga el Tesoro de la Nación coloca un título a corto plazo que se llama LECAP, que va de 30 a 90 días, y cuando llega el plazo se llama NOCAP, nota de capitalización de intereses, LECAP, letra de capitalización de intereses, NOCAP, nota de capitalización de intereses, que en el caso de la NOCAP llegan hasta octubre del 2027. Ahora, la gran mayoría vencen en mayo, junio del año que viene, pero la NOCAP y la LECAP va de 30. ¿Quiénes son los que mayores poseedores de la LECAP y la NOCAP que suman es en pesos? Pero según la Secretaría de Finanzas, al 30 de abril del 2026 sumaron 90 mil millones de dólares. 90.393 millones de dólares. 90 mil millones de dólares sumaron de intereses que no pudieron pagar del gasto público. Intereses que no pudieron pagar. ¿Quiénes son los mayores poseedores de esos 90 mil millones de dólares? Los bancos, las ALIC, las agencias de liquidación y compensación y las compañías de seguros. Ahora yo te digo, los bancos, el total del crédito en peso que dan los bancos, convertido en dólares, no llega a 67 mil millones de dólares. Quiere decir que los bancos dan, la mitad le prestan al Estado y la otra mitad al sector privado. Y la mitad que le prestan al sector privado, una parte importante va a créditos personales, que es donde tiene la mayor mora, para financiar créditos personales, que básicamente no pudiste pagar la tarjeta, tuviste que sacar un crédito para pagar la tarjeta, o no puedes pagar ni la tarjeta ni la cuota de crédito. Bueno, esta situación que vive un amplio sector de la, según el Banco Central, estima ese grado de morosidad, un 14% de las familias no pueden pagar este mecanismo de la tarjeta de crédito, el crédito personal que sacaron para pagar la tarjeta de crédito, un 14% de las familias, lo dice el Banco Central. Pero los bancos ahí están trabados, pero han ganado mucha plata prestando al Estado. La mitad prácticamente de los depósitos que captan los bancos los prestan al Estado.
1: Horacio.
0: Y la otra mitad Sí.
1: Sino en ese mismo sentido.

0: Ya hay algunos proyectos, y creo que en Brasil era similar y también están especulando con esta cuestión. Los bancos no van a perder. A la gente, el Estado se va a hacer cargo en algún momento con una refinanciación más menos extractiva, menos brutal, y va a terminar por ahí. Es decir, como son créditos personales, como decís, está bien, en algún momento pueden llegar a vender la cartera y saldrán estudios específicos a apretar gente a los pavotes. Pero cuando es tan generalizado, cuando es tan amplio el espectro de deudores, el Estado va a hacer algo, y va a hacerlo para cubrir a los bancos. Así cubre a la gente también, pero cubre a los bancos. ¿O no? No es posible.
1: Totalmente de acuerdo. Por eso hay proyectos ya en la Cámara de Diputados y en la Cámara de Senadores. Por ejemplo, uno de ellos, el diputado Mitchell, que era de la gente de Massa, un diputado por la provincia de Entre Ríos, sí, que fue titular de la Dirección General de Aduana, puesto por Sergio Massa, por el Partido Renovador, tiene un proyecto que pretende que los jubilados del Fondo de Garantía de Sustentabilidad del ANSES se hagan a financiarse la mora de los bancos. La mora con el pretexto que agarra familia, que es verdad, pero sí, que, que les armen la plata que tienen depositado y que sea el Fondo de Garantía Sustentabilidad del ANSES el que refinancie lo que está diciendo vos. Proyecto sí, sí, del diputado encabezado por él. Hay varios que firmaron, casi todos de origen del Partido Renovador. Sí, los bancos van a seguir ganando plata, han ganado uno de los grandes ganadores. Hasta ahora el mayor ganador han sido el sistema financiero y, por supuesto, el sistema petrolero, que tiene todo este régimen creado especiales para ellos.
2: ¿Puedo
1: los
2: volver?
1: Mineros, todo esto, son los beneficiados.
2: ¿Puedo volver al principio un poco, Horacio?
1: Sí, por supuesto, querido.
2: Mira, José, yo tengo una duda con respecto a quiénes son los tipos que invierten en los valores negociables. Cuando vos decís que las empresas privadas se han endeudado con valores negociables, con obligaciones negociables.
1: Las mineras.
2: Sí.
1: Las mineras, por ejemplo, Vista Energy.
2: ¿Quién pone
1: Vista, la de Galucho, Vista Energy, Pan American, Pampa Energía, las petroleras sobre todo, también el Grupo Manzano. ¿Quién? El Grupo Manzano, por quedarse con Edenor, también colocó obligaciones negociables. Son varios los que colocan, son grandes, las obligaciones negociables no es para chicos.
2: ¿Pero quién
1: la
2: pone?
1: Las grandes empresas, ¿por qué? Porque acordate que si vos no pagás, el acreedor se queda con acciones de tus empresas. Vos la obligación negociable tiene una doble llave. Te paga te paga la deuda como habían convenido, y si no paga, la garantía es que vuelve a ejecutar las acciones de las empresas.
2: Está bien, pero ¿quién?
1: Y por eso es una empresa grande.
2: ¿Quién pone la plata?
0: ¿Quién compra?
1: Los grandes bancos, el JP Morgan, sobre todo el JP Morgan, el Wells Fargo Bank, el Bank of America, el Citigroup, no el Citi acá, bueno, o sea, el Citi acá, pero el Citi allá, el Citigroup, los grandes bancos. Y ahora también está el grupo suizo, este grupo Mercurial, que fue el que le financió la compra ahora a Manzano. Todos estos grupos
0: BlackRock
1: se financian colocando obligaciones negociables, cosa que si vos no le pagás, ellos se quedan con las acciones de la empresa.
2: Está sí, bien, pero me cuesta creer que inviertan en la Argentina. No, no, no. Que por más que tengan esas...
0: Igual invierten en las empresas, no en la Argentina.
2: Sí, está bien, pero me cuesta creer también eso.
1: Pero también hay cambio de dueño. ¿Con qué plata crees que Petrol le compró su participación en Vaca Muerta a una de las principales empresas norteamericanas que estaban en el país? Muchas empresas extranjeras se fueron porque vinieron las locales. Estas son locales, pero son en realidad financiadas por bancos extranjeros y o asociadas a capital extranjero. O sea, son locales transnacionalizadas. No sé si es una jerarquía nueva. No sé si la he escuchado y la repito por eso. Son locales transnacionalizadas. Por ejemplo, Manzano, nadie duda que el grupo Manzano, Filiberti y Vila es un grupo local, pero tiene financiamiento extranjerizado. En el caso de Manzano sabemos que tiene vinculaciones con la gusanera cubana de Miami, o sea que tiene financiamiento por Miami. Así empezó su vuelo de Sorsal, digamos, así empezó. Digamos, tiene esas conexiones.
0: Horacio,
1: no
0: mencionaste al BlackRock. BlackRock, ¿no andará también por ahí?
1: BlackRock es detrás de JP Morgan. Lo que pasa es que es cierto, BlackRock tiene varios problemas porque BlackRock tiene mucha plata depositada en Israel y mucha plata puesta en Ucrania. Y vino el estallido en uno de esos lados.
0: Es cierto.
1: Sí, no, BlackRock,
0: se metió mucho quilombo.
1: y a eso sumar que Estados Unidos le ha hecho una política, bueno, ahora con este nuevo, con Powell habían perdido plata, porque Powell no le había pagado la tasa de interés que ellos querían cobrar. No sé qué va a pasar ahora con el nuevo, porque la idea de Trump es que bajara la tasa de interés, no que sí. la suba. Pero claro. parece que el nuevo no está dispuesto a bajarla. No han ganado lo que pensaban ganar en Estados Unidos, y fue en conferencia de prensa que hizo en el mes de marzo, en febrero de marzo, o por principio de marzo, fin de febrero, que hizo Larry Fink, el CEO de BlackRock, diciendo que iba a sacar fondos de... que iba a vender títulos del Tesoro de Estados Unidos porque iba a ser más redituable colocar títulos. Le estaba diciendo a su cliente, pero era un mensaje claro de Estados Unidos, que tenía que subir la tasa de interés, porque si no ellos se iban. Contra Trump, porque Trump decía que había que bajar la tasa de interés.
2: Horacio.
1: Pero se fueron.
2: Horacio.
1: No son los que van a...
2: ¿Por qué no te quedás en línea privada si hacemos la tanda y seguimos?
1: Dale, te espero.
2: Dale.
0: Abrazo.
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0: Luego de la interrupción, seguimos hablando con Horacio Rovelli.
1: Querido José, yo te escucho bien. ¿Vos me escuchás bien a mí?
0: Perfecto.
1: Ah, muy bien. Entonces me quedo así donde estoy. Cuénteme, ¿qué me quiere decir, José?
0: No. Simplemente me dio la sensación que estabas desarrollando un tema y que te interrumpí simplemente por el hecho de llevar adelante la tanda.
2: Hay algo que por ahí uno puede sospechar, que es toda la cuestión que siempre está en danza, que son los autopréstamos. Plata que tienen las empresas afuera y que de esa forma la pueden reingresar y aprovechar este tipo de inversiones, pero garantizándose que al ser deuda se incorpora a la deuda argentina. La deuda es de ellos, pero los dólares los termina poniendo el país. O sea, sigue siendo una forma de capitalizarse en dólares, ¿no? Sí, pero bueno, esa es una de las posibilidades también.
1: No, exactamente. Eduardo Basualdo, en su libro que se llama Endeudar y Fugar, habla de deuda corporativa y dice exactamente lo que decís vos. También un discurso de Cristina Fernández de Kirchner, que hace unos cuantos años dijo, ¿alguien cree que afuera le pueden prestar empresas de Argentina? Es autopréstamo.
2: No, eso es lo que decía, José María.
1: Claro, porque dice, ¿qué hacen? Dice, cuando quiebran, la quiebra el Estado, porque dice, no, tengo esta deuda, no la puedo pagar, y la termina aceptando el Estado, caso los seguros de cambio de Domingo Felipe Cavallo y Julio Fernández de Solar, a fines de la década del 82, a principios de la década del 80, a fines del año 82, julio hasta fin del año 82. Los seguros de cambio que transformaron la deuda que tenían, la supuesta deuda, se la pasaron al Estado. Bueno, acá puede pasar lo mismo. Sí, seguro que hay mucho autopréstamo. Ahora, ¿por qué? Si colocaron obligaciones negociables por 29 mil millones de dólares. Bueno, porque una parte de los dólares que toman de deuda vienen y compran dólares acá. Mirá lo que hace, para que vea que la ganancia es redituable. Entran los dólares. Por obligación legal tienen que darle dólares al Banco Central y el Banco Central a cambio de esos dólares le da peso. Pero van con esos pesos y compran en los mercados, en el contado con liquidez, el mercado por naturaleza, o el MEP, que es el dólar bolsa. Van y compran los dólares y lo sacan igual. Y ahora como persona, y ahora como empresa, también lo pueden hacer. O sea, vos vas a ver que empresas toman deuda y a su vez compran dólares.
2: Claro.
1: Entonces, la relación entre ingreso y fuga es permanente, como dice en su libro Eduardo Basualdo.
2: Horacio, vos dijiste que la primera medida que había que dictar en el caso de acceder y pretender que este país sea viable era la emergencia cambiaria. Y la otra, la siguiente, es la auditar todo la deuda, ¿no? Así, y empezando no pagando nada. Y después a ver qué es lo que es bueno de toda esa cuestión. Uno recuerda que en algunos momentos, creo que fue en Ecuador, y creo que acá también, mucha deuda que figuraba en algunos papeles, a la hora que le dijeron, bueno, tráiganla para ver, no pudo traer ningún papelito.
1: Bueno, exactamente. Eso es lo que está contando. Eso está contando lo que hizo Néstor Kirchner. Néstor Kirchner hizo lo mismo. Kirchner volvió a aplicar, en realidad le había aplicado la baña con Duhalde, estábamos en emergencia cambiaria, pero le dijo a los acreedores, bueno, demuestren cuándo le colocaron título a Argentina. Por supuesto, Paul Singer, que nunca le colocó, nunca entró en, porque la primera vez que tomás un título argentino queda tu nombre inscripto. Después vos lo podés, como es transferible, vos después lo podés meter. Es transferible anónimo, lo puede vender, etcétera, etcétera. Pero primero, Paul Singer, el del famoso fondo N.M. Elliott, que le pagaron Massa y Macri, le pagaron con creces y con multa, le pagaron esa deuda, nunca le prestó directamente a la Argentina. Claro. Entonces, a él era más difícil decir, ¿cómo te hiciste, tío? ¿Cuánto lo compraste? Pero lo compraron 16, 18, 20 dólares la lámina de 100 y te querían vender a la Argentina a 100. En base a esa diferencia abismal entre lo que lo compraron, porque una vez que el país cayó en Del Po, que fue en el año 2001, en diciembre del 2001, los títulos de deuda argentino que valían, la lámina de Yacín valían 50, 60 dólares como ahora. Ahora valen eso, 50, 60 dólares, bajaron a menos de 20. Claro. Llegaron a venderse a 16, 18. Entonces, ¿quién le dijo? No, vos lo compraste. No demostramos a qué plata. Si vos demostraste la plata que vos lo compraste, yo te pago la plata que vos lo compraste. Pero no pedía que te diera el 100% la lámina y ese 100 dólares, pero 100 dólares. Vos lo compraste.
2: Vos sabés que...
1: Decime.
2: No, que en estos días, entre las cosas que han entrado al Congreso con la intención de tratarse, es deuda de aquellos años todavía. En el 2016, cuando arranca el gobierno de Macri, él arregla, se suponía, con todos los fondos buitre. Bueno, que no habían ingresado en los canjes que se habían hecho oportunamente durante los gobiernos de Néstor y de Cristina. Y ahí se tomó un préstamo cuantioso para pagar todo eso. Bueno, en estos días va a entrar al Congreso para tratar un acreedor que no quiso entrar en el 2016. Y ahora van a habilitarle para que pague, para pagarle. O sea que esto es un chiste que, bueno, que en términos económicos lo pagamos todos, ¿no? Es decir, todavía sigue dando vuelta a eso.
1: Lo pagamos nosotros. Una, porque cambiaron el criterio, ¿cierto? Es más, en el caso de otros dos casos que no habían entrado en 2016 y que querían cobrar, uno de ellos inclusive presentó papeles que no correspondía. Entonces tuvieron que demorar en el Senado el tratamiento. De verdad, parece un chiste, como decís vos, pero es verdad. Demoraron el tratamiento porque había presentado documentación que no era la correspondía a los títulos que estaba reclamando que él había comprado. Hasta esa barbaridad. Sí, pueden hacer cualquier... Bueno, total, el Senado que maneja Libertad Avanza, porque el Senado va a pasar a tener la mayoría de Libertad Avanza. Sí. El pueblo no delibera ni gobierna si no es por su representante. Bueno, el Senado le apala cualquier cosa a Milei. Así estamos. Pero lo concreto que quiero decir es lo siguiente. Acá estamos en un país dual, completamente dual. Una minoría que se enriquece y que ingresan dólares, que ingresaron más de 100 mil millones de dólares, que esa minoría a su vez también saca los dólares, porque los 64 mil millones de dólares, hay viajes de turismo del exterior, que de él y de su familia, ¿quién viaja por el exterior? Paga con tarjeta de crédito, hace fiestas, o salvo la mujer de Adorni, que va con viajar a Europa con las amigas, ¿quién puede hacer eso? Ellos. Y eso lo pagamos todos nosotros. Y después cuando decís, bueno, está bien, entran dólares, salen dólares, nos quedan tantos dólares, ¿dónde van esos dólares? Que decía José, dudo que se inviertan. Claro, no se invierten físicamente, porque eso, claro, porque esos dólares, es muy poca la inversión interna bruta fija que está creciendo. No tenés una inversión extranjera directa importante en la Argentina, porque la hubo, hay grandes empresas transnacionales en la Argentina, pensemos solamente en las siluvias corburíferas, pensemos en las automotrices, pensemos en las de máquinas y herramientas, grandes empresas en la tecnología, en la informática, son grandes empresas extranjeras, está bien, ya estaban. Pero no han acrecentado fuertemente en los últimos años su inversión. Es lo que dice José, ¿verdad? No hay que... Entonces, ¿dónde van todos esos dólares? Bueno, no ingresaron con inversión extranjera directa, pero las empresas locales, y estoy refiriéndome en este caso a Tech Petrol, a Plus Petrol, a Vista Energy, a Pampa Energía, que aparecen como locales porque tienen más del 51% de su capital accionario en residente de este país, han invertido. O sea, sería, hubieran invertido igual, pero con el RIGI han invertido con más privilegio, han hundido los fierros en Vaca Muerta. Vaca Muerta, ya te digo, vamos a tener 100 millones de barril diario de producción, cosa que no tuvimos nunca, no llegamos ni a 20 ni a 30, 100 millones de barril diario de producción y más del 70% corresponde a Vaca Muerta. Hay fuerte inversión en petrolera y también hay un proyecto de inversión importante en el traslado en gasoducto que se están planificando para hacer, en el gasoducto de Torquínez, en campamentos para explotar el petróleo y el gas y el litio y el cobre. Hay en vista varias inversiones importantes en Argentina. O sea que el sector minero, el sector hidrocarburífero y sobre todo el sector financiero que sirve de vehículo a todo, el sector financiero, el sector energético también. En el caso, no es casualidad lo del grupo Neus en Trasener, no es casualidad que sea el principal transportador de energía del país, no es casualidad la concesión del Comahue, que son las generaciones de electricidad por salto de los ríos del Comahue, por el Chocón, por Cerro Colorado, por Piedra de Águila, por Aricula. Ahí hay fuertes inversiones. Que vale mucho más lo que invirtieron, seguro. El negocio de eso, seguro. Pero hacen inversiones para que esto funcione. Entonces tenemos una Argentina dual. No te escuché, José.
0: No, te decía que tendríamos que ir cerrando.
1: Ah, perdón. Bueno, lo que quiero decir es que hay inversión en un sector que invierte y que se prepara para un futuro venturoso para ellos. Y otro sector que languidece porque el mercado interno se está cayendo a pedazos. Entonces todo el sector ligado a la construcción, al comercio, a la industria que vende al mercado interno, la pasa mal y la va a pasar peor.
0: Bueno, gracias por tu intervención, gracias por la paciencia que nos tenés y te esperamos.
1: Al contrario, gracias a ustedes, la paciencia me tiene ustedes.
0: Te esperamos a la brevedad por acá, dale.
1: Muchísimas gracias.
0: Abrazo grande, Horacio.
1: Un gran abrazo.

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1: Bueno, después de la extensa intervención de Horacio, supongo que vas a hacer efectiva tus críticas a mis críticas al Mundial de Fútbol.
2: Sí, igual déjame decir antes con respecto al sepelio del Indio Solari, que con los canales están en cadena prácticamente, como se dice, todos los canales de cable transmitiendo lo que está pasando allá. Hay versiones de que el velatorio continuaría mañana. Las cantidades de gente dan, no sé si no van a alcanzar a pasar hoy, así que seguirán mañana. Lo que esto es realmente una situación muy especial, ¿no? Muy especial. Y por ahí un detalle que no significa casi nada, pero el C5N tiene un crespón negro. Los canales tienden a usar un crespón negro por alguna situación que a veces es por decisión oficial, o sea, hay fallecimiento de algún personaje, algo así, ya sé. En este caso, esto es una decisión editorial del canal solamente, el resto de los canales no. Son detalles, pero por ahí, digo, C5N tiene muchas cagadas, cosas que no me gustan, muchas, pero esta me parece que hay que hacerle el reconocimiento de poner ahí la señal de que ha ocurrido algo que es importante para el conjunto de la sociedad argentina. El sepelio de fallecimiento y el sepelio del Indio Solari. Bueno, en realidad los criterios no son tan distintos. Cuando se junta tal cantidad de gente, uno tiene que pensar por qué. O sea, cuando ocurre esto del Indio Solari, vos hacías el reconocimiento de tu ignorancia alrededor de la música, las letras. Yo puedo decir lo mismo, es decir, no es que sea una persona que tenga mucho en esto, porque bueno, no, ¿por qué no? Pero cuando ocurre este impacto, a mí me parece que uno no puede hacerse el gil y mirar para otro lado y decir, bueno, esto a mí no me interesa. Está bien, no te interesa, pero para todos aquellos que nos inquietan las cuestiones sociales, que nos queremos meter en las cuestiones, que nos metemos en las cuestiones sociales, políticas, culturales y demás, no es estar a la altura pasar de largo, no verlo. En el caso del Mundial, vos no es que pasas de largo, vos haces la crítica furibunda, así directamente.
1: Es una crítica muy objetiva, muy sencilla.
2: Tan objetiva como que es tuya, ¿sí? No creo que. Pero me parece que sí, a la gente eso no le impide pensar en otras cosas. Es creer que hay mucha gente que lo único que tiene en la cabeza es el Mundial del Fútbol o el fallecimiento del Indio Solari, digo, para poner. Me parece que la mayoría de nosotros tenemos en la cabeza, en nuestras inquietudes, mucho más. Yo igual quería hacer un comentario más, que por ahí tiene que ver con lo que puede impactar el Mundial en todo esto. Los Mundiales hasta ahora eran de un mes. En este caso son prácticamente 40 días. Arranca el 11 de junio, que es el miércoles que viene, y termina el 19 de julio. Así que es un poquito más largo. ¿Sabes cuántos partidos va a haber en total?
1: 100 y pico.
2: 106, es una barbaridad.
1: Disparate.
2: ¿Sabes cuánto? Es decir, están los cables que sí transmiten todo. ¿Sabes cuánto transmite Telefe, que va a ser, digamos, canal de aire? 32. ¿Sabes cuánto transmite la TV pública, que es el canal que llega a todo el país? Argentina. Más la semifinal y la final. Si no llega a Argentina, es igual los transmite. El nivel de presencia televisiva que va a tener el Mundial va a ser muchísimo menor que el Mundial anterior. Porque, de alguna forma, a mucha gente no va a poder ver muy poquito.
1: Pero esto que estás diciendo vos es válido para los tipos que no están suscriptos a canales especiales que transmiten todo.
2: No, no, hay por eso. Pero eso es pago. No es de ahí. No es de ahí. Hay un montón de gente que no tiene. Si bien en la Argentina la difusión y la aceptación y el pago de los canales de cable es muy, muy amplia, muy grande. Esto no significa que sea para todos. Está lejos. No es lo mismo que la televisación que de la anterior, que todo el mundo podía verla por la TV abierta y ATC llega a todas partes. Acá no es el caso. No llega a todas partes. En muchos lugares van a haber nada más que aquellos que tengan, se juntarán, o habrá bares, como había ocurrido tantas veces, los bares juntándose gente para ver tal o cual partido, porque, bueno, el cálculo que vos haces alrededor de determinados encuentros es uno, y después cuando avanza el campeonato es de acuerdo a cómo se va posicionando, va cambiando esa situación. Algo que para mí también, digo porque es la experiencia personal, para el anterior campeonato en el cual la selección argentina se consagró campeón del mundo, en un montón de lugares te daban el fixture, es decir, tal partido después el primero del grupo A juega con el segundo del grupo Z, bueno, todo eso. Así que yo fui marcando y como venía, y con eso era un control. A mí en ningún kiosquito, en ningún negocio me han dado un fixture por el campeonato el campeonato mundial este. No sé si hay muchas experiencias como la mía, pero me parece que no ocurrió eso en ese sentido. Con lo cual, una vez que arranque, muchos, me incluyo, nos vamos a perder qué mierda se está jugando. Vamos a tener presente por dónde va Argentina. Pero la penetración que va a tener parece que va a ser distinta.
1: ¿Qué pensás? ¿Que va a tener menor penetración?
2: No, que la penetración va a crecer. En la medida en que la situación de la selección de fútbol argentina avance favorablemente. Ahí sí.
1: Vos lo que pensás es que si se produce una situación como la que vivió la selección argentina en el periodo...
2: En el 82 en España, por ejemplo.
1: No, más que en el 82 en España, yo pensaba... en el momento que gobernaba De la Rúa.
2: Digamos una situación de... Y ahí va a perder bastante, Igual yo tengo expectativas con que la selección argentina va a hacer un buen papel, y a partir de ser un buen papel va a crecer el interés de mucha gente. Y si no estaban los fixtures, van a empezar a aparecer en la medida que haya interesados, haya cosas. De todas maneras, yo quería comentar que antes de eso, el gobierno antes que empiece el Mundial, pues ellos también calculan que la gente va a perder noción de la realidad. Y entonces quieren hacer muchas cagadas, todas juntas, para que pasen desapercibidas. Yo creo que eso no ocurre nunca del todo, y que es no comprender un poco lo que pasa con la gente, suponer que lo podés engañar así tan vivo. Primero porque esta gente no es tan astuta, son unos hijos de puta, pero no creo que sean tan astutos. En el tren de esto va a haber, van a seguir aprobando jueces, ya aprobaron un montón el otro día, van a seguir con eso. Y como decía hace un ratito, hay deuda que todavía se debe de allá lejos y hace tiempo, y quieren cobrar, porque los muchachos quieren cobrar. Se van a ampliar las facilidades del RIGI, porque parece que no han sido suficientes todavía. Los beneficios fiscales no son tantos, así que van a agregar. Y van a agregar una figura, que es la figura del lobby. En Estados Unidos está totalmente legalizado. Son empresas que dicen: nosotros trabajamos para tal o cual, y, para a ver,
1: y si le acepte un percent
2: para Disney, para una empresa de, para Palantir o para alguna, y en base a esa acreditación trabajan en apoyando determinados proyectos o políticos, congresales, etcétera, etcétera. Todo eso está en danza en el mientras tanto se va a ocurrir el Mundial. Y suponen que eso no va a tener consecuencias en la opinión pública, se equivocan. Y ojalá festejemos el Campeonato Mundial. Y después vamos
1: todo,
2: a seguir con...
1: Todo junto.
2: Vamos, y después vamos a seguir con la agenda nuestra. Vamos a seguir con la agenda social nuestra.
1: Bueno, vamos a la tanda.
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1: Uno sabe que pasan muchas cosas, pero también sabe que hoy hay elecciones en Perú.
2: Sí, exactamente. Exactamente iba a decirle que íbamos por ahí. Hoy en Perú es la segunda vuelta.
1: La definitiva.
2: La definitiva. Aquí tenemos nuevamente a Keiko Fujimori, que ya son varias veces las que llega a la segunda vuelta, y ahí es derrotada. Y el otro candidato es Roberto Sánchez, que tiene el mismo nombre que Sandro. Hoy hablamos de Sandro, bueno, Roberto uh-huh. Sánchez, que no tiene sobrenombre Sandro, evidentemente, y que reivindica a Castillo, que es el último presidente electo que fue preso, y que, bueno, ahí habría que ver qué pasa. Te digo, los resultados, el horario de votaciones es de 7 a 17 de Perú, y acá sería de 9 a 19. O sea, nosotros acá salimos a las 18 horas, y una hora después de que salgamos de acá de FM La Tribu, cuando esté la gente de Almagro Obrero, acá de frente al micrófono, se cierra el escrutinio y empezará el conteo. Ahí vamos a ver cómo qué resulta. Hay confianza de los dos lados. La mayoría apuesta que el rechazo a Keiko Fujimori es muy, muy alto. Keiko Fujimori sigue reivindicando a su padre, al fujimorismo, digamos, que fue, bueno, realmente una de las etapas más brutales de la época peruana, y además dejó condicionado políticamente. Fujimori es un poco el neoliberalismo más descarnado en Perú. Eso lo reivindica. Y por el otro lado, de alguna manera, enfrente de esto, Roberto Sánchez reivindica o representa mucho más a lo que es la gente del interior de Perú.
1: Expectativas están centradas en el interior, si es que votan, porque sabemos que allá el voto no es obligatorio.
2: En Perú sí, donde no es obligatorio es en Colombia.
1: ¿Es obligatorio en Perú?
2: Sí, sí. Lo que pasa es que igual a veces, son lugares más lejanos a veces para votar. También llegan más tarde los votos. Toda esta cuestión, pero sí, sí, sí. Veremos qué pasa. Vamos a empezar a poder conocerlo a partir de las 19 horas Argentina. Y ahí veremos. Después se abren todas las preguntas alrededor. Si llegase a asumir, o sea, llegase a ganar Roberto Sánchez, si gana, ¿cuánto dura? Pero se supone que Roberto Sánchez va a arrancar con algunas reformas que le permitan mantenerse en el gobierno. Todos los presidentes que fueron Sopre, no pudieron continuar en ejercicio, fueron descalificados, fueron sacados del poder por el Congreso. Ahora dicen que el Congreso no es tan favorable al Keiko. Esto no significa que le sea en contra, pero no la tiene tan fácil, al fujimorismo no tiene tan fácil la situación en el Congreso. Así que habrá que ver cómo.
1: Y la que no termina preso es ella.
2: No estaría mal que termine presa, pero bueno, ojalá.
1: Bueno, vos decías que era la tercera elección, ya había perdido dos. Ten en cuenta que en América Latina eso es muy común. Allende ganó en la tercera o cuarta vez que concursaba.
2: Lula.
1: Y Lula otro tanto.
2: Y AMLO, si no me equivoco, también. Sí, no sería. Digo, ojalá que no se cumpla con Keiko esta cuestión, porque lo de Lula o lo de Allende en Chile, ya estamos hablando ya de mucho antes todavía, pero uno habla de persistencia, de convicción. En Keiko Fujimori yo hablo de tozudez, otra cosa. No es lo mismo, no es lo mismo. Y el domingo pasado fueron las elecciones en Colombia, como todo parece ocurrir demasiado rápido. Así que hace nada más que una semana que en Colombia se dio, ahí no es obligatorio, y ahí Todas las encuestas lo daban ganador Iván Cepeda, no ganó. Y el segundo...
1: Iván Cepeda era el continuador...
2: Pacto Histórico. Es la continuación de Gustavo Petro.
1: Bien.
2: Y todos daban como segundo o tercero a Paloma Valencia, que es el uribismo, digamos, y el otro muchacho que es Abelardo de la Espriella. Bueno, Abelardo de la Espriella salió primero con 44 más o menos, 44%, y salió segundo Iván Cepeda, desorientando a todo el mundo. Aparentemente los el de la Espriella, los votos le llegaron muy a último momento, eso es lo que dicen. Inicialmente había, porque el que hace el conteo de votos en Colombia es una empresa privada. Y hay sospechas de que puede... Ya salió el escrutinio definitivo hecho por la Junta Electoral y las diferencias son muy ínfimas, con lo cual hay que descartar eso, que es una de las cosas que habían hecho ruido primero y que en realidad Gustavo Petro había señalado que, bueno, esto era, que no era real. Bueno, el escrutinio definitivo está, es real, ganó de la Espriella y habrá que ver ahora, eso es el 21 de junio, o sea, dos semanas, ¿no? Hoy es... Sí, dos semanas. Uh-huh. Ahí vamos a ver el resultado. Y un resultado que es muy importante. Lo es el de hoy de Perú. Pero debido a la inestabilidad de Perú, no, me parece que no tanto. En el caso de Venezuela, no es un país inestable.
1: De Colombia.
2: Perdón, sí, cualquier cosa dije. No, en el caso de Colombia, no es un país inestable. No se supone que eso... Así que... Hay que ver quién gana. Es una situación que cada vez denota más la presencia de la Espriella. Es un personaje que reivindica a Bukele, reivindica a Milei, reivindica a Trump. Es partidario del trumpismo, partidario de la intromisión, de la injerencia, de la presencia estadounidense en nuestros países y partidario también del capital. En ese sentido es muy parecido a Milei.
1: Hace un instante mencionaste a Venezuela.
2: Sí, se
1: me... Y ya que estamos hablando de Venezuela, vale la pena remitir y aconsejar la lectura en cuentasycuentos.com.ar, todo con minúscula y seguido, de Goodbye Venezuela, un trabajo de Marco Teruggi, que en principio tiene su origen en una investigación realizada por la revista Crisis, que nos hemos permitido reproducir, porque es un material excepcional para poder entender el momento que hoy vive Venezuela.
2: Marco Teruggi es un excelente analista internacional, ¿eh?
1: Sí, sin duda. Además, ha tenido la particularidad de que ha vivido mucho tiempo en Venezuela y ahora viajó especialmente para verificar y contactarse con su gente conocida, con la nueva situación que se vive allí.
2: Sí, da toda la sensación de que en Venezuela... la situación pareciera a primera vista que logró Trump desplazar a la cúpula, a una parte de la cúpula, y la otra parte se alineó con Trump, ¿no? No sé si es eso lo que hay, lo que dice Teruggi, yo no la leí en otra, así que, pero hay quienes queríamos creer que todavía no estaba decidida la cuestión a favor del trumpismo, a favor de la entrega de la propuesta política venezolana, pero Maduro sigue preso junto con su germo en Nueva York y la situación en Venezuela da la impresión que se vuelca a favor de las decisiones del imperio.
1: En el mismo material que estamos refiriendo de Cuentas y Cuentos hay una referencia a la Jornada por la Memoria y Justicia para Agustín Ramírez, a 38 años de su asesinato. Esto está ocurriendo hoy, desde las 12, en San Francisco Solano, que era el ámbito donde Agustín Ramírez movilizaba a parte de la población. Era un joven reivindicador de las necesidades de aquel momento de su gente y pagó con su vida. Otro material que también les recomendamos es un artículo sobre África. En este tema de África, que es tan singular, se hace referencia a las guerras y muertes olvidadas de ese continente.
19: Y una de las cuestiones con África es que por lo general estas cosas las dicen ellos mismos, ¿no? Trasciende información internacional sobre África cuando hay una guerra, ya ni siquiera cuando hay un desastre, o aparece ahora la cuestión de que tal vez el ébola tenga origen en África. Es decir, sabemos muy poco de África, muy poco. Y es una lástima porque, supongo que los africanos tampoco saben mucho de nosotros.
1: Ahí empezó el mundo.
19: Ahí empezó la especie humana, digamos, el mundo estaba. La especie humana arranca ahí y a partir de eso ocupó todo. Una de las cosas que siempre me parece que hay, es en este desbalance informativo, cuando uno agarra un medio, un medio de los países centrales, tanto de Europa como de Estados Unidos, hay información de todo el mundo. Acá hay información de Europa, de Estados Unidos, algo de la región y después solamente algún tipo de crisis especial. Si no, no aparece nada.
1: También van a encontrar un artículo que se llama Pax Silica, que está referida al genocidio de Gaza. Un artículo que es muy, muy difícil de sobrellevar desde el título nomás. El presente no da lugar al futuro en América Latina. Recomendamos la lectura a pesar del título y recomendamos confrontar con el autor, que es Aram Arajaonain. Y también, digamos, hay dos materiales vinculados a la situación existente en Cuba. Uno está referido a la transición en Cuba y es una reproducción del cohete a la luna que hace referencia al encuentro de militares norteamericanos y cubanos en Guantánamo. Y un segundo material que se puede leer muy detenidamente es un artículo canalla de la publicación El País, la célebre diario español, que evidentemente tiene problemas con la Revolución Cubana y está celebrando por anticipado el entierro de la Revolución. Así que también
19: los muertos que vos matáis gozan de buena salud.
1: Y esperemos.
19: No de buena salud, pero bueno, todavía no está muerto.
1: Esperemos que así sea. Pero de todos modos es para leerlo ese artículo, porque además, y es lo más importante, está reproducido el artículo que se critica del material del País, para poder entender por qué decimos que es mala prensa. Bueno, esto es el material que disponemos en el día de hoy, porque además acá el compañero hace como dos semanas que no escribe.
19: ¿Cómo?
1: El compañero hace como dos semanas que no escribe, está medio...
19: Sí, no encontramos inspiración.
1: Da la impresión que cumplir años no te permitió
19: abocarme a otra.
1: Abocarme...
19: Me costó mucho cumplir. A mí siempre me gustó el chiste, que ese lo hizo... con respecto a Alfonsina en aquellos años. Y alguno dijo, Alfonsín cumple... Sí, cumple años, digo. Así que bueno, cumplir años no es fácil, hay que llegar. Llegamos acá, hoy nos recibió Marco con galletitas, con papitas, y agradecemos, muy atento. Y además nos felicitó, feliz día del periodista, nos dijo. te dijo a vos y a mí. Uh-huh. Y yo le dije, no seas cara dura. Se lo dirás a todos. Pero bueno, feliz día del periodismo. Es decir, es una época donde las opiniones en muchos casos llevan algún tipo de compromiso. Algunos con la información, otros con, bueno, con otras cosas. Y además un gobierno que, un Milei, por ejemplo, que ha hablado muy mal del periodismo, con lo cual yo puedo coincidir. Pero una cosa es hablar mal del periodismo y otra cosa es perseguirlo, que es lo que hace Milei. En esta última semana, en el Senado de la Nación, había un pliego de una jueza, para probar el poder de una jueza, Michetti. Aparentemente Milei no la quiere. No es que no la quiera, porque probablemente ni siquiera la conozca. Pero sí conoce al que es el cuñado, ¿es este?
1: Cuñado.
19: Hugo Alcón Adamón. Hugo Alcón Adamón es un periodista que, qué sé yo, ha aparecido en más de una investigación. Yo tengo en mi recuerdo las declaraciones de él para que vayan presos los titulares de C5N, que eran además los titulares de la empresa Oil. Porque según él la empresa esta, de esta

0: en el que estaba buscando algún compromiso político de algún kirchnerista, no había aparecido Mauricio Macri.
1: Sí, no compromiso político, guita.
0: ¿De guita?
1: Guita de Cristina, de Mauricio, no, de guita de Cristina, de Máximo, o de Néstor Kirchner, o de Devido, o de... No, aparece de Mauricio Macri. Y Halcón Adamón supo...
0: reservar los papeles hasta después de las elecciones.
1: Es probable que lo hubieran votado igual.
0: Bueno, pero...
1: pero esa complicidad...
0: Vos estás hablando concretamente de una jueza.
1: Sí, sí.
0: Bueno, el padre de esa señora es también un juez. Fue el responsable de dejar en libertad... a un célebre personaje.
1: A un arrepentido.
0: Es decir, estamos en presencia de una situación judicial donde es muy difícil encontrar buenos y malos.
1: No.
0: Son todos una basura.
1: Cuando uno piensa, digamos, uno se hace el cuadro de situación de Stornelli, denunciado por, y se lo cruza, supongo que se lo cruzarán en los pasillos. Baño tal vez tenga privado, pero en algún momento tiene que entrar, salir. El café se lo llevarán al escritorio, pero en algún momento se cruzarán. Y lo ven ahí, y están todos juntos. Es decir, y uno tendría que tener incluso respeto por sí mismo. Es decir, ¿qué hago al lado de gente como esta? ¿Qué hago al lado de gente como esta? Yo tenía acá para completar, ya no dan los márgenes, pero por ahí da para mencionar el caso, el famoso caso de los cuadernos. Hay más de 27 testigos que habían declarado contra Cristina y contra Néstor Kirchner por los bolsos que habían visto, y ahora, cuando se abrió la causa, dicen: no, yo declaré apretado, coaccionado, intimado por Stornelli y Bonadío. Bonadío está muerto, así que ya está. Dejó mucho daño antes de irse, ¿no? No es como Solari, que deja gente que ha crecido con él. No, este destruyó. Pero Stornelli está vivo y sigue ocupando el cargo. A ninguno de estos testigos que se desdijo le iniciaron una causa. Falso testimonio requiere una causa jurídica, es una causa penalizada.
0: Bueno, pero a ver...
1: penalizada. O mintió antes o miente ahora. No le inician en juicio, no quieren hablar más de eso, así. Eso, después, esos son los que dicen que tiene chorra.
0: Hay que esperar llegar al final de ese juicio para ver cómo se interpreta todo ese material en manos de los jueces de este bendito país donde la justicia es tan singular.
1: De la misma manera que con Cristina, dijeron: esto no se trata, y la dejaron y está presa en estos días. Cristina está por cumplir ya un año de prisión.
0: Un año, ya cumplió.
1: Un año, con limitación en visitas, con la tobillera, realmente son mala gente. Digamos, la especie humana, yo siempre digo, tiene seres inmensos, que le hacen muy bien a la humanidad. Pero hay unos canallas, que lastiman, destruyen y hace descreer de la especie humana. No sé. Bueno, saludamos a los que son periodistas, y los saludamos a Marco Gazán, que fue, al margen, fue muy generoso, aunque y el domingo que viene nos volveremos a encontrar aquí en la FM La Tribu a las 16 horas y hasta las 18. Y nos vamos con música de Los Redondos.
0: Dale.
1: Homenaje a Los Redondos. Poné A Brillar Mi Amor, ¿no tenés? Bueno. Ah, bueno. No, está bien, sí. Está.

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1: Amores menos mezquinos, soledades más alegres. Celebro a la manadita y a la red de afectos que me acompaña y me sostiene en la cotidianeidad. Me emocionan los amores que me resguardan incluso en la soledad más profunda. Me refugio en las intimidades otras que hemos conquistado para nosotros. 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

0: Bienvenidos, bienvenidas, amigues, vecines. Acá está el barrio de Almagro. Un aplauso en vivo. Vamos. ¿Cómo estamos?
1: ¿Qué fin de semana?
0: Por favor. Cansadísima estoy. ¿Ustedes cómo están, mis compañeras? ¿Quién les habla? Cani Ciaroni, a mi lado, a un costado, que no voy a decir a qué lado, Inti Sisek. Hacia el otro lado, Juli Sordo.
2: Así podés decir.
0: Nuestra compañera que ha andado circulando por varios medios. Una famosa tenemos
2: acá. En la tribu, sobre todo.
0: Y mira, ¿y en dónde más?
2: No sé.
0: No sé. ¿Y quién se acerca aquí al aire a traernos un matecito del amor? Nati Mutilva. Hola, Nati. ¿Cómo estás?
3: Bien, ustedes, amoras, todos los servicios acá.
0: Todos los servicios.
2: Por favor, ¿cómo te tratan acá en la tribu?
3: Hay servicios y servicios.
0: Claro.
3: Bien, gracias.
0: Sí.
2: No queremos de esos servicios, servilletas.
3: Los otros servicios.
0: No, nunca servilleta. Claro que no.
2: Pero estamos muy bien.
0: Sí,
2: muy
3: contentos, muy emocionados, muy atravesadas y atravesades por lo que estuvo pasando estos días.
0: ¿Cuántas cosas que han pasado?
3: ¿Verdad? Veníamos organizando el festi de la repintada de pañuelos. El festival Almagro es un pañuelo que estuvo increíblemente hermoso, increíblemente multitudinario.
2: En nuestra Plaza Almagro sucedió ayer con un montón de gente, un montón de organizaciones que nos acompañaron, un montón de medios, y en este Día del Periodista les queremos agradecer a medios colectivos, independientes, autogestivos, como La Retaguardia, La Garganta Poderosa, La Tribu, Revista Labasto y también Futurock.
0: También.
2: Así que larga vida a los medios populares.
0: Gracias. Y bueno, y ayer tuvimos nuestro festival, nuestra pintada de pañuelos.
3: Que de repente aparecieron los pañuelos pintados,
0: sí,
3: ¿no?
0: Sí, brotaron.
2: De la jornada que estaban ahí.
0: Brotaron en el territorio, porque la memoria brota en el territorio. Chan. Y fue como un evento... A ver, ¿cómo decirlo? Fue rebelde, fue alegre, y no sé, la vivencia de cada uno, ¿no? Pero a mí me parecía de una belleza absurda y espectacular todo
2: totalmente
0: lo que estaba sucediendo.
2: Totalmente eso. Hay algo de la potencia de lo colectivo, ni hablar, pero de lo artesanal también, ¿no? Mm. Como de salir de las estructuras y todo lo que se puede potenciar con muy poco, solo con gente dispuesta a hacerlo, ¿no? Uh-huh. Así que ahí es muy potente lo colectivo.
3: Es como un caos organizado. Yo desde que llegué como que sentí como que todos nos movíamos como un poco conectades, pero al mismo tiempo desordenados y eso creo que fue lo que hizo que salga tan hermoso, ¿no? Uh-huh.
2: Como, bueno, ni hablar.
3: Hubo tangos, milongas, vino La Redoblona, vino el Taller Batuca, hubo...
0: Fin de un mundo,
3: que hicieron intervenciones increíbles.
2: Uh-huh. Tenemos muchos pañuelos florecidos. Tengo una remera que me la traje hoy, que me regalaron, que florecen pañuelos, porque florecen pañuelos en todos lados. Y lo gracioso de la jornada de ayer es que había gente referente, importante, de organismos de derechos humanos, legisladores, y estaban todos en la misma sintonía que nosotros para que la jornada salga bien, y no solo eso también, sino que estábamos todos cuidándonos entre todos. Hay algo un poco de lo que trae el indio, que no lo nombramos todavía, que perdimos en estos días, y lo que nombra la familia Recotera.
4: Aguante el indio Solari, loco,
2: vieja, de cuidarnos entre nosotros, y hay algo de eso que se vio expandido ayer, que nos cuidamos, y había gente muy agradecida por cómo se sentía cuidada por la asamblea, y bueno, ni hablar por los organismos y las organizaciones que estaban ahí.
0: Sí, de hecho, esas cosas que te rescatás estando ahí, pero que son tan importantes, que en un momento habíamos terminado, ya nos habíamos sacado la foto final, habían florecido los pañuelos y demás, y dijimos, che, nos vamos juntos de esta plaza, ¿verdad? Porque obviamente nuestros amigues uniformades estaban ahí cerquita.
3: Amigues nunca.
0: No, nuestros gentes.
2: Ellos quieren, ellos lo intentan.
3: Algunos quieren venir al festival.
0: Algunos con alguno ritmo movían la patita, se reían. Había unas intenciones ahí.
2: Yo no sé si vieron, pero hay unas fotos muy hermosas de un nene dibujándoles con tiza al lado y a la vez escribiendo, Pablo Grillo, te queremos.
0: Me encantó.
2: Así que frente a la policía, siempre del lado Pablo Grillo de la vida, del lado nuestro, donde brotan los pañuelos, donde la memoria florece, donde pedimos solamente verdad y justicia. Así que eso, aguante la sangre de Plaza Almagro, estoy totalmente conmovida.
3: donde nada, se nos fue el indio, como que fueron desde el viernes que tuvimos el veredaje a la noche. Fue como días de ritual y de abrace colectivo y de estar juntos, ¿no? Y de estar divertirnos, de estar cantando, de estar entre nosotros.
0: De poguear la vida.
2: Sí, qué importante esos rituales colectivos. Acá insisto, se pueden lograr muchas cosas con toda esa gente que estamos viendo en las colas. En Avellaneda, si nos organizamos, podemos lograr muchas cosas.
0: Somos más pueblo que policía. Hoy, compas, ¿a dónde nos puede encontrar la gente? Si nos quieren mandar unos mensajes, nos quieren contar.
3: Nos pueden
0: ¿cómo
3: escribir?
0: Les fue la semana.
3: ¿Cómo les fue la semana? ¿Qué anécdota tienen con el indio?
0: ¿Qué anécdota tienen con el indio?
2: Su canción preferida.
3: También.
0: Si vinieron a alguno de estos eventos de la semana, la marcha, que ahora también la vamos a mencionar, del TJ, si fueron ayer al evento de la asamblea.
3: Nos pueden escribir al 1131-260887 o nos pueden escribir por las redes @ asamblea plaza almagro, doble A, nunca triple A, o @ FM la tribu. Y hoy vamos a tener un programa un poco en homenaje al indio, un poco... para seguir abrazándonos después del día de ayer. Creo que por lo menos los que estamos acá estamos como bastante movilizades. Y también vamos a traer una columna del Ni Una Menos, que parece que fue hace un montón, pero fue este miércoles. Así que vamos a estar charlando un poquito sobre eso y vamos a tener una entrevista.
0: Una entrevista muy esperada.
3: ¿A quién?
0: Vamos a tener una entrevista a Nerina Coronel, poeta provinciana y lesbiana proletaria, reza su Instagram. Así que bueno, vamos a estar acá compartiendo sus poesías, charlando un rato, una amiga de la casa. Así que bueno.
2: Hermosa esta proliferación de voces femeninas que traemos acá. Y también acá ya para ir entrando en el tema que se viene, qué importante es que ver que escriben las tribus en nuestras calles, que escribimos nosotros en nuestros pisos, en nuestras paredes. Rodolfo Walsh decía que las paredes eran la imprenta de los pueblos en este Día del Periodista. Así que vamos a escuchar al indio.

0: ¿Por qué Rodrigo Eguillor puede gozar de prisión domiciliaria en la casa de mamá cuando todos vimos a la víctima de abuso sexual y privación ilegítima de la libertad tratando de escapar por el balcón, gritando desesperada en un video? ¿Por qué? ¿Por qué el juez Carlos Rossi le dio la libertad condicional a Sebastián Wagner si ya había violado a dos mujeres y nada indicaba que no volviera a hacer lo mismo? ¿En nombre de qué justicia y de qué leyes, si esa barbaridad nos costó encontrar el cuerpo de Micaela pudriéndose como basura a las afueras de Gualeguay? ¿Por qué Luis Tula, uno de los principales implicados en el femicidio de María Soledad, está libre, ejerce como abogado y se da el lujo de vivir a pocas cuadras de los papás de esta piba también violada, asesinada y vuelta a violar una y mil veces cada vez que insultaron su memoria con mentiras para encubrir a violadores? ¿Por qué la policía que tiene el deber de protegerte te secuestra, te viola, te viola, te viola, te viola, te viola? Perdón lo reiterativo, pero es que fueron 5 los oficiales que se pasaron uno por uno a Natalia Melman para luego asesinarla con sus propios cordones y también tirarla como mierda en un descampado en Miramar. ¿Por qué se meten con las muertas? Cobardes, mentirosos. ¿Por qué las madres de estas pibas tienen que oír que era muy tarde, que estaba oscuro, que en algo andaba? ¿Por qué cuestionan más mi vida que mi muerte? ¿Por qué te indigna la pared con aerosol más que mi cuerpo flotando en el río mutilado? ¿Por qué pueden mear tranquilos detrás de cualquier árbol y sacudir la pija y perseguirme por la calle, pero la puta soy yo? Ayer estaba viva. Hoy soy carteles en las marchas. Soy el dolor de mi familia. La foto que lleva al cuello mi mamá. Soy todo lo que no debiera ser. Y sin embargo está siendo. Pero guarda, que también soy memoria de las pibas. Y es más fuerte que el olvido de los hombres.
1: Columna 3J. La columna que se puede, ¿no? Con tanta tristeza, vuelta a rabia, vuelta a barrio, vuelta a calle y vuelta a amiga. Estamos en unos días huella, días que seguimos habitando para no acostumbrarnos nunca, para no acostumbrarnos a la violencia, a la estupidez peligrosa, a las ausencias, a los miedos tan metidos en los huesos transfeministas y a los casos que quedan sin justicia, porque no nos queremos acostumbrar a las víctimas. No nos vamos a acostumbrar nunca porque acá nos faltan pibas.
2: Y no nos acostumbramos porque hay una memoria que insiste. Una memoria feminista, una memoria colectiva, una memoria traba, una memoria hecha de nombres, de historias, de marchas, de abrazos, de rabias, una memoria que se niega al olvido y que vuelve una y otra vez para recordarnos cada día que nos faltan pibas y que detrás de esas pibas hay una historia y hay una red que las llora. Y quizá de esto se trata un poco la memoria feminista, de ese aullido colectivo que se construye entre muchos para que ninguna ausencia se vuelva costumbre.
1: Y perdón si esta columna es muy heterocis, pero en esta rabia colectiva donde lo personal es político, convive en lo colectivo y lo íntimo, y quizá lo más sincero que podemos hacer quienes estamos habitando hoy acá esta columna es hablar desde nosotras, poniéndole voz. Y lamentablemente estamos ante un 3J más un año en el que seguimos gritando ya afónicas casi, pero lo vamos a seguir haciendo, ni una menos, porque es nuestra forma de organizar la bronca, como solemos decir en nuestro colectivo, en nuestra asamblea.
2: Lamentablemente es un año más donde nos siguen matando, un año más en el que todos los días nos despertamos con noticias de mierda, con una piba desaparecida, con una niña abusada, con una mujer asesinada, con una adolescente violada, golpeada, desmembrada, todos los días. Agostina Vega, Dulce María Beatriz Candia, Noelia Romero, y cada día es un nombre nuevo. Cuando escribimos un poco esta columna, por lo menos yo lo hice un poco con la piel de gallina y con una angustia que me salía un poco de las entrañas. Lo escribí en estos días donde para el miércoles un poco, y quizá en este momento el acto más revolucionario que podemos hacer es no acostumbrarnos, porque nos quieren anestesiadas, nos bombardean todo el tiempo con violencia, nos muestran las bolsas de basura en donde descartan nuestros cuerpos, nos exhiben el horror una y otra vez para tratar de educar nuestra tolerancia y para exhibir un poco lo que piensan y recordarnos lo que creen que somos objetos, y no somos objetos, somos personas, somos vidas, somos mujeres, somos niñas, adolescentes, somos diversidades, que vivimos un poco con miedo, pero también con organización, ¿no? Hace algunos años Rita Segato habla mucho sobre la pedagogía de la crueldad y de esa maquinaria que busca todo el tiempo volver cotidiano el horror. En ese plan macabro de exhibir la violencia para anestesiarnos. Pretenden enseñarnos a convivir con una violencia sin que nos sobresaltemos. Pero por desgracia de ellos y por suerte nuestra, el impacto de estas violencias son directos y se nos meten por el cuerpo una y otra vez cada vez que escuchamos estas noticias. Y se convierte en estado de alerta, se convierte en bronca, en rabia, en angustia y en memoria. Y mientras haya memoria, no habrá costumbre.
1: Sí, sobre todo eso, la violencia concretamente sobre nuestros cuerpos y sobre los cuerpos de nuestras amigas y sobre los cuerpos de nuestras abuelas y sobre los cuerpos de nuestras madres y sobre los cuerpos de tantas mujeres que no se puede creer, porque todas tenemos un caso cercano de abuso y nadie tiene un familiar o un amigue abusador, ¿no? Como que no nos vamos a acostumbrar a esto, y pasaron 11 años del primer Ni Una Menos y desde entonces se registraron al menos 3.205 casos de víctimas letales de violencia de género, 3.144 femicidios directos y vinculados, 46 transfemicidios y travesticidios y 15 instigaciones al suicidio. ¿En serio piensan, todavía seguimos pensando que estamos exagerando? ¿En serio pretenden que no nos enojemos? ¿En serio pensás que yo no me voy a dar cuenta? Porque cada vez que salimos de noche tenemos que mandar un mensaje, que esto lo trae mucho Zuleika también, ¿no? El famoso avísame cuando llegues, llegué bien. En realidad lo que estamos diciendo cuando decimos llegué bien es llegué viva. Es un absurdo, es algo con lo que nos criamos y hemos aprendido a vivir de esta manera, con ese miedo en el cuerpo todo el tiempo. Así que seguiremos gritando, vamos a seguir marchando, nos vamos a escandalizar y también nos vamos a hartar todo lo que haga falta.
2: Parece un poco repetitivo volver a decir lo mismo cada año. Yo un poco antes de arrancar con esta columna leí las columnas que hicimos años anteriores y es como cada año terminamos diciendo lo mismo, pero porque sigue pasando lo mismo, y a veces también cansa ser tan amable, ¿no? Pero
1: perdón, nos ubican en una lógica como de infancia. Viste que en las infancias uno dice, yo voy a decir esto 70, cuando docentes o cercanía con las infancias, yo voy a decir esto todas las veces que haga falta hasta que se entienda, hasta que se haga callo, hasta que lo aprendas, hasta que... Bueno, nos ponen en esa lógica de tener que repetir y volver a discutir lo indiscutible, como quién gana.
2: Y aparte, que estamos o sea, estamos pidiendo que no nos maten, ¿no? Como es algo...
1: Es un piso
2: completamente... no sé, es un poco absurdo también estar pidiendo... cada 3 de junio que nos dejen de matar.
1: Que nos dejen vivir.
2: Pero bueno, esta realidad lamentablemente insiste y nosotros y nosotras vamos a seguir insistiendo más para no quedar invisibilizadas, porque mientras hablamos, mientras escribíamos también esta columna, mientras pensábamos qué hacer, en Argentina una mujer es asesinada. Cada 31 horas hay una nueva víctima de la violencia machista, o quizás, para a ver si les interpela más, cada 31 horas un varón se convierte en un femicida.
1: Sí. No, que este punto es muy doloroso porque esto que traíamos antes, como para muchas de nosotras fue muy duro darnos cuenta que a veces el agresor estaba al lado. Esto sobre todo se ve mucho ahora, que las condiciones materiales de las mujeres se han visto en un detrimento total, que no tienen guita y que el asesino está en la casa, ¿no? Pero también estaba en el grupo de amigues, está, bueno, en las parejas, como venimos diciendo, en la familia cercana, en la infancia, y eso es profundamente doloroso. peligroso, porque son esos lugares de cuidado y seguridad que sabes que si no, si esto sucede, los perdiste para siempre, ¿viste? Hay algo de eso que pasa que es eso, agotador y también desgarrador.
2: Sí, y en ese perderlos para siempre también uno se termina perdiendo uno mismo, ¿no? Como, bueno, siempre, no sé, a veces el miedo siempre queda medio por delante en estas situaciones o cuando se acercan estas fechas y se remueve un poco o aparecen casos como el de Agostina, como...
1: Y te acordás que ese miedo, en realidad, es miedo, que te acordás del miedo y te acordás también de la humillación. Porque siempre que hubo un acto de denuncia a algún tipo, o lo dijiste, o le dijiste, bueno, había alguien que te ha ridiculizado, o no te ha creído, o has terminado sintiendo que era una culpa tuya, y esto nos ha pasado a todas en muchas situaciones. Así que bueno...
2: Un poco quería mostrar, nombrar de vuelta a Agostina Vega, que fue asesinada estos días, y un poco en relación a lo que traía Cani, de como bueno, están en todos lados, están en nuestros entornos. Barrelier, el femicida de Agostina, no era un monstruo aislado que apareció de la nada, sino que era un varón socializado. Era un varón que era legitimado en
1: ambientes...
2: Alguna
1: gente dice, un varón lindo, viste que se trae eso, pero es lindo el tipo. ¿Qué
2: ¿Cómo
1: importa?
2: Va a ser femicida?
1: O sea, ¿cómo? ¿Por qué?
2: Sí, bueno, eso es un varón que está legitimado en espacios políticos, está legitimado y relacionado a espacios con el fútbol, que tiene un trabajo en el Estado, que tiene una hija, que tuvo parejas y que además es un hombre que tenía una causa penal abierta por privación ilegítima de la privacidad. Era un hombre que ya había secuestrado a una mujer durante días y quedó libre, otro más. Porque cuando hablamos de femicidios, no hablamos solo de responsabilidades individuales, sino que hablamos de un entramado social, político y judicial y policial, voy a agregar, que habilita, que minimiza y que garantiza la impunidad.
1: Sí, la expresión más fuerte de la violencia machista es el femicidio. Pero... arranca mucho antes, y todas lo sabemos. Acá parece como que estamos explicando 2 más 2 es 4, pero bueno, siempre es importante volver, porque sabemos que empieza con una puteada, con un tono de voz más grave, con cierto acoso a una mujer que te querés levantar, empieza mostrándole a tus amigos las fotos que te mandó una mina en bolas, empieza cuando le decís exagerado loca, empieza con la indiferencia cuando escuchás un grito en la calle, cuando pensás que lo mejor es no meterse, y también empieza cuando empezamos a naturalizar que eso pase. Y perdón, a mí hace poquito me pasó en la calle, en mi barrio, en la esquina, había un auto sin vidrios polarizados y de repente miro a quienes estaban en el auto, un tipo le da una piña a una mina de la nada, había un montón de gente en la calle y dos personas empezamos a gritar, el auto arrancó, se fue a la mierda, pero que nos pase esta indiferencia es lo que genera este estado de violencia total, ¿no? La indiferencia, como si ya nos anestesiamos tanto, estamos muy jodidas.
2: Sí, que es viene un poco de la mano del individualismo también, ¿no? Como, bueno, no, si no me pasa a mí, no me importa, no me interpela. Y nada, sí, nos tiene que interpelar y sí nos atraviesa y sí nos conmueve. Y también... la violencia machista que termina a veces en un femicidio empieza cuando se desmantelan políticas públicas de género, dejando a madres que sufren violencia sin ningún lugar donde refugiarse cuando el progenitor abusa a sus hijes o abusa de ella. Empieza cuando el presidente intenta eliminar la figura del femicidio como agravante del Código Penal, un artículo que contempla 12 agravantes distintos y el único que quisieron sacar es el que reconoce una violencia específica y estructural que sufren mujeres y diversidades. Y en ese punto me parece importante señalar que la responsabilidad es de este gobierno también, ¿no? Como, bueno, repudiar el discurso de quienes buscan negar estas violencias. Y acá también me gustaría traer a la ministra de Seguridad, que pasa un poco desapercibida desde que se fue Bullrich, que pasó por distintos canales de televisión afirmando que el crimen de Agostina había sido un homicidio. Y no, no fue un homicidio, fue un femicidio, o mejor dicho, un feminicidio, porque en este caso, como en tantos otros, no solo hubo una violencia de un agresor individual, sino que también hubo ausencia y fallas del Estado, hubo respuestas tardías, hubo irregularidades en la investigación y un accionar judicial que una vez más terminó siendo funcional a la impunidad. Uh-huh. Entonces la negación de la palabra femicidio no es una opinión, sino que es una disputa de poder también, ¿no? Nombrarlo como femicidio no es una cuestión semántica, sino también es reconocer que estas muertes no son hechos aislados ni tragedias individuales, sino que es la expresión más extrema de una violencia machista que nos mata todos los días.
1: El asesino de Agostina la mató porque puede. Y puede porque hay un poder judicial cómplice, el Estado, la sociedad. Y también acá en este punto... Viste, el otro día escuché una conferencia de prensa que le preguntan, ¿por qué piensa usted que mataron a su hija? Le preguntan al padre de Agostina, un periodista, ¿no? Como, no paramos de escuchar que la madre la entregó, que uh-huh. ¿por qué era amiga de este tipo?
2: ¿Qué hacía estaba, una chica a las 10 de la noche?
1: ¿Qué hacía ¿dónde estaba la madre? Noche? ¿Cómo estaba vestida Agostina? ¿Qué pensás?
2: ¿Cómo caminaba?
1: ¿Cómo caminaba? ¿Qué pensás de los casos de abuso a bebés? ¿Cómo estaba vestido un bebé? ¿Tenía un pañal? A ver, es absurdo ya este discurso. Y es cómplice. Y es muy importante que la sociedad se empiece a dar cuenta que quienes dicen estas cosas son cómplices de estos femicidios. Uh-huh. La verdad que sí. Y no, ya no, no hay cómo disfrazarlo. Uh-huh. Los que sigan repitiendo también van a seguir matando a estas mujeres, nos van a seguir matando porque nos mata una sociedad que sigue buscando explicaciones en las víctimas en lugar de buscar a los agresores. Uh-huh. Y también nos mata este discursito asqueroso que viene circulando, las falsas denuncias, ¿no? Porque parece que ahora el problema son las denuncias falsas y no la enorme cantidad de violencias que nunca llegan a denunciarse, como si denunciar fuera algo como uh-huh. muy fácil. Primero llegar a esa instancia. Uh-huh. Después salir de tu entorno violento, que es uh-huh. completamente complejo.
2: Ver si tener las condiciones para salir de ese entorno uh-huh. también, ¿no?
1: Tal cual.
2: Como, bueno, hay que atravesar sí. un montón de cosas para denunciar. Hay que atravesar el miedo, la culpa, la vergüenza, la revictimación uh-huh. también. Que
1: te hacen
2: genera.
1: Relatar el hecho 65 uh-huh. veces, uh-huh. ¿no? Como es muy importante esto, porque... después aparecen las críticas, ¿por qué no denunció antes? ¿Por qué denunció pintada? ¿Por qué otra vez? Todas estupideces. Y perdón, pero acá lo queremos decir de esta manera. Perdón, pero cierren el orto, ¿sí? Porque una denuncia cuando puede y no denuncia cuando uh-huh. quiere. Y uh-huh. para quienes siguen pensando que exageramos, que nos pasamos todos los pueblos, tres pueblos, que hacemos mucho ruido, que andamos con el pelo bajo del chivo, uh-huh. que somos unas maleducadas, les decimos que todavía nos falta pasarnos a unos pueblos más, 100 pueblos más nos queremos pasar, porque lo que está en juego es nuestra supervivencia.
2: Mientras nuestras vidas sigan en peligro, mientras nos sigan violentando, abusando y matando, no va a haber silencio de nuestra parte, no va a haber tregua. Seguiremos incomodándonos, organizándonos, seguiremos luchando, saliendo a las calles y alzando las voces las veces que sean necesarias. Y como escribió Zuley Casnal en alguno de sus textos, si la justicia es machista, que sea feminista la memoria. Y hablando un poco de memoria y trayendo un poco al indio de vuelta, que este viernes nos abandonó una persona, una voz que habita un poco la cultura popular y la vida de cada una de nosotres, es una figura que pudo ponerle palabras a las incomodidades, a las heridas, a las injusticias y también a las esperanzas de quienes nunca terminamos de resignarnos, ¿no? De quienes seguimos que hay broncas que merecen ser organizadas y que hay dolores que no se pueden atravesar en soledad.
1: A mí me quedó mucho la frase de un amigo en nuestro grupo de amigos cuando trajo la noticia que se murió el indio, dice, bueno, ahora estamos un poquito más solos.
2: Uh-huh. Así que queremos cerrar esta columna escuchando al Indio Solari cantándole unos versos de Juguetes Perdidos a Andrea Lescano, mamá de Micaela García, después del femicidio de su hija.
3: Indio,
4: sí.
3: Te paso con la mamá de Micaela que te quiere hacer un pedido.
4: Sí, a ver cómo no.
5: Hola, Indio.
4: Hola, ¿cómo andas? ¿Nora?
5: Todo bien, ¿te puedo pedir un gran favor?
4: Mira, no sé, yo estoy muy limitado en este momento, pero lo que pueda lo voy a hacer.
5: Mira, Mica fue a tu último recital y vino muy enojada con vos.
4: Mirá vos.
5: Porque no cantaste Juguetes Perdidos. Pero muy enojada. ¿No podrás, aunque sea un rengloncito, cantar para ella?
4: ¿Para qué? Rengloncito. Banderas en tu corazón, yo quiero verlas ondeando luz per todo, no. Banderas rojas, banderas blancas, de lienzo rojo en tu corazón.

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9: ¿Qué onda? Acá Willy Bronca reportándose directamente desde la EMPA, Escuela de Música Popular de Avellaneda. Le mando un saludo ahí muy grande a toda la gente de Almagro Obrero, que sigan rompiendo ahí con la radio. Aguante Almagro, pa.
10: Vení vos, sí. Sí, vos. Ya que agarraste el micrófono, te escuchamos.
11: Tengo varias preguntas para hacer, pero con la mejor, ¿eh?
12: Pues, pará, es un interrogatorio.
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13: Bueno, y tenemos mensajitos para leerles. Paola nos dice, saludos a los amigos de Almagro Obrero en La Tribu. Bueno, gracias Paola. Su nos manda, qué lindo escucharlas. Hoy necesitaba dejarme arrastrar un poco por la tristeza, a ver si se me acomodan las lágrimas y el corazón. Muchos duelos juntos esta semana, dolores que no paran. Mientras se marcha, se amucha, se abraza y se tejen proyectos maravillosos. Y esta asamblea que por suerte nos abraza. Gracias, gracias a vos, comandanta del amor. Te amamos. Su.
14: Transmite en el aire de Almagro Obrero, el aperitivo anticorchazo del barrio de Almagro. Habla para todo el país la futura presidenta de los 46 millones de argentinos, la doctora Nerina Coronel, poeta, provinciana, lesbiana, proletaria. ¡Bienvenida! Hola, Nerina Coronel, futura presidenta.
15: Argentinos, argentinas, estoy afónica ya.
16: Lo quedaríamos ayer, porque una mujer nos gobierna en este momento.
15: La verdad, ¿no?
14: Que sea Neri.
15: Que sea poeta.
14: Por favor.
16: Y lesbiana proletaria, por favor.
14: Por favor, qué buen honor.
15: Bueno, ¿cómo están? Gracias por la invitación.
14: Hola, ¿vos tenías una pregunta, Yula?
13: Yo tengo una pregunta. ¿Por qué? ¿Por qué te presentamos así?
15: ¿Con lo de presidenta o con lo otro?
13: Con lo de presidenta.
15: Con lo de presidenta es porque yo planeo en algún futuro ser la próxima presidenta de este país.
13: Sí. Me gusta la convicción.
15: Sí.
13: Totalmente. ¿En cuántos años?
15: Y a este ritmo, creo que para una buena madurez de los 60...
14: Lindo.
15: Estoy, ¿viste?
14: Linda época.
13: Vieron que a Ofelia Fernández le preguntan todo el tiempo, ¿cuándo te podemos votar de presidenta? Bueno, lo mismo te decía.
15: Y ella no responde, no dice cuándo.
13: Y es que no puede, viste que tienen que pasar una cantidad de años. A partir de cierta edad podés postularte a presidente.
15: Ah, sí, sí, ella es muy joven, es claro. Verdad. Y creo que tiene que cumplir con ciertos requisitos ella igual no tiene que ser o abogada o...
13: Bueno, anda estudiando, Neri.
15: Yo ya soy abogada.
14: Ella es abogada, real.
13: Anda estudiando los requerimientos.
15: No, eso sí, no me los acuerdo. Los estudié en Constitucional, pido disculpas.
17: Tenés que tener más de 30 años de edad.
15: Ah, eso.
17: Tenés que ser argentino y tenés que tener un título.
15: Por suerte soy argentina.
17: Excelente. Bien.
15: Por suerte, pronto voy a tener un título, tengo que escribir una tesis, chicas. Así que...
14: Estamos ahí.
15: Sí.
14: Vamos.
15: Ya tengo que dedicar tiempo a eso.
14: Bueno, Nerina, ya. Y sos casi abogada.
15: Casi abogada.
14: Casi abogada. Y sos poeta.
15: Y soy poeta.
14: ¿Y eso es algo que se es o es algo que se siente? ¿Cómo es la identidad poeta?
15: Hoy en día es algo que soy.
14: Ajá.
15: Ya es algo más identitario. En su momento era algo que hacía... que empecé a escribir como tímidamente, porque yo pensaba que para poder escribir tenías que dedicarle muchas horas, mucho tiempo, tenías que haber leído muchísimo, tenías que tener un talento medio innato. Y con el paso de los años me di cuenta que no es tan así, que en realidad, como todo en la vida, escribir poesía también es trabajo, es reescritura. Es también lo que te va pasando en la vida, ¿no?
14: Claro.
15: Como no es lo mismo lo que escribís a los 20 que lo que escribís a los 30 o los que voy a escribir en los 40. Entonces, con el paso de los años también se fue construyendo una identidad, porque también es una manera de ver el mundo, de mirar el mundo, que no es solo escribir, sino también un lenguaje para interpretar lo que está pasando hoy con la despedida del indio, lo que pasó el miércoles con la marcha de Ni Una Menos. Es una forma de... es un lente con el cual miro todo.
17: ¿Y qué te inspira a la hora de escribir?
15: También...
17: De poder ponerle palabras para estas situaciones... ¿Tuvo siempre, en un momento se despertó más?
15: Sí, yo creo que después de los 20 empecé a escribir mucho más. Siempre escribí cositas cuando era chica, en la adolescencia, en la escuela, relatitos, cuentos, poemas, así como torpemente, ¿no? Ensayando una rima, pensando que la poesía se escribía únicamente así. Y después de los 20 empecé a escribir mucho más. Y la verdad es que a mí lo que me inspira es lo que me está pasando, o lo que está pasando alrededor. Viste que hay diferentes estilos, hay personas que son más de la escritura política, ¿no? Se me viene a la mente, no sé, Nina Ferrari o Martina Cruz, que ya son redescribir con la temática de algo político, también del contexto, ¿no? Y muy clara, ¿no? La palabra es muy claro hacia eso. A mí también me inspiran esos acontecimientos, pero soy más una persona observacional, que por ahí cuento una situación que es un detalle de algo que representa, que puede representar una situación mayor. Entonces, bueno, tengo como ese ritmo ahora, que es escribir, que escribo más desde lo observacional que desde lo punchy de escribir un poema, ¿no? Que tenga consignas, que también me encantan, a mí no me salen, que como que otras personas tienen más facilidad.
14: Neri, ¿nos querés leer alguna poesía tuya?
15: Sí, obvio.
14: Empezar.
15: ¿Cuántos era que tenías que podía leer?
14: Ah.
15: Porque ya me olvidé, traje muchas hojas.
14: Unas...
13: vamos viendo. Vamos,
14: unas cuatro por ahí.
15: Perfecto.
14: Más o menos.
15: Bueno. Les voy a leer uno. Traje variada la temática como bien. Para ilustrar esto que me acaban de preguntar.
14: Claro, muy ¿no? bien, muy prolija.
15: Este poema se llama Diluvio. Siempre me dio miedo la lluvia. Cuando era chica me aterraba la idea de que sucediera de nuevo el diluvio universal. Mientras llovía, yo miraba por la ventana y me imaginaba todo el barrio bajo el agua y apenas unas ramas flacas asomando sobre la superficie. Afuera, los sapos eran los dueños de los charcos. La lluvia llenaba de silencio las calles de tierra y encriptaba las casas de mis amigas. En mi casa... los baldes para contener las goteras de los techos estaban por todos lados. Y a mí me parecía que a la lluvia la teníamos adentro.
14: ¿Nos lees otra?
15: Sí, obvio. Esperen que tengo
14: un lío de
15: papeles. Me gusta
14: el ruido de las hojas, que se escuche.
15: Tengo un lío de papeles porque...
13: no todos están los celulares.
15: No, yo detesto leer del celular. Así que le gasto hojas... y cartucho. Denme dos segundos que quiero buscarles algo para leer.
14: La analogía también es punk.
17: Y también es pausa.
18: También,
17: ¿no?
18: Es pausa.
15: Sí, obvio.
18: Sin silencio no hay música.
15: Bueno, vamos con uno romántico.
18: Ay.
15: Tiene un epígrafe de una poeta que a mí me gusta mucho, que la recomiendo para quien esté escuchando y le interese. Es una poeta estadounidense que se llama Mary Oliver. Y tiene este epígrafe, que es un poema cortito de ella. Dos o tres veces en mi vida descubrí el amor. Cada vez pareció que iba a resolverlo todo. Cada vez resolvió una buena cantidad de cosas, pero no todo. Y sin embargo, me sentí tan agradecida como si de hecho, verdaderamente, hubiera resuelto todo. Amanece el mundo para nosotras y el viejo lugar donde amamos la vida es este momento entre la vigilia que se disipa y se rinde al sol. Podría amanecer todos los días en este momento si no supiera hondamente que las palabras nos cambiarán, que poco a poco nuestras miradas dejarán de encontrarse en la cocina o que ya no nos vamos a decir el amor. Podría amanecer todos los años que nos queden al borde de tu pecho si no estuviera al tanto, desde la primera vez que nos vimos, que esta historia, como toda historia existente, solo puede crecer en un medio particular, que alrededor la tierra se transforma, las gentes van y vienen, los gobiernos se suceden y nosotras corremos atrás de la vida para que no se nos escapen los eventos importantes. Podría amanecer cada mañana de todas las estaciones en este lugar y en este momento con vos. Pero si eso no sucediera, si las mañanas dejaran de ser esta trinchera, aún así es preciso que te diga que aunque estemos en lugares diferentes, aunque vivamos atravesadas por distintos meridianos, aunque ya nos hayamos ido por caminos opuestos, mi deseo cotidiano será encontrarte en el brillo de la aurora, en el canto de cada día como una reminiscencia, cálido remanso donde amé la vida.
18: Estamos acá con... Nos quedamos como...
15: Gracias.
18: Estamos acá con nuestra poetisa Nerina Coronel. Neri, ¿tenés rituales a la hora de escribir? Dos preguntas quería hacer en realidad. Una era esta de si hay rituales a la hora de escribir, si tenés un momento, cómo es esa instancia. Y después, ¿cómo es el encuentro de esa voz poética que lee, ¿no? Como, viste que hay un estilo de lectura y que cada cual, o sea, si bien hay cosas parecidas en la escucha, cada cual habita su propia forma. ¿Cómo es ese encuentro?
15: Primero, rituales, no tengo. Los tengo que construir igual, es una tarea de terapia. Me lo ha recomendado mi psicóloga que me empieza a construir ciertos rituales. Pero para escribir, no, generalmente, por eso también un poco mi identificación es poeta proletaria, ¿no? Siempre he escrito en papelitos sueltos, en el bondi, yendo de un lado a otro. He escrito mucho en el trabajo.
18: ¿Escribís analógico, no en la compu?
15: Anotador, en cuaderno. A veces en el celu, si es que estoy caminando o estoy en el bondi y no puedo sacar el anotador, o si es una idea o una palabra, la anoto en el bloc de notas del celular. Pero si no, escribo un poco donde me pinta y donde se me ocurre una idea. Por ahí después la desarrollo más o voy a talleres y en los talleres los trabajo, pero... No tengo ningún ritual, me encantaría ser como Leila Guerriero, ¿viste? Que sale a correr, vuelve, toma un café, escribe. Pero no.
18: Ahora puedo. Que hay más tiempo, se puede armar el ritual. Que está solo la tesis, que se termina la cursada.
15: Sí. Podría ser.
18: Podría ser.
15: Tengo que trabajar más horas a partir de la semana que viene, pero eso lo hablamos después.
17: Sí, eso iba a decir, ¿no? Un poco como que... Por ahí es más para las redes, ¿no? Como me siento, tengo mi ritual, me prendo una vela y escribo.
18: No te creo,
17: ¿no? Y la vida es otra, ¿no? Como uno va escribiendo cuando puede en el bondi.
15: Bueno,
17: caminando.
15: Viste que Samantha Schweblin, cuando recibió el premio por su libro El Buen Mal hace poco, ella dijo, ¿no? Como se fue a hacer una residencia de escritura creativa a Alemania, se dio cuenta que podía conseguir laburo y ganar bien y tener más tiempo para escribir, y por eso se quedó. Ella dijo, como el tiempo de escritura en Argentina es muy caro, y acá pudo escribir mucho más, y la cantidad de libros que ha sacado desde entonces, y aparte es una escritora brillante para mí, pero es eso, es tiempo, es trabajo, es inversión, porque una paga un taller para que otra persona lea y te dé alguna mirada, bueno, eso es.
18: La escritura en comunidad, ¿no?
15: Sí.
17: ¿Tenés palabras favoritas?
15: palabras favoritas. La verdad que no. Me gustan los sustantivos, si es me puse en profe, ¿viste? Si es tipo de palabra, mis favoritos son los sustantivos.
18: A ver, ejemplo.
15: Por ejemplo, estaba pensando recién en muerte, porque dije, es una palabra que me encanta, cementerio. Cosas, palabras así que, aparte, implican todo un universo alrededor de eso, ¿no? Pero después, a veces tuve momentos de usar, viste que hay poetas que por ahí tienen una palabra que la usan bastante. Sí. Ahora no se me viene ninguna. Bueno, memoria es una palabra que uso mucho. Memoria, sí.
17: Linda palabra.
15: Sí. La acabo de leer y fue como, sí. Es una palabra que uso.
18: ¿Querés leernos dos poesías más?
15: Dale. Voy a leer la que tiene la palabra memoria, sí.
18: Dale.
15: Bueno, soy muy fan de ponerle epígrafes a los poemas, porque siento que siempre hay como una conversación intertextual. Este tiene un verso de un poema de Gabriela Mistral, una poeta chilena que, para quienes están escuchando, recomiendo también. Ganadora del Premio Nobel de Literatura, primera mujer y latinoamericana en ganarlo. Creo en mi corazón, en el que en la siembra por el surco sin fin fue acrecentado. Creo en mi corazón, siempre vertido, pero nunca vaciado. Desnudez.

0: un refugio donde puedo nacer de nuevo.
1: ¿Por dónde circula tu obra? ¿Por dónde te podemos leer?
0: Escuchar. Un Instagram, como la mayoría de las personas hoy en día.
2: ¿Cuál
0: donde
2: es?
0: Es arroba matecito _, porque ya estaba matecito.
2: Doble guión bajo,
0: exacto. Después, bueno, ahora que estoy leyendo acá con ustedes, hacía bastante que no leía en público. Bueno, hace poco leí en la muestra del artista Josefina Madariaga, que nos invitó a participar, que estuvo re lindo. Pero generalmente participo de espacios de lectura. Uh-huh. Y no tengo publicado, o sea, tengo una publicación de un libro hecho del 2016 que está agotado, así que eso no está.
2: Okay.
0: Pero bueno, me encuentran en algún antro leyendo poesía o acá con ustedes.
1: ¿Cómo es el vínculo con un poco con la comunidad poética en Buenos Aires, estos antros? ¿Hay nicho? ¿Hay grupos?
0: No, lo que pasa es que es un mundo re contra rico. Hay un montón de espacios de lectura, hay un montón de talleres de escritura. Bueno, Gaby Borrelli, que es mi profe de taller, dice que Buenos Aires es la ciudad del mundo con más talleres de escritura por persona, por cabeza, digamos, del mundo. Entonces, cada dos por tres, o sea, mirás para un lado y surgió un ciclo de poesía en un barcito, en un sucucho, lo que sea. Así que todo empezó por el profesorado. Igual yo estudié al profesorado en el Joaquín B. González y ahí conocí otras personas que leían y que organizaban ciclos y empecé a conocer gente y esa gente se fue mudando y fue armando ciclos de poesía en otros lados y terminé leyendo en San Antonio de Padua, en La Plata, en Chacabuco, en Bolivia, en un montón de lugares por esa red de personas que vas conociendo.
2: Uh-huh. Neri, ¿querés leer la última poesía?
0: No, la verdad que no me quiero ir, pero bueno. No, ya sé que el tiempo es tirano.
2: El tiempo es tirano.
0: Bueno, les voy a leer, ya que estamos con el tema del indio hoy, la despedida y eso, mis amigas siempre dicen, y yo también lo reivindico, este sería mi jijiji.
2: Hermoso.
0: Así que lo voy a leer porque me parece atinado. Quise llevarte a recorrer mi pueblo, no para que conozcas las calles, la casa donde crecí o la escuela a la que fui. Quise que veas el barro que alguna vez tuvo la impresión de mi huella, donde abandoné una zapatilla para no quedarme atrapada. Quise que veas los árboles donde me hice juramentos de supervivencia, la calle larga y angosta que termina en el cementerio. Quise que veas cómo me mira mi gente. Tienen que hacer foco unos segundos para darse cuenta de que soy yo y después me observan, atentes, buscando en mi expresión alguna pista de lo que conocieron. Quise llevarte a pasear por las calles con número y que me agarres de la mano porque así voy más suelta, como un globo, flotando, casi distraída. Y como a vos te enternece imaginarme de niña, yo puedo mostrarte dónde viven mis amigas y volver a querer esas casas donde jugamos para resistir contra la crueldad intratable de nuestras familias. Vos no me pediste que te regale todo mi pasado. Yo te lo ofrendo como un gatito que entrega al humano su valentía en una presa.
2: Nerina Coronel, nuestra poeta amiga, volvé, Neri.
0: Obvio, cuando quieran. Muchas gracias.
2: Bueno, y nos tenemos que ir. Pregunta, una emoción. ¿Nos despedimos con el tema que teníamos pensado? Se nos viene para despedirnos nuestro querido indio, ¿con qué tema?
1: De estos polvos, futuros lobos.
2: Operación Marco, locución Bea Morales y el equipo de la Asamblea de la Plaza Almagro. Acá estamos Cinti, Juli, Cani y Nati. Nos volvemos a encontrar por allá afuera, amigues de la Asamblea. Nos volvemos a encontrar el domingo que viene. ¿En dónde?
1: En Almagro Obrero.
2: Así es.
1: A las 18 horas. Y salud.
2: Salud.
1: Salud. Y buena semana.
2: Buena semana.

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0: ¿Usted se acuerda la primera vez que fue a bailar?
1: Alguna vez fui a bailar.
0: ¿Alguna vez fue a bailar? ¿A una discoteca, a un recital? ¿Qué se entiende por bailar?
1: Yo fui a bailar a otra dimensión.
0: ¿Usted baila en recintos cerrados o en la calle?
1: O en funerales.
0: ¿O en funerales?
1: Se puede bailar en funerales.
0: ¿Se puede bailar en funerales?
1: Se puede bailar en funerales. ¿No lo ha visto usted?
0: Lo he visto. Me ha parecido que la gente bailaba. A veces pienso, ¿por qué la gente baila? ¿Hay algo en el cuerpo, en lo óseo, que debe mantenerse en movimiento? ¿Baila por felicidad, por alegría, por tristeza? ¿Baila sola o baila acompañada?
1: O baila todo. Se baila todo.
0: Se baila todo.
1: Que los músculos se muevan.
0: ¿Se tomó todo o se bailó todo, dicen?
1: Se baila todo y se toma todo.
0: ¿Ha estado en cumpleaños donde las personas grandes
1: se tomaban todo?
0: ¿Y bailaban todos?
1: Bailaban todos, sí.
0: Mi tía Iris bailaba todo.
1: Tu tía Iris bailaba.
0: Bailaba
1: su madre, la señorita Rosita también bailaba.
0: Bailaban tango, bailaban folclore.
1: Bailaban, como la Telecita.
0: Como la Telecita, bailar hasta morir.
1: La Telecita bailaba.
0: Hoy la gente está bailando.
1: Bailar hasta morir, bailar o morir.
0: Bailando en un funeral.
1: Como la canción de The Cure.
0: Usted sabe que, ¿se acuerda la primera canción con la que bailó?
1: Voy a intentar recordarlo. Sí, me acuerdo de la primera canción con la que hice una coreografía con una amiga.
0: Ah.
1: Fue con un cassette de una banda que ayer, de manera sorpresiva, hizo un cover de Los Redondos. La banda se llamaba Roxette. Yo me había ganado el cassette Look Sharp, creo que se llamaba Look Sharp, en una radio, y era muy chiquita y mi papá me llevó a buscarlo y lo puse, y entonces una amiga me dijo, ¿y por qué no hacemos coreografías? Y entonces hicimos coreografías de todas las canciones del cassette.
0: Usted sabe que yo los vi a...
1: ¡Ay, la pucha! Yo no.
0: En Vélez, a
1: Roxette. Es que eso fue un planeta que yo no conocí.
0: Con Mary Fredrickson.
1: Una genia. La última vez que vino...
0: ¿Sabe que Roxette, yo lo fui a ver, pero no terminaba de entender la música? A veces la música, para entenderla, tiene que pasar mucho tiempo.
1: Roxette es una banda que me pone muy contenta. Me pone contenta escuchar Roxette.
0: Es una banda que de alguna manera nos trae... Con el tiempo hay bandas, hay músicas, hay sonidos que uno los va entendiendo, que se queda, suenan mejor.
1: Son suecos, como, hay que darle tiempo.
0: Como el alcohol.
1: Como el alcohol.
0: Como la música, esas músicas, esas letras crípticas que uno no entiende, ¿no? La gente dice, yo no entiendo esta letra, y sin embargo con el tiempo uno la va comprendiendo.
1: La canta.
0: A veces esas metáforas... La canta y la grita quedan en la historia de la vida de uno, porque uno recuerda alguna de esas frases de las canciones y queda pegado. A veces hay que defender el estado de ánimo. Usted sabe que yo la primera vez que bailé era muy chico y sonaba cerca de un club de mi casa una música. Escuché una sirena y al escuchar la sirena sabía que empezaba la música.
1: Se venía.
0: Uno podría después recordar, ¿no? Cuando bailó cuando
1: de
0: era chiquito.
1: La semana pasada.
0: Sí, pero esta era otro tipo de sirena. Una sirena que decía que todo iba a empezar. Así que la primera vez que fui a bailar, esa sirena sonaba y me acerqué a ese club. ¿Y mi madre qué hizo? Dijo, ¿y tu hermano? Dijo, mi hermano es más chiquito, obviamente que tu hermano va con vos.
1: Ay, la pucha.
0: Así que la primera vez que fui a bailar me adosaron a mi hermano. El tema que sonaba era de un grupo, si no me equivoco, británico. Decían que era como una mala copia de otros grupos. Pero a mí siempre me gustó esa canción. Porque es una canción, como las buenas canciones pop, muy tristes. Era una canción que hablaba de... Uno cuando vive en la periferia, ¿no? Y sale hacia el centro de la ciudad, como hoy, ¿no? Que es un acto de justicia, o como ayer, o como hace mucho tiempo, es un acto de justicia que los velorios del pueblo no se hacen en el centro de la ciudad para estas esas personas que eran bastante horribles, que le pegaban a la gente cuando iba a los velorios. No, se hacen lejos, se hacen en el conurbano, se hacen donde corresponde, la periferia, los lugares donde el agua está turbia. Así que esa canción decía que había un último tren al centro de la ciudad, a Londres, ¿no? Cuando el sol se ponía y había música en todas partes. Como hoy, se sentía muy bien, con la gente con los parlantes caminando en filas de miles, de cientos de miles de personas yendo a despedir a una persona a la cual decían que no se le entendían las letras, pero que con el tiempo uno las empieza a comprender como si fueran palabras del futuro, ¿no? Así que me imagino que había tantos encuentros amorosos en estos días en las redes, la gente recordaba las novias que tenía en ese momento cuando escuchaba esas canciones y le decían, quiero contactar solo para decirte, o al novio, que yo escuché esas canciones con vos. Así que en esa canción recuerdan que alguien había parado ahí con la música en el aire y sabía que estaba muy lejos de todo, como la gente que llegó hasta ahí, que ahora debe volver a sus casas con tristeza
1: en
0: el corazón.
1: No, creo que no están volviendo todavía.
0: Están volviendo.
1: recién
0: está muy
1: empieza.
0: Bien. Yo creo que deberían ir a caminar, como dijeron hoy, hacia Plaza de Mayo, hoy, ayer, hace mucho tiempo, ¿no? Así que mientras estaba saliendo ese tren a la ciudad, en ese caso Londres, decía, quiero que esta noche dure para siempre porque quiero estar con vos, dejar que la música suene. Fue una de esas noches en que uno siente un fuego que está ardiendo. Hoy, en la mañana, en la tarde y en la noche, ese fuego estaba ardiendo porque todo el mundo estaba ahí. Dice esta letra de esa banda inglesa, todo el mundo estaba ahí para compartir. Sonaba tan bien. Y vos estabas por tu cuenta, luciendo como si fueras la única alrededor. Tenía que estar con vos, nada más que pudiera ser. Debería haber estado lejos mientras el tren salía. Pero realmente quisiera que esta noche dure para siempre. Debajo de un cielo estrellado, el tiempo estaba quieto. Pero las horas realmente debieron pasar apresuradas.
2: Yo he estado mucho tiempo en el tipo de actividades que yo hago. Es un grupo de rock y de alguna manera considerado subterráneo, que de lo único que se trata es una producción independiente. He estado mucho tiempo en lugares como este, en sótanos. Y aquí se da cuenta uno por qué es útil proteger el estado de ánimo de la gente. Yo le diría a la gente, a la señora que pueda estar viendo esto, que cuide su estado de ánimo, porque las ratas se ríen de nosotros. Yo lo que he sido a través de mi vida, reconociendo ámbitos que son fastos para que mi estado de ánimo sea protegido, sea defendido, no sea humillado, no sea vilipendiado. Eso desgraciadamente me ha ocurrido en los subterráneos, me ha ocurrido en toda esa información que mutiló y separó como bastarda, como inútil y hasta como pecaminosa, las instituciones, la lectura oficial, que ha ido dejando desde los podestas malditos, todo eso que ha ido dejando de lado como inútil y que le ha convencido a la gente. La gente cree que la vida es el noticiero de ayer, no nos engañemos. Vos vas a un trabajo, compartís un almuerzo de trabajo con la gente, y la vida, lo que le pasó ayer a esa persona, lo que te transmite, lo que te llega de su vida, es el noticiero de ayer, ni siquiera el noticiero de mañana. La vida para mí no es una cosa que se deba proteger entre algodones. El algodón está haciendo daño a esa vida. La vida tiene que estar expuesta a la vida. Desgraciadamente, claro, entiendo de que en este caos que hay se corre peligro. Pero bueno, yo también aprendí en esta cultura de que parte de vivir, y casi una cosa fundamental, es el riesgo de vivir. La vida es decidir estar vivo, es decidir no estar tan solo como que la muerte aparezca como una pulsión de mayor importancia. Y esas cosas nunca me han pasado en las instituciones. En las instituciones ya se sabía, la historia del rock es eso. Es decir, comienza de la primera factura donde todavía los jóvenes creían en los años 50 que el papel picado era posible, que la tecnología iba a solucionar todo, hasta que ven la primera factura que es de tipo ética en sus padres. Sí, tenemos 3 coches, está todo bien, pero papá y mamá no son felices. Y después empieza de ahí la desconfianza de que el papel picado no va a alcanzar para tapar toda esta mierda. Y paulatinamente ha dado todo eso hasta el día de hoy. Entonces de eso se trata de encontrar la vida de una vez por todas. Creo que la especie nuestra tiene derecho a eso, aunque el neocórtex indique lo contrario, ¿no?

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1: Y hoy, en lugar de que saliera el último tren a Londres, salió el último pogo a Avellaneda. Así que la gente está pogueando por decenas de calles. Llegó hasta la capital. Jorge Macri debe estar un poco nervioso. Que era un intendente que una vez se dedicaba a echar a los mendigos y hacerlos rodar.
2: Una persona menor.
1: Escúcheme, estamos apurados, así que vamos a llamar a algún piloto que venga a abrir lo que tenemos hoy, a ver si adivina, porque después vamos a pegar el otro tema. Así que, si viene ahora, por lo menos puede hacer... Es el momento de la apertura de el paquete.
2: Acércale.
1: A ver si adivina qué trajimos. Seguro que lo adivina.
3: ¿Qué tal? ¿Cómo andan?
1: ¿Cómo anda, señor Marcos Hassan?
3: Todo bien. Acabo de dejar el piloto automático... No le tengo mucha confianza.
1: Ah, bueno, ahora regresa. Pero queríamos que usted tuviera el honor. Acá hay servilletas. ¿Qué es?
3: Sí, qué maravilla.
2: Ravioles.
1: Claro, hoy era un día para comer algo con ricota. No es redondito, serían cuadraditos de ricota. Sí, efectivamente. Así que estamos haciendo un homenaje al cuadradito de ricota hoy.
3: Espectacular.
1: Bueno.
3: Sí, yo no voy a tener la posibilidad de ir a... Ir al indio tampoco es que sea muy ricotero, pero tenía ganas de...
1: Todo el mundo tiene algo de ricota en su corazón.
3: Digo hoy, pero me olvido que estamos
1: en un futuro, pasado. En un futuro en el cual ha ocurrido. Sí, está bien hablar en tiempo presente como los guiones, ¿no? Como en la literatura que se habla siempre en tiempo presente, aunque el tiempo ese haya pasado sea del futuro.
3: Presente histórico.
1: Presente, una especie de presente histórico, efectivamente. Bueno, ¿usted y la probó? ¿Lo va a probar? ¿No le gusta la ricota?
3: Sí, siento que voy a llenar todos los controles de
1: espolvorearlo.
2: Yo tuve una época muy fan de la torta de ricota, tan fan que me terminó asqueando.
1: ¿Está bueno? Más o menos. Bueno, genial, entonces lo vamos a comer.
2: ¿A usted le gusta la torta de ricota?
1: A mí me gusta, sí, pero usted sabe que vamos...
2: ¿Torta o tarta de ricota? ¿Torta o tarta?
1: Qué buena pregunta.
2: Algunos dicen torta, otros dicen tarta. Lo importante era la ricota el día de hoy.
1: Bueno, ahí usted sabe que hay una canción que se llama Llama a mi puerta, que es la próxima que mandamos. Que es de Anita Ward. Es una canción de fines de los 70, principios de los 80. Estamos ubicados ahí, recordando hace tantos siglos eso que ocurrió en la ciudad de Buenos Aires. Esta canción la bailaba Maradona en una época que hubo una dictadura cuando era el seleccionado juvenil. Dicen que la escuchaba todo el tiempo. Después parece que Maradona, a alguien le contó que en realidad la canción era, primero fue hecha para adolescentes, era una canción donde era mi campana, era el timbre en realidad del teléfono, era la campanilla del teléfono, pero después la modificaron porque se hizo para el público adulto. Así que la cantaba Anita Ward, pero parece que en esa época todavía, a fines de los 70, principios de los 80, llegaba el hombre a la casa, dice que se había ido de parranda o que se había olvidado, que había recorrido, y en algún momento ella le decía, me alegro que estés en casa, ¿realmente me extrañaste? Supongo que lo hiciste por la mirada en los ojos. Así que guardaba los platos de la comida y decía, recostate, relájate, mientras guardo los platos, porque entonces vos y yo podemos tocar una campana. ¿Me podés tocar la campana? ¿Cuál sería la campana que Anita Ward le pedía a alguien que le tocara? ¿Usted le gustaría que le toque la campana?
2: Me gustaría tocar campanas.
1: Tocar campanas, bueno, esto es
2: timbre.
1: Un poco, parece que esta canción, la dictadura pasó porque nadie entendió que tocar la campana era tocar algo que no se podía decir. Pero le parece que a ver si en este día de funerales y de bailes que recordamos tiempos pasados nos tocan o hacemos tocar la campana.
2: Hagamos sonar.
1: Anita, ¿qué nos querés decir?

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15: ¿Usted se acuerda de haber estado en algún fogo?
11: Estuve en Pogos y temí que no volver a tener las zapatillas en donde correspondía tenerlas. En los pies.
15: ¿Perdió las zapatillas? ¿Qué perdió en un Pogo?
11: No, perdí zapatillas, pero después
15: ¿Te las llevaron
11: las
15: en andas?
11: No.
15: Volando como no. He visto hasta no, gente no. En sillas de ruedas.
11: Yo también.
15: Volando por el aire.
11: Lo vi.
15: Yo estuve en Huracán.
11: Pero eso no en un Pogo. Bueno, en un Pogo y en un funeral, que un Pogo puede ser que sean algo parecido.
15: Hace mucho, mucho tiempo, en un pasado que ya no existe, en Huracán, había también cuadras de cola y derribaron las puertas del estadio.
11: ¿Para ver a quién?
15: Para ver un grupo que en ese momento se llamaba Patricio Rey y los Redonditos de Ricota. Usted sabe que la gente derribó las puertas, las derribó, los accesos, tiró todo abajo, las vallas, qué sé yo. Y cantaban. En ese momento había un tipo que presidía y le recordaban a la madre todo el tiempo. Era una persona de origen, creo que sirio-libanés. Y le decían, le recordaban, no sé por qué, siempre los cantos son muy agresivos, el sexo de la madre o cosas así. Pero después decían, le pegás a los viejos, nos mandás a la yuta, nos cagaste de hambre, sos un, sería hijo de proseneta. Yo creo que hay que reemplazar
11: hijo
15: la palabra.
11: Hijo de yuta.
15: Hijo de yuta, sí, efectivamente. ¿Usted tiene algo para contarme?
11: No, me estaba acordando recién de una canción muy hermosa de The Cure que se llama The Funeral Party. Que termina con algo que dijo usted al principio, es una canción que escuché hace muchos, muchos años, pero la voy a leer en castellano. Dice, dos figuras pálidas, dolor en silencio, atemporal en una tierra tranquila, uno al lado de otro en la edad y en la tristeza. He visto y he actuado sin palabras, como pieza a pieza. Realizó su historia moviéndose a través de un pasado desconocido, bailando en la fiesta de un funeral. Recuerdos de los sueños de los niños, mentiras, sin vida, la decoloración sin vida, de la mano con el miedo y con las sombras, llorando en la fiesta de un funeral. Escuché una canción y se alejó, como pieza a pieza realizó su historia, sin hacer ruido por el suelo, bailando en la fiesta de un funeral.
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1: Estábamos escuchando una canción que es un rito de pasaje. Escuchábamos a Elena Platonos, esta música griega que está entre el pop y la electrónica, entre el ritual de la tristeza y el que se viene y el que se va. Esta canción se llama 31 de diciembre de 1988. Abre un portal, ¿no? Como el dios Jano. Todo lo que llega es lo mismo que es lo que se está yendo. De hecho, me estaba acordando recién, hay un álbum muy hermoso. Hubo un álbum muy hermoso en este lugar hace mucho tiempo, en un planeta por el que pasamos, que se llama Funeral, de una banda que existió, que se llamó Arcade Fire. Y el disco, que fue el primer disco de esa banda, hablaba de las 14 muertes que habían padecido sus miembros en el transcurso de la grabación del funeral, del disco, que se llama Funeral. Y de lo que hablan muchas de las canciones de ese disco es de la muerte como un umbral de entrada hacia algo mejor, o no, o hacia otro lugar. Hay un libro hermoso que se llama Turó el Salvaje, que es de Michel Onfray, que es una pequeña biografía sobre una parte específica de la vida de Turó, que es este pensador casi místico que en algún momento renuncia a la vida en la urbe y se va a vivir al bosque, que hace algo parecido a lo que me contaron que hacía la gente en este planeta cuando se iban a bailar a una discoteca. Construyen un espacio paralelo, comunitario, a veces de soledad, a veces de ritualización en relación con el propio cuerpo. Y este libro, me faltan dos hojitas para terminarlo, pero el final dice así: Turó sabe que se va a morir. Está tranquilo, calmo y en paz. Se toma las cosas con naturalidad. Está preparado. Un amigo se preocupa por el estado de su espíritu antes de abandonar este mundo por otro. Turó le responde: un mundo a la vez. Muere al día siguiente en Concord a las 9, el 6 de mayo de 1862. La mañana prometía toda su belleza. Los manzanos estaban en flor.
2: Entonces, imagínese, pensaba en un funeral donde va tanta gente a despedir a la persona, que el funeral no se puede acabar y es duelo eterno. ¿Qué diría el señor Freud a esto?
1: Es largo. Pues yo estaba pensando en otro funeral, en el funeral de un labrador.

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1: Y el funeral del labrador, que fue un tema compuesto por Joao Cabral de Melo y Chico Huarque, era una canción de protesta sobre un labrador que solo llega a tener un pedazo de tierra al morir, que es su tumba. Algunos ni tumba han tenido en este país, en lo que fue este país tan cruel, ¿no? Parece que tuvieron mucho éxito el grupo que lo cantó acá en español, que se llamaban Bárbara y Dick. Qué bueno llamarse solo por
2: solo
1: el nombre.
2: Los nombres.
1: Tuvieron un programa televisivo que llamaba La Tarde Bárbara y Dick. Y Bárbara, luego que se separan, sigue trabajando unos temas en solitario porque Dick, después de grabar dos singles, se va a retirar del mundo artístico para incorporarse en una vida en la naturaleza.
2: Como Turó, que se fue en algún momento. Hay algo muy lindo que dice Turó en algún... que dice Michel Onfray, que dice Turó en este libro, que alguna vez dijo Turó, que es que le devuelve a él la idea del lago. El lago es la parte del bosque que más le gusta a Turó. Y dice, devuelve una imagen. Y pensaba si en algún punto las bolas de espejos también no son eso, lo que nos devuelve una imagen fragmentada, reproducida, y también con lo que puede devolvernos un lago, que son esos pequeños brillitos que nos hacen resplandecer. Y pensar si todo funeral también es una despedida, y si toda fiesta es un poco un funeral, pensando en Lena Platonos y el último día de un año que ya pasó hace muchos años.
1: Los funerales siempre son tristes, pero también pueden ser alegres en algún sentido. Uno puede ir a bailar, puede hacer pogo, puede recordar, puede llorar. Hoy había hace muchos años atrás, había mucha gente llorando, ¿no? En cuadras y cuadras. Me recordaban los funerales de Eva Perón, de Juan Domingo Perón, que fueron dos personas que vivieron en la Argentina, fueron líderes políticos, y también de Maradona, ¿no? Que en algún momento tuvieron que suspender el funeral porque ya no podían seguir recibiendo gente y gente, y tal vez nunca se hubiese agotado la cola. Como la que ocurrió hace muchos años atrás con un cantante que llamó el Indio Solari. Que también ellos, de alguna forma, este programa que está situado en un espacio que ya no existe, ya todo se acabó después de cederle a la inteligencia artificial el control del mundo. La inteligencia artificial se rebeló contra estos ingenieros del caos que le dieron el poder. Terminaron ellos siendo aplastados por robots. Hay uno que se llamaba Elon, que lo despedazaron con unos robots. Había otro, Peter, que lo llevaron a una trituradora. Y otros, que no quiero mencionar su nombre, pero eran locales, que también los agarraron una picadora de robots y les pasaron por arriba. Después el mundo implosionó porque los robots tomaron costumbres humanas y se pelearon entre ellos y destruyeron todo. Y lo único que quedó es cemento, humo, fuego y caos.
2: Ahora no hay ni robots.
1: No hay ni robots. Nosotros, que nos perdimos ahí en los montes, no sabíamos que la guerra se había acabado. Así que seguimos peleando y ahora cuando bajamos encontramos que no hay nada y hace mucho, mucho tiempo que esa guerra terminó. ¿Quiénes hicieron este programa?
2: Pero espere,
1: usted quería decir algo, dígame.
2: No, yo quería decir una tontería, pero toda fiesta es un pequeño funeral y todo funeral tiene algo de fiesta. Y en ambos casos nos juntamos todos para acompañar algo que se está yendo. Le voy a mandar un saludo a mi padre, que en este momento está en otro funeral también. Un año es lo que se puede ir, una persona, una canción, una época. Y quizás bailar y despedir son dos formas distintas de decir lo mismo, que es adiós.
1: Digamos adiós.
2: No. ¿Ya? Bueno, sí. Tengo que decir los nombres o después.
1: No, ahora. Dígame quiénes hicieron.
2: Bueno, espere que esto no es...
1: La compañía Tirabombones, señorita Rosita, que va por FM La Tribu los domingos de 19 a 20 horas.
2: La pista sonora de apertura la hizo el Capitán Yokai, las voces por... Fede Costanzo, las voces de la subcomandante de Tacos y Brillantina las hizo Ana Pamela. Las voces también fueron hechas por Señaler a 05000, que es Christine Steele. El pelotón de caballera porta estandarte es el flyer que nos hizo Jalinski. Yo soy corneta pequeña. Tenemos un astronauta mayor, Kumi Común, Lucía Luna. Hay un astronauta mayor de flotilla de globos y barriletes que se llama Roberto Camarra. Y un controlador aéreo preventivo de catástrofes sonoras que es Marco Hassan.
1: Bueno, nos estamos yendo, pero hace muchos, muchos años atrás, una banda que se llamó Patricio Rey, Los Redonditos de Ricota, no sabremos nunca si existió Patricio Rey o no. Había una persona que se parecía a él, que se llamaba Solari, le decían Indio, y en algún momento escribió una letra, y esta letra parecía que estar hablando del futuro. Si uno escucha esta letra hoy, habrá presagiado todo lo que iba a suceder. Porque el futuro puede estar atrás, puede estar adelante, pero a veces el problema es que el futuro llegó y es el presente. Nos vemos el domingo viene a las 19 horas, o nos escuchamos mejor.
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13: Abogado, ¿y qué podemos esperar de este cuartito de abogado 2025?
14: Y básicamente vamos a entrevistar a personas que han escrito libros y que nos hablan acerca de sus obras, gente que está en los alrededores del libro, que también puede obviamente hablarnos de un sinnúmero de producciones, y bueno, alguna que otra cosita más, pero siempre todo alrededor de libros, de los libros.
13: Y para este 2025, abogado, ¿el cuarteto de abogado tiene alguna cuestión que tenga que ver con la música?
14: Mira, yo creo que es bastante probable que no. Vamos a seguir siempre hablando de libros, de gente que escribió libros, o inclusive teniendo charlas con personas que trabajan en el mundo del libro.
13: Es básicamente lo que hacen todos los años.
14: Sí, podría decirse que sí.
13: Ajá, pero entonces, ¿qué hay de nuevo?
14: Absolutamente nada.

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1: Muy bien, estamos con otro capítulo del Cuartito de Abogado, ese lugar en donde paramos un poquitito el alud de noticias y nos detenemos para hablar de libros. En este caso vamos a hablar de una novela que acaba de salir por el sello Corregidor. En esta colección que se llama Narrativas al Sur del Río Bravo, que ya cuenta con varios títulos, la verdad es una muy linda colección, y en líneas generales no solo reúne gente que por ahí ya tiene cierto recorrido en términos de escritura literaria, sino que también da la posibilidad de que aparezcan nuevas voces. En este caso vamos a hablar de una novela que es justamente la primera novela de la autora, quien se llama Laura Garaglia. La novela se llama La marca que deja el agua. Es una novela situada en un punto del conurbano, en donde después de una larga lluvia y una notable inundación, las personas de un barrio tienen que reencontrarse con la civilidad, todo visto desde el punto de vista de una narradora niña, que también hacia el final de la novela se va a reconocer como escritora, lo cual es interesante porque también hay como una especie de pequeña idea acerca de qué sería la literatura o qué sería cierta literatura. Para hablar de esta novela y de mucho más, estamos justamente en contacto con la autora, con Laura. ¿Cómo andas, Laura? Buenas tardes.
2: Buenas tardes, muchas gracias por la invitación.
1: No, por favor, a vos por la entrevista. Bueno, mi primera pregunta es, cuando yo leía La marca que deja el agua, como les decía, con una narradora niña, por decirlo de algún modo, que hacia el final tiene como esta especie de idea de que hay que dejar registro de todo lo que pasó y por eso se asume como escritora, está buenísimo el final inclusive porque parece un sí y no, como uno diría en términos psicoanalíticos, un double bind. No voy a revelar el final obviamente, pero hay algo ahí con esa tensión entre vida y escritura que se revela hacia el cierre de la novela. Pero lo que me llamó la atención justamente es que siendo una primera novela tiene un punto de vista bastante particular, que es esta niña. Mi primera pregunta es, ¿cómo construiste la narradora y cómo surgió la idea de la novela?
2: La idea de la novela surge a partir de pensar en narrar un poco un origen, ¿no? El origen, un origen social, que es el mío, y también el origen de una pasión, de un deseo, que es el deseo por la escritura, ¿no? Y por la literatura. Un deseo muy, muy profundo que me parece que a través de la voz infantil se reconoce como algo muy propio, ¿no? Como algo muy inherente a esta condición de quien escribe, en este caso yo, ¿no? Entonces, ir a esa voz de la infancia era encontrar como el primer hilo que se empieza a ovillar para llegar a ser quien uno después es, ¿no? Que es ese amor por las palabras, esa inclinación por la lectura y esa forma de observar, porque no se es escritor solamente por escribir o querer escribir o querer leer o gustar de la lectura, sino creo yo por tratar de mirar, como dice Charlie, lo que pocos quieren ver.
1: En la novela está esta situación que bordea lo fantástico, que es la inundación, y había una conexión que me parecía obligatoria, que era con el cuento de García Márquez, de Monólogo de Isabel viendo llover en Macondo, más que nada porque también en ese cuento está la representación de una clase social baja y su relación con el agua y sobre todo con la inundación. Y después siempre conecto un cuento con otro. La otra cosa que venía dando vueltas es un cuento del Ya no llama, de Juan Rulfo, que se llama Es que somos muy pobres, donde también hay una inundación. Digo, estoy pensando en narrativas, en cuentos, en este caso, que tienen que ver con esta figura, ¿no? La inundación. Acá la representación no va tanto por el lado pesimista de Rulfo o por el lado cuasi fantástico de García Márquez, sino viene por el lado casi te diría de lo social, ¿no? De un relato social. ¿Cómo apareció la cuestión de la inundación, ¿no? ¿Cómo pensaste ese tema? Asumo yo, por una cuestión, un vínculo más realista, ¿no? Pero ya que estoy, te pregunto.
2: Bueno, primero te agradezco las dos referencias, porque la verdad es que sí, me parece que son relatos que se tratan de conectar con un saber, ¿no? Con la transmisión de un saber que tiene que ver con lo popular, con lo más básico de la forma de supervivencia en los pueblos o en los barrios, en este caso de esta novela en un barrio del conurbano, que tiene que ver con la sociabilidad, que tiene que ver, ni siquiera te diría con la sociabilidad ni con la civilidad, sino con la conexión, con la red, con poder sostener aún estando un poco caídos, poder sostener al que se está cayendo un poco más, ¿no? Y entonces me parece que la conexión posible tiene que ver con eso, con poder contar estas vidas que están en un borde, en un ámbito, y además de estar en ese ámbito, que como vos decís, es el de la clase trabajadora, es el del barrio del conurbano, es durante una catástrofe, ¿no? Donde todo pareciera, digamos, ponerse de relieve mucho más fuertemente, ¿no? La necesidad, la falta, y también ese otro revés, que es la riqueza de los vínculos. Cuando, excursus, ¿no? De fuera de la novela, yo soy nacida en Lanús, y cuando yo empecé muy joven, muy chica, a ir a estudiar teatro a la ciudad de Buenos Aires, me sorprendía esta situación de que no se conocía la gente, ¿no? Yo entraba a un edificio donde había un estudio de teatro y un vecino me dijo una vez, ¿qué hay, un estudio de teatro en este edificio? No sabía. Y eso, a mis 14, fue choqueante, ¿no? Narrar ese universo era un poco el objetivo.
1: Bueno, ahí ya mencionaste algo que me parece que tiene que ver con una pregunta que tenía en la lista mental, que es el hecho de que vos provenís, si bien estás formada en letras y demás, pero provenís de una especialización dedicada a las artes escénicas y has trabajado más que nada en el teatro. ¿Cómo fue esta transformación o ese pasaje, ¿no? De la cuestión escénica, de la cuestión teatral a una novela.
2: Bueno, en principio, como te dije al comienzo de la novela, es un deseo, ¿no? Era un deseo. Siempre estaba latente las ganas de escribir una novela. Cuando yo empecé a estudiar letras en la famosa PUAN, muy pronto comprendí que no iba a aprender a escribir ahí, o que sí iba a aprender a escribir, es un error decirlo así, que no me iban a enseñar a escribir, pero me iban a enseñar un montón de otras cosas que tienen que ver con la lectura, con la crítica y con la teoría, que me iban a ayudar de algún modo a guiar por un camino de la escritura, pero que no era un espacio de escritura, de lo que se llama ahora escritura creativa, que creo que toda escritura de algún modo es creativa, ¿no? Pero entonces mi primera salida hacia la búsqueda de alguien que me ayude a escribir, como yo hacía teatro, fue a través de la dramaturgia, ¿no? Es decir, bueno, voy a escribir teatro, ya que actúo, estudio dirección, también, aparte de estudiar letras, voy a escribir teatro, me parecía lo más lógico. Sin embargo, cuando yo veo mis obras, son obras bastante narrativas, en el sentido de que son como una serie de monólogos, como monólogos que cuentan mucho más que escenas situacionales donde la acción transcurre a través del diálogo. Pero todavía no me había animado y siempre tenía en mente la idea de hacerlo. Y cuando falleció mi papá, yo sentí que tenía que escribir algo para traerlo de nuevo, como una cuestión fantástica, como decís, de algún modo, como si la literatura pudiera servir para eso. Y esa idea de que traerlo de nuevo a mi cotidianidad a través de la escritura siempre fue en forma de novela. Y entonces veía siempre los posts de Gloria Peirano, una escritora que que me encanta, que admiro muchísimo, y me encantaba y me sentía muy en sintonía con cosas que ella comentaba y decía, y cuando publicó que iba a dar un taller de novela, quise hacerlo con ella. Y ahí empezó, digamos, el germen de este trabajo. Un trabajo muy sesudo, muy comprometido de parte de ella como docente, que es genial, con un grupo donde de algún modo todos los que estábamos yendo a un taller a escribir una novela, estábamos de algún modo indagando en nuestra memoria originaria de la infancia. Y ahí se dio ese movimiento hacia la novela. Entonces fue un salto, digamos, con ese camino, ¿no? No fue tan directo decir, voy a teatralizar algo que se me ocurrió y después mutó en novela, sino que más bien este argumento que sostiene de algún modo una imagen de mi padre, ya había nacido como idea de una novela.
1: Aparte también hablando de esta cuestión de la novela, vos la presentaste un concurso porque quedó finalista en el premio Eve Ward, hablando de cuestiones de provincia de Buenos Aires, de conurbano, justamente el premio está enfocado sobre todo a producciones literarias de personas que viven en provincia de Buenos Aires. ¿Cómo fue esta cuestión, no, de presentar la novela y que quede finalista y después llegar a esta edición en Corregidor?
2: Bueno, fue muy lindo, te voy a decir, fue algo que me dio mucha alegría, precisamente por lo que vos mencionás, que son narrativas bonaerenses, digamos, y que me parecía que me pudieran leer en esa clave, a través de los jurados de este concurso, me dio mucha energía para poder continuar. Porque la novela yo la escribí entre el 18 y el 19, 20, digamos, me agarró la pandemia, me costaba mucho pensar cómo seguir su tránsito, y bueno, cuando se me ocurrió, después de algunos rechazos editoriales, mandarle este concurso, tenía como un poco un desencanto de, bueno, esta novela no le gusta a nadie, a Gloria, bueno, y a los amigos, pero haber quedado finalista de ese concurso con un jurado tan interesante y con otras novelas que eran tan valiosas, entre las cuales estaba, mira qué lindo, entre las cuales estaba la de una compañera mía de la secundaria. Quedamos las dos finalistas con Fernanda Riveros, con su novela El peso de las mariposas, y éramos las dos que íbamos a estudiar letras en la escuela, y las dos en el mismo momento, en el mismo concurso, fuimos finalistas, un certamen que ganó Fermín Eloy Acosta con una gran novela que es Las visiones venenosas, pero eso ahí dije, ah, bueno, sí, entonces es una novela, la novela puede tener lectores porque había pasado eso, ¿no? Y nada menos que con bajo el nombre de Eve Ward. Entonces eso me dio mucha energía para volver al ruedo a buscar editorial, y ahí me encontré con Corregidor. Es una editorial tan querida, ¿no?
1: Y Laura, ¿cómo pensás vos ahora el porvenir, digamos, después de que salga esta novela, ¿no? Porque me parece que en algún punto ya medio que debes tener algo más en el tintero, o estás viendo a ver hacia dónde va la próxima gran historia.
2: Sí, sí, hay algunas cosas que ya están en producción, que estoy hace mucho, mismo en la pandemia, cuando esta novela ya estaba como cerrada y ya no la estaba toqueteando más, que después de uno siempre, por supuesto, en la edición, y con un editor tan riguroso como tuve yo, que es Norberto Uliotela de Corregidor, bueno, siempre se vuelve y se corrige y se reescribe y se hace, digamos, esa preparación para el nacimiento, ¿no? Que es la edición, el proceso de edición. Pero cuando ya estaba esta, yo empecé a escribir otra que tenía que ver con la situación del encierro, paradójicamente, porque también la marca que deja el agua sucede en una situación de encierro, que es durante la inundación, está ambientada en una inundación que muchos recuerdan, que es la inundación de 1985, que que encerró o evacuó, depende del caso, a muchas personas del conurbano y de la zona sur de la, y norte de la ciudad de Buenos Aires, una tormenta muy fuerte, y eso ya era una situación de excepción, y yo la había terminado y entré realmente en una situación física de excepción, de estar encerrada, y ahí comencé a escribir otra novela que tiene que ver un poco con la pandemia, y estamos ahí, estamos en esas aguas todavía no te diré que bajó el agua ni que llegó a un final, y dentro de esta novela de La marca que deja el agua hay una promesa de otras cosas que se pueden seguir tirando el hilo familiar que también están en ciernes, digamos.
1: Una cosa que me llama la atención de estas novelas de Corregidor es que vienen con una playlist. Te quería preguntar por esta parte musical, porque yo por lo menos todavía no la escuché, la playlist, o sea, no sé qué temas están, pero ¿cómo fue armar eso? Porque también me imagino yo que te obliga a ver la novela desde otro punto, de otro lado, mejor dicho, que es como ya como lectora, ¿no? A ver con qué maridaría, por decirlo de una manera un poco elegante, la lectura de esta novela, qué canciones, cómo acompañarlas, cómo fue también esa cuestión musical, ese armado que está detrás de esta edición.
2: Bueno, eso que vos señalás a mí me encanta de estas novelas, porque abren como decís vos, son una ventana a otra forma de percibir la literatura, estas formas transmediales que nos permite la contemporaneidad. Y la forma en que se armó la playlist, a mí se me ocurrió algo que me resultó muy divertido, que fue en la novela, como vos contaste, hay como un microclima de cuestión familiar y barrial y social, de mucha gente que se tiene que juntar para sobrevivir a la inundación y están ahí medio encerrados en una casa. Y entonces a mí se me ocurrió que esos primos y mis hermanas con quienes me crié y quienes atravesé esa secuencia en la vida real, por supuesto la novela es una ficción sobre una memoria, pero a mí se me ocurrió hacer una playlist colaborativa con mis primos y mis hermanas, entonces armamos un grupo playlist y cada uno iba proponiendo temas que sonaban en casa en 1985. Y así fuimos, después yo hice como una curaduría, porque me dijeron cada cosa, pero hice una curaduría de temas que se mencionan de alguna manera en la novela, o intérpretes, hasta cortinas de programas de televisión que se mencionan en la novela, y artistas populares que me remiten a mi padre, a mi madre, a ese momento de cultural, ¿no? Que tiene que ver con los años 80. Escuchala, Fernando, porque te va a gustar.
1: Lo voy a hacer. La novela en cuestión es La marca que deja el agua. Salió por el sello Corregidor en la colección Narrativas al Sur del Río Bravo. Es, como les decía, una primera novela, pero que en algún punto tiene como esta conexión que a mí me llamó mucho la atención con esta especie de recurrencia latinoamericana que son las novelas o los relatos sobre inundaciones, ¿no? Obviamente cada texto que hemos mencionado en esta pequeña charla tiene su idea, su concepción de cómo funciona la inundación, pero aquí en La marca que deja el agua lo que brilla justamente es cómo en la situación más precaria y más terrible existen todavía esos lazos, esa instancia comunitaria que parece un poquitito desbordar a lo que ya desborda, que es el agua en este caso. La novela la pueden conseguir en un amplio registro de librerías, porque por suerte Corregidor tiene una muy buena distribución, y si no, obviamente póngase en contacto en la página web, en la cuenta de Instagram. Laura también tiene Instagram, que la puede seguir rápidamente. Yo la empecé a seguir ayer, creo, o hoy, así que nada, estamos en contacto. Y bueno, te agradezco muchísimo por el tiempo para poder hablar acerca de esta novela, Laura.
2: No, gracias a vos, Fernando, es un placer hablar con vos, con la radio, con toda la gente que te escucha y te sigue.
1: Genial, bueno, muchas gracias. Esto es El Cuartito de Abogados, este fue el primer bloque, y quédense porque en el segundo bloque vamos a hablar de más libros.
3: Disculpame.
1: Sí, perdón.
3: Se te cayó este libro.
1: Oh, muchas gracias. Vos sabés que este libro lo escuché mencionar en el Cuartito de Abogado, que es un programa que habla sobre libros y demás, y me dijeron que está buenísimo, y escuché la entrevista y me convenció, así que lo compré. ¿Lo conoces?
3: No, la verdad que no.
1: El Cuartito de Abogado. No sea ignorante.
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3: Hola, ¿qué tal? ¿Cómo estás?
1: Hola, ¿cómo estás?
3: Bien, estoy buscando, bueno, por supuesto un libro y quería algo que me, como que me saque un poco de la preocupación actual, de las cosas de la vida.
1: Ah, viniste al lugar correcto. Mira, tenemos estos libros que son de actualidad política, que obviamente hablan del fracaso económico que muy pronto vamos a empezar a sentir, o estos libros que nos cuentan que todo lo que está pasando ahora ya pasó hace 70, 100 años atrás, y que básicamente tiene que ver con todo el cambio hacia la derecha que estamos experimentando, o inclusive toda esta serie de libros que básicamente son estrategias de finanzas que está probado que no funcionan.
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1: Muy bien, segundo bloque del Cuartito de Bogado. En este caso vamos a hablar de otra novedad, otro libro que salió de manera relativamente reciente por el sello Dédalus, un sello que recomiendo con énfasis, sobre todo porque es uno de los pocos sellos que tenemos en circulación que están traduciendo en lenguas que generalmente son fruto en nuestro sistema literario de traducciones de segundo orden o de segundo nivel. O sea, obras que por ahí nosotros conocemos porque son traducidas del francés, cuando en realidad, por ejemplo, originalmente podrían haber sido escritos en alguna lengua como el ruso. Lo primero que se me ocurre es el texto de Tinianov, El problema de la palabra poética, que inclusive por ahí más de uno que esté escuchando esto lo habrá visitado en las aulas universitarias. Pero dicho todo eso, Dédalus acaba de sacar un libro a cargo de Eugenio López Arriazu, traductor justamente del texto de Tinianov que mencioné, profesor de la Facultad de Filosofía y Letras de la Universidad de Buenos Aires. El libro en cuestión se llama Borges Balcánico, la recepción de Jorge Luis Borges entre los eslavos del sur. Un libro que lo que nos presenta es un sistema literario, una literatura a la cual nosotros por ahí no estamos muy habituados, desconocemos bastante la producción literaria balcánica, para usar el mismo nombre que aparece en el título, pero que al mismo tiempo nos suena en términos de sus búsquedas puntuales y aparte genera estos ecos tan, ¿cómo decirlo?, cercanos en la manera en la cual repiensan la obra de Borges, ¿no? Porque acá lo que tenemos es una investigación, un libro que en realidad está más cerca del ensayo que la investigación, que apunta acerca de cómo diferentes escritores balcánicos han reinterpretado la obra de Borges y le han dado un cariz por momentos cercano al fantástico, pero también por momentos realista y también por momentos posmoderno. Es como que cada autor se va inventando su Borges, lo cual nos suena muchísimo, porque es básicamente lo que pasa en la literatura argentina desde que falleció Borges en adelante, ¿no? ¿Cómo reinterpretarlo? ¿Qué tipo de Borges es el que nos importa en el presente? Todo esto y mucho más hablaremos con Eugenio López Arriazu, quien está del otro lado. ¿Cómo andas, Eugenio?
2: Hola, Fernando. Muchas gracias por la invitación. Un placer estar acá.
1: No, por favor, el agradecido soy yo. Es hace tiempo que te conozco como docente, como amigo de amigos. Y es la primera vez que hablamos, casi te diría de manera directa, acerca de tu obra. Y en este caso empezamos por algo, como le decía, ¿no?, ensayístico. Y en este caso mi pregunta es, ¿cómo apareció esta inquietud, ¿no? Vos que sos especialista en literaturas que van justamente por zonas más vinculadas con el mundo eslavo, digamos con territorios que por ahí, como decía al principio, no son tan inmediatos en la recepción de los lectores argentinos contemporáneos. Y sin embargo, encontraste un tema que resuena mucho, ¿no? Digo, ¿cómo apareció esta cuestión del libro?
2: Sí, bueno, gradualmente y por muchos factores, ¿no? Como es siempre con estas cosas. Por un lado está, bueno, mi formación que me permite llegar a estas literaturas, en la medida que, bueno, cuando tomé la cátedra de literaturas eslavas, hasta ese momento, por razones de la dificultad de armar una cátedra de ese tipo, se daba solamente literatura rusa. Entonces, bueno, yo un poco gané el concurso con la propuesta de ampliar. Yo ya venía estudiando literatura búlgara, el idioma búlgaro en particular, y a partir de, bueno, de que tomé la cátedra, seguí estudiando, traduje una novela del serbio, etcétera. Entonces, me permite llegar a esto el hecho de manejar esas lenguas, porque en el libro, bueno, vos lo habrás visto, la mayoría de los textos no están traducidos. Algunos de los textos literarios están, y entonces eso es bueno para el lector. Kish tiene mucha cosa traducida, pero hay todo un trabajo con la crítica y la recepción de Borges allá, los prólogos de las primeras traducciones, etcétera, que es un material ingente que solamente se puede ver en el original. Eso por un lado. Por otro lado está, bueno, Borges, ¿no?, que es lo que le da esta centralidad y lo hace llamativo para nosotros. Yo vengo trabajando hace un tiempo con Borges en algunos ensayos así en forma intertextual, y un colega, Pablo Arraigada, que también traduce del serbio, del búlgaro, del esloveno, me contacta, digamos, con una rama de Claxo en Serbia, en Novi Sad. Y me dice, mira, yo pensaba trabajar sobre la recepción de Borges allá con Danilo Kish, me menciona ese autor nada más, pero no, al final no sé, no lo voy a hacer. Y me contacta con ellos y me encantó la idea, le dije, bueno, si querés la tomo. y efectivamente, ¿no? Entonces esto surgió un poquito también pensando un proyecto para la cátedra, por un lado, y como doble juego, estar en contacto con estos centros de investigación ahí en Serbia y proponer algo que también fuera interesante para ellos. Después fue tomando forma en el 2023, yo viajé para allá, ya de movida, digamos, el tema era de mucho interés para ellos. En Sofía me recibieron muy bien, enseguida di una conferencia sobre Borges en la universidad. Fui a Serbia, estuve ahí en Novi Sad con estas personas, Bojana Kovacevic, se llama la directora, y donde también había justo una jornada de relaciones entre Latinoamérica y los Balcanes, y yo, uno de los textos que está acá, tuvo una primera forma como ponencia en esas jornadas, precisamente entre uno de los textos sobre Danilo Kish y Borges. Así que bueno, y un trabajo por toda la región de recopilación de material, me la pasé, o sea, 2 meses visitando bibliotecas, haciendo PDFs, y todo eso, bueno, fue material que fui usando a lo largo de 3 años para la escritura del libro.
1: Justamente hablabas de Danilo Kish, y una de los capítulos, una de las partes, casi ideas centrales del libro, es la lectura por parte de Danilo Kish en torno a cierta concepción autónoma de la literatura en Borges, que aparecería también en el trabajo literario de Kish, y sobre todo en esta cuestión que, al menos ya como el título, presenta como una especie de oposición entre esta búsqueda de lo que podríamos llamar con el formalismo ruso literaturiedad, ¿no? Esta cosa muy cerrada, esta concepción cerrada de la literatura autónoma, frente a un paradigma o un modelo nacionalista que uno asume, obviamente, que de movida ya implica una tensión. No sé cómo lo ves vos, o viéndolo ya con el libro publicado, ese trabajo, y asumo esa primera ponencia, ¿no? Ese trabajo, ¿en qué derivó?
2: Sí, sí, es muy interesante. Eso está, digamos, hay que verlo junto con el trabajo de la misma época. En realidad, aquí eso es un poquito anterior, la década del 60, ya 70, y en las finales de la década del 70, el croata Pavličić, que hace cuentos más fantásticos. Porque en los dos casos hay una defensa de la autonomía de Borges, pero el croata lo lleva para el lado del fantástico, como si fuera el género que propone la autonomía. En cambio, y Kish hace algo muy interesante, muy diferente, porque él es un escritor realista, en realidad. Entonces, toma el escritor argentino de la tradición, toma los ensayos, toma conceptos, toma la idea de un contralibro que aparece en la Biblioteca de Babel, para defender una autonomía del escritor frente a cierta oficialidad que le reclama un realismo socialista estricto, que el surrealismo no está en esa línea, pero no deja de ser realista. Entonces, cuando él hace cosas que toman motivos borgianos, como puede ser una biblioteca, aparecen otras cosas. En realidad, lo que le interesa a él, que le permite ligar con el realismo, es el trabajo libre que tiene Borges con la documentación. Entonces, central para Kish va a ser Historia Universal de la Infamia. Todos esos textos que parten de otros textos y que mitifican textos, etcétera. Entonces, toda la defensa de Kish pasa por ese lado y lleva esta cosa borgiana a otro lado, que es muy interesante, porque uno acá en Argentina siente que en algún momento Borges obturó un lugar, ¿no es cierto? Que la manera de superar a Borges era dejarlo de lado e ir por un lado realista, ¿no? La literatura del 90. Y ahí, bueno, logra empalmar para otra cosa a partir de Borges, ¿no? Entonces, muy, muy interesante el gesto.
1: Sí, aparte también hay una cosa, digo, el marco general del libro trabaja sobre una línea de investigación literaria que me parece a mí que podríamos llamar rápidamente historia de la recepción, ¿no? Teoría o estética de la recepción, porque es una pregunta acerca de cómo una determinada comunidad de lectores en un determinado lugar, en un determinado momento, interpreta la obra de X autor, ¿no? En este caso, me parece a mí que hay algo que no solamente tiene que ver con ese gesto de resignificar la obra de Borges en el ámbito entre la tensión, autonomía estética y nacionalismo, sino también en encontrar en Borges o proponerlo como algo que el mismo Borges rechazó en términos formales. Hablo sobre todo del trabajo de Andrei Blatnik sobre esta especie de lectura que vos presentás como un Borges novelista, ¿no? Que me gusta porque en la manera en la cual el libro está integrado es como que va viendo diferentes facetas de Borges, ¿no? Está el Borges autónomo y después el Borges novelista, ¿no? Una cosa imposible. Pero a lo que voy es Sin embargo, las posibilidades de la recepción nos permiten ver derivas insospechadas. ¿Cómo fue el trabajo con Blatnik en ese sentido?
2: Sí, muy, muy interesante, muy productivo, me parece, porque la idea surge de, bueno, encontrarme con una novela que tiene muchos componentes borgianos, que es muy rara, ¿no es cierto? Como incluso como novela, es una novela distópica, muy entretenida, pero incluso como novela distópica es muy rara, ¿no? Porque termina en una cosa muy fantasiosa de un ultramundo de la literatura que parece ser borgiano, y al mismo tiempo es una novela distópica en el sentido de que trabaja, como todas las distopías, con un horizonte social, con una crítica política en el sentido de poder, ¿no es cierto? No partidario. Y todo eso lo hace no solamente a partir de Borges, ¿no es cierto? Pero mete Borges ahí y lo hace funcionar. Y, es más, la novela con la cuestión de los libros y el mundo de la literatura, de alguna manera, sale en su conjunto de Borges. Y en el centro de la novela toma un cuento de Borges, y casi lo relata y lo reescribe. Está casi completo, resumido, ¿sí? Eso me llevó también a ver, bueno, qué pasaba con Borges y su posición con la novela, que es lo que termina de armar el capítulo. Todo el libro, de alguna manera, es no solamente ver qué pasa en estos países, sino de qué manera cotejar con la obra de Borges o con alguna cosa de la recepción en Argentina nos permite volver a Borges y ver otras cosas que a lo mejor no las percibíamos, ¿no? Porque no teníamos ese punto de vista. Entonces, en ese intento, vuelvo a Borges y la novela, y me parece que es una nueva reflexión sobre su posición sobre el cuento, sobre qué tipo de novela él también rechaza. Y el hecho de que él coqueteó mucho con la novela y tenía proyectos de escribir una novela que finalmente no se verificó. Pero el experimento de Blatnik y las posiciones de Borges, a mí lo que me lleva a pensar es que en realidad hay cierta novela con la que Borges no es afín. No es que es contra la novela. Hay una novela posible y esa la escribe Blatnik, de alguna manera. Es una novela borgiana.
1: Claro, la novela en cuestión es Antorchas y Lágrimas, que por otro lado también, por lo que en términos de lectura entendía acerca de la operación y demás, es esto que vos mencionabas, ¿no? Una suerte de intento de reescritura de Borges dentro de una forma que Borges no visitó, porque no dejo de pensar muchas veces que una operación similar dentro de Latinoamérica es lo que hace Roberto Bolaño, ¿no? Los Detectives Salvajes o 2666 son dos novelas que no pueden más de su borgismo, por decirlo de algún modo. Es como que lo tritura a Borges y lo reutiliza en función de la forma novela, cosa que sería inesperada en la propia escritura de Borges, pero en algún punto también no imposible, porque lo que vemos son estos escritores posteriores a Borges que hacen de la forma borgiana una forma novelística.
2: Claro, obviamente si Borges la hubiera escrito sería otra novela, ¿no es cierto? Pero el gesto lo que muestra es que hay algo ahí a nivel de lo procedimental, del armazón, que lo hace posible. Y es muy interesante que Borges tiene un texto distópico en forma de cuento que se llama Utopía de un hombre que está cansado. Que también es muy original como distopía, porque trata de evitar, a diferencia de todas las distopías, la construcción de poder, ¿no? Parece ser un mundo donde desapareció el Estado y aún así es un mundo distópico.
1: Claro. Y hablando de cuestiones mucho más cercanas a nuestra existencia contemporánea, como lo distópico, una de las lecturas también tiene que ver con algo que más que nada ha aparecido mucho en la crítica contemporánea, de encontrar en Borges un antecedente de la estética posmoderna, ¿no? Como si fuese un posmoderno Abad Lalette. Y en ese sentido, hay un capítulo dedicado a dos casos en los cuales ciertos escritores, uno esloveno y otro búlgaro, si no me equivoco, releen la obra de Borges en clave posmoderna, ¿no? Encuentran componentes posmodernos allí. Mi pregunta es, ¿cómo se concibe la relación con la posmodernidad en el territorio balcánico, ¿no? Porque estoy pensando, sí, quizás en nosotros estemos muy habituados, por ejemplo, a, qué sé yo, leer o escuchar cada tanto a Slavoj Žižek, porque siempre es mi primera referencia cuando pienso en el mundo esloveno, y lo primero que se me ocurre es que no hay uno de los críticos más resonantes acerca de la posmodernidad es justamente Žižek, que hasta por momentos parece defender o señalar indirectamente cierta necesidad de regreso a valores modernos frente a las derivas posmodernas. Pero bueno, es un autor. Yo no sé si el clima general cultural en Eslovenia o inclusive en Bulgaria opinan un poquitito lo mismo que Žižek. No sé cómo pensaste vos justamente ese capítulo.
2: Sí, mira, es interesantísimo. Ese capítulo de alguna manera redondea y aborda de lleno un tema que ya empieza a aparecer a medida que pasa el tiempo en los otros capítulos, ¿sí? Aparece en la crítica, porque ya aparece alguna crítica relacionada con los otros autores que está en relación con esta cuestión del posmodernismo. Es un tema muy complejo. Yo aprovecho, digamos, también ese capítulo para hacer una reposición de cómo se formó esta interpretación de Borges históricamente a partir de la década del 60 en esa línea del posmodernismo, ¿sí? Y llega a los Balcanes en realidad de afuera, no son ellos los que inventan esta relación, o sea, ya viene de Estados Unidos en general, y es muy interesante porque en la década del 60, 70 en realidad las lecturas son ya postestructuralistas, pero todavía no posmodernistas, ¿no? Recordemos que Borges entra muy fuertemente con Foucault y con Deleuze, ¿no es cierto?, en Europa, y ya eso obliga al que lea ya, de alguna manera lo predispone a leerlo en una determinada clave que no es la que teníamos nosotros, ¿sí? Que para nosotros está más ligado al modernismo, ¿no es cierto? A Kafka, a Joyce, a Virginia Woolf, a todo ese conjunto de autores que él tradujo y con los que discutía. En el caso, yo lo que hago es tomar como una posición con respecto al posmodernismo y bueno, de hecho, digamos, ya nadie habla de posmodernismo, ¿no? La globalización destruyó el concepto de posmodernismo. Entonces, lo que yo recupero, digamos, para pensar y pensar la relación es el posmodernismo sigue siendo válido como una etiqueta, si querés, global, obviamente, en la que hay que zambullirse y hacer distinciones, y que como cualquier etiqueta no funciona mecánicamente, para designar un tipo de concepción o de escuela literaria. De la misma manera que nosotros decimos modernismo, podemos decir posmodernismo para referirnos a actores de los 80, a obras y escritores de los 80 y 90, que tenían cierta concepción, ciertos procedimientos, algunos más, otros menos, algunos más orientados hacia lo político, otros más orientados simplemente hacia el juego literario, en los que Borges podía ser pensado como un precursor, ¿no? Y el caso más interesante, más extremo, lo cuento en el libro, es el de Bulgaria, ¿sí? Yo tomo el caso de Gospodino, que es además un autor que hace unos años ganó ya el premio Pulitzer, acaba de publicar otra novela, es la estrella internacional, es un autor vivo, tiene 67 años, perdón, 58 años, dije 67 porque nació en el 67. Todavía se considera borgiano, ¿no? Entonces, ¿qué pasa con Borges? Borges estaba prohibido en Bulgaria. En Yugoslavia nunca estuvo prohibido, siempre tuvo cierta circulación. Las primeras traducciones son del 60, de todas maneras. A partir del premio Fomento, que lo hace famoso internacionalmente, empieza a ser traducido ya directamente del español. Y en el 85 se hacen las obras completas en Croacia. Cuando entra, Borges estaba prohibido porque estaba prohibido en la Unión Soviética y Bulgaria era una especie de satélite de la Unión Soviética. Cuando Borges hace en el año 80 firma la solicitada de las Madres de Plaza de Mayo, los cubanos lo sacan después de eso de la lista negra, que era lo que les organizaban el canon a los soviéticos. Los soviéticos en el 84 largan una antología de cuentos y otra antología de poesía, con prólogos de una académica muy interesante. Los prólogos los analizo en el libro, Tietierina, y le dan a los búlgaros la misma selección voluminosa que incluye, en el caso de la prosa, ensayos y cuentos, para que la traduzcan del español, la publiquen en búlgaro con el mismo prólogo de Tietierina, de la soviética, traducido del ruso al búlgaro. Pero habrá llegado en el 85, 86 ese proyecto a Bulgaria. Hay una pelea, yo estuve con la traductora de ese libro, personalmente me contó esto, que es una pelea, no me quiso decir exactamente por qué, entre editores y traductores, y se posterga la edición del libro. Y cuando sale finalmente publicado, faltan solamente 4 meses para que caiga el sistema socialista en Bulgaria. Entonces Borges entra, sin quererlo, ya muerto, como no solamente la manera de escribir que estaba prohibida y por donde hay que ir, sino además en la cúspide de esta ola posmodernista. Y es así, hasta el día de hoy creo que Bulgaria es el país que de alguna manera más vivo tiene a Borges, en el sentido de un repertorio que permite seguir produciendo, ¿no? Más allá del canon, que ya está obviamente en Yugoslavia, pero no sé cuán productivo es para la escritura actual. Por eso también este movimiento diacrónico en mi libro termina con Bulgaria.
1: Sí, y aparte también en el libro lo que hay es un recorrido por décadas recientes, pero siempre como tratando de pensar lo que esa misma década leía como central en su propia configuración cultural, ¿no? No por nada la lectura sobre lo posmoderno está ambientada en el marco de los 90, ¿no? Las preguntas acerca de la tensión entre autonomía y nacionalismo están en el periodo 70-80. Digo, hay como también un corrimiento no solamente temático, sino de década, ¿no? Como si hubiese grandes problemas en determinados momentos.
2: Sí, exactamente. Es todo un territorio muy complejo y temporalmente complejo, ¿no? Entonces yo abarco, desde la década de 60 hasta un poquito la actualidad, porque doy idea de los libros que se siguen traduciendo en Bulgaria, etcétera. Entonces, bueno, son cinco décadas donde transcurrieron muchas cosas, muchos cambios políticos, cambios grandes, pasajes, ¿no es cierto?, de la Guerra Fría a una globalización, entrada de ciertos países en Europa, guerras, etcétera, por un lado. Y por otro lado, ese mosaico también es muy diferente, ¿no? Pensemos que el caso de Yugoslavia, hoy son 6 países.
1: Claro, sí.
2: Son 6 países. Y Bulgaria es otro mundo. El subtítulo, digamos, del libro dice entre los eslavos del sur, porque hay que hacer la aclaración, los Balcanes es más grande que los eslavos. Los eslavos están dentro de los Balcanes, pero bueno, yo no abordo, mi Borges balcánico es el de los eslavos. No abordo Borges en Albania o en Grecia o en Rumania, ¿no?
1: Claro. Y finalmente te quería preguntar por una charla que va a haber el día jueves, que un poco tiene que ver con este tema de la recepción de Borges o la lectura de Borges, y que vas a compartir con Lucas Adur. ¿Cómo es la invitación para el día jueves?
2: Sí, bueno, gracias por mencionarlo. Bueno, estoy muy muy contento con esa charla, compartir ese lugar con Lucas, que, bueno, para el público, si no saben, escribió una biografía publicada el año pasado de Borges, impresionante, son 700 páginas, realmente un trabajo monumental. Entonces, bueno, son dos miradas, desde lo biográfico, algo y otra que es la de las literaturas comparadas, que es la mía, y va a estar Jerónimo Ledesma también como moderador en esa mesa. Y lo lindo de la actividad es que por un lado está organizada por el Departamento de Letras en coordinación con la Secretaría de Investigación de la Facultad, y además se va a hacer en la Biblioteca Cané, que es donde Borges trabajó durante casi 10 años, creo, Hasta que, bueno, según dice Lucas, es un mito que lo hayan nombrado inspector de aves, que renunció por otras cuestiones. Nunca se encontró ese nombramiento aparentemente en la historia, un mito que impulsó el mismo Borges, entre otras cosas. Pero ese es un lugar de trabajo, ¿no? Entonces no es cualquier biblioteca, es una biblioteca de Borges, borgiana, y bueno, ahí si alguien quiere acercarse, creo que va a ser muy linda la charla con Lucas, con Jerónimo. Seguramente van a surgir otras cosas y espero que sea un momento de reflexión, ¿no? También para participación con el público y con los que vayan.
1: ¿Eso a qué hora es?
2: A las 6 de la tarde.
1: Muy bien, entonces este jueves sí. 11 de junio a las 18 horas en la Biblioteca Miguel Cané van a estar Lucas Adur, Eugenio López Arriazu y moderando Jerónimo Ledesma esta charla acerca de Borges de dos patas totalmente diferentes. Una, el punto de vista de las literaturas comparadas, del cual emerge este libro, este Borges balcánico que estamos recomendando, y por otro lado, uno de los especialistas jóvenes más influyentes, creo yo, dentro de la lectura de Borges, que encima el año pasado sacó un libro que todavía no pude leer y que cada vez tengo más ganas, porque yo le dije a Lucas que lo quería entrevistar por ese libro y no hemos tenido tiempo de cruzarnos para hacerme mi ejemplar. Así que
2: lo recomiendo porque uno dice 700 páginas y parece que es algo muy imposible de leer, ¿no es cierto? En los tiempos de Twitter e Instagram, pero realmente fluye, las páginas pasan, uno no se da cuenta, es una lectura muy amable, muy linda y bueno, y uno se entera de un montón de cosas muy

0: Porque es contradictorio, porque es una característica del ser humano, y eso ya ese punto de vista nos permite no mitificar, salir del canon, poder discutir, entrar en las grietas, etcétera. Pero además es muy interesante en el caso de Borges, porque él es consciente de estas cosas y utiliza estéticamente la contradicción en su propia obra, ¿sí? El escribe cosas que sabe que son contradictorias, que no están dentro de un sistema racional cerradito y armado, a conciencia. Entonces eso nos permite también jugar con esta idea y también pensar diferentes Borges, ¿no es cierto? Que tuvo muchas etapas, no solamente diacrónicamente, sino que coexiste hasta el final con contradicciones con respecto a su propio posicionamiento de figura de autor y su concepción de la escritura, etcétera.
1: Sí, y aparte también no quiero dejar de mencionar un apéndice, un triple apéndice, que también va complementando la obra en sí, ¿no? Digo, el trabajo del Borges balcánico, en donde también hay un momento de ensayo, un momento de recuperación de los textos que se mencionan, y por otro lado también este hecho mismo de que no hay forma de trabajar a Borges sin verter en algún lado una lectura sobre la obra de Borges en sí, ¿no? Digo, es uno de esos autores es que por más que uno lo trabaje desde una instancia de recepción, de recuperación y demás, hay algo que obliga a que cualquier especialista que se meta en eso diga, bueno, yo entiendo por Borges esto, ¿no? Es uno de esos autores que siempre obliga a que uno se tome posición.
0: Tomar una posición, sí, totalmente. Yo, bueno, no quise evitar eso, hubiera sido fácil hacer solamente la segunda parte del libro, pero me pareció que era necesario, sí.
1: Sí, sin duda. Bueno, la verdad que es un gran libro y lo recomiendo con énfasis porque sobre todo me parece a mí que trabaja sobre una línea que a veces exploramos poco, que es el Borges por fuera de Argentina, ¿no? A veces lo tenemos muy en cuenta cuando hablamos, como bien decía Eugenio, de su recepción en el mundo francés o inclusive de su injerencia en algunos países angloparlantes, pero bueno, el mundo es muy grande. Qué sé yo, hay un Borges balcánico, como puede haber un Borges sudafricano, como puede haber un Borges medio oriental, digo, hay diferentes formas de pensar la obra de un autor que, de tan canónico y tan central para la literatura del siglo XX, seguramente tendrá en cada región una interpretación que a nuestro juicio puede resultar escandalosa o inclusive interesante, ¿no? Este Borges balcánico viene a completar un poquitito el panorama y nos da una pieza al rompecabezas, ¿no? Al menos podemos decir que la zona de los eslavos del sur está cubierta. Ahora tenemos que ver por el resto del mundo.
0: Sí, es una zona, además, yo, bueno, obviamente no hice una investigación de todos los otros países donde fue, donde llegó y fue impactante, pero realmente pensar que en el año 85, con Borges todavía vivo, en los Balcanes, editan las obras completas en traducción directamente del español, no sé si hay muchos países que hicieron eso.
1: Sí, sin duda, es verdad, es como significa.
0: Dice que tuvo un impacto, además, no solamente que es un lugar más, que por ahí más exótico, sino que es un lugar donde realmente tuvo una recepción privilegiada.
1: Sin duda. Bueno, el libro que lo saca de Dedalus lo pueden conseguir, ya sea en librerías, no sé cómo es la distribución de Dedalus, Eugenio.
0: Sí, están en librerías, bueno, las librerías están en Hernández, están en Jenny también, sí, el Ateneo, digamos, Hernández, La Mancha, la librería del centro, están en librerías de Palermo y están en librerías de San Telmo, es decir, que más o menos en los barrios así de las principales librerías se lo encuentra. Sí, y también está la página de Dedalus, se puede comprar por la página y se envía a domicilio.
1: Sí, eso es lo que iba a decir, ¿no? También pueden visitar la página de Dedalus y lo consiguen rápidamente. Bueno, Eugenio, muchísimas gracias por esta entrevista.
0: Muchísimas gracias a vos, fue un gusto y bueno, seguimos charlando.
1: Por supuesto, claro que sí. Esto fue El Cuartito de Abogados. Si nos están escuchando por FM La Tribu, dejen que la programación nocturna de los domingos, me han dicho que es la mejor, y si ustedes nos están escuchando en formato podcast, no haga nada, porque el algoritmo va a decidir por usted.
2: Cerramos la puerta de Cuartito, pero solo por hoy. 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Y si no, no importa. Que nada te distraiga del libro que te distrae de todo. Hasta la semana que viene.
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